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Mi hermano, mi hermana, paz y bien. Más una vez nos encontramos acá por este programa tan interesante porque estamos estudiando sobre los Salmos. Yo me llamo hermano Joemar, soy hermano capuchino. Vamos a considerar sobre el Salmo número 12, entre paréntesis 11. Es un salmo de una súplica colectiva, porque estamos también analizando, conociendo cada vez más los distintos géneros literarios de los salmos, y ahora estamos en este, una súplica colectiva. Este salmo, ele tiene 9 versículos, y es importante que vos estés ahí con tu Biblia en la mano. Salmo número 12, entre paréntesis 11. Claro que alguna cosa de traducción siempre va a tener diferente. En algunas Biblias, trae el versículo número 1, que dice así: del maestro de coro, en octava, Salmo de David. Quando dice em octava, coro, de novo, a ideia que se repite: los salmos são para ser cantados. Este salmo de súplica colectiva, a primeira palavra que aparece del versículo 2 é assim: salva-nos, Senhor, porque já não há gente buena. Ha desaparecido la lealtad de los entre los hombres. Entonces, sálvanos es una súplica, sálvanos a todos nosotros. Por ende, una súplica colectiva de un grupo, de una comunidad. No dice sálvame, Señor, pero sálvanos, Señor. Porque la situación es grave, la situación es urgente. Este salmo está organizado, podemos decir que el versículo central es el número 6. Es como que el eje central donde hay una declaración del Señor, algunas Biblias dicen de Yahvé. El versículo 6. Por los sollozos del humilde y los gemidos del pobre, ahora me levantaré, dice el Señor, y daré mi ayuda al que suspira por ella. Claro, que suspira por mi ayuda. Entonces, es una declaración del Señor, dice el Señor. Hay los versículos anteriores y los versículos posteriores. Podemos ver que hay una declaración de los poderosos. El versículo 4 y 5 afirma que el Señor elimine los labios engañosos y las lenguas jactanciosas de los que dicen: en la lengua está nuestra fuerza, nuestros labios nos defienden, ¿quién nos dominará? El uso de la palabra, principalmente asociado con los poderosos. En la lengua está nuestra fuerza. Es decir, la gente que tiene poder y quiere mantenerse en el poder, ¿cuántas y cuántas veces usan la mentira para mantenerse en el poder? La mentira en sus discursos, la mentira en la propaganda, en fin, en promesas falsas que engañan a la gente sencilla. De otro lado, está la gente sencilla, como aparece en el versículo 2. Sálvanos, Señor, porque no hay gente buena. Y el versículo 3. No hacen más que mentirse unos a otros. Hablan con labios engañosos y doblez de corazón. La gente más sencilla que se siente desprotegida, manipulada, manoseada. Podemos descubrir en este salmo dos imágenes. La primera recuerda un ejército armado que todo lo conquista. Pero
Este ejército es la lengua, es la mentira de los poderosos que construyen sí un imperio y parece que nadie puede dominarlos. La segunda imagen recuerda una plata. El versículo 7. Las promesas del Señor son sinceras como plata purificada en el crisol, depurada 7 veces. Este salmo, mi hermano, mi hermana, surgió por causa del conflicto entre dos grupos. De un lado, aquellos que tienen labios engañadores, que tienen segundas intenciones, que tienen una lengua que es arrogante. Atacan con la lengua, defiéndense con los labios, es decir, un mundo de mentira y de manipulación. Y de otro lado, aquellos los fieles que no se conforman y gritan, piden por socorro, porque las relaciones humanas están contaminadas por la codicia, están contaminadas por la propaganda mentirosa, por la corrupción. Hemos de rezar este salmo porque vemos en nuestra sociedad que pasa a sí mismo. Tanta falsedad, tanta opresión, tanta impunidad, tanta corrupción impune, tantas mentiras, tanto manoseo de la justicia, no pasa nada. Así que tratemos de rezar este salmo recordándonos del centro. Dice el Señor: por los sollozos del humilde y los gemidos del pobre me levantaré. El Señor que no es indiferente y va a la lucha. Daré mi ayuda al que suspira por ella. Mi hermano, mi hermana, lea siempre los salmos. Que el Señor te bendiga a vos y a todos sus familiares. Un abrazo, Shira'a, paz y bien.

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0: Nosotros tan jóvenes y por lo que estamos pasando es...
1: Sí.

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1: Queridos hermanos espirituales, tengan todos ustedes muy, pero muy buenos días. Quien te habla, tu hermano, tu amigo, tu servidor, estoy aquí para llevar adelante este hermoso programa dedicado a la guía espiritual, dedicado a la ayuda para poder salir adelante en tanta situación difícil. Quien te habla, pues, soy un amigo indígena, un chamán andino de las selvas de los Andes del Perú, donde estoy aquí para ayudarte a resolver tu problema, por difícil que sea. No hay problema que no tenga solución. Solamente la muerte, solamente cuando viene lo inevitable, ya no se puede volver atrás. Pero mientras hay vida, todo, absolutamente todo, se puede cambiar. Por eso es que animamos a las personas que tengan problemas en su vida, escuchen este programa. Queridos hermanos, el día de ayer hablamos sobre cómo es posible de que en muchos hogares donde existe amor, donde existe felicidad, a veces los hijos, cuando crecen, toman caminos distintos, y cuando no están los padres, los hijos a veces entre ellos se pueden tratar tan mal que hasta pueden matarse entre hermanos. Bueno, pero no es solamente cuando los padres se mueren, de ninguna manera. Por ejemplo, el día de ayer me llamó un señor que, cuando terminé de hablar mi programa, me contó su triste historia. Es más, me dijo: profesor, quiero que me pueda usted ayudar para poder ayudar a mis hijos, porque yo soy un profesional, soy doctor, trabajo en 3 hospitales diferentes, no vivo acá, yo estoy viviendo en Asunción, he llegado acá por visitar a mis padres, que ya son mayores, pero yo allá trabajo mucho, tengo una clínica particular y además trabajo en 2 hospitales más. Mi esposa, ella es ingeniero, ella trabaja en una empresa prestigiosa, y a veces ella, por su trabajo, viaja a Brasil y también a Chile, y con mi esposa nos llevamos muy bien, somos felices, nunca hemos tenido problemas de pareja, nos amamos mucho y tuve la suerte de haberla conocido, pero el dolor de cabeza son mis 3 hijos. Los 3 hijos que tengo, todos me han salido mal. Yo no sé en qué fallé, porque les hemos dado de todo, no solamente lo que necesitan, sino también

y no sabemos quiénes son sus padres de las criaturas. Y además nos hemos enterado de que ella vende su cuerpo porque tiene en las redes sociales una página donde ella se prostituye y sale con hombres de mucho dinero. Dinero que a ella no le hace falta porque nosotros le damos de todo. Querido profesor, me siento tan mal porque hay cosas que realmente nosotros estamos pasando, yo con mi mujer, y lloramos porque no sabemos de dónde vienen estas cosas. Bueno, queridos hermanos, le cuento esto porque justamente este es un ejemplo de lo que sucede en muchos hogares. Hay padres que son realmente intachables, que son personas decentes, buenos profesionales, un ejemplo para la sociedad, y que cuántas personas quisieran tener padres como ellos. Y sin embargo, hijos que pisotean, que manchan el apellido del padre, de la madre, que hacen cosas que jamás los padres pensaron que ellos iban a hacer. Por supuesto, queridos hermanos, en el caso de este padre que hablé con él, después de haber analizado y hacer un estudio mediante los naipes suizos y también a través de las cartas del tarot y de los secretos de las ciencias ocultas, realmente encontré de que los tres hijos eran víctimas de brujerías. Aunque mucha gente diga, no, pero si es vicioso es porque tiene malas compañías, no, porque si ella, la niña se prostituye es porque le gusta, no, porque el otro le quiere robar porque le falta plata. En ningún caso, a los tres hijos no les falta ni la plata, ni el dinero, ni el amor, ni nada. Entonces, ¿por qué pasan estas cosas? Evidentemente es un trabajo sucio de brujería, de macumba, de payé, de magia negra, en lo cual muchas veces te hacen a ti, y como tú eres espíritu fuerte, como vos sos un hombre trabajador, inteligente, un hombre que reza todos los días, tú con tu esposa no dejan de ir a la iglesia, o ustedes son gente que siempre andan haciendo cosas correctas, entonces te dan donde más te duele, que son tus hijos, tu herencia, donde tus hijos, ellos están recién abriendo los ojos a este mundo, y no ven el peligro, y actúan, y hacen, y se movilizan, y se caen, se tropiezan, se caen abajo. ¿Por qué? Porque son víctimas de brujerías, de hechizos. Eso explica por qué, siendo padres profesionales, una hija le sale prostituta, el otro hijo le sale drogadicto, el otro hijo le sale ladrón, el otro hijo puede ser de repente un hombre enfermo. Entonces directamente te afectan a tu familia. Y al final, ¿quién sufre? Al final sufren los padres, aunque ellos no cometen esas cosas, son ellos los que llevan el dolor, la tristeza, la melancolía. 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

0: 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Bien, queridos hermanos, ahora vamos a una breve pausa y luego volvemos con la segunda parte de este maravilloso programa.
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0: Bien, queridos hermanos, queridas hermanas, ahora continuando con este maravilloso programa, vamos a contestar los mensajes que nos han enviado aquí a nuestro celular, el 0987-276105. Repito, 0987-276105. Bien, acá dice el primer mensaje: hola, profesor, yo estoy viviendo actualmente en Buenos Aires. Ahora vine a visitar a mi familia y me voy a regresar allá porque estoy cuidando a mi padre que está con cáncer. Ya un año que estoy cuidándolo, pero todavía tiene que seguir haciendo su quimioterapia y voy a volver y seguramente que voy a quedarme en Buenos Aires un año más. El problema, profesor, es lo siguiente. Yo había concordado con mi marido que él me iba a dar permiso para cuidar a mi padre, razón por la cual yo dejé a él, y él hasta inclusive me dijo que vaya nomás, que él se iba a quedar cuidando a los chicos y por supuesto el negocio. Tenemos un almacén un poquito grande, tenemos como si fuera un supermercado chico, mejor dicho, y tenemos ya varios empleados ahí que se encargan de ayudarnos, y por la parte de los empleados no tengo problema. El problema, profesor, es que mi esposo, ahora que he llegado, me he enterado de que él embarazó a mi hermana menor. Ella es menor de edad, tiene 14 años y es una nena todavía. Y estamos con ese problema porque mi hermana dice que ella nunca quería estar con mi marido, que él se metía al cuarto, que le agarraba, y según mi marido dice que ella le seducía, ella le buscaba, que andaba provocativa, que andaba semidesnuda y que él no hizo más que caer en su trampa. Profesor, yo sé cómo es mi hermana y sé cómo se ha criado porque conozco cómo son todos mis hermanos, pero yo tengo miedo porque me dijeron de que si yo hago la denuncia, mi marido va preso y yo también, por ser cómplice. Profesor, yo no estuve acá, pero quiero saber qué puedo hacer. Ahora ya mi hermana tiene 6 meses de embarazo y la llevé al doctor y me dijeron de que ya no se puede hacer nada y que solamente hay que ayudarle para que mi hermana no tenga problemas, porque ella podría hasta perder su vida porque es muy flaquita y muy chiquita. Atentamente, iniciales T-A-D. Querido hermano espiritual, realmente es algo muy, muy triste lo que estás pasando. Y sí, en cierto modo, tanto tú como tu marido tienen responsabilidad, porque tú recibiste a tu hermana en primer lugar para ayudarla a que estudie, ni siquiera para que trabaje en el negocio, y lo que hizo tu marido es un acto muy cobarde y sí merece ir preso, porque tu marido la ha violado a tu hermana, la ha violado en reiteradas oportunidades, y ella no tenía a quién contar, porque ella prácticamente estaba aislada, estaba ahí sometida a sus vejámenes. Y es mentira que una nena, una niña, andaba provocativa, seduciendo a un viejo taculo. Además, tu marido es un hombre que ya tiene más de 50 años, porque tú también, cuando te casaste con él, tú eras muy jovencita. Y realmente tú tienes, ni siquiera he llegado a los 30 años, eres muy joven. Y él ya es un viejo que había tenido ya varias mujeres. Y realmente la dueña del negocio, yo sé que has sido tú, porque es un negocio que tú has tenido desde que tu papá, que en paz descanse, te dejó como herencia, y tú has aumentado un poco, has tenido la oportunidad de crecer como comerciante, y es una herencia que te dejó, mejor dicho, tu abuelo, ¿verdad? Tu abuelo, que tú le dices papá también. Entonces, ahora estás con tu padre, el que te dio la vida, que vive en Buenos Aires, lo estás cuidando. Realmente eres una buena hija, ejemplar. Mi consejo, hermana espiritual, es que hagas la denuncia. No se puede permitir que un tipo sinvergüenza se salga con la suya. Ese hombre tiene que ir preso, no tiene que estar libre, porque además, según veo acá, siempre le ha faltado el respeto a todas las empleadas del negocio. Ahora te van a comenzar a contar todas ellas que tu marido les manoseaba, les toqueteaba, les ofrecía plata. Y por supuesto son señoras, algunas casadas, otras son chicas solteras que a veces tenían que renunciar porque no soportaban estar al lado de un hombre así sinvergüenza. Con respecto a que tú vas a correr riesgo, por supuesto que también te van a querer involucrar, pero gracias a Dios, si consigues un buen abogado, vas a salir bien, porque tú no has estado tampoco presente. Además, él es el que ha cometido un acto y tú no has participado en ninguna clase, ni apoyando, ni avalando, ni encubriendo nada. Si tú encubres, más bien, sí vas a ir presa, porque cualquier vecino puede denunciar y ahí vas a ir presa tú y tu marido. Así que espero que todo se resuelva, y por el bien de todos. Y con respecto a tu papá, tal vez deberás quedarte un poco más acá, y tu papá tratar de enviar a alguien, algún pariente, ya sea primos, comadres, alguien, para que pueda cuidar a tu padre. Porque tu responsabilidad en este momento es tu hermana. Ella es una niña a quien le han desgraciado la vida, le han violentado y le han arruinado, y eso no se puede borrar. Y espero que tú la apoyes con la criaturita, porque tu hermana no va a estar en condiciones de adaptarse en el papel de madre todavía a tan corta edad. Necesita seguir estudiando y más adelante, por supuesto, las cosas irán a ir mejorando de a poco. Está usted servida, querida hermana espiritual. Y así hay muchos ejemplos de personas que realmente pisotean y manchan el hogar. Por eso, querida hermana espiritual, escoja bien a la pareja que va a llevar a su casa. Y así, queridos hermanos, llegamos entonces al final del programa por el día de hoy. Quien te habla, tu hermano, tu amigo, tu servidor, el chamán andino, el Taita. 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Querido hermano, estoy aquí para ayudarte. para devolverte la felicidad, la suerte. Por eso, si usted me escucha desde Ayola, si usted me escucha de Misiones, San Ignacio, San Juan, San Alfredo, usted que me escucha ahí de la zona de Fran, de La Paz, de Carmen del Paraná, usted que me escucha ahí de Posada, de Argentina, de acá de la zona de Bellavista, Obligados, Capitán Miranda, visítame hoy mismo. 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Entonces, te esperamos, querido hermano, querida hermana espiritual. Bien, ahora sí llegamos al final del programa por el día de hoy. Nos despedimos, que Dios bendiga vuestros hogares y será hasta mañana, Dios mediante. Que Dios les bendiga.
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0: de la Dirección de Meteorología e Hidrología. Entonces, en este momento, 41 kilómetros por hora sur-suroeste, el viento entonces en Asunción y los alrededores. Y haciendo así un desglose de esta jornada, madrugada, decía luego que iba a bajar de los 23 a los 19, ya estamos por debajo, estamos en los 18 en este momento, cálido a fresco, cielo mayormente nublado, vientos del noreste, lluvias con ocasionales tormentas eléctricas, es lo que decía justamente meteorología para este horario. Mientras que en el transcurso de la mañana hasta lo que es alrededor del mediodía más o menos, dice que de los 19 hasta los 23 es el rango de temperatura probable, dice cálido, cielo mayormente nublado, vientos del noreste y obviamente lluvias con ocasionales tormentas eléctricas, mientras que por la tarde, 24 a 25, es lo que se espera como rango de temperatura, cálido, cielo mayormente nublado, vientos del noreste, lluvias dispersas con ocasionales tormentas eléctricas. Es así como pinta entonces esta jornada, en la cual ya les saludamos a todos los que están del otro lado, entonces los compañeros, por supuesto, que y también la gente, los que están escuchando la 1020 AM, los canales 17 de Tigo, 19 de Claro y 23 de Flow, por supuesto todo el equipo que está aquí presente ya trabajando para poder acercarles este compendio de noticias en esta madrugada lluviosa. Y también, por supuesto, la que mira y mientras que yo hablo acá de Bueyes Perdidos, Jessica Martínez, buen día, ¿cómo estás?
1: Buen día, Karen, muy buenos días también a los compañeros y a la audiencia. Al fin llegó la lluvia, la que tanto se anunció, porque ayer leíamos el boletín especial que indicaba que desde la mañana de ayer tendría que haber
0: iniciado esto. Decíamos de lunes a miércoles.
1: Sí.
0: Las tormentas.
1: Lunes prácticamente limpio.
0: Y nosotros...
1: arrancó esta madrugada.
0: Y nosotros quedamos ahí como los boleteros, ¿no?
1: Nosotros. Y ahora arrancó a eso de las dos por ahí, ¿verdad?
0: Por ahí. Sí. Incluso antes, antes te puedo asegurar que empezó cerca de medianoche. Empezó realmente esto porque en ese horario ya estaba yo pendiente y realmente se notaba eso. En Ciudad del Este, 17 la temperatura en este momento, parcialmente nublado, misma sensación térmica, la humedad hasta 90%, viento noreste de 4 kilómetros por hora. Y antes del pronóstico extendido, y se nota, yo le decía a la gente, Jesse, recién, obviamente, que atiendan esto, porque está el tema de las ramas, el tema de las basuras que de repente que vuelan con un viento de 41 kilómetros por hora, Jesse. Sí. Es un viento importante.
1: La verdad que sí, he visto devenida varias ramas, no árboles en su totalidad, sino ramas que han caído por la intensidad del viento. Y como decías en el inicio, sigue habiendo un aviso meteorológico vigente. Exacto. Para Asunción y sus alrededores.
0: Exacto. ¿Cómo está esto? Dice sistema de tormentas. Continúan afectando la zona de cobertura. No se descarta que puedan ocasionar fenómenos de tiempo severo de manera puntual durante esta madrugada de martes 4, centro y sur de la región oriental y sur de la occidental específicamente. Departamentos afectados, Asunción, sur de Cordillera, centro y oeste de Guairá, centro y este de Casapá, centro y sur de Itapúa, Misiones, Paraguarí, Central, Ñembucú y Presidente Hayes. Entonces, y ahí se puede ver justamente lo que
1: está pasando o va ingresando.
0: Para mí está ingresando.
1: Porque ayer, por ejemplo, se veía del otro lado del mapa que había un cúmulo así de tormentas, como suelen indicar, pero ahora sí se ve que se está posicionando sobre Asunción.
0: Sí, yo diría que el punto más potente en este momento es allá por la zona de Pilar. Te das cuenta que esa es la parte donde está de repente un poco más marcado, así en tono rojo, y más o menos por ahí entonces, y parte del territorio argentino en todo caso, y un poquito de Encarnación, muy poco realmente. Después la parte de Pilar para arriba, viniendo para Asunción, justamente es donde quizás está más, y hay ciertos puntos rojos también en la parte baja, lo que es Misiones, por ejemplo, en la zona de Argentina, más o menos donde se nota un poco más intenso todo esto. Bueno, yendo al pronóstico extendido para hoy martes 4, una mínima de 19, ya estamos por debajo de eso, ojo, y una máxima de 25, fresco a cálido, cielo mayormente nublado, vientos variables, lluvias con ocasionales tormentas eléctricas, entonces lo que se maneja para esta jornada.
1: Para el miércoles 5, 19 grados, la mínima 27, la máxima. Cálido, cielo mayormente nublado, vientos del noreste y como decíamos, hasta el miércoles se extiende esto, lluvias dispersas con ocasionales tormentas eléctricas.
0: Y aparentemente el jueves vamos a tener esta misma condición porque 19 de mínima, 30 de máxima, fresco a cálido, cielo mayormente nublado, vientos moderados del norte, luego del sur, lluvias dispersas al final de la jornada. Entonces, lo que pronostica meteorología.
1: Y desde el viernes ya una reducción de la temperatura.
0: Epa, sí, considerable luego.
1: Sí. Y el sábado aún mayor va a ser la reducción porque
0: Es hora.
1: arrancaríamos con 13 grados y 21 grados la máxima. Fresco a cálido, cielo mayormente nublado, vientos del sur. Ahora, por ejemplo, se siente un fresco afuera
0: Sí,
1: por el viento,
0: es
1: por la
0: así.
1: lluvia,
0: Y para
1: evidentemente.
0: completar, entonces lo del viernes 7, 14 de mínima, 19 de máxima,
1: Sí.
0: fresco, cielo mayormente nublado, vientos moderados del sur. Y ahí está lo que decías, Jesse, 14 a 19 el sábado y 13 a 21 el domingo, el
1: Sábado.
0: viernes y sábado, respectivamente. Entonces, para que tengamos en cuenta cómo esto se va a ir sintiendo con los vientos del sur. O sea, un frente frío aparentemente, o un frente fresco. Se puede decir que va a
1: Sí.
0: estar ingresando entonces a nuestro país, aparentemente, por lo que se puede ver, particularmente para Asunción y los alrededores, eso significa que Pilar, Encarnación, toda esa zona sur quizás es donde sientan un poco más.
1: Sí, y la lluvia que sabemos cómo les afecta a ellos también, la zona
0: Pilar,
1: de
0: por supuesto,
1: Pilar, el
0: sí.
1: departamento de Ñeembucú en sí, es una zona que siempre se ve afectada por inundaciones.
0: Ya vayamos al otro recorrido, miremos las tapas de los matutinos y empezamos como siempre en casa, www.nanduti.com.py, tiene estas informaciones. Hay cambios en la policía tras denuncias de aprietes, purga o cortina de humo. La Policía Nacional dispuso una amplia renovación en las direcciones de prevención y seguridad de Asunción y 9 departamentos, incluyendo el relevo de la cúpula de Canindeyú, en medio de denuncias de presuntos aprietes y cuestionamientos sobre la eficiencia y desempeño institucional. La comandancia evitó explicar las razones concretas de los cambios, señalando que es para optimizar el ejercicio de la función policial.
1: Gobierno prepara asistencia para recibir a El Niño en Alto Paraguay. El ministro de Defensa, Óscar González, puso a disposición móviles de la Fuerza Aérea, la Armada y el Ejército para asistir ante las inundaciones previstas en la zona. Existe un 99% de probabilidad de que el fenómeno llegue en su peor versión a fines de agosto.
0: Y ojo, lesión de confianza, ordenan captura de Hugo Javier, el juez de ejecución Carlos Mendoza ordenó la captura del ex gobernador de Central Hugo Javier González, conocido como el número 2, para que cumpla la condena de 10 años de prisión.
1: Candidatos y alianzas, PLRA competirá en 186 municipios. El presidente del PLRA, Alcides Riveros, informó que su partido competirá con candidatos propios y alianzas en 186 municipios de las 263 existentes en las elecciones municipales del próximo 4 de octubre.
0: Que muchos son los que no van a participar.
1: Sí.
0: Muchísimo, en serio, altísimo nivel. Colombia de las Pielas asumirá en Cali. El alcalde de Cali, Alejandro Eder, en entrevista con Ñanduti, dijo que la llegada del nuevo gobierno de Abelardo de las Pielas genera una gran expectativa por el impacto que podría tener en el desarrollo del país.
1: Cae una red de ciberestafas. Se realizaron allanamientos simultáneos en el marco de una investigación para desarticular una organización criminal dedicada a la estafa mediante sistemas informáticos, lavado de activos y asociación criminal.
0: Eso entonces en la etapa de Ñanutí, seguimos avanzando, por favor, para la siguiente, que es justamente la parte de judiciales, que dice, desvío de 5.105 millones de guaraníes. Aseguran que Hugo Javier se entregará para cumplir condena. El abogado Bernardo Villalba afirmó en Ñanutí que el ex gobernador de Central, Hugo Javier González, se presentará ante la justicia para cumplir la condena de 10 años de prisión que quedó firme por el caso de los fondos COVID. Su defensa reveló que, tras conocer la orden de captura, le recomendó preparar su bolsito e ir a la comisaría, al tiempo de insistir en que su defendido nunca tuvo la intención de fugarse y seguirá sosteniendo su inocencia.
1: Por otra parte, Operación Yida investigan millonaria red de ciberestafas. La agente fiscal Diana Gómez brindó detalles sobre los allanamientos ejecutados por la Fiscalía y la Policía para desarticular una presunta red internacional de ciberestafas. La investigación detectó movimientos superiores a 3 millones de dólares en criptomonedas y estima que el esquema habría afectado a más de 2.000 personas mediante falsas ofertas de trabajo difundidas por distintas redes sociales.
0: Condena firme, ratifican pena de 15 años a Ambururu. La Sala Penal de la Corte Suprema confirmó la condena de 15 años de prisión contra el ex senador electo Rafael Esquivel, alias Ambururu, por abuso sexual de una niña de 12 años ocurrido en 2019. Con esta decisión quedó firme la sentencia que ya había impedido que el controvertido político asumiera una banca en el Senado durante el actual periodo legislativo. Entonces, es lo que encontramos en la parte de judiciales de Ñanutí en esta mañana, en la que ya vamos llegando hasta ABC Color, que dice, BNF niega datos a oferentes, pero ayuda al grupo Vázquez, millonaria licitación del core bancario. En el periodo de consultas del llamado, el Banco de Fomento rechazó entregar documentación clave del sistema de facturación a otros potenciales oferentes. La maniobra obliga a competidores a ofertar a ciegas. Esto da ventaja al grupo Vázquez, ex socio de Peña, que ya maneja parte del core actual. Desde 2023, el BNF viene adjudicando millonarios contratos a Itizaeca y la firma de impresión y distribución logística IDL S.A., ambas del grupo Amigo. Contratos van desde facturación electrónica, fábrica de canales digitales y home banking, que les permite acceso privilegiado a código fuente y otros datos.
1: Asunción sigue infestada de basura. Toda esta basura seguía allí en la calle Teodoro Mongelós y Bomberos Voluntarios, barrio Bernardino Caballero de Asunción, en las cercanías del Centro de Emergencias Médicas. Tanto en el centro de la capital como en varios otros barrios residenciales sigue la aguda crisis de la basura no recogida, pese a la compra directa de 11 camiones recolectores por el intendente cartista Luis Bello.
0: Por otro lado, diputada Rocío Vallejo denuncia que le vaciaron cuenta de banco con un virus. Ciberdelincuentes.
1: Combustibles en emblemas privados suben hasta un 39% desde febrero.
0: Imagínate, casi alcanzamos 50% en 9 meses. Sí. No, 7 meses. 7 meses. Qué locura. Peña convoca 7 exministros para buscar fórmulas contra deudas y el déficit fiscal.
1: Juez ordena la captura del cartista Hugo Javier. En prisión deberá cumplir condena de 10 años.
0: Según el BCP, la vida fue más barata en julio. ¿Notaste eso?
1: No estoy tan convencida de ese dato. El combustible por lo menos ya se nos fue la vida.
0: Ya, no. Dicen que bajaron precios de carnes, frutas e importados. No sé.
1: Nos enteramos entonces.
0: ¿Será? ¿Dónde habrán hecho su estudio el BCP? Realmente es llamativo porque no vi yo eso. Vayamos entonces al siguiente de los diarios, por favor. Entonces es última hora el que toca ahora. Ex ministros plantean a Peña sincerar deudas ante creciente presión fiscal. Instan al gobierno a dejar de esconder la basura bajo la alfombra. El Ejecutivo se reunió ayer con ex titulares de Hacienda para discutir desafíos fiscales y analizar el escenario futuro. Autoridades prevén presentar nuevo proyecto de ley para ampliación del déficit fiscal. Las deudas arrecian.
1: Instan a limpiar cauces, prevención ante el inminente aumento de las lluvias por los efectos de El Niño. La CEN coordina con gobernaciones e intendencias la limpieza de arroyos y ríos. Así luce el arroyo Lambaré en la zona de Cateura.
0: Cartes confirma que se volverá a candidatar a titular de la ANR luego de reunión con diputados.
1: Por otra parte, juez ordena captura de Hugo Javier por desvío de fondos COVID.
0: 100 días de fretes IPS. Asegurados esperan el fin del calvario por medicamentos. Es la información que completa justamente la tapa de última hora en esta mañana, la que vamos hasta La Nación, que dice: Santiago Peña debate ideas para afianzar cuentas públicas. El presidente Santiago Peña mantuvo una reunión con el titular del MEF, Oscar Lovera, y otros exministros de Hacienda para analizar la situación de las finanzas públicas e intercambiar criterios sobre los desafíos fiscales y perspectivas económicas. Peña calificó el encuentro como un enriquecedor espacio de reflexión que permitió combinar las diversas experiencias de gestión económica. El ministro Lovera presentó un diagnóstico sobre la evolución de las cuentas fiscales. Página 10, el desarrollo de esta información.
1: Afirman que Horacio Cartes buscará reelección en la ANR. Presidente del partido recibió a diputados colorados.
0: Camilo aclara que no habrá peajes en Asunción, en la entrada de Asunción justamente. Asunción no va a tener peaje, aclaró el candidato, el intendente por la ANR, Camilo Pérez. Uno, cuando escucha todo lo que ocurre dentro del Nuevo Colorado, normalmente lo que es la palabra de Cartes se respeta siempre.
1: Sí,
0: pero... Y él dijo al aire, él dio declaraciones en las cuales él sugirió que se deben poner peajes. Entonces, medio que contradecir al líder es un poco raro.
1: Sí, pero en vez de ayudarle con esas declaraciones fue todo lo contrario.
0: Totalmente, esto fue perjudicial.
1: Sentido común también habrá sido, mira, metiste la pata grande.
0: Sí.
1: Pero como decís, Cartes es el líder de su partido y probablemente
0: es un movimiento
1: cueste
0: de todo,
1: decirle estuvo mal esto.
0: Sí. Según BCP, inclusión financiera dispara el crédito al rubro del consumo.
1: Viral, un furor global, el gol de Tim Payne recorrió el mundo. No, yo no vi ahí, es la gente.
0: No, mucha gente no confiaba en él.
1: Sí, pero sí, estaba escuchándome que es cierto, fue, por más de que su selección no haya llegado mucho, fue un jugador mundialista.
0: Un jugador por mundialista. Algo. Yo lo que, yo decía justamente que yo lo quería ya ver jugar, porque a mí lo que me estaba, yo no decía que no tenía la capacidad, pero lo que me preocupaba era que él venía de jugar en un promedio de 10, 12, 15 grados, y jugar acá en nuestro medio es bastante distinto a eso. Orgánicamente es un proceso de asentamiento, sería en todo caso lo que necesita, pero aparentemente ya lo está haciendo, lo está logrando.
1: Está dando frutos entonces esta compra.
0: Sí.
1: No solamente por el marketing de momento.
0: Es verdad. Sistema, el efectivo va en retroceso ante los pagos digitales.
1: Y esto que estás esperando con ansias cada vez.
0: No. En marcha, confirman a los equipos para el World Rally Championship.
1: ¿Cuándo inicia?
0: El 27.
1: ¿De este mes?
0: Sí. 27, 28, 29 y 30. Entonces, jueves, viernes, sábado y domingo, los principales días de competencia, en los cuales van a estar corriendo nuevamente las máquinas más potentes a nivel rally.
1: Qué gusto. Vamos a ver si es que... tenemos tu presencia.
0: Vamos a ver. Hicimos ya los trámites como sí, para la acreditación.
1: Perfecto. Bueno, así terminamos con la lectura de las principales portadas. Ya pasaron 22 minutos de las 5 de la mañana. Creo que este aviso ya no está vigente. Sí. Permitime fijarme una vez más.
0: Por si acaso te ayudo. ¿Vos sabés que ya no me salta más?
1: No, ya no. Pero se mantiene que aquí en Asunción y sus alrededores podríamos continuar con las lluvias, con ocasionales tormentas eléctricas. Ahí saltó nuevamente acá.
0: ¿Ah, saltó?
1: Sí.
0: Ah, mira vos.
1: Asunción, y a las 4 de la mañana de esta madrugada se actualizó. Creo que es la última actualización luego, de las 4, que dice que se siguen desarrollando núcleos de tormentas para la madrugada de hoy. Asunción, sur de Cordillera, centro y oeste de Guairá, centro y este de Casapaz, centro y sur de Itapúa, Misiones, Paraguarí, Central, Ñembucú y Presidente Hayes son las zonas, los departamentos que podrían verse afectados con este temporal. Igual, vayan fijándose en la página de la Dirección de Meteorología para las actualizaciones que seguramente se estarán dando durante la jornada. Vamos a la primera pausa, ya volvemos enseguida.

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0: 5:28 de esta mañana vamos al desarrollo de la información. Santiago Peña se reunió con el ministro de Economía y ex ministro de Hacienda, Guillermo Brance, vocero de la presidencia, confirmó la reunión del presidente de la República con ex ministro de Hacienda y el actual ministro de Economía con el objetivo de evaluar las finanzas del país.
1: Sí, bueno, el presidente de la República vino a participar de una reunión con el ministro de Economía, también con los ministros de Hacienda, en un espacio muy importante, sobre todo para la reflexión, para también hacer una revisión de lo que tiene que ver con las finanzas públicas del gobierno desde que asumió hasta hoy. En grandes rasgos eso, ¿verdad? También, obviamente, las proyecciones que se tienen para el futuro. Eso es lo que les puedo decir a grandes rasgos de lo que representó esta reunión. Más detalles, sobre todo en la parte más técnica, va a brindar el ministro de Economía posteriormente.
2: La lista de presidentes.
1: Les voy a decir quiénes fueron los ministros, voy a leerles para que no sé, para no olvidarme, nadie. Estuvo presente el exministro Germán Rojas, Benigno López, también Manuel Ferreira, Miguel Gómez, César Barreto, Oscar Llamosa, Marco Liceche y también Juan José Galeano estuvo presente, así como también viceministros de Economía estuvieron presentes en esta reunión.
2: ¿Podemos decir entonces que viene a escuchar por la experiencia de manera a la economía que esté mejor, por decirlo de una forma?
1: Vino a conversar con el ministro de Economía y con todos los exministros. Él decía justamente el presidente de la República, es un espacio muy importante de reflexión, es gente que trabajó, que conoce, igual que el presidente de la República también, y todo lo que se pueda sumar para mejorar nuestro país, sobre todo en el ámbito económico, es importante.
2: ¿Qué es lo que le lleva al presidente de la República a convocar a un consejo de ministros? ¿El endeudamiento está siendo difícil llegar a la meta de déficit fiscal?
1: No, es un espacio, un foro de reunión donde están hablando de esto, donde el ministro de Economía es el que invitó a los ministros de Hacienda. El presidente de la República también fue invitado y bueno, vino a participar como el ministro de Hacienda y también como presidente de la República. Yo reitero lo que mencionaba el presidente, que para él es muy importante estos espacios de reflexión para generar, obviamente, todo lo que tiene que ver con ideas para llevar mejor las finanzas del país.
2: ¿Cuáles serían algún tipo de proyectos? ¿Se recomienda algún tipo de proyecto o solamente es evaluación de cómo está la situación económica?
1: No, obviamente se habló de varios proyectos, como les mencionaba, lo que va a ser la proyección futura de todo el trabajo que se va a hacer. Pero más detalles técnicos va a brindar posteriormente el ministro de
2: Pero
1: Economía.
2: ¿Va a hablar el ministro de Economía?
1: Va a hablar después.
2: ¿No va a dejar pasar?
1: No sé si ahora, porque la reunión continúa, pero seguramente que posteriormente va a hablar con ustedes.
2: Otra reunión prevista dentro de lo que debe.
1: El presidente manifestó que obviamente este espacio es muy importante, que se tiene que dar, se tienen que seguir dando estos espacios, pero no se fijó todavía una fecha a futuro.
3: Y el presidente de la Cámara de Diputados, Raúl Latorre, evitó confirmar si efectivamente se dará el pase a Honor Colorado del diputado Daniel Centurión. Sin embargo, se limitó a decir que él suma esté donde esté.
4: ¿Centurión sumó a Honor Colorado?
5: Bueno, esa es la pregunta para Dani, ¿verdad?
4: Creo que le están conversando,
5: creo que le preguntaron y que su respuesta, no recuerdo exactamente cómo fue.
3: Por ahora no.
5: Por ahora no. Que es una respuesta muy interesante, ¿verdad? Independientemente de dónde esté Daniel Centurión, yo tengo que decir cuál es nuestro concepto.
3: Por ahora no es un presente.
5: Nuestro concepto de Daniel Centurión.
6: Entonces, sí, pero no se descarta entonces del presidente.
5: ¿Qué es Daniel Centurión? Además de ser un padre, una gran persona, él es un gran dirigente de la capital de la República, que tiene una buenísima imagen. Y yo tengo que decir con claridad, Daniel Centurión ha sido uno de los principales puentes de unidad en la capital. Y alcanzamos una unidad que nunca vimos. Recuerdo, estaba compartiendo el presidente Julio Vea, la seccional 21, que tiene 37 años de presidente seccional. Nunca ha perdido una elección como presidente seccional. Y decía él, yo nunca vi una unidad tan sincera, tan fuerte como la que estoy viendo ahora. Y uno de los principales arquitecto que nos ayudó a tejer esa unidad, Daniel Santurio.
6: ¿Sumará mucho a Honor Colorado Daniel Santurio, diputado?
5: Presidente, hace cirugía.
6: ¿Sumará mucho Daniel Santurio al movimiento Honor Colorado?
5: Donde quiera que esté Daniel Santurio, suma.
0: Siguiendo con el presidente de la Cámara de Diputados, Raúl Latorre, dijo que acompañará a la persona que Pedro Aliana elija como su dupla presidencial.
7: presión hacia el ministro de Urbanismo entonces?
5: Absolutamente ninguna.
7: ¿Aceptará entonces la decisión que tome Aliana sin eso estar sujeto a salir del oficialismo, por ejemplo?
5: No, yo, y esto lo veníamos hablando en varias ocasiones, Marisol, cuando me preguntaban sobre esta situación. Mi respuesta siempre fue la misma. Yo vengo militando hace 14 años en el movimiento No Colorado. Fui a acompañar a la dupla del movimiento No Colorado, encabezada por el compañero Mario Aliana. Estoy convencido de su candidatura y estoy convencido de que él tiene que tener la potestad de elegir a su dupla.
7: ¿Pero usted ahí ya entonces presidente por su lado? ¿Podemos deducir?
5: No, nosotros ese término no tenemos en nuestro diccionario y siempre le ponemos todo el empeño a todo lo que hacemos.
7: ¿Entonces está la puja todavía? Porque al principio dijo que no.
5: No, me refería yo a la candidatura de Aliana, ¿verdad? O sea, brazo caído.
7: Hablamos de la dupla.
5: Nosotros vamos a dejar todo en la cancha para que Pedro Aliana sea
7: presidente. Tiene que tener la dupla solamente para insistir, porque Aliana ya es un político con mucha experiencia. ¿Qué tiene que tener la dupla?
5: La confianza del futuro presidente.
3: Y el senador Silvio Beto Ovelar analizó el escenario político actual y mencionó que actualmente la pelea es por quién será la persona que acompañará a Aliana.
8: No, bastante generalizado, es que ganamos como nunca antes en la interna partidaria. Y será la siguiente situación, quizás tú nomás. ¿Cómo cambió el escenario? Antes se decía que Aliana no medía bien, que si se va a candidatar, cómo se va a candidatar. Hoy la pelea es real porque va a ser vicepresidente de la República. Y todos tienen el legítimo derecho a aspirar. No, yo no estoy descalificando. La gente muchas veces cuando uno asume cierta preferencia, porque en mi caso particular yo tengo mi preferencia hacia Baruta, y yo no voy eso a ocultar. Pues yo no le doy mérito a Raúl Latorre. Raúl Latorre es un tipo que tiene los méritos sobrados, está haciendo una gran gestión como presidente de la Cámara de Diputados. O el caso de Sosa Sousa, que quiere también ser vicepresidente, y también se habla de Marco Riquelme y otro más. Pero ¿por qué se da esta situación, Carlos? ¿Quién va a querer ser vicepresidente de un candidato que no mire bien?
5: Claro.
8: No es un toro, no está otro, no está otro, no está vicepresidencia. Voto.
5: Cierto.
8: Como estoy haciendo, comentándote una fantasía o una ficción.
0: El senador Derlis Maidana se refirió a los dichos del diputado Mauricio Espínola, quien afirmó que de cada 10 colorados, 4 votarán a Miguel Prieto en Asunción.
9: Bueno, nosotros, yo personalmente no tengo ningún dato, pero te quiero decir más que ese es otro partido. La presidencia se inicia, el pitazo inicial aparece cuando a las 5 de la tarde terminan las elecciones municipales del 4 de octubre, ¿verdad? Hoy nosotros deberíamos estar muy concentrados en nuestros respectivos feudos electorales, en donde tenemos la posibilidad de incidir sobre la dirigencia y la gente para apoyar a todos los candidatos de la lista 1 y luego analizar, ¿verdad? Porque depende mucho, evidentemente, lo de Prieto es un líder emergente, pero hay que ver, hay que tener en cuenta si se une o no con el PLRA, si cómo salen en Ciudad del Este, si cómo es el desempeño que tienen en 3 distritos que tienen mucha zona de influencia. Yo creo que son principalmente presidente Franco, Mía Guazú y un poco Hernán Darias, y luego también la proyección, los conflictos internos que ellos tienen con los candidatos del PLRA en muchos puntos del país y especialmente del departamento central. Entonces creo que debemos abocarnos a eso y luego naturalmente como mínimo hay un candidato del oficialismo a la presidencia, un candidato o más de la disidencia, y allí tendremos como 8 o 9 meses, o sea, no, de hecho son 14 meses hasta llegar hasta diciembre del 27, que son las internas presidenciales.
10: ¿Esto significa que no te preocupan mucho los datos que va a conocer Mauricio Espínola, el diputado?
9: En estos momentos no. ¿Por qué? Porque quedan 2 meses y para nosotros es muy importante, con un partido de masa, con un partido territorial, el más importante de toda América Latina, como es la ANR, que salgamos bien en nuestros respectivos distritos electorales, que ganemos Asunción.
3: Y el presidente del PLRA, Alcides Riveros, manifestó que se reunió con Miguel Prieto ya para las alianzas municipales. También mencionó que no hay un 2028, sino un 2026.
10: Pero, ¿anoche estuviste con Miguel Prieto?
11: Sí, estuve ayer después de un programa de televisión.
10: ¿Los dos estuvieron en el programa o...?
11: Todos estuvimos en el programa y después estuvimos conversando sobre el tema municipal.
10: No te vayas a adelantar todavía porque ya me estaba aclarando que no fue otra cosa. ¿Fueron a comer algo ayer, anoche?
11: Sí, comimos algo ahí cerca
10: de... ¿En la tarantela tuvieron?
11: Sí, así mismo.
10: Alta facha tiró Prieto ayer a tu lado con el presidente del directorio. Ahora, todo pues se mezcla, toda la foto con fulano, todo se usa, ¿al CIE?
11: Todo se usa. Yo puedo tener mi diferencia con Miguel, donde yo puedo defender los intereses de mi partido, pero eso no va a significar de que no podamos construir la unidad de la oposición. Creo que tenemos que tener madurez política, pero para esa madurez política necesitamos concentrarnos en las municipales, porque lo dije ayer a los medios de prensa. Hoy tenemos 97 intendencias en la oposición paraguaya. ¿Pero qué va a pasar, Carlos, si descuidamos la municipal y nos quedamos con 30 intendencias? Yo creo que ahí no hay mucho que pensar, porque el Partido Colorado, como con vocación de poder, va a utilizar esa intendencia como estructura, más de lo que tiene en el gobierno. Y va a ser muy difícil después pelear con toda ya la estructura de todas las intendencias en contra. Entonces nosotros tenemos que proponer de mantener o ganar un poco más de intendencia. Y para eso tenemos que nosotros, los líderes de la oposición, concentrarnos en las municipales. No hay 2028 sin 2026. De acuerdo a lo que uno mire nomás es la situación. Y yo tengo la mirada de que los intendentes son realmente líderes en su distrito y había que tener una comunicación más asidua con ellos, de modo para que podamos trabajar en forma conjunta. En mi partido, por ejemplo, le ha abandonado los últimos 15 años a todos los intendentes, y cuando son las elecciones solamente electorales se tiene en cuenta. En cambio, nosotros queremos cambiar esa imagen del partido, de potenciarle a nuestros intendentes del partido y de trabajar en forma muy cercana con ellos.

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4: Hay cambios en la policía tras denuncias de aprietes, purga o cortina de humo. La Policía Nacional dispuso una amplia renovación en las direcciones de prevención y seguridad de Asunción y 9 departamentos, incluyendo el relevo de la cúpula de Canindeyú, en medio de denuncias de presuntos aprietes y cuestionamientos sobre la eficiencia y desempeño institucional. La comandancia evitó explicar las razones concretas de los cambios, señalando que es para optimizar el ejercicio de la función policial.
5: Gobierno prepara asistencia para recibir a El Niño en Alto Paraguay. El ministro de Defensa, Oscar González, puso a disposición móviles de la Fuerza Aérea, la Armada y el Ejército para asistir ante las inundaciones previstas en la zona. Existe un 99% de probabilidad de que el fenómeno llegue en su peor versión a fines de agosto.
4: Y ojo, lesión de confianza, ordenan captura de Hugo Javier. El juez de ejecución, Carlos Mendoza, ordenó la captura del ex gobernador central Hugo Javier González, conocido como el número 2, para que cumpla la condena de 10 años de prisión.
5: Candidatos y alianzas, PLRA competirá en 186 municipios. El presidente del PLRA, Alcides Riveros, informó que su partido competirá con candidatos propios y alianzas en 186 municipios de las 263 existentes elecciones municipales del próximo 4 de octubre.
4: Que muchos son los que no van a participar.
5: Sí.
4: Muchísimo, en serio, altísimo nivel. Colombia, de las Pielas asumirá en Cali. El alcalde de Cali, Alejandro Eder, en entrevista con Ñandú TV, dijo que la llegada del nuevo gobierno de Abelardo de las Pielas genera una gran expectativa por el impacto que podría tener en el desarrollo del país.
5: Cae una red de ciberestafas. Se realizaron allanamientos simultáneos en el marco de una investigación para desarticular una organización criminal dedicada a la estafa mediante sistemas informáticos, lavado de activos y asociación criminal.
4: Eso entonces en la etapa de Ñandutí. Seguimos avanzando, por favor, para la siguiente, que es justamente la parte de judiciales, que dice: desvío de 5.105 millones de guaraníes. Aseguran que Hugo Javier se entregará para cumplir condena. El abogado Bernardo Villalba afirmó en Ñandutí que el ex gobernador de Central, Hugo Javier González, se presentará ante la justicia para cumplir la condena de 10 años de prisión que quedó firme por el caso de los fondos COVID. Su defensa reveló que, tras conocer la orden de captura, le recomendó preparar su bolsito e ir a la comisaría, al tiempo de insistir en que su defendido nunca tuvo la intención de fugarse y seguirá sosteniendo.

0: probando su inocencia.
1: Por otra parte, Operación Gida investiga millonaria red de ciberestafas. La agente fiscal Diana Gómez brindó detalles sobre los allanamientos ejecutados por la Fiscalía y la Policía para desarticular una presunta red internacional de ciberestafas. La investigación detectó movimientos superiores a 3 millones de dólares en criptomonedas y estima que el esquema habría afectado a más de 2.000 personas mediante falsas ofertas de trabajo difundidas por distintas redes sociales.
0: Condena firme, ratifican pena de 15 años a Bururú. La sala penal de la Corte Suprema confirmó la condena de 15 años de prisión contra el ex senador electo Rafael Esquivel, alias Bururú, por abuso sexual de una niña de 12 años ocurrido en 2019. Con esta decisión quedó firme la sentencia que ya había impedido que el controvertido político asumiera una banca en el Senado durante el actual periodo legislativo. Entonces es lo que encontramos en la parte de judiciales de Ñanutien esta mañana, en la que ya vamos llegando hasta ABC Color, que dice: DNF niega datos a oferentes pero ayuda al grupo Vázquez, millonaria licitación del core bancario. En el periodo de consultas del llamado, el Banco de Fomento rechazó entregar documentación clave del sistema de facturación a otros potenciales oferentes. La maniobra obliga a competidores a ofertar a ciegas. Esto da ventaja al grupo Vázquez, ex socio de Peña, que ya maneja parte del core actual. Desde 2023, el BNF viene adjudicando millonarios contratos a ITI Sadeca y la firma de impresión y distribución logística IDL S.A., ambas del grupo Amigo. Contratos van desde facturación electrónica, fábrica de canales digitales y home banking, que les permite acceso privilegiado a código fuente y otros datos.
1: Asunción sigue infestada de basura. Toda esta basura seguía allí en la calle Teodoro Mongelós y Bomberos Voluntarios, barrio Bernardino Caballero de Asunción, en las cercanías del Centro de Emergencias Médicas. Tanto en el centro de la capital como en varios otros barrios residenciales sigue la aguda crisis de la basura no recogida, pese a la compra directa de 11 camiones recolectores por el intendente cartista Luis Bello.
0: Por otro lado, diputada Rocío Vallejo denuncia que le vaciaron cuenta de banco con un virus ciberdelincuentes.
1: Combustibles en emblemas privados suben hasta un 39% desde febrero.
0: Imagínate, casi alcanzamos 50% en 9 meses. Sí. 7 meses. Qué locura. Peña convoca 7 exministros para buscar fórmulas contra deudas y el déficit fiscal.
1: Juez ordena la captura del cartista Hugo Javier. En prisión deberá cumplir condena de 10 años.
0: Según el SP, la vida fue más barata en julio. ¿Notaste eso?
1: No estoy tan convencida de ese dato. Combustible por lo menos ya se me fue la vida.
0: Ya no. Dicen que bajaron precios de carnes, frutas e importados. No sé.
1: Nos enteramos entonces.
0: ¿Dónde habrán hecho su estudio el SP? Realmente es llamativo porque no vi yo eso. Vayamos entonces al siguiente de los diarios, por favor. Entonces es última hora el que toca ahora. Ex ministros plantean a Peña sincerar deudas ante creciente presión fiscal. Instan al gobierno a dejar de esconder la basura bajo la alfombra. El Ejecutivo se reunió ayer con ex titulares de Hacienda para discutir desafíos fiscales y analizar el escenario futuro. Autoridades prevén presentar nuevo proyecto de ley para ampliación del déficit fiscal. Las deudas arrecian.
1: Instan a limpiar cauces, prevención ante el inminente aumento de las lluvias por los efectos de El Niño. La SEN coordina con gobernaciones e intendencias la limpieza de arroyos y ríos. Así luce el arroyo Lambaré en la zona de Cateura.
0: Cartes confirma que se volverá a candidatar a titular de la ANR luego de reunión con diputados.
1: Por otra parte, juez ordena captura de Hugo Javier por desvío de fondos COVID.
0: 100 días de fretes, IPS, asegurados esperan el fin del calvario por medicamentos. Es la información que completa justamente la tapa de última hora en esta mañana, la que vamos hasta La Nación, que dice: Santiago Peña debate ideas para afianzar cuentas públicas. El presidente Santiago Peña mantuvo una reunión con el titular del MEF, Oscar Lovera, y otros exministros de Hacienda para analizar la situación de las finanzas públicas e intercambiar criterios sobre los desafíos fiscales y perspectivas económicas. Peña calificó el encuentro como un enriquecedor espacio de reflexión que permitió combinar las diversas experiencias de gestión económica. El ministro Lovera presentó un diagnóstico sobre la evolución de las cuentas fiscales. Página 10, el desarrollo de esta información.
1: Afirman que Horacio Cartes buscará reelección en la ANR. Presidente del partido recibió a diputados colorados.
0: Camilo aclara que no habrá peajes en Asunción, en la entrada de Asunción justamente. Asunción no va a tener peaje, aclaró el candidato del intendente por la ANR, Camilo Pérez. Uno, cuando escucha todo lo que ocurre dentro del Banco Colorado, normalmente lo que es la palabra de Cartes se respeta siempre.
1: Sí,
0: pero... Y él dijo al aire, él dio declaraciones en las cuales él sugirió que se deben poner peaje. Entonces, medio que contradecir al líder es un poco raro.
1: Sí, pero en vez de ayudarle con esas declaraciones fue todo lo contrario.
0: Totalmente, esto fue perjudicial.
1: El común también habrá sido, mira, metiste la pata grande.
0: Sí.
1: Pero como decís, Cartes es el líder de su partido y
0: de su movimiento, sobre todo.
1: De decirle, estuvo mal esto.
0: Sí.

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Muy buenos días, audiencia de la 102.5 FM Itapúa. Estamos iniciando una nueva edición de Marcando la Mañana, correspondiente al día de hoy, martes 4 de agosto del año 2026. Qué placer inmenso poder saludarles. Gracias al Señor nuestro Dios por este nuevo día, por esta nueva jornada que nos regala y nos permite estar en contacto con todos ustedes, esperando que tengan un día hermoso, lindo, positivo por sobre todas las cosas. Muchas, muchas felicidades para todos, mucha fuerza. Que el Señor nuestro Dios, con su infinita bondad, les ilumine siempre, les bendiga y les dé salud, que es lo más importante. Si hay salud, ya hay todo y el resto viene solo. Vamos a darle gracias al Señor nuestro Dios, nuestro Creador, por todas las cosas lindas que nos da y también por las difíciles, porque Él nos enseña a superarlas. Gracias, Señor. Gracias por la salud, gracias por la vida y que tu bendición llegue hoy a cada uno de los hogares. Y muy en especial, Señor, te pedimos por aquellos hogares, por aquellas familias, por aquellas personas que hoy más necesitan. Que esa luz de Cristo ilumine y disipe todas las tinieblas. Que esa luz de Cristo les dé la fortaleza necesaria para luchar y superar todos los embates de la vida. Que esa luz de Cristo nos permita a todos ser constructores de una nueva y mejor sociedad, con valores, con valores. Qué importante, ¿verdad? Tener valores, decencia, honestidad, transparencia, tolerancia, comprensión, respeto. Podemos construir un mundo mejor. Con Él, con Cristo, con el que nunca falla. Déjate guiar y el triunfo será tuyo. Señor, te pedimos protección y bendición para que los enfermos puedan recuperar su salud quebrantada. Gracias a Dios.

como una gracela, Dios, por un nuevo día. Buenos días, alegría. Buen día, la vida. Buen día, el amor. Que tengan un hermoso y encendido día martes. Martes espectacular para compartir con ustedes. Realmente con mucha fuerza y con mucha alegría. No importa si hubo truenos, relámpagos, todo, de todo un poco en la madrugada, ¿verdad? Rayo, lluvia, viento. Pero aquí estamos, como siempre, gracias a Dios, firmes, los laburantes.

0: Bueno, claro que el mundo no se puede detener, las noticias tampoco, y aquí ya estamos en la edición número 11.528 programas de Marcando la Mañana. Vamos rumbo a los 11.600 cada vez, ¿eh? Cada día un récord, cada día le sumamos más horas a nuestro récord. Y al aplauso entonces a ustedes que nos sintonizan toda la mañana y ubican a Marcando la Mañana bien arriba en la preferencia y en la sintonía de todo el sur del Paraguay. ¿Cómo está mi gente? Hola Pablo, buen día. ¿Todo bien, va?
1: Para toda la
0: exacto,
1: gente.
0: Buen día para toda la gente. Buen fuerza día, arriba, no importa mi gente si el tiempo. Ahora me coloco distinto, papá, mamá, aceleremos que, porque ahora está bueno el tiempo. Paró a eso de las 5 por ahí paró. Pero toda la madrugada, ese las doy, entre las 2 y media y las 3, Pablo. Rayos, truenos, relámpagos, todo. Lluvia abundante, de todo un poco vino. Ahora paró, pero en cualquier momento puede venir. Y no se apresure, ¿verdad? Porque lluvia marca hoy, marca mañana miércoles, marca jueves, marca viernes, marca sábado, marca el domingo. Sí, es que tranquilo nomás, tranquilo país. Bueno, hay muchas noticias para ir compartiendo con ustedes también. 6.14 quedó para el próximo viernes la caravana de inauguraciones. La caravana de inauguraciones de la Municipalidad de Encarnación. 105 cuadras de asfalto. Impresionante. 105 cuadras de asfalto se va a inaugurar. Y después otras cosas más que se van a inaugurar el viernes próximo. Para viernes quedó. Ayer hubo una reunión multisectorial del tema de cómo ir encarando el tema del fenómeno del Niño, ¿verdad? Que ya está instalado. Nosotros, algunos dicen va a llegar, pero yo creo que ya está. Ya está porque ya las lluvias son permanentes. Ya en julio batimos récord de lluvia. Comparando con los últimos 5 años, decir que ya está instalado. Pero lo importante, lo escuché al ingeniero Vázquez decir ayer, que estamos preparados, ¿verdad? Que ya los trabajos se están haciendo, por parte de la municipalidad se hace, por parte de la gobernación también se está haciendo, la entidad binacional ya se le está, por su parte también ya está trabajando, los bomberos voluntarios, la comisión de... O sea, todo está en marcha. Es simplemente ir repasando los compromisos y la responsabilidad que todos tenemos también, ¿verdad? Tratar de no arrojar más nada a los cauces de agua, no tirar basura. Colaboremos un poquitito, ¿verdad? Un poquitito, si colaboramos todos, yo creo que vamos a pasar bien este tema. Depende mucho también de nosotros. O sea, no solamente una comisión multisectorial, sino que el compromiso de toda la ciudadanía en general. Tratar de, y en los lugares donde hay caminos de tierra, si hay algunas canaletas que están medio trancaditas, lo mitad ya abríquenlas, Sí, podemos hacer ahí una minga entre los muchachos y abrimos con la... No esperar que todo nos haga en Castulla ya voy. Algunos recordarán eso de antes. Pero mandó para la, Sí, había los, hacían los trabajos comunales en los pueblos, ¿verdad? Para pagar tu conscripción vial. Pablo, vos no sabes ya qué es la conscripción vial. No, ya te cuadras, Parece que vos sos del ejército de Alexi, Ustedes se saludan, los hola, armas, Bueno. No, y el sargento de ustedes, Fabián Portillo, dice. Fabián anda buscando su cuartel. Según él, era marinero. Y parece que le mandaron a servir en la aduana de Villarrica. 6:16 minutos en el país. Ganó, mi equipo se ganó ayer, Trinidense. 3-0, único puntero. ¿Sí? Se arrancó 2 equipos. 3-0, es capazo el técnico de Trinidense. Ganaba 1-0, se le fue encima San Lorenzo, le apretó, agarró, cambió, dos mediocampistas ofensivos. Más o menos niveló, no, agarró, metió 2 mediocampistas ofensivos, más 4 delanteros, le apretó a San Lorenzo y le metió el segundo y el tercero. ¿Quién metió el segundo y el tercero? Es el pastorcito Abreu. Sí, goleador del campeonato, jugador de Olimpia. A Olimpia le falta goles. Es decir, Abreu ya metió 3 en 3 partidos. Hamburgo, ayer metió 2, ¿verdad? 4 ya. 4 goles ya metió. 4 goles en 3 partidos. Nacional perdió 3-2 contra Recoleta. ¿Quién metió los 2 goles de Nacional? Hugo Ariel Benítez, ¿verdad? El centro delantero de Olimpia, que está Nacional. Olimpia anda buscando para su centro delantero. Ayer metió 2 goles para Nacional. O sea, surtimos de goleadores a los otros equipos, a nosotros nos falta, ¿será? Yo quiero pegarle al ojeador de Olimpia. Bueno, ganó Trinense 3-0 y ganó Recoleta, le ganó a Nacional 3-2. Único puntero, Trinense con 9 puntos, ideal. Quedó con 7 segundos el 2 de mayo de Pedro Juan Caballero. Trinense primero, 2 de mayo segundo. Guaralí Libertad con 6 puntos, ¿verdad? ¿Quién otro tiene 6? Uno más tiene 6. Bueno, así está el campeonato, que se cerró anoche con muchos goles, ¿verdad? 8 goles ayer. Olimpia y Cerro metieron 8 también, 16 en esos 2 partidos. En esos 4 partidos, 16 goles. Después de todos los otros partidos hubo goles, así que una muy buena cosecha de goles. Después, en el ámbito de la política, no hay muchas novedades, ¿verdad? Está medio tranqui, algunos audios que corren, que no pasa naranja, ¿verdad? Algunos comentarios por ahí, y por ahí estamos. Todavía está medio más tranquilo. 6:19, Alexis, ¿cómo te va? Muy buen día.
2: Buen día, señor Alberto. El saludo cordial a todos los compañeros, a la audiencia. Muy buenos días, señor. Feliz martes para todos.
0: ¿Qué tal? ¿Cómo está el tiempo ahora?
2: Ahora mismo, bien, señor. No hay
0: dame un poco tu pronóstico, porque justo hasta ahora los padres están preparando.
2: Exacto. Para tener ya un poco...
0: Tengan un panorama exacto. Sí, porque señor. Ayer decíamos que al mediodía, a la 1 por ahí iba a parar,
2: no paró nada.
0: No paró hasta las 4 de la mañana.
2: Sigue.
0: Hasta las 4:30 no paró.
2: Continúa, de hecho, sí. Hay un 60% para las 7 de la mañana, señor.
0: Se mantiene eso. Entonces hay que ir papá, mamá acelerando.
2: Sí, por
0: no vamos ni llamar lista hoy, entonces.
2: Vamos a acelerar. Ayer tomamos. Sí. Justito ayer tomamos bien rapidito la lista. Y bueno, para acelerar un poquito hoy, ¿verdad?
0: Sí.
2: Sí, señor.
0: Bueno, fuerza que arriba. Vamos, Gede Lucía, vamos, fuerza arriba. Chicos. Vamos, Ivo, arriba. Gede ya está en víspera de los 12 ya, ¿eh?
2: Y mañana, ¿verdad?
0: Mañana, sea Gede. Paga que el chocolate, Helen.
2: Esperamos acá.
0: Sí, nosotros no vamos a ayunarlo. Vamos a esperar tu chocolate nomás.
2: Sí.
0: Dale, que. Dale, Carlito, buen día será. Fuerza que. Dale, que Aborigen. Guaraní tiene 6 puntos ya, ¿verdad?
2: Guaraní ya está ahí con...
0: ¿Con libertad?
2: Sí.
0: Con 6.
2: Está en la tabla. Tercero con 6 puntos por diferencia de goles.
0: No sé por qué le pusieron a Olimpia en octavo lugar.
2: Está en la tabla de octavo, Alberto.
0: No
2: debe ser.
0: No, si Olimpia tiene mejor saldo de goles de Cerro.
2: Tiene más 2.
0: Olimpia tiene más 2, Cerro tiene más 1. Sí.
2: Y lo mismo con Guaraní, Alberto. O con Libertad en este caso. Guaraní tiene más 1 y Libertad tiene más 3. Y primero está, tercero está Guaraní, cuarto Libertad, parece.
0: No puede ser.
2: Ya hay palo ni tamaño.
0: No, está mal, seguro lo corrigen nomás y ponen.
2: Ponen nomás ya, sí.
0: O Mojite Mágico ahí.
2: No, pero Olimpia tiene mejor diferencia de goles.
0: Sí, tiene mejor. Y ese día está primero, que tiene mejor diferencia de goles, ¿verdad?
2: Claro, totalmente.
0: Bueno. Estábamos hablando del tiempo. Decime, sí, poco, a las para las 7, 60%.
2: Señor, hay un 60% para las 7 de la mañana probabilidad de precipitaciones. Ese porcentaje, señor, se mantendría hasta las 10 de la mañana.
0: Sí.
2: Con cielo nublado, cubierto, probabilidad de precipitaciones 60%. A las 11 ya baja un 10%.
0: Ah, qué sueño, la hora, sí, de salida.
2: La hora de salida.
0: Sí.
2: Después a las 4 de la tarde sube de vuelta un poquitito, 20%. Y para las 19 horas vuelve a bajar a un 10%.
0: Ah.
2: Nublado manteniéndose todo el día.
0: Todo el día nublado.
2: Todo el día nublado, señor.
0: Yo tengo un pronóstico toda la semana de lluvia.
2: Sí. Hay una alta probabilidad.
0: Sí.
2: De precipitaciones.
0: Asunción, lluvia, Asunción, todo lado, sí, toda parte está ahí alerta meteorológica esta madrugada, ¿verdad?
2: El fin de semana que iría bajando la temperatura.
0: Sí, va a ir bajando hacia el domingo. La otra semana,
2: sí,
0: vamos a tener temperatura baja hacia el fin de la otra semana.
2: Sí, señor.
0: Vamos a andar con 2 grados de temperatura por ahí.
2: Sí, va, mucho frío.
0: Sí, es que, no, no, es que ya...
2: No, no, que ya pasó, no, que ya pasó el invierno.
0: No, no, no, va a venir, sí, un...
2: Sí, sí, sí.
0: Otra, pero no, ya no hay posibilidad de heladas y más cosas. Porque hay mucha humedad.
2: Mucha humedad, señor, mucha lluvia.
0: Mucha lluvia, entonces no hay... Lo que he visto, el incendio en Grecia ya dejó 5 muertos también.
2: 5 muertos. Chocaron 2 helicópteros que estaban combatiendo incendio. También en la
0: ¿en
2: zona
0: Grecia?
2: De Grecia, sí. Impresionante.
0: España sigue también, siguen las inundaciones, invasiones. En Rusia están enojados los rusos, o sea...
2: Sí.
0: Ucrania le encajó en una playa y una...
2: En una playa, Alberto.
0: Un dron ahí.
2: 7 muertos. Se habla de 3 niños entre las víctimas.
0: Sí.
2: En una playa será.
0: Imposible, Putin será.
2: Qué va,
0: está, Alberto, enojadísimo. La venganza será terrible.
2: Y esto, Alberto, no es ya...
0: No, y Ucrania está actuando con guerrilla lento. Le está bombardeando todos los talleres... Las estaciones de servicio, sí, combustible, almacenes, lo que sea, le bombardea. No ataca, no hay ataque de ejército, no, sino que todo ataque a la logística.
2: Te decía, Alberto, no se puede considerar esto como crimen de guerra también, lo de atacar esta playa, por ejemplo. Bueno, lo mismo también Rusia ataca a edificios civiles.
0: ¿Cuántas criaturas murieron en Ucrania?
2: Sí, realmente.
0: Tiran departamento y ahí da igual, ¿no?
2: Sí. En los dos lados,
0: ¿sí?
2: Se cometen
0: y eso,
2: atrocidades.
0: Eso se va, nomás, ¿no? Mota y cuapata, mopa, la jola y dron cuera.
2: Sí,
0: sí. ¿Eh? Sí. Ellos le están dirigiendo nomás donde ven que hay más o menos gente, le apuntan ahí.
2: Y hacen caer su dron. Hablando de dron, Lula, Ciro también en su lanzamiento, en su candidatura... ¿Por qué Brasil no tiene una fábrica de drones? Tenemos que cubrir nuestra frontera y no vamos a hacerlo a pie. Él está paranoico, parece.
0: Sí, está mío, está paranoico ya. Quiere pelear contra cualquiera.
2: Eso estaba hablando con los compañeros.
0: Lo que Brasil se está quedando solo, pues.
2: Cualquier momento va a declarar de guerra a cualquiera.
0: ¿No? Se está quedando solo. Ya lo tiene más liado en Sudamérica.
2: Sí.
0: ¿Cuándo asume el nuevo presidente de Colombia? ¿Mañana? ¿Hoy?
2: Sí, en estos días ya... Asunción de la Espriela, ¿verdad?
0: La Espriela.
2: Gerardo de la Espriela.
0: En Cali se va a hacer.
2: Sí.
0: En Cali se va a hacer la... Va a cambiar de sede.
2: El viernes 7, Alberto.
0: Viernes 7, este 7 de agosto, sí.
2: Sí. En Cali, el Valle en Cali, de Cauca.
0: No va a ser Bogotá.
2: Sí, va a ser en la Universidad de Santiago de Cali.
0: Sí, una de las más modernas de Sudamérica, dice, su sí. Salón auditorio, sí, y todo lo que hay. Todo.
2: La Arena USC.
0: Toda la fiesta que se está preparando en Cali. Nuestro presidente Mandel ya confirmó su presencia. Él asiste a todos los... A donde le invita, él es muy social.
2: Sí.
0: No deja de asistir ni...
2: No, y está bien, Alberto.
0: No, está, hay que estar.
2: Hay que estar ahí, si te invitan.
0: Donde te invita, vos tenés que estar, hay que estar presente. Sí.
2: El rey Felipe, por ejemplo, va a estar. Felipe VI. Va a estar 8 presidentes, Milei, Noboa, Santiago Peña, presidente de Panamá, José Raúl Mulino, República Dominicana, Luis Abinader, la presidenta Laura Fernández de Costa Rica, José Antonio Kast de Chile, Nasri Asfura de Honduras y el primer ministro de Curazao, invitado.
0: Invitado.
2: Va a estar la delegación diplomática de Estados Unidos, va a estar en Marco Rubio. Israel va a mandar a su ministro de Relaciones Exteriores, Brasil va a mandar a Mauro Vieira, que es el canciller. Sí,
0: pues, no, Lula no se va porque no le queda más a nadie. ¿Quién le queda en Sudamérica? Uruguay, que no se mete con nadie.
2: Sí, Bolivia, por ahí.
0: Uruguay de izquierda. No, Bolivia es de derecha.
2: Ah, derecha ahora con Paz, sí.
0: Derecha, Uruguay, Chile, derecha, Argentina, re derecha, Paraguay, Colombia, ahora derecha también.
2: ¿Y le queda Chile, Alberto? Chile,
0: Ecuador, Uruguay, manejado por Estados Unidos. ¿Chile?
2: Chile casi es derecha, es izquierda.
0: No.
2: ¿O no?
0: De derecha. ¿El nuevo presidente de Chile va?
2: Cast.
0: De derecha.
2: José Antonio.
0: De derecha. No queda ni uno de izquierda. Brasil y Uruguay nomás.
2: Y sí, dos nomás ya.
0: Pero Uruguay no cuenta. Ellos de izquierda o a uno más, pero no se meten con
2: extrema derecha acá, sí.
0: Sí, por eso digo. De extrema derecha lo
2: sí.
0: Es.
2: Y sí, quedan Brasil y Uruguay.
0: Brasil y Uruguay no. Pero Uruguay no tiene mucho acercamiento con.
2: ¿Con Brasil?
0: Con Brasil. Y entonces Lula está quedando solo y está quedando loco.
2: Y sí, paranoico, como le decía. Porque escuché a Alberto su discurso. Parece luego que, no sé, acá nosotros, o Bolivia o más arriba, están, no sé, acechando en su frontera. Necesitamos fábrica de drones. ¿Por qué Brasil no tiene una fábrica de drones, hijo? Tenemos millones de kilómetros de frontera y nos podemos cubrir a pie, decir. Vamos a hacer todo lo posible en mi... Es mi cuarto mandato.
0: No, y es el populismo.
2: No, impresionante, Alberto. Te da miedo, porque así pues empiezan los conflictos.
0: Y después de viejo ya le va patinando el embrague. Sí.
2: Y ya dice cualquier cosa, Alberto.
0: Bueno, 6:29 minutos, vamos que fuerza arriba, vamos arriba todo, Ale, Ani. Movemos nuestro colectivo.
2: Iba.
0: Vamos, fuerza, cargamos, comenzamos a cargar todos los colectivos.
2: Vamos que.
0: Vamos que. Fuerza arriba los estudiantes.
3: Es cortés y muy galante.
0: Rápido que, antes que se venga la lluvia.
2: Arriba.
0: Minutos puede llover.
2: ¿A qué momento va a llover?
0: Entonces aceleren rápido, suban los colectivos, dale que ni abrí no vaya al colectivo ahí. Que suban los chicos y ya nos vamos despacito.
2: Despacito nomás que está regaloso.
0: Y nos vamos a llegar así antes que llueva. Tranquilo. Vamos, los tres colectivos. Vamos que rumbo al colegio, vamos los estudiantes. Exacto, estudiantes a estudiar. Hoy 4 de agosto. Louis Armstrong. El trompetista, hoy está de cumpleaños, ¿verdad?
2: Ahí va.
0: ¿Qué es la que hizo él? Mundo maravilloso puede ser, Pablo.

0: Qué lindo tema. Cortina, banda musical de... ¿Qué película? Leona de dos mundos. Un mundo maravilloso, bro. Espera que... ¿De qué película era? Miramos al decido.
1: Bueno.
0: Saigón. Leona de dos mundos. Ok. De una de esas películas era. Hoy también se recuerda el fallecimiento de Marilyn Monroe.
1: Eva.
0: 1962. Murió un 4 de agosto, en la noche del 4 de agosto. Se lo encontró ya en las primeras horas del 5 de agosto. Una sobredosis de barbitúrico. Una de las actrices más famosas, más hermosas, más lindas.
1: Sí.
0: Y se dice que era novia de... John Fisher al Kennedy.
1: Sí, John Fisher al Kennedy.
0: Y se habla mucho de su muerte, no se sabe, gran, ¿qué pasó? 36 años tenía. Tenía que cumplir 100 años.
1: Hoy. What a Wonderful World es una canción de jazz escrita por Bob Teal y George David Weiss, estrenada por Louis Armstrong y editada por primera vez como sencillo a principios de otoño de 1967. Sí, fue conocida a varios artistas, pero finalmente fue estrenada por Louis Armstrong, que le imprimió especial atractivo. La canción, la delicia del cantante por las cosas simples de cada día, y mantiene un tono optimista, con esperanza en el futuro, incluyendo una referencia a los bebés que nacen en el mundo y tendrán mucho para ver y crecer. La difusión mundial de la canción tuvo lugar a partir de su inclusión en 1987 en la banda de sonido de la película Good Morning Vietnam. Buenos días, Vietnam.
0: Buenos días, Vietnam. ¿Estás aquí, David, de Vietnam?
1: Ahí nomás, sí.
0: Algo de...
1: Buenos días, Vietnam.
0: Buenos días, Vietnam.
1: Louis Armstrong. Louis Daniel Armstrong. Nacido el 4 de agosto de 1901 y falleció el 6 de julio de 1971.
0: Este tema también me encanta. ¿Sabes con quién, Pablo? Con la Orquesta Filarmónica de Londres. Impresionante. Ahí tenés la Orquesta Filarmónica de Londres. Tenés Papillon. Tenés... la banda música del tema del Doctor Zhivago, uh-huh. El tema de Lara, tener este tema, la banda de música de Aida.

0: Bueno, excelente. ¿Vos sabés qué me hace acordar cuando estaba en Londres?
1: Sí, impresionante, seguro, seguro. ¿Eh? Con ese clima también así.
0: Así, un poco de cultura.
1: Sí, señor.
0: Cultura musical. Ahí está. Excelente.

0: impresionante la banda de música del
1: Doctor
0: de la película Zhivago. El Doctor Zhivago, ¿verdad? Tema de Lara.
1: 1965.
0: 65 se hace la película.
1: Ajá.
0: Pero acá llega por allá por el 70 y... Espera que te decía, Alex. Allá por el 70, 71 por ahí.
1: Y tiempo,
0: cine, pero... teatro ideal de Encarnación.
1: Lo que era seguro, ¿eh?
0: Ah. Impresionante. Cine, teatro ideal. ¿Hace cuánto? Hace 30... Y sí, 55 años más o menos. 55
1: años, sí.
0: O sea que era...
1: 60 años de la película.
0: ¿Eh?
1: 60 años ya de la película.
0: Sí, 60 años, 61 años de la película. Era de la Segunda Guerra Mundial.
1: La Segunda Guerra Mundial.
0: Es una historia para leer ahí. Sí. Pero una de esas películas famosas que... Ahí en la época que llegaban las películas Casa Blanca, Leona Dos Mundos, Violinista sobre el Tejado,
1: uh-huh.
0: Todas esas películas famosas, las películas de James Bond, de Rusia con Amor, los girasoles de Rusia, La Última Nieve de Primavera, Love Story. Bueno. Sonido Albert Hammond.
1: Sonido del silencio.
0: 6:38 minutos, llamando Planeta Tierra. Estamos marcando la mañana junto al Banco Continental, las cámaras de Binar Computación.
1: Sí, señor, viendo esta mañana con cielo cubierto por ahora en la ciudad de Encarnación, luces encendidas en la avenida República del Paraguay. Se está movilizando la gente más temprano, señor. Ya vemos una intensa circulación de vehículos a esta hora de la mañana. Están adelantándose porque tenemos pronóstico de lluvia. Así
0: onda,
1: que...
0: está aquí nomás.
1: Sí, sí, sí.
0: Por eso le aceleramos temprano, le dijimos.
1: Exacto, que... exacto. Pero... despacito nomás, gente. Estamos viendo el amanecer con las cámaras de Binader Computación.
0: Libre.

0: Bueno, qué lindo, libre, ¿eh? Matt Monroe. De una a dos mundos.
1: 1966 también.
0: Esas eran las épocas de las grandes películas, sí, Lexi.
1: Totalmente. Impresionante. Época de oro del cine, se puede decir.
0: Sí, realmente. Realmente hasta hoy quedan esas grandes películas inolvidables.
1: Sí, señor.
0: Por ahí aparecen las 100 rifles, dice, donde están nuestros artistas. Pero estas películas son inolvidables.
1: Y marcaron la época.
0: Sí. Y los temas, la banda sonora, ¿verdad?
1: No, muy buenas. Sí. Muy buenas realmente.
0: Quedaron para siempre. Voy a buscar un tema de esto y está Papillón por ahí. No es Papillón, es restaurante acá.
1: Cuando vino el presidente.
0: La banda de música Papillón también. Y otros temas más. Bueno, 6:41 minutos en el país. Arrancamos la mañana con la fuerza y la potencia de siempre.
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0: Bueno, ahí está nuestro amigo también, Adelio, ya rumbo al Beato,
1: dice. 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
0: Bueno, 6:06 de la mañana, 42 minutos en el país. La temperatura y el rocente 18 grados. Ya estamos periscopeando la ciudad también.
1: Sí, señor, ahí vamos a preparar el contacto con Fabián Portillo. Vamos a ver en qué sector de la ciudad se encuentra Fabián. Así que enseguida el contacto ahí con nuestro compañero. Intenso el movimiento, reiteramos, señor, en la avenida República del Paraguay a esta hora de la mañana. De hecho, vemos a algunas personas caminando ahí en el sector de la costanera también en estos momentos.
0: Invita, no hace mucho, no refresca. No hace frío, no hace calor, está ahí agradable, 18 pues, grados, así que...
1: Sí, señor.
0: Y aprovechando
1: sí,
0: pues, que la luna estaba... Cuando yo vine, la luna estaba arriba.
1: Viene arriba todavía.
0: Increíble, sí. Era.
1: Queda todavía alguna...
0: Paró luna. La lluvia, la tormenta ahí a las 4:00, 4:30 y...
1: Sí, salió la luna.
0: Salió la luna. Sí. ¿Entiendes?
1: ¿Qué es lo que pasa, eh? Que no sabe qué es lo que pasa.
0: Bueno, o sea, sí, el tiempo es bueno, algo inestable, inestable... Pero vos decís algo inestable y mirá una feroz luna.
1: Feroz luna ahí.
0: Sí, señor. Bueno, vamos a los datos del tiempo.
1: Sí, está también ya Fabián en línea ahí ya. Presto, vamos. Sí, señor, periscopeando la ciudad.

0: Es lindo tema, ¿eh?
1: ¿Cómo viniste por acá? Acá estamos, la casa de todos los paraguayos.
2: Hola, Fabián.
1: ¿Cómo estás?
3: Kilómetros pasando.
0: Casi, despertale uno nomás.
4: Vamos a exteriores, comunicación, digo. Hola, Fabián, ¿cómo estás? Buen día, adelante.
2: Buen día.
0: Estamos en tu casa.
4: Qué suerte que viniste.
2: Sí.
0: Qué suerte que viniste. ¿De vez en cuando vos también trabajás?
2: Yo siempre estoy, señor.
0: Ah, bueno, bueno.
2: ¿Estás? Siempre estamos. Buen día, ¿cómo le va?
4: Excelente, ¿todo bien, Fabián?
2: Se vende
0: con me llamó la Dios, así es, se saludará a Pancho Cuoma, ¿eh?
2: Anínate. A veces nomás los amigos los encontramos por la calle.
0: Bueno.
2: Bueno, yo y la carretera está mojada, dice. Estamos acá saliendo del barrio Espíritu Santo, Alberto. Este asfaltado que conecta con el circuito comercial desde el barrio Espíritu Santo,
0: sí,
2: donde está la escuela. Y bastante bueno el asfaltado. Pues tú y mira, a ver, ¿cuándo llegó ahí, no? Alexi.
4: Sí, estamos viendo ahora sí. Antes era oscuro ahí, Fabián.
2: ¿Y ahora no?
4: Sí.
2: Esta parte
4: sí, ahí se ve de vuelta.
2: Esta parte, mucho oscuridad. Tráfico, mucho tránsito.
4: Sí, muy utilizada esa vía, Fabián.
2: Movimiento total por el tema de que la gente pasa por acá, sale. Es una vía rápida al final porque se tiene menos tránsito a través de la ruta 14, por ejemplo.
0: Uh-huh.
2: Donde se tiene los semáforos y demás que tiene también sus vueltitas. Pero acá se nota una cantidad importante donde se encuentra con la gente que viene de San Isidro.
0: Uh-huh.
2: Y ahí hay la gente de San Isidro tiene... Vaya pura, le tocó 129. O 100 de la ayuda BWTI. este cruce, por ejemplo, que va hacia el centro... salida a Moisés Bertoni, tiene una cantidad impresionante de vehículos que entran en este sector. Y otro que tiene es el que viene de barrio Fátima y otras etapas de San Isidro, que sale a la avenida San Roque. También tiene un tráfico importante. Ahí se observa que es la hora pico prácticamente en estos momentos acá. Y opa, ambala, está don Alberto. Está la vehícula, o sea, la San Isidro.
0: Por ahí ya hace falta otro puente más, va. ¿Eh?
2: Y hay que ver un poquito que, porque la gente de tránsito, porque... te vean de más joven, Seina.
4: Ahí la ley es más fuerte.
2: La ley es más fuerte es a... y bocinas a tabean, me dice, y puja a tabean de más. Esta es la parte de que nos lleva a los adiós 740 ya por ahí. O siendo me dice, la ambigüete
4: y
2: ayuda.
4: ¿Semáforo no va a solucionar, vos decís, o va a ser peor?
2: No, ahí vamos para ambas y te veo. Peor hace. El semáforo en este sector no se respeta.
4: ¿No?
2: Este es el puente del ferrocarril y ya entramos a lo que es el circuito comercial. Este sí que es otro mundo. Acá ya toda la gente estacionada y demás.
0: No, ya hace pero falta sí nuestra avenida de circunvalación, va a solucionar todos los problemas.
2: Sí, ahí sí.
0: La avenida tenemos la avenida de circunvalación y soluciona todos los problemas.
2: Exactamente, y
0: ahí va a descongestionar todo lo que hay.
2: Eso es lo que falta.
0: Sí.
2: Esta parte del circuito comercial ya está todo lleno de vehículos. Hace rato cuando pasamos 20 minutos aproximadamente estaba todo vacío, sí. Y ahora ya está todo lleno.
0: Por eso que

0: vehicular nos vamos todo al mazo. Y no más utilizar el cuentito ese de que los comerciantes no venden más porque hay ordenamiento vehicular. Ayer justamente cuando hablé con el senador nacional Colin Soroka, le tiré la película y quedó él. Después se dio cuenta que sí es cierto lo que le decía. Antes, pues, en Itapúa, el partido se jugaba en una sola cancha, ¿verdad? Todos se jugaban en Encarnación los partidos. Y hoy ya los partidos se juegan en las colonias, se juegan en Fran, se juegan en Coronel Bogado. Ya hay diferentes canchas. Ya cuando digo de cancha, una figura literaria nomás. Los centros comerciales funcionan y ya no vienen la Encarnación a hacer sus compras. Ya no es más la Encarnación de la década del 60, 70, donde el agricultor vendía su producto y venía a comprar acá todo lo que había. No, ahora tiene su cooperativa, tiene su negocio, tiene mejores precios y mejores ofertas en las colonias, en Fran, en Coronel Bogado. En distintos sectores ya el comercio ha mejorado, ha cambiado. Entonces ya no es eso que teníamos antes. Y si no viene de la Argentina, el comercio ya está parado. Y acá pues se le quiere buscar la excusa de que porque hay estacionamiento no viene más la gente a comprar nada. Mentira.
1: No, pero ahora no está, no ves ninguna argentina, está todo lleno.
0: Y bueno,
1: Ahora.
0: ¿y entonces?
1: No hay argentinos ahora recorriendo,
0: Vos
1: abarrotando.
0: tenés una tienda, Fabián, vos tenés una tienda donde hay cinco funcionarios, ¿verdad? Más el patrón y la patrona. El patrón viene más temprano, la patrona viene después, vienen dos vehículos. Los funcionarios vienen tres, cuatro vehículos. Un negocio usa cinco, seis estacionamientos. En una cuadra hay seis negocios. No más, vamos con cinco y sí, ponerle 10 negocios frente a frente. 60 vehículos tenés. Necesitas tres cuadras, pues ahí vas a meter todos tus vehículos. Y eso no más es. Y si vos eso no ordenás, ¿estás liquidado? No. Acá hay que ser más consciente, más inteligente en plantear las cosas. Eso sí. Hay que ser un poquito más inteligente en plantear, manejar bien, con más claridad, con más transparencia, con más respeto, con más acercamiento a la gente. Si lo que uno hace es para la comodidad de la gente, entonces tratarlo bien, hacerlo bien, con cordialidad, con amabilidad. Eso es lo que falta.
1: Sí, señor. Bueno, llegamos hasta acá, hasta la Escuela República Argentina, Alberto, donde esta es la hora de entrada. Cero lluvia. No hay ni ese amenazo, esa amenaza, perdón, de lluvia en estos momentos, Alberto. La luna se ve bajo la, así, veicos y no la yecua, pere pere,
0: Y
1: la
0: parcial
1: yacera.
0: nublado está.
1: Sí. Y ya está clareando, ya está clareando. Acá lo que nos observamos es un agente de tránsito que pueda, ¿verdad?, poner orden en este lugar. Vamos a entrar acá, doble estacionamiento, pero es rápido, por suerte, en que se bajan. Pero el lado derecho está totalmente copado, pero seguramente que los padres después ya le dejan a los chicos y ya se van ya. Ordenado también acá. Hay Policía Nacional, una motopatrulla con dos efectivos policiales, seguridad por lo menos acá enfrente del Colegio Alberto. Y eso observamos en todo frente, en todos los colegios.
0: ¿Cómo tu colegio es?
1: República Argentina. Acá está la policía. Ah,

0: Tránsito, tránsito, está acá en la esquina. La
1: Excelente.
0: esquina.
1: Ah,
0: Sí, está.
1: está.
0: Está también. Policía y tránsito.
1: Bueno, todo ordenadito.
0: Sí, señor, todo ordenadito y eso es lo que observamos en todas las instituciones que estamos visitando a la mañana.
1: Bueno, eso mejoró bastante en los últimos tiempos, ¿verdad? Hay un
0: Sí,
1: trabajo
0: mejoró.
1: coordinado de seguridad.
0: Mejoró bastante.
1: Sí.
0: Y eso es bueno.
1: Exacto. También hay cosas positivas. Sí, gracias, Fabián.
0: Hasta luego.
1: 6:54 minutos matecito por medio,
2: Sí,
1: Alexis.
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1: Vamos a los datos
2: país.
1: del
2: Sí,
1: tiempo.
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1: A esta hora el tiempo, Alexis.
2: 18 grados la temperatura en la ciudad de Encarnación, cielo nublado en estos momentos, probabilidad de precipitaciones 60% marca el servicio de meteorología, una humedad en estos momentos 95%, sureste el viento a 5 kilómetros por hora, la visibilidad 19 kilómetros, la presión 1016 milibares a esta hora en nuestra ciudad, la máxima va a ser de 24 grados.
1: Asunción.
2: En Asunción en estos momentos, temperatura Hierro Center 18 grados, cielo nublado, también probabilidad de precipitaciones 23 la máxima, 18 la mínima para la capital del país.
1: Buenos Aires.
2: Buenos Aires, 11 grados de temperatura, cielo nublado, térmica de 9 en estos momentos, 14 la máxima, 11 la mínima para la capital argentina.
1: Yo tengo Buenos Aires. Buenos Aires, digo. Lluvia caída
2: Sí.
1: en Canal 13, entre anoche y esta madrugada, 30 milímetros.
2: Y va.
1: Vamos a decir cómo. Ayer tuvimos, ¿cuánto era? Teníamos con Jackie.
2: 10, ayer.
1: 17.
2: Sí, o sea, lo del sábado, Alberto. Después vino la lluvia a la tarde, mediodía tarde.
1: Sí, bueno, 17
2: Sí.
1: el sábado.
2: Sí.
1: 17.1.
2: 17.1, sí, señor. Va a tener un
1: Y
2: poco
1: con lo de ayer,
2: lo de ayer.
1: y así como estamos cerquita a los 50 entonces.
2: ¿Y sí?
1: Vamos a ver si tenemos novedades, Gran Javícola San Nicolás. Y Don Bogdan también, que ayer se fue a Posada.
2: La posada.
1: Y después, a que llevamos. ¿Cómo se llama el técnico de River?
2: Coudet.
1: A Coudet le llamó, ayer se fue a Posada a llamarle. Le dio la fórmula.
2: Tuvo una reunión.
1: Sí, una reunión aparte. Sí. Parece que le habló con su amigo Pedro Lynch y le envió huevo de oro a River.
2: Está bien, está bien. Sí.
1: Para solucionar el problema.
2: Estoy viendo el registro de meteorología en la Costanera de Encarnación, 2.7 milímetros hoy, Alberto.
1: Y sí, y te dije 3 milímetros en
2: San Juan.
1: allá acá, sí,
2: Canal
1: se puede
2: 13.
1: Paraná,
2: Sí,
1: Canal
2: Canal
1: 13.
2: 13.
1: Y ayer 27, o sea,
2: Sí.
1: 30.
2: Y por ahí estamos entonces nosotros.
1: ¿Debemos estar por ahí cerca?
2: Sí. Pero ya le hice la consulta a Jackie para tener exactamente el
1: Bueno,
2: porcentaje.
1: Alexa, pronóstico para mañana miércoles.
3: Mañana se esperan tormentas eléctricas, con máximas de 23 grados Celsius y mínimas de 17 grados.
1: Igual que hoy.
2: Sí, señor.
1: Mucha tormenta eléctrica a la
2: Mucha
1: madrugada de
2: actividad
1: vuelta.
2: eléctrica, sí. Ayer también, Alberto, de tarde, impresionante.
1: Nada.
2: Sí.
1: Bombardeo impresionante fue. Alexa, pronóstico para el jueves.
3: Este es el pronóstico para el jueves, 6 de agosto. Se esperan cielos nublados y lluvias, con máximas de 23 grados Celsius y mínimas de 9 grados.
2: Yo tengo tormenta eléctrica fuerte. De vuelta.
1: Bajó la mínima 9 nomás dice.
2: No, no, no, no creo que lleguemos a eso.
1: ¿Eh?
2: No.
1: Oye, Siri. Pronóstico para el jueves en Encarnación, Paraguay.
4: Parece que lloverá en Encarnación, Paraguay, el jueves. La temperatura máxima será de 24 grados y la mínima de 17.
2: Ahí estamos.
1: Ah.
2: Gracias, Siri.
1: Pero sigue lluvia.
2: Sí, la lluvia,
1: Siri
2: sí.
1: es la jueza, siempre es la.
2: Sí.
1: Desempata entre vos y Alexa.
2: Sí.
1: ¿Eh?
2: Siempre, siempre está ahí ella.
1: Está siempre ella. Alexa, pronóstico para el viernes.
3: El viernes, 7 de agosto se esperan cielos parcialmente soleados, con máximas de 17 grados Celsius y mínimas de 10 grados.
2: 13 va a ser la mínima.
1: Ella tiene temperaturas bajas.
2: Sí, 13 grados tengo yo de mínima.
1: ¿Y no tiene lluvia para el viernes ella?
2: No, ya no, nublado.
1: Oye, Siri.
5: Ajá.
1: Pronóstico para el viernes en Encarnación, Paraguay.
4: Parece que lloverá en Encarnación, Paraguay el viernes. La temperatura máxima será de 18 grados y la mínima de 13.
1: Bueno, ella mantiene lluvia el viernes.
2: Sí, la amplitud térmica está muy iguales.
1: Ah.
2: 13 y 17.
1: Ella mantiene lluvia. Alexa, pronóstico para el sábado.
3: Este es el pronóstico para el sábado, 8 de agosto. Se esperan cielos parcialmente soleados, con máximas de 19 grados Celsius y mínimas de 10 grados.
1: Ella sigue con temperatura baja.
2: Sí, ahí estamos cerca. 11 tengo de mínima y 19 de máxima para el sábado, nublado.
1: Oye, Siri.
5: Ajá.
1: Pronóstico para el sábado en Encarnación, Paraguay.
4: Parece que lloverá en Encarnación, Paraguay el sábado. La temperatura máxima será de 19 grados y la mínima de 13.
2: No, no, ¿han respirado Siri ya?
1: No, no, da respiro ella. Alexa, pronóstico para el domingo en Encarnación.
3: El domingo, 9 de agosto, habrá cielos mayormente soleados, con máximas de 16 grados Celsius y mínimas de 8 grados.
2: Más abajo todavía ella.
1: Este es el domingo.
2: Sí, domingo. Yo tengo 10 y 17.
1: No llueve para ella.
2: Tampoco
1: tengo... Yo creo que para Siri tampoco llueve el domingo.
2: Yo no tengo lluvia.
1: Oye, Siri.
5: Ajá.
1: Pronóstico para el domingo en Encarnación, Paraguay.
4: Parece que lloverá en Encarnación, Paraguay el domingo. La temperatura máxima será de 18 grados y la mínima de 12.
2: No, digo rayado. Lento, Alberto.
1: Ella no afloja.
2: No, o sea,
1: no.
2: Toda la semana lluvia, ¿eh?
1: Sí.
2: Impresionante.
1: Bueno, Alexa aflojó viernes, sí, sábado y domingo.
2: Yo estoy igual, ¿eh? Tres días sin lluvia.
1: Y ella no afloja, hasta ella el domingo no afloja.
2: Mantiene ella.
1: Ah. Bueno, reiteramos los datos del tiempo.
2: Sí, señor, a esta hora en la ciudad de Encarnación, 18 grados de temperatura, cielo cubierto, probabilidad de precipitaciones. Tenemos a esta hora en nuestra ciudad, en Asunción, 18 grados, y en Buenos Aires, 12 grados temperatura, y Hierro Center.
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2: 7 de la mañana con 7 minutos en el país. 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Sigue el cielo nublado en estos momentos. Intenso movimiento de vehículos en la Avenida República del Paraguay. Por ahora, aún sin precipitaciones, estamos teniendo en la ciudad de Encarnación. Vamos a exteriores. Comunicación Tigo. Señor Darío López, buen día. Adelante.
15: Muchas gracias, compañeros. El saludo cordial para todos ustedes, a la audiencia de Marcando la Mañana. Estamos acompañando las informaciones en esta mañana de mucho tránsito en la ciudad de Encarnación, avenidas principales. Ustedes tienen imágenes ya de un sector de la ciudad de Encarnación. Nos encontramos en este sector también en este momento ya de justamente la avenida Augusto Roabasto. Estuvimos en la zona de la escalinata de San Pedro también, ya compartimos imágenes de ese sector. Bueno, una mañana muy movida, por lo menos ahora no tenemos ningún inconveniente, o sea, accidentes de tránsito. que se pueda registrar todavía hasta hora de la mañana. Así que muy prudente el tránsito, iluminación de los vehículos que circulan en distintas avenidas principales, rutas también que ingresan a la ciudad de Encarnación. Bien, compañeros, audiencia, en este momento ya nos encontramos con el director de la policía del departamento de Itapúa, don Hilario Godoy, justamente como responsable interino, ya esta oficialización ahora de su asignación a director de la policía del departamento de Itapúa. Esto conforme ya a justamente el mandamiento del comandante de la Policía Nacional, y ya estamos en comunicación con don Hilario. Alberto, Alexis, ya estamos en comunicación libre con él. Muy buenos días, comisario, ¿cómo está?
16: Buen día, Darío, buen día, Alexis, buen día a don Alberto. Un placer estar con usted, así que a las órdenes.
15: Bueno, usted ya con esta nueva orden está cumpliendo ya como director ahora oficialmente de la Policía Nacional aquí en el departamento de Itapúa.
16: De hecho, que para aclarar un poco ese punto, Darío, yo en menos de 15 días ya fui director interino, fui cuando estuve en el cargo de comisario principal, ¿verdad? Cuando hubo la resolución de comisario general inspector, entonces ahí fui director ya. Ahora, ¿qué es lo que está pasando, don Darío? Es que hubo muchísimos cambios, la mayoría de los departamentos, de las agrupaciones. Entonces a mí me dejaron sin cambiar, no me cambiaron, no viene otro director, así que ese es lo que pasó, una responsabilidad enorme, una mochila bien pesada, pero una mochila que yo venía transportando bien, y esto obliga a ir mejorando, obliga a responder con los amigos, obliga a responder en cuanto a la seguridad con mi departamento, con la ciudad de Encarnación, así que contento por eso, Darío, y con mucha responsabilidad quiero seguir trabajando con ustedes, quiero seguir caminando el camino a la seguridad con toda la gente, con todos los periodistas, con todo, así que la intención que tengo nada más es de brindar seguridad a ese hermoso departamento de gente muy buena y de gente muy trabajadora, Darío.
15: Comisario, ahora con esta nueva asignación, la responsabilidad, sabemos que siempre con el trabajo que usted viene llevando adelante, la ciudadanía seguramente va a exigir más, ¿verdad? Protección, más guardia, más acción de la policía aquí del departamento de Itapúa. Algo que en estos momentos se está afectando mucho a esta zona del departamento de Itapúa es que justamente veníamos reclamando constantemente el tema de los avigeatos en distintos puntos del departamento de Itapúa, algo que afecta muy grande a los productores, pequeños productores de estos animales que están en distintas zonas. Y otra de las afectaciones que se está teniendo en estos momentos también son los robos masivos de vehículos, comisario.
16: Exactamente, ese tema de avigeo, desde la comunicación ahí con Alberto, con usted, con todos los compañeros, está viendo, se está previendo, no tengo más denuncia de eso, ¿verdad? Así que pudimos mantener, calmar un poco Darío, así que este fin de semana se me robó 2-3 vehículos en Capitán Miranda, así también acá en la jurisdicción, la comisaría 107, y en la ciudad de Coronel Obama. Ahora me tiene un poco muy preocupado. Ahora nosotros estamos buscando alguna información, lo tenemos información, ¿verdad? Pero tenemos que no solamente recuperar el vehículo, Darío, sino que ir viendo quién está haciendo este tipo de hechos punibles. Y hay, porque la semana pasada se recuperó de diversa manera los tres vehículos que estaba siendo robado, este de la Ranger de los argentinos, este de color blanco de Camburestán, también se recuperó de la comisaría 40 San Isidro, también se recuperó el hecho que ocurrió acá en la comisaría primera, así de que pero estaba uno más teniendo otra empresa, así de que hay una gavilla que está operando y sin que nosotros le agarremos, sin que con mis compañeros técnicos no agarre a este grupo, seguramente vamos a ir teniendo, ¿verdad? Y esa es la preocupación que tengo, Darío.
15: Muy bien, bueno, compañeros, Alberto, ¿hay alguna pregunta para el director de la policía? Alexis.
1: La resolución 727 que oficializa su nombramiento como director de la policía en el departamento de Itapúa, 9 cambios y el único que se confirma dentro de todo es el de Itapúa. Eso genera una satisfacción inmensa, me imagino, porque es depositar la confianza en el trabajo que se está haciendo. Así que un mayor compromiso a un comisario con esto.
16: Don Alberto, buen día. Así mismo, don Alberto, pero no me vaya a preocupar demasiado. Yo estoy con ustedes, don Alberto, estoy con la gente. No estoy solo, así que yo creo que tenemos que ir trabajando todos juntos en la seguridad de nuestro querido departamento, don Alberto. Hay muchas cosas que hacer, lo estamos haciendo y vamos a ir haciendo cada día mejor, don Alberto. Así que ese es el compromiso, esa es la idea que tengo, esa es la fuerza que tengo. Dios es grande. Este es un departamento que nunca fue igual que los otros departamentos. Así que esa es la idea que tengo, don Alberto, de trabajar muchísimo, de estar en contacto con toda la gente, de hacer reuniones con los presidentes de comisiones de cada barrio. Así que nada más eso es el espíritu que tengo, don Alberto. Denme una oportunidad, un día más, y vamos a ir trabajando, y vamos a ir evitando la comisión de hecho, ponerla a través de la presencia policial en la vía pública, en las calles, en todas partes. Así que ese es el compromiso, don Alberto, que le quiero hacer con todos ustedes, y nada más de eso, don Alberto.
1: Excelente, comisario. Un abrazo y éxito siempre.
16: Muchísimas gracias. Vamos a seguir teniendo en cuenta, don Alberto. Estamos ya en la puerta a través del servicio verano. Vamos a tener en cuenta siempre las motocicletas con caño escape libre que produce tanto ruido. Vamos a también a combatir de frente las músicas fuertes que tienen los distintos vehículos. Así que, don Alberto, ese es el compromiso, trabajar mucho por los barrios, trabajar mucho con nuestros adictos, por nuestros jóvenes enfermos. Así que ese es el compromiso, don Alberto, y muchas gracias y muy buenos días para todos ustedes.
1: A usted, señor, muy amable, gracias. Gracias, Darío, excelente, ya estamos
15: contigo. Muy bien. Me voy a la comisaría cuarta, sí. Porque una persona que acaba de salir del Cerezo con arma de fuego llegó hasta una estación de servicio aquí en la ciudad de Encarnación. Bueno, esta es una comunicación de la comisaría cuarta. Aprehensión de personas y recuperación de evidencia sobre supuesto hecho de robo. Esto en fecha 4/8/2026. A las 01:30 horas ocurrió esto, Alberto, en la vía pública Avenida Irrazábal, la esquina General Cabañas. El aprendido ya está en la comisaría cuarta con varios antecedentes, frondosos antecedentes. Voy a acercarme hasta la comisaría cuarta, estoy cerca, y ya vamos a tener la ampliación de ese informe.
1: Ok, dale, adiós, gracias, muy amable. 7:16 minutos, tenemos los diarios, Alexis.
2: Sí, señor, están los títulos.
1: Vamos.
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2: Comenzamos la lectura de diarios en portada de ABC Color. Título principal de este día, martes. BNF niega datos a oferentes pero ayuda al Grupo Vázquez. Millonaria licitación de Cor Bancario. En el periodo de consultas del llamado, el Banco de Fomento rechazó entregar documentación clave del sistema de facturación a otros potenciales oferentes. La maniobra obliga a competidores a ofertar a ciegas. Esto da ventaja al Grupo Vázquez, ex socio de Peña, que ya maneja parte del core actual. Desde el 2023, el BNF viene adjudicando millonarios contratos a ITI Saeca y a la firma Impresión, Distribución y Logística S.A., ambas del Grupo Amigo. Contratos van desde facturación electrónica, fábrica de canales digitales y home banking, lo que les permite acceso privilegiado a código fuente y otros datos. Título principal del diario ABC Color. En la foto de portada, Asunción sigue infestada de basura. Toda esta basura que se ve en la foto seguía ayer en la calle Teodoro S. Mongelós y bomberos voluntarios en el barrio Bernardino Caballero de Asunción. Tanto en el centro de la capital como en varios otros barrios residenciales sigue la aguda crisis de la basura no recogida, pese a la compra directa de 11 camiones recolectores por el intendente cartista Luis Bello. Incluso el jefe comunal dijo que la cantidad de desechos levantados aumentó un 20% en la ciudad. Por otro lado, la candidata a la intendencia por la alianza opositora Soledad Núñez afirmó en referencia a los colorados que quieren seguir metiendo la mano en el bolsillo del contribuyente. Acompaña la foto, un basural en plena avenida. Juez ordena la captura del cartista Hugo Javier. En prisión deberá cumplir condena de 10 años. Según el Banco Central del Paraguay, la vida fue más barata en julio. Dice que bajaron precios de carne, frutas e importados. Bueno. Peña convoca a 7 exministros para buscar fórmulas contra deudas y del déficit fiscal. Combustibles en emblemas privados suben hasta un 39% desde febrero. Diputada Rocío Vallejo denuncia que le vaciaron cuentas del banco con un virus. Ciberdelincuentes. Contratapa. Tambalea poder de Infantino. La presión que arrancó la UEFA aumenta sostenidamente. Gales retira el apoyo a la idea de una nueva reelección. El italo-suizo de 56 años, Gianni Infantino, con 10 años al frente de la FIFA y percibido como prácticamente indestronable, pasa de imbatible a tambaleante, y la presión de verlo fuera del organismo rector del fútbol mundial creció sostenidamente en los últimos días. De tocar el cielo a su momento más bajo en solo 2 semanas. Ahora está en el momento más complicado tras el fracaso de su proyecto de inversiones privadas en las competiciones. La UEFA ha comunicado formalmente que está considerando activamente emprender acciones legales por el plan de crear la filial de FIFA Forward Enterprise. La Asociación de Fútbol de Gales, FAW por sus siglas en inglés, se convirtió ayer en la primera federación en retirar su apoyo al presidente de la FIFA, que busca ser reelegido debido a su fallido plan para aceptar inversión privada en competiciones. Se lo ve a Gianni Vincenzo Infantino en la foto de contratapa del diario ABC. Tenemos última hora. Exministros plantean a Peña sincerar deudas ante creciente presión fiscal. Instan al gobierno a dejar de esconder la basura bajo la alfombra. Ejecutivo se reunió con ex titulares de Hacienda para discutir desafíos fiscales y analizar el escenario a futuro. Autoridades prevén presentar nuevo proyecto de ley para ampliación del déficit fiscal. Las deudas arrecian. Instan a limpiar cauces en la foto. Ante el inminente aumento de las lluvias por los efectos de El Niño, la SEN coordina con gobernaciones e intendencias la limpieza de arroyos y ríos. En la foto, así luce el arroyo Lambaré, en la zona de Casteura. Hay más basura que agua, Alberto, se puede ver en la foto del diario Última Hora. Terrible, realmente. Cartes confirma que se volverá a candidatar a titular de la ANR. Reunión con diputados. Juez ordena captura de Hugo Javier por desvío de fondos COVID. Condena de 10 años. IPS asegurados esperan el fin del calvario por medicamentos. 100 días de fretes. Títulos de tapa de Última Hora en contratapa. Nuestra prioridad es conseguir la 49. Rodrigo Nogués asegura que la meta de Olimpia es conquistar el Clausura. El impacto de Tim Payne. Nogués también se refirió al eco generado en torno al debut goleador de Tim Payne. Impresionante cómo nos coloca el nombre del club tras el gol. Celebramos mucho, comentó.
1: Vos sabés que está escuchando en los medios argentinos, uruguayos, chilenos, todos sí, comentando el gol, ¿verdad?
2: Todo, Alberto, todo.
1: Y suman a esto el arribo ayer a Chile de Bocinha, ¿verdad?
2: Bocinha, por fin.
1: Sí, ya llegó. Y probablemente pueda debutar ya este sábado, dice.
2: Ahí va.
1: Impresionante fue el recibimiento que le dieron.
2: Sí. Por fin llegó Alberto después de tantos días, ¿verdad?
1: Por eso, ayer llegó.
2: Sí, llegó ayer.
1: Pero casi nunca se da tanto destaque a unas contrataciones. Parece más bien por lo mediático, por lo simpático, ¿verdad? Que sí. Timpey lo llamó mucho la atención por la parte medio jocosa, ¿verdad? Sí. Que de repente apareció y jugó más o menos y metió un gol y bueno, parece que es cosa seria, ¿verdad? Pero lo de Bocinha, él se destacó mucho por el tema de su historia y la actuación que tuvo como en el arco de Cabo Verde, ¿verdad?
2: Sí, no,
1: él,
2: realmente sí.
1: Él justificó su fama, digamos, claro, con atajadas espectaculares. Y que amateur, ¿verdad? El profesor de vóley.
2: Electricista
1: dedicado a otra cosa, ¿verdad? Ahora profesional de fútbol, ahora. Y ya está en Colo-Colo, en Chile.
2: Sí, ya está en Chile.
1: Ya está en Chile.
2: Bueno, señor, títulos de contratapa del diario Última Hora. Tenemos portada de La Nación, título principal de este día martes. Santiago Peña debate ideas para afianzar cuentas públicas. El presidente se reunió con exministros de Economía. El presidente Santiago Peña mantuvo una reunión con el titular del MEF, Óscar Lovera, y otros exministros de Hacienda para analizar la situación de las finanzas públicas e intercambiar criterios sobre los desafíos fiscales y perspectivas económicas. Peña calificó el encuentro como un enriquecedor espacio de reflexión que permitió combinar las diversas experiencias de gestión económica. El ministro Lovera presentó un diagnóstico sobre la evolución de las cuentas fiscales. En la foto de portada afirman que Horacio Cartes buscará reelección en la ANR. El presidente del partido recibió a diputados colorados. Acompaña la foto. Ahí se lo ve a Brunaga, por ejemplo. Solinger. Estoy viendo, a ver, otra cara conocida de nuestro medio, por lo menos.
1: Por lo menos por ahí aparece nuestro diputado. Para decorado.
2: Ay, para la foto.
1: Para decorar la foto.
2: Y Cerini, ahí está Cerini también atrás. Muy cerquita de Horacio Cartes.
1: Ayer el senador acá tiró una cuanta perlita contra los diputados. Sí.
2: Ah, ya está Remesoki, en el fondo está allá, don Sebastián.
1: Bueno, él por lo menos es candidato, ¿verdad? Pero los otros parece que es decorado, ¿viste, güey?
2: Sí. Va vestiendo ya, güey. Bueno, ahí está la foto, señor, ¿eh? La portada. Camilo aclara que no habrá peajes en entradas a Asunción. No se plantea, dijo. Inclusión financiera dispara el crédito al rubro del consumo, según el Banco Central.
1: Esta es la primera vez que rápidamente dejan de lado un pensamiento de Horacio Cartes. Normalmente cuando Horacio dice ya es ley, ¿verdad?
2: Sí.
1: Esta vuelta dijo y enseguida se cagaron de desmentir, desvirtuar.
2: Sí.
1: Y lo que yo dije nomás, ¿verdad? Guau, guau, ¿dónde? Cayó como una...
2: Sí, tuvo repercusión.
1: Sí, negativa totalmente. Lados,
2: totalmente negativa. Totalmente de contramano, Ucia.
1: No, hay caso.
2: Bueno, un furor global, el cual de Tim Payne recorrió el mundo, dice el título. Además, en la contratapa, su gol ya recorrió portales del mundo, Tim Payne y su estreno goleador fueron tendencia. El neozelandés tuvo un estreno soñado en Olimpia, y las redes explotaron. El impacto de su tanto invadió los portales más importantes. Tim Payne. Y Derly metió un doblete en la reserva, Derly González. Y pidió jugar en la reserva.
1: Está bien, él necesita jugar, pues.
2: Sí. Ganó 2-1 a Rubio Ñu. Puntaje ideal, Triniense golea al Rayadito y es el único puntero. En la foto, su jugador Alberto Luis Abreu.
1: Sí, bueno.
2: Doblete de vuelta ayer.
1: ¿Cuatro goles tiene?
2: Cuatro goles.
1: Tres partidos, cuatro goles.
2: Impresionante.
1: ¿Y el otro de Nacional?
2: Hugo Adrián Benítez.
1: Hugo Adrián Benítez tiene tres goles en dos partidos.
2: En dos partidos.
1: ¿Porque contra Olimpia no jugó, pues?
2: No, no jugó. Dos partidos.
1: Sí, o sea, dos jugadores de Olimpia, siete goles tienen entre los dos.
2: Impresionante. Añandé.
1: Olivia está buscando un centro delantero. Qué pelotudo es ese. No podés, ve. Ay. Yo no sé cómo un chico joven como Hugo Ariel y Abreu, los dos son jugadores de... Porque no le dan oportunidad, no le hacen jugar, no le saben hacer jugar. Reitero, por eso el técnico ayer, si vos miraste el partido ayer, ganaba 1-0 Trinidense y mereció ganar más, ¿verdad? Segundo tiempo le apretó, hizo unos cambios y le apretó San Lorenzo. Estaba que caía el empate.
2: Sí.
1: Saca dos mediocampistas defensores Trinidense, mete dos mediocampistas ofensivos. Ahí mío que balanceó, pero igual seguía atacando San Lorenzo. Mm. Entonces metió dos delanteros más. O sea, no se defendió. Le atacó y le metió dos más, le ganó 3-0. O sea, la inteligencia para mover su equipo, utilizar los hombres ideales para poder ganar un compromiso. Cuando el otro le atacaba, entonces, ¿qué él le hizo? Él le atacó más.
2: Sí, redobló el ataque.
1: Y en vez de defenderse, le dobló el ataque. Le dobló la apuesta. Y lo mismo, este Jorge González, el técnico de Recoleta ayer, le dio vuelta al partido nacional, ¿ves?
2: Realmente.
1: No, por eso te digo, los técnicos paraguayos están demostrando que son más inteligentes que los técnicos argentinos.
2: Y quiero verlo ya contra Olimpia, contra Cerro, o sea.
1: ¿Quién?
2: No, y a estos equipos, digo.
1: Ya le ganó a Cerro Trinidense.
2: No, por eso, pero con Olimpia.
1: Y demostrar Trinidense le va a hacer partido a Olimpia.
2: Demostrar, claro.
1: Olimpia tiene que ser demasiado inteligente para jugar con Trinidense.
2: Que le dé un poco una cachetada de realidad. A ver, de jugador, mira cómo juegan.
1: No pueden jugar ellos.
2: Claro, tienen su cláusula, ¿sí?
1: Sí, cláusula.
2: Cierto, cierto.
1: Por lo menos ahí estamos. Pero igual...
2: Cierto, cierto. Pero igual están demostrando, Alberto, que perdimos.
1: Sí.
2: Tontamente buenos jugadores. Tanto Cerro como Olimpia.
1: Pero tampoco le llevamos a este chico Zarza.
2: Pedro.
1: Que rompió el Trinidense. Mm. Y ahora le tenemos en el banco. Sí, ¿no?
2: Está rompiendo.
1: De vuelta
2: en el banco.
1: No le damos lugar.
2: Está rompiendo en el banco.
1: Y la vez que entra 10, 15 minutos él.
2: Sí, hace un desastre. Así.
1: Sí, pero no sabe manejar, no sabe dirigir. Ya te digo, yo a mí los técnicos argentinos están empantanando al fútbol paraguayo. No hay aporte de ellos. No hay un cambio. Sin embargo, yo veo con los técnicos paraguayos que hay mejor funcionamiento con lo poco que tiene, ¿verdad? Porque son todos, los técnicos paraguayos son todos de clubes humildes,
2: sí, pues, sí, sí.
1: Que juegan con el resto de lo que queda.
2: Lo que sobra.
1: Con lo que sobra. Y de hecho, ahí tenés. Puntero, Trinidense. Segundo, 2 de mayo. ¿Está bien? Por lo menos. Ahora lo que mejoró bastante el arbitraje en estas 3 fechas.
2: Sí.
1: Hay agilización, se juega
2: mal.
1: Se juega
2: mal, Alberto, sí.
1: Y no, pues ya era el clausura el año pasado, la apertura. Fue un desastre. Ya no se jugaba mal ya. Todo por el suelo nomás andaban los jugadores pegando el pasto.
2: Pegando el pasto.
1: No, pegar el pasto como si fuera lo que ligamento cruzado, rotura de tibia y peroné y traumatismo de cráneo tenían cada golpe. Algo mejoramos.
2: Sí.
1: Después del Mundial.
2: Por lo menos algo quedó.
1: Sí.
2: Después del Mundial. Bueno, señor, estamos con la contratapa del diario La Nación. Avanzamos, tenemos ahora El Independiente, título principal y foto. Operación destapa red internacional de ciberestafa. La operación GIDA, transfronterizo, investiga una presunta organización criminal que habría captado víctimas mediante falsas ofertas de trabajo para inducirlas a transferir dinero, convertirlo en criptomonedas y enviarlo al exterior. La causa ya identificada a más de 60 víctimas y pérdidas superiores, Alberto, a los 605 millones de guaraníes. Y operaciones por más de 3 millones de dólares. Un esquema que evidencia el creciente desafío que representa el cibercrimen y el lavado de activos para las instituciones paraguayas. Protesta, camioneros bloquean puente de la integración por cambios en el paso fronterizo. Transporte, las reguladas vuelven a castigar a miles de pasajeros en Asunción. Política, Javier Zacarías Irún reivindica el peso político de su movimiento en Ciudad del Este. Capazu prevé mayor impacto del salario mínimo en los precios que el combustible. Títulos del diario El Independiente. Portada de Ñandutí. Hay cambios en la policía tras denuncias de aprietes. La Policía Nacional dispuso una amplia renovación en las direcciones de prevención y seguridad de Asunción y 9 departamentos, incluyendo el relevo de la cúpula de Canindeyú, en medio de denuncias de presuntos aprietes y cuestionamientos sobre la eficiencia y el desempeño institucional. La comandancia evitó explicar las razones concretas de los cambios, señalando que es para optimizar el ejercicio de la función policial. El gobierno prepara asistencia para recibir a El Niño en Alto Paraguay. El ministro de Defensa, Óscar González, puso a disposición móviles de la Fuerza Aérea, la Armada y el Ejército para asistir ante las inundaciones previstas en la zona. Existe un 99% de probabilidad de que el fenómeno llegue en su peor versión a fines de agosto. Ordenan captura de Hugo Javier. El juez de ejecución, Carlos Mendoza, ordenó la captura del exgobernador de Central, Hugo Javier González, conocido como el número 2, para que cumpla la condena de 10 años de prisión. PLRA competirán 186 municipios, candidatos y alianzas. El presidente del PLRA, Alcides Riveros, informó que su partido competirá con candidatos propios y alianzas en 186 municipios de las 263 existentes. Esto será en las elecciones municipales del próximo 4 de octubre. Además, si cae una red de ciberestafas, operación GIDA. El desafío de las Prielas que asumirán Cali. El alcalde de Cali, Alejandro Eder, en entrevista con Ñandutí, dijo que la llegada del nuevo gobierno de Abelardo de las Prielas genera una gran expectativa por el impacto que podría tener en el desarrollo del país y los desafíos que va a afrontar. Acompaña la foto de las Prielas. Títulos de El Diario Ñandutí. Portada de 5 días, Diario Económico. Universo de tarjetas supera los 11 millones en el país. El mercado paraguayo cuenta actualmente con 11,4 millones de tarjetas de crédito, débito y prepagas. Expansión que refleja la rápida sustitución del efectivo por medios de pago digitales. Las compras con tarjetas aumentaron un 39% en el último año, impulsadas principalmente por operaciones en supermercados, estaciones de servicio y locales gastronómicos, según el último informe de la Cámara Paraguaya de Medios de Pago presentado durante el Pay Meeting. Banco Central registra segundo mes consecutivo de deflación. El índice de precios al consumidor registró en julio una variación de menos 0,01%, acumulando 2 meses consecutivos de deflación, pese al aumento de los combustibles y algunos alimentos. Según el Banco Central del Paraguay, el mes pasado la inflación interanual se ubicó en apenas 1,6%, muy por debajo de la meta anual del 3,5%. Títulos de El Diario Económico, 5 días. Vamos a la presentación, títulos internacionales.
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2: Portada del diario Clarín, un paro sorpresivo en las puertas ya frena la entrada y salida de combustibles y granos en los puertos. Esto. Hay 150 barcos demorados a la espera de una resolución del conflicto. Los principales puertos del país permanecían anoche paralizados porque los prácticos, quienes ocupan de maniobrar los buques en el tramo final de ingreso y salida, dejaron de prestar servicio en protesta por una medida del gobierno que desregula esa tarea. El ministro Sturzenegger justificó esa decisión que tal servicio significa el 8% del costo total del movimiento de los barcos. Desde la Cámara de la Industria Aceitera y el Centro de Exportadores de Cereales, que representa el 48% de las exportaciones agroindustriales, dijeron que hay mucha preocupación. En la foto de portada, un dron impactó en una playa de Rusia llena de turistas, 7 muertos. Fue en un balneario sobre el Mar Negro en el sur del país. El aparato ucraniano habría sido interceptado por las defensas rusas, pero las alarmas antiaéreas no se activaron, por lo que el ataque tomó desprevenidas a cientos de familias que disfrutaban del día de verano. 3 de los muertos son chicos y al menos 47 heridos. En otros 2 ataques con drones en áreas cercanas murieron 5 civiles. Ucrania intenta así llevar la guerra al interior de Rusia. Acompaña la foto, las capturas de este video que se viralizó. Llegó herido al hospital, murió y detienen a la novia. Matías Álvarez, de 29 años, ingresó apuñalado al hospital Perrando de Resistencia en Chaco, donde murió 4 minutos después. La principal sospechosa del ataque es Victoria Cantero, de 25 años, su novia, que fue detenida. Según una fuente de la investigación, ella lo apuñaló con un tramontina en una discusión. El entorno más cercano a Álvarez habla de una relación tóxica con idas y vueltas y agresiones previas de parte de ella. En un año, las compras puerta a puerta suben un 74% y bajan los precios. Quintela dijo que habrá expropiaciones si el peronismo vuelve al poder. Huelga docente, la provincia ordenó rechazar los controles de Nación. Tom Holland y Zendaya y un récord, los dos actúan en La Odisea y en Spider-Man, con cifras de recaudación históricas en un fin de semana. Vélez, puntero absoluto, le ganó 1-0 a Independiente y manda en la zona A del clausura con puntaje ideal.
1: ¿Viste el que marcó el gol de Vélez, un chico, ¿a quién se le ha apellido? Thiago Cruz. 17 años tiene. Ya hizo debutar 3 jugadores este año, 2 de 18, 1 de 17. Guillermo Barros Esqueloto.
2: Sí, técnico de Vélez.
1: Ah, está el chico está de los 10 años en la cantera de Vélez. 9 años, hace 8 años que está.
2: Hace poco. Ya está en primera, ¿eh?
1: Ya está en primera, Thiago 17
2: Aguirre.
1: Años.
2: Thiago Aguirre.
1: Thiago Aguirre, sí.
2: 17 años.
1: TH. Thiago se escribe con TH.
2: Sí, Thiago.
1: Pero te digo, ¿cómo de chiquito ya le están llevando? Va a la escuela, va todo tranquilamente, pero desde la cantera de Vélez.
2: Sí.
1: Ellos reclutan, lo van formando, lo van haciendo. Y ya no tratan de usar la mayor cantidad posible de chicos jóvenes. Por eso que, y acá nosotros estamos comprando escombros.
2: Escombros.
1: Jugadores 32, 34, ya no quieren más ellos. El fútbol argentino está cambiando. Está usando a chicos de su escuela. Entonces, ¿qué hace? Generan capital. Que rápidamente lo van poniendo en vidriera, meten un gol, me echan por 40 páginas el gol. Y ya van promocionando a sus figuras. En Argentina salieron estos últimos 2 años, hay como 8, 10 chicos de 17, 18 años. Y ya hay una escuela que va. Y es hora que nosotros eso copiemos, sí. Nosotros copiamos lo viejo, pues. Lo que ya hay, los otros de 6 chan estamos copiando. Rescatamos, o sea, jugadores que ya están en retirada, que ya están todos golpeados, todos lesionados.
2: Traemos sus técnicos.
1: Traemos televisión, traemos los formatos que ya se dejaron de lado hace 20 años. Hacemos los programas deportivos como se hacían que 20 años en la Argentina. Inventamos discusiones donde no hay nada para discutir. Todo mal copiado será. Parece que lo que vivimos en Tanganyika, más o menos alejado del mundo actual. Hoy el fútbol es mucha dinámica y necesita gente joven. Ya no es para jugar caminando. El que entra a jugar a caminar y tener que dar, no bajar. Para eso tenés 5 cambios. Los técnicos que saben jugar con sus cambios te aprietan, te juegan con una dinámica y cuando ve que su equipo baja el rendimiento, ¡pas!, te cambian los 5 jugadores. Te cambia de a 3, de a 2, pero te mantiene el nivel. Y en esa constancia de la dinámica que le dan, te ganan los partidos. Y eso está viendo en el fútbol argentino ahora.
2: Un cambio.
1: Sí. Es lo de que los clubes grandes. Se tiene jugadores, ¿cuántos jugadores grandes tiene?
2: Sí, todos veteranos ya.
1: Unos cuantos. Sí. Chaco rescató todo. Y Boca ahora está desesperadamente tratando de cambiar. No le anda más. Porque los otros vienen de juega con una dinámica diferente y le pasa.
2: Claro, y ellos con sus jugadores lentos. Pesados.
1: Sí, señor.
2: Muy bien, señor, seguimos con los diarios junto a Itacua Bienes Raíces. El territorio de la provincia de Misiones robaron 11 millones de pesos destinados al pago de sueldos de una empresa. También se llevaron una pistola calibre 9 milímetros y municiones.
1: Pero eso es lo que sorprende, ¿cómo? Porque ya casi nadie se maneja con dinero efectivo.
2: Todo transferencia, ¿verdad?
1: Funcionario de Itacua, acá todo transferencia en el Chase Fund de Estados Unidos.
2: JP Morgan.
1: JP Morgan.
2: Sí, señor. Bueno, la Fiesta Nacional del Inmigrante ya palpita su 46ª edición. En la foto, la Federación de Colectividades presentó oficialmente ayer en Oberá el evento, que se llevará a cabo con una programación que reunirá propuestas culturales, gastronómicas y artísticas durante 11 jornadas del 3 al 13 de septiembre. Acompaña la foto. Murió Marcelo Reynoso, creador de Cosa Nostra. Profundo pesar. La partida del querido actor, maestro titiritero y gestor cultural se produjo ayer por la tarde y conmueve a la comunidad de la cultura misionera. Piden agravar la imputación a homicidio grave o agravado en caso Rocío López. Uno de cada tres ingresantes a la UNAM trabaja mientras cursa. Impacto directo en la permanencia. Hugo Pasalacqua renunció a su afiliación de Encuentro, consolida su distancia institucional. Son los títulos del diario El Territorio. Avanzamos, tenemos más diarios. Vamos con la portada del diario La Nación de la República Argentina. Sus títulos también de este día martes. Paro de prácticos genera dudas y preocupación en el mercado. El gobierno aceptó fijar un tope máximo del 25% a la extranjerización de tierras. Busca apoyos de sus aliados para aprobar este jueves la ley de propiedad privada. Provincia versus Cava, dos caras del paro docente. Conmoción y reclamos en Mar del Plata por tres crímenes en 24 horas. Convocaron a una marcha para mañana. Ya suman 30 los asesinatos en el año. Milei abre la puerta a negociar su vice en el 2027. Crecieron 73,8% de las compras vía courier en junio. Representaron el 40% de las ventas en shoppings. Vélez derrotó a Independiente para quedarse con la punta. Con un gol de Thiago Aguirre de 17 años, el equipo de Liniers se impuso 1-0 y llegó a la cima del grupo A, con puntaje perfecto. Contra todo, los dirigentes de River creen en Coudet. Pese a la mala campaña y los reproches de los hinchas, el club sostendrá el proyecto del DT y buscará sumar algunos refuerzos más. Títulos del diario La Nación. Diario El País. España reclama solidaridad a la Unión Europea ante la crisis de Ceuta. Marlaska defenderá hoy la actuación del gobierno ante sus homólogos europeos. Von der Leyen modula sus críticas iniciales pero pide reforzar las fronteras. Margarita Robles reclama a Marruecos que castigue a los causantes de esta avalancha. Ceuta se dispone a atender a más de 1 millar de menores migrantes. Acompaña la foto. Las tabacaleras amenazaron al gobierno por el empaquetado genérico. Las bolsas europeas llegan a máximos y el IBEX roza los 20.000 puntos. Diario ABC. Montero se reunió con Zapatero 3 días antes del cese de Ábalos. Fue la primera vez que Hacienda dio una instrucción para que la entrada del expresidente en el ministerio responsable del rescate de Plus Ultra fuera más discreta. Guardias civiles y policías señalan a Interior en Ceuta. Ellos lo sabían. Denuncian. Diario El Mundo. La Unión Europea apunta a Marruecos, pero valora dar más ayudas a Rabat. Von der Leyen critica usar la migración irregular para presionar a España. Los 80 cadáveres de la macro morgue y el SOS de las familias marroquíes, contenedores refrigerados y salas llenas de cuerpos, aguardan la identificación en el viejo hospital militar entre llamadas desesperadas. Títulos de el diario El Mundo. Por último, La Razón. Seguridad Nacional blindó el teléfono móvil de Sánchez. Moncloa desplegó un ciberdispositivo especial para evitar un nuevo caso.

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2: Bueno, son las 7 de la mañana más 59 minutos en el país. La temperatura hierro center, Alexis.
3: Sí, señor. 18 grados a esta hora en nuestra ciudad. Cielo ligeramente nublado. Sol, señora, de a rato, ¿eh? Está saliendo despacito.
2: Parece que quiere mejorar un poquitito.
3: ¿Verdad que sí?
2: Nada. Pero una humedad terrible.
3: Sí, 95% y hay vientos del sector en sureste a 10 kilómetros por hora.
2: 35 milímetros, me dice don Pedro Lisnichu, Granja Avícola San Nicolás.
3: 35.
2: Sí, entre ayer y hoy, esta madrugada, ¿verdad?
3: Sí, sí, sí.
2: Más 21 que teníamos son 56 milímetros.
3: Exactamente.
2: 30 milímetros en... Ya te dije también ya en Canal 13 ahí con don Andrés.
3: Sí.
2: Krichuk. Y acá,
3: 20.1 ayer.
2: 2.7.
3: Hoy.
2: Son 22.7.
3: Sí, señor.
2: Más 17.
3: A ver, 22.7.
2: 39.3.
3: Sí.
2: ¿Verdad?
3: Así mismo.
2: 22.7
3: más 17.1, Alberto. 39.8.
2: Así.
3: 39.8. 22.7. Entre ayer y hoy.
2: Más
3: 17.1. 39.8.
2: Hasta ahora.
3: Hasta ahora en el mes de agosto, sí, señor.
2: El cuarto día.
3: Cuarto día.
2: Está muy bien. Agosto puede aumentar. ¿Cuánto es que tuvimos el año pasado? 100.
3: 100 milímetros.
2: Tampoco hay mucha lluvia en agosto, ¿verdad?
3: Y ya tenemos 30, casi 40, 40 milímetros prácticamente, sí, en cuatro días.
2: ¿Qué dijo el general Oscar González, ministro de Defensa?
3: Sí, señor, que está todo dispuesto, todo listo para una eventual emergencia en la zona del Chaco. 99% de probabilidad de que a finales de este mes se tenga el fenómeno El Niño en su pico. Y está ya el Ministerio de Defensa con el Ejército y demás a disposición ante cualquier emergencia.
2: 99%.
3: Sí, señor.
2: No nos queda los márgenes ya.
3: Ya
2: vamos
3: no.
2: A escucharlo, vos.
4: Todo el esfuerzo que se está haciendo es para mitigar los efectos del Niño, don Carlos. Mitigar que la gente sea afectada lo menos posible. Porque así como lo estás diciendo, la naturaleza es realmente muy difícil de controlar.
5: Pero nos preparamos para lo peor, ministro.
4: Sí, en términos militares nosotros utilizamos siempre una cuestión de que se tiene que planear partiendo de la peor hipótesis. Y es lo que estamos haciendo.
6: Ahora, ministro, en ese escenario, ¿cómo piensan comunicar esto principalmente a las zonas afectadas?
4: Sí, esa es también una directiva que en esta reunión había dado el señor presidente a las instituciones pertinentes, de que vayan a informar a las personas que están en un barrio, por ejemplo, y decirles que en el mes de septiembre o en el mes de octubre el agua va a llegar hasta este nivel. A su caso me acuerdo la Iguirabe, la hoy cuajan, para que la gente esté sobre conocimiento, porque una mudanza que se tenga que realizar y para la cual ya está más o menos la gente preparada es más fácil.
7: Sí, señor, claro que sí.
2: Bueno, ahí da el tema de, por lo menos en nuestra zona estamos, de acuerdo a lo que escuchamos ayer, Alexis, bien controlado.
3: Estamos, sí, exactamente, estamos bien parados, tratando de alguna manera de mejorar también la situación en la que
2: sí,
3: estamos.
2: Sí, y limpiando, viendo todo, sí. Yo decía, gobernador, también, haciendo los balos en todo el departamento de Itapúa, en los sectores, la EBI está trabajando intensamente también, sí. La municipalidad, la gobernación, y bueno, si hacemos todo bien los deberes, es lo que decía el ingeniero Vázquez, ¿verdad? Podemos, de alguna manera, no salir airoso, como se dice, sino que por lo menos paliar la situación, ¿verdad?
3: Sí, sí, sí.
2: Y controlar, que es lo más importante. Y nuestras condiciones están hechas con el muro de contención que tenemos todo, de que limpiando se puede controlar. Salvo que sean lluvias ya extraordinarias,
3: sí.
2: Que superen todo, ¿verdad? Pero una lluvia así de 70, 80, 100 milímetros...
3: Es soportable.
2: Es soportable, no, sino es muy en muy escaso tiempo.
3: Claro, en cortos periodos.
2: Cortos periodos, pero se puede superar. 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
2: Contacto con el móvil.
3: Móvil Exteriores, Comunicación Tigo, Darío López, adelante.
8: Muchas gracias, compañeros. Bueno, en este momento ya estamos en comunicación con el suboficial Osvaldo Núñez, desde la zona ya de Carmen del Paraná, entre el límite con San Juan del Paraná, San Luis, porque este accidente de tránsito que ocurrió en esta mañana involucró a varios vehículos, un accidente de tránsito grave en ese sector, así que tenemos ya imágenes, Alexis, que estamos compartiendo, y la comunicación con Osvaldo Núñez, suboficial. Muy buenos días, oficial.
9: Muy buen día, Darío, y a la amable audiencia de Darío Itapúa.
8: Bueno, ¿cuál es la situación que se dio con este accidente de tránsito ahora temprana, ahora en ese sector, oficial?
9: Y bueno, el hecho ocurrió a raíz de que ayer a las 17:30 horas aproximadamente ocurrió un vuelco de vehículo en este sector. Sería ruta 1, casi calle 2, en una pendiente, un camión ayer volcó cargado de soja. Y restos de las hojas quedaron esparcidos por la ruta. A pesar del intenso trabajo de los bomberos de limpiar y despejar totalmente, quedó desbaradizo el lugar. Y esta madrugada una familia que venía de San Ignacio Misiones, de su Encarnación. Al pasar sobre esos ventos, se resbaló el vehículo, despistó y salió de la ruta y se cayó en una zanja. Ese fue el primer vehículo. En ese venía el conductor más cuatro acompañantes, quienes resultaron con lesiones contusas. En ese momento también se desplazaba por la misma ruta hacia Encarnación un automóvil, el cual también resbaló y chocó por la baranda. Y un segundo vehículo vino a impactarle en la parte del costado. Esa es la situación que tenemos acá, Darío.
8: Tres vehículos involucrados entonces, ¿verdad?
9: Así mismo es, Darío, hay tres vehículos involucrados. Ninguna víctima fatal, solamente lesionados con golpes.
8: Bien, estas personas fueron asistidas igual en estos momentos, están siendo asistidas. ¿Qué horario exactamente ocurrió esto?
9: Y aparentemente ocurrió a las 5:30, cerca de las 6 aproximadamente.
8: ¿Daños materiales en este accidente entonces?
9: Sí, se produjo un daño a todos los vehículos involucrados.
8: ¿Qué características tenían los vehículos oficiales?
9: El primero era un automóvil tipo modelo Jelly, color gris, año 2014, ya nuevito. Y los otros serían una Toyota Alex y una Toyota Corolla.
8: ¿Hubieron menores que transitaban también en uno de estos vehículos?
9: Efectivamente, en el primer vehículo en el cual se cayó la zanja, en ese había un menor de 12 años que resultó con golpes.
8: O sea que, ¿golpes leves?
9: Golpes leves.
8: ¿Están todos bien ellos?
9: Y aparentemente están bien, pero están en observación en el Centro de Salud de Carmen Rana.
8: Muy bien. Bueno, entonces, este accidente que involucró tres vehículos, creeríamos de que ahora sí van a verificar la limpieza de los bomberos, ¿verdad?
9: Ahora mismo están limpiando ya con agua y jabón el asfaltado porque es muy resbaladizo.
8: Bien, esa zona justamente ya límites son ahí en ese sector, ¿verdad?
9: Sería antes de llegar a Caraguatá.
8: Antes de llegar a Caraguatá, ¿verdad? Muy bien. Bueno, muy amable su oficial.
9: Igualmente, Darío, por las órdenes.
8: Muy bien, ahí está el suboficial Osvaldo Núñez desde esa zona de la ruta 1, donde tres vehículos involucrados, Alberto, Alexis y audiencia. Bueno, daños materiales y lesiones leves en los conductores de estos vehículos. O sea que un derrapamiento por justamente restos de soja que quedó de un vuelco que ocurrió el día de ayer en ese sector, compañeros.
2: Darío, ¿quién es responsable de todo esto?
8: Y la verdad que...
2: Y para ponerte a llorar. Para ponerte a llorar. Yo con el policía, la patrullera, caminera... Todo para ponerte a llorar. Negligencia total, sí. Inutilidad total. No podés exponer a la ciudadanía en un riesgo tan grave como este. Imagínate, él sí. Se derrama, se sabe la soja cómo es, queda, y no son capaces de limpiar o por lo menos poner un cono para que puedan disminuir la velocidad. Que alguien de guardia ahí hasta que se pueda solucionar el problema.
8: Así mismo.
2: Ayer yo le decía a Alexis una información. Ayer o el viernes fue, él dice que problema en la ruta en Argentina, ¿verdad?
3: Sí.
2: Probaron, cayó, se deslizó piedra a la ruta, cerraron, limpiaron totalmente, quedó impecable la ruta. Después traen un camión de bomberos voluntarios y comenzaron a tirarle agua al cerro.
3: Sí.
2: ¿Para qué? Para ver si se podía deslizar de vuelta. Sí, de vuelta más. Se deslizó, tierra, piedra. ¿Qué hicieron? Clausuraron por...
3: Tres días.
2: Para limpiar y darle seguridad. Y esto, un accidente donde cae la soja, está la policía, está la caminera, la patrullera, habilitan la ruta así como estaba. Es como para pegarle, para llevarle preso.
8: Sí mismo.
2: A llevarle preso al policía, a llevarle preso a la caminera, a todos los responsables de la seguridad de las personas. Esto es inutilidad, ignorancia, inoperancia. No puede ser, ¿ve?
8: Alberto,
2: esta clase de estupidez no se puede cometer más.
8: Gracias a Dios no hubo víctimas fatales.
2: Por suerte. Pero igual, si yo soy el accidentado, voy contra el Estado paraguayo.
8: ¿Quién se encarga de la seguridad?
2: El Estado es responsable con la inutilidad de la gente que tiene. Que no sabe cuál es su compromiso, cuál es su responsabilidad. Y ahora están lavando la ruta.
8: La verdad es un chiste de mal gusto.
2: Como decíamos antes.
3: Con agua y jabón, digo.
2: ¿Sabes qué? Antes decíamos cuando alguien encontraba no servía nada. O sea, es una de bar de a botella, madre.
8: Una locura. ¿Quién se...? Ahora, Alberto, si fallecía alguien en este accidente, ¿quién es el responsable de seguridad vial?
2: Y ahí, por eso te digo. Yo.
8: Sí. El ministerio.
2: Hasta el último peso que hace pagar el Estado paraguayo por mi accidente y todo lo que pierdo. Porque esto es responsabilidad de ellos.
8: Esta es la gran pregunta.
2: Falta de seguridad es responsabilidad de ellos.
8: Así mismo, ¿quién paga los platos rotos, verdad?
2: No sé si se rompió o no los platos, pero chocaron los vehículos.
8: Y en este caso, gracias a Dios, fue solamente daños materiales. Había un menor también en uno de los vehículos, 12 años. Pero está bien.
2: Ahí cerca de Caraguatá.
8: Sí, así mismo.
3: Sí, ayer a las 19 horas volcó un camión, Alberto, ahí en ese... Y ahí quedó él.
2: Y bueno, y ahí tenía que ya haber policía custodiando esa zona hasta que se limpie todo, sí. Quede en condiciones y luego se habilita la ruta.
3: Se despeje la ruta.
2: Claro. Si va a pasar, atajale y despacito. Despacito, cuidado que hay peligro.
8: Sí.
2: A los dos lados. Así se actúa. Así se trabaja.
8: Debería ser.
2: Ah, no, pero llueve, está feo el tiempo. Qué miedo. Ahora yo estoy resfriado, pepe. Pero te pongo guardia, ¿no?
3: El agua va, la lluvia va a limpiar.
2: Que se maten los perros y después vemos qué pasa.
3: La lluvia de limpiaje. Con agua y jabón.
2: No, ahora lo están lavando con agua y jabón. Si le cae una bardea botella.
8: Va al
2: dicho del viejazo. 8:16 minutos, gracias Darío, ese es nervioso Darío.
8: Alberto,
2: no tenés pido otro, algo más simpático.
8: Me mandan un mensaje, me dice, la patrulla caminera es responsable, solo en ruta.
2: Pero cualquiera, y la policía que te viene también, el policía también tiene que ordenar ahí, o llamar a su superior, mira acá hay peligro.
8: La policía, bombero, salud y otros van como apoyo operativo.
2: No importa, sea lo que sea, pero el que es responsable se va como apoyo operativo, todo lo que vos quieras, pero hay que llamar, pues. Hay que denunciar, hay que decir, hay que poner... Acá hay un peligro. ¿Para eso que están?
8: Así mismo. Sentido...
3: Sentido común.
8: Sentido de pertenencia, sentido común.
2: No, ni un sentido no tiene eso. Ignorancia, bueno, Alberto, porque no saben cuál es su compromiso con la comunidad, pues, cuál es su tarea.
8: Anda, ya eres coigo, Alberto, hablando como vos estás diciendo, no tenemos seguridad vial. Esto se ocurre, como dijiste, en la Argentina, se ocurre en el Brasil. Hay un equipo operativo de seguridad vial en siniestros que protege todo el área, verifica. Deja en condiciones para que sea nuevamente segura la ruta, ¿verdad?
2: Y bueno, pero no hace falta no hacer tener todo así agarrado.
8: Y bueno,
2: hacer una tarea normal. Bombero hay en Encarnación, bombero hay ahí en Carmen Paraná, bombero hay todos lados para limpiar.
8: Digo, ya
2: bueno, y se lava nomás, se limpia
8: nomás. Sentido común.
2: Sentido común. Compromiso, sí, compromiso, responsabilidad, ser serio. Pensar en el prójimo, que es lo que no se piensa, pues, en este país. Cada uno, piensa en su bolsillo, será. Y el pensamiento tiene en el talón. 8:18 minutos en el país. Gracias, Darío. ¿Qué es eso? Acá debe ya aprender, mira. No hay caso. La tabla, ya no le así será. Ese es el problema de nuestro país. Este ITI es ignorante, hoy. Y hasta asumen cargo algunas funciones públicas, gente que no tiene la mínima preparación, lastimosamente. Dame dos más, Alexis.
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2: 8:20 minutos, ¿tenés algún mensaje?
3: Sí, señor.
2: Vamos.
3: Tenemos algunos mensajes. Llegaron bien temprano a nuestro número 1974-102-102. Audios nos envían aquí. Vamos a escuchar.
10: Buen día, don Alberto. Buen día, Lacey. Buen día, Fabián, Grarío. Y que está usted ahí, pase se colega, imagina ahora, Bueno, espero que con esto oye mañana. Vale, don Alberto, bendecido martes para vos y Alexi, que pase bien, amigo.
2: Gracias, doña Juliana. Están reclamando por David, su socio, pues. Conte que David le bloquea todos los mensajes que ella envía.
3: Doña Juliana, mira,
2: cuando hay sorteo, busca el nombre de doña Juliana y la saca de esa parte.
3: Yo siempre paso tu audio.
2: Saca todo, sí. Y lo mío,
11: Jaicucho
2: le manda bendiciones, está bien.
3: Si ambos hablan de audio, doña Juliana, andé a tu David y vos
11: van a poner la otra mejilla en un gaño.
2: Exacto. David se saca, lo elimina. Dale adiós. Alexis.
3: Tranquilo. Los chupamedias se van a lamer la bota porque nunca hicieron nada. Carte por su departamento. Esto sí,
2: tranquilo. Tranquilo. Otro mensaje.
3: Tranquilo.
2: Que, algo que aporte.
3: Sí, a ver esto. ¡Saludos de Hamburgo!
2: ¡Qué bueno!
3: Ayer fue el cumpleaños de Carlos, nos invitó a comer comida china.
2: Bueno, se fue a China.
3: Pero a pagar cada uno, ¿eh?
2: Está bien.
3: ¿Y por algo?
2: Te invita y pagado.
3: Tranquilo. A ver.
2: Buen día. Hacemos el cumpleaños con lo que traje.
3: Yo traje esto, aquello. Bueno, a ver, buenos días, don Alberto, Alexis, David y demás integrantes. Las nuevas reglamentaciones del fútbol se implementaron en el fútbol local. También se aplican la intermedia y las formativas, se pregunta el oyente. Y está todo...
2: ¿Todo igual?
3: Todo igual. Ya implementado.
2: La pasada le escuché al... Estaba el técnico de Canacero. ¡Tranquilo, despacio! Le decía a su arquero. Y el jefe ya está con la mano así, ya contando ya.
3: Dos, tres, sí. Hasta seis.
2: Sí, técnico, actualizate la voz. O sea, que lo sacas rápido.
3: No hace corner. Sí. Si no hace corner para tu rival.
2: Tú por la sea, has tenido esa buca ahí. Tranquilo, espacio.
11: Tipo zapallito.
2: Sí.
11: Técnico. Tranquilo, le decía a su jugador. Tranquilo,
2: ¿no? Tranquilo, ¿no? Tranquilo, fuerza, ¿no? Tranquilo, tranquilo. No, no, vaya, ¿no? Fuerza. Vamos a apretarse, ¿no? Que yo buena.
3: Ah, ¿cuál es el problema?
2: Famoso técnico.
3: Técnico. Ay, bueno, ¿y qué
2: hice? Tiene mi duda, tiene que poner el micrófono. Mira lo que le pasa. Fuerza, ¿no? ¿Sí, vamos a apretar? Fuerza, sí, vamos a apretar. Que yo plena. Metele en la. Todo lo que se puede, ya muy, ya muy. Que yo plena. ¿Ale qué? Fuerza, listo. Tira. Ya la instrucción.
3: Ya cero, pero.
2: Psicológico, desde.
3: Sí. Sí, me acuerdo de bañar el profe Zapallito así.
2: Acaba de decir que le falta sí. Eso a nuestro equipo. Tengan eso. Agua caliente.
3: Hay cada actor de cine en las categorías primera, reserva y formativa, dice. Encima los DTs de las formativas, ¿cómo le retan a los referees cuando cobran una falta o por qué no cobran? Suelo ir a ver los partidos de Encarnación FC de las formativas cuando van de visitante o de local. Y los DTs del equipo contrario cuando no se le cobra o le cobran como... ¿Cómo les mandan al diablo a los referees? Muchas veces favorecen más a los que juegan contra Encarnación en las formativas. Cualquier cosa contra Encarnación, pero a favor de Encarnación si se le antoja, cobra, dice. Don Alberto, eso que hace Vélez en la Argentina y otros clubes de ese país se llama proceso, inversión de capital, cosa que acá nuestros dirigentes no quieren hacer porque tienen su proceso y su tiempo. Vélez lo que hace es tener proyectos a corto, mediano y largo plazo y van formando y fortaleciendo su capital, que son los jugadores. Eso es otro tipo de mentalidad, usar el cerebro, cosa que nuestros dirigentes no quieren hacer. Si queremos que nuestro fútbol progrese, hay que cambiar de mentalidad. Es lo que todos los DTs que vienen de afuera dicen. Lo primero que preguntan a los extranjeros que vienen principalmente a la selección, ¿cuál es el propósito o qué quieren para el fútbol paraguayo? Pero se dan cuenta que los dirigentes no tienen o no piensan a futuro. Se van nuevamente. Acá se necesita dirigentes de fútbol, no oportunistas ni empresarios oportunistas. Termina el mensaje, Alberto.
2: Yes, espectacular. Agarramos análisis. Ese editorial en el, ¿sí? En el diario del día.
3: Impresionante. Un excelente análisis del oyente.
2: Sí, totalmente de acuerdo. Así es.
3: Buen día. Es lo que yo decía también sobre los técnicos argentinos en el Mundial que dirigen a las selecciones sudamericanas. Todos fueron un fracaso total. Ecuador, Colombia, Uruguay y Paraguay. Lamentable desempeño de todos. Alfaro se fue a experimentar en el Mundial. Nunca pudo armar su equipo. Y cobra muchísimo más que Scaloni, dice. Acá los clubes grandes derrochan millones de dólares en técnicos argentinos y son pura mentira. Vienen más para hacer negocio con sus jugadores, más que jugar bien al fútbol. Lastimosamente, el apoyo a técnicos paraguayos es pobre.
2: Otro comentario interesante. Qué aporte importante.
3: Uh-huh. Buen día, don Alberto. La patrulla caminera solo sale si te ven sin luz. Que tengan un lindo día, Eje. Bueno, gracias.
2: Y por, seguro, por eso que ocurrió lo que ocurrió.
3: De noche no sale.
2: No puede ocurrir eso.
11: Con usted que está todavía el camión con la carreta ahí al costado. Pero tiene que estar resguardado. Que hay peligro.
2: No puede ocurrir eso. Tiene que haber. Para eso tiene que haber señalización. Para disminuir la velocidad. Peligro. Pasar despacito. Nadie nos va a morir por pasar a 10, a 20 ahí un lugar donde hay peligro.
11: Alexis, te iba a enviar un video, gentileza, que muestra el trabajo y la carreta ahí al costado.
2: ¿Mostramos, Alexis?
3: Vamos a mostrar ahí.
2: No puede ser, por eso te digo. Y yo creo que esto ya hay que... Los policías tienen que tener también un compromiso mayor. Ellos llamar, ellos ver, tomar decisiones. Llamar a la patrullera. No viene la patrullera, algún milagro tienen que hacer. Alguien, porque alguien intervino ahí en el... Porque hay informe de que volcó un vehículo.
3: Sí, hay.
2: Bueno, y no puede dejar eso así. No puede habilitar una ruta en esas condiciones. Entonces tiene que haber un compromiso. Ya cuestión no tiene, o sea, hay una señalización ahí va a poner. Y para eso están.
11: En la curva.
2: La gente no se... Por suerte no se mató nadie.
11: Estoy observando El trabajo de los bomberos con su azadita y la capa gruesa de la semilla de la soja esparcida por el asfalto, así como un barro, o sea, digamos, un camino de tierra.
2: Claro, 2 o 3 días sale el sol y la soja tiene un olor.
3: Sí, impresionante, o sea.
11: Sí, pues está lleno, tenían que hacer.
2: Y claro, ese amigo.
11: Y el camión está al costado.
2: Enseguida no se tiene que hacer eso.
11: ¿Cuánto
2: o si no, no se habilita la ruta. Y si vas a habilitar, pondré precaución.
11: Un montón, arihuacate, un montón, apay, güey.
2: Precaución al máximo, debe poner. Cortale, pararlo. Tiene que haber policía de ambos lados. No.
11: Acá también hay que tirarle el tema de la concesionaria a la ruta, porque esa ruta está concesionada. Desde San Juan hasta Encarnación.
2: No sé.
11: No, pero la concesionaria tiene
2: que poner... ¿Desde San Juan qué?
11: San Juan, desde San Juan de Misiones. Hasta Encarnación está concesionada esa ruta.
2: Bueno, ¿y qué?
11: No, ellos también tienen que colaborar. Ellos también tienen equipo de para visibilizar si hay un accidente y demás.
2: Y por eso te digo, el que intervino tiene que avisarle a lo que tiene que estar ahí. No sé si se le avisó o no se le avisó. Y si no se avisa y no viene, tiene que quedarse ahí el policía. Para eso está. Seguridad, para la seguridad de la gente. Hasta que venga. Y después, si no viene, la Policía Nacional, a través del Ministerio del Interior, hace una denuncia contra la patrullera, o no sé quién manda por la patrullera, ¿verdad? Creo que el Ministerio del Interior también. Entonces se toma la medida correspondiente. Pero el que intervino ahí tiene que quedarse hasta que eso se solucione.
11: Claro, pero no podían dejar así.
2: No, y dejaron así, hasta que se encajaron 3 vehículos ahí y después...
11: Por suerte no pasó nada. A mayores, solo daños materiales.
2: ¿Tenés ahí la imagen?
11: Sí,
3: estamos mostrando.
11: Los bomberos trabajando, los tiran, ¿qué me van a sacar con eso todo? ¿Y qué jabón pico le vas a meter con agua esa? Medio... No voy a decir mala palabra, pero... Ni un pepe por la capa.
2: No, nada, es oficina nomás. Algo con espuma, no sé.
11: No, pero no podés, Alberto, debes tener que sacar todo, porque la cantidad de semilla que cayó ayer, con la cantidad de vehículos pesados
2: que pasó... Hay que soplarle.
11: No, si no se puede soplar más. No,
2: también se pegó todo.
11: Se pegó todo con la pisada de los vehículos.
3: Cepillá, Alberto, escoba, cepillo ahí.
2: Ah...
3: No queda otra.
11: El tractor es mejor, ¿no? Meterle una nieladora que sacarle todo. Mirá la cantidad que quedó a la edición de estar. Sí, el bombero está sacando con la...
3: Al costado.
11: Con la asadita esa que tienen.
3: No.
11: Y el camión en el costado. Es un peligro. Pero, caja el añón de gente.
2: ¿No? Ese policía que hizo el informe, papo, entré a llorar.
11: No.
2: Todos ellos son responsables. Y no quieran sacarle la nalga a la jeringa.
3: Bueno, señor, informe de la empresa responsable del tren internacional. Informa a la ciudadanía que el servicio se encuentra demorado. Se tuvo problemita la máquina, ¿eh? El tren internacional demorado en estos momentos.
2: Sí.
3: Problemas parece de la máquina, Alberto. Y están haciendo todo lo posible por restablecer de vuelta el servicio. Ya publicado en su página oficial la empresa Casimiro con las imágenes de la locomotora. Podría restablecerse durante el día, pero ahora mismo se encuentra demorado el servicio del tren internacional.
2: 8:31.
3: Más mensajes, 0974-102-102. Buen día, don Alberto. Se le tiene que descontar del sueldo de los policías que intervinieron en el accidente para que otro día pueda saber sus responsabilidades, dice.
2: Sí.
3: Bueno. A ver, aquí nos envían audios.
12: Muy buenos días, la 102.5 FM Itapúa. Sí, hasta la ruta se lava ahora en Paraguay. Lavadero, meme. Está el año de Paraguay, te da la problema. Lavadero. Que tengan un hermoso día. Que coño ahí la tiempo, y no se llama canal en ducha.
3: Bueno, gracias, amigo.
2: Espectacular. Bueno, gracias.
3: A ver, otro audio acá.
13: Buen día, don Vázquez.
2: Buen día.
13: Sí, la autoridad te ha dado hoy, don Vázquez. La Ostranza Janguapa, EOC Calle, pero la guardia jamás peligro, no se acuerda o cañón baite.
3: Bueno, la opinión del oyente también. Buenos días, si el arroyo desborda, ¿por dónde se llega al hospital general en el caso de emergencia? Es lo que ya hablamos.
2: Sí, ya planteamos, informamos.
3: Sí.
2: Ya hablamos con todo lo que hay. Así que
3: esperamos respuesta, reacción, ver qué pasa, qué se tiene como plan. Feliz cumpleaños para Domingo González, el famoso Mingo, nos ponen acá, Alberto. Vamos a anotarle.
2: Sunday.
3: Domingo González.
2: Hoy es Santo Domingo Lento. Hoy es Santo Domingo, 4 de agosto. No, es 4 de agosto.
3: 4 de agosto. Mira vos, San Rubén. Hoy. San Rubén. San Juan María Vianey, presbítero. Santo patrono de los párrocos. También hoy en el santoral. San Gonzalo. No veo Domingo, Alberto.
2: Y miramos Domingo. El pido 4 de agosto. No. Eso no tiene los cumpleaños, parece que es un day.
14: Itinerante.
2: Cada que paga PIN y Alicia dice que él festeja su cumpleaños.
14: Entre semana para no pagar nada.
2: Entonces, mío, difícil.
14: Te va a hacer un disco ahí.
3: Vamos a notar un robo.
2: Te va a regalar un disco de Sunday musical.
3: Sí, es el mismo, me ponen acá. Es el mismo, me ponen acá. Sunday. Bueno. Audio, señor. 102, 102.
15: Cierto, cierto. Bueno, buenos días, señor Alberto, señor Alexi. Cierto lo que decía don Alberto. El problema está en la caminera, eso está para coimear nomás. Ellos siempre se ponen ahí, pero para coimear. Saben o saben las cosas que tienen que hacer, pero cuando va a hacer que cosa que no les conviene, pues no hace. Pero ellos siempre no podemos pasar ahí, por ahí te pide hasta documentos. Tu abuela te pide cuando ellos, cuando le van a convenir. Pero para cuidar a la gente, para cuidar a la persona, ellos desaparecen. Porque en este caso ellos tenían que estar ahí. Cierto lo que decía Alberto. Pero el problema pues está el cargo se le da a la gente, pero no, cuando no le conviene no hace. Disculpame, señor, ese es mi queja. Siempre yo paso por ahí y siempre está ellos. Siempre, por más que sea, te conocen, ellos te piden, busca la forma de coimear, para coimear nomás, ellos están ahí.
2: Bueno, gracias, muy amable, ahí está, qué barbas.
3: Alguien que pasa todos los días.
2: Dice. ¿Sí? Muy sencillo pues, el tema. Y todavía la policía y todo, ahí te informan todavía, te cuentan lo que pasó. O sea, ellos están para contar. No están para contar, ellos están para prevenir, accionar, para darle seguridad a la gente.
3: Sí, actuar.
2: Y cuando la pilla pueda, ya no oré todo lo mejor, la ICOA. Ese es nuestro trabajo. Pues últimamente tenemos relatores de todo lo que hay. Prevención para esto, prevención, anuncio de fenómenos, anuncio de esto, anuncio. Pero cuando hay que hacer algo.
3: Ahí está.
14: Te tiran flyercitos.
2: No. Ahí está el equipo, hace rato, ¿no? El equipo, ¿por dónde están echando el hospital cuando llueve grande y se inunda todo y hay alguna emergencia? Sí, todo el mundo dice, sí, cierto, tenés razón. Ya estamos estudiando, estamos viendo, vamos a ver la posibilidad, vamos, esta cosa.
3: Veremos siempre.
14: Sí. Y más Alberto se va a grabar ahora porque ya hay otro puente que, ¿te acuerdas que estábamos mostrando el tema de la cubierta que están haciendo un puentecito?
2: Sí.
14: Ahora ya cerraron el balo, o sea, en un sector. Ya está cerrado.
2: Lado Cambreta.
14: Lado Cambreta.
2: Sí,
14: ya está cerrado.
2: Atención, Cambreta. Le va a inundar toda la gente la ruta y
14: la
2: todo.
14: La ruta toda. Sí, va, esa zona sí. La entrada del hospital a 100 metros.
2: Eso le tiramos a emergencia también porque igual le va a afectar a Encarnación.
14: Claro.
2: Igual le va a afectar a Encarnación.
14: Ese va a afectar hasta la entrada del condominio.
2: Sí.
3: Para la entrada de un taller, algo así.
14: Sí, ¿verdad? Para la entrada de un taller. Un lavadero está ya funcionando, que entra por otro lado, pero un depósito en construcción que va a ser para eso la entrada. Y el otro, un poquito más adelante, más hacia la entrada del hospital, ya está cerrado completamente. Ya se hizo ese tipo de puente. Y con eso ya se viene una lluvia grande y esto que se está anunciando y se va inundando toda la ruta.
2: Claro, bueno, y la verdad que qué día lo que pasamos y ya dijimos, Pablo, la verdad que todo, Pablo. Todo lo que vamos denunciando. Vamos
14: porque después ahora, ay, pasa el agua, la ruta que no se limpia, luego hacemos lo que ya caía, hacemos Pepe, la llenamos yo la carpa y Pepe de puta. ¿Eso es lo que va a pasar?
2: Bueno.
14: Ya le avisamos nomás, ¿verdad? Que está,
2: que tome,
14: está taponado ahí.
2: Cambre, está tu zona, pero Encarnación a vos también te va a perjudicar. Así que, peso y isamina.
14: Peño genoí.
2: Bombero, cualquier cosa, cualquiera. Emergencia, tránsito, no sé, alguien.
14: A 100 metros de donde había caído la chica en el balo.
2: En el balo, sí, le llevó después.
14: A 100 metros.
2: Donde había un puentecito y un lugar de madera ahí.
14: Ese ya es hacia la zona del asentamiento, pero este es sobre la ruta.
2: Sobre la ruta, sí.
14: Dominio MOPC, pero lado Cambureta.
2: Bueno.
3: Y le pasamos a Chávez, el intendente de...
14: Te he visto que estaba haciendo unos trabajos de liberación de balo o algo así. Por ahí que pasa y ya.
2: Que vaya, que mire, porque...
3: Que,
2: mire.
3: Que libera ahí ese balo ahí.
2: Exacto, liberar balo. Y no clausurar balo. Bueno, seguía la decisión.
3: Bueno, señor, tenemos más audios.
16: Buen día, don Alberto. ¿Qué tal? ¿Cómo le va?
2: Bien, bien.
16: La verdad que usted tiene razón, don Alberto. Tienen, la mayoría de las autoridades tienen el pensamiento en el talón. Viste el cuerpo humano. El cuerpo humano, si nuestra cabeza no funciona bien, si nuestro cerebro no anda bien, todo el cuerpo anda mal también. Y bueno, acá... la fauna de nuestras autoridades, la cabeza ya no anda bien. El brazo, que son los policías, las camineras, todas las autoridades municipales, concejales, departamentales, municipales, de todo, no funciona bien. No tienen la capacidad, como usted dijo. ¿Es cierto eso, don Vázquez?
2: Bueno.
16: Tenemos que cambiar el paradigma, este sistema hay que cambiar. Bueno, que tenga un buen día, don Alberto.
2: Muchas gracias, muy amable, gracias.
3: Estaba viendo el 23 de julio, Fabián, estuviste por ahí con el...
14: Sí.
3: Y mostrando el balo este.
2: Sí, ahí ya, 23 de julio.
3: Bueno. Estamos viendo el video que...
2: 8 más 4, 12, 12 días.
3: 12 días. Casi 2 semanas ya. Ahí está, este era hace 12 días atrás.
14: Sí, está todavía así una parte y el otro lado, un poquito más adelante, después de ese cartel de que indica la entrada del hospital y demás, ya está cerrado, ya opama la puente I.
2: Bueno, se inauguró ese.
14: No, le pusieron baranda todavía.
2: Ah, para que pongan la cinta.
14: Claro,
2: para poner la cinta.
14: Sí. Exacto.
2: ¿Ni para nada iniciarlo?
14: No, ese trabajo directora.
2: Ah, bueno. Seguido, Alex.
3: ¿Más audios?
17: Don Alberto, buen día.
2: Buen día, señor.
17: Al equipo de Radio Itapúa. Allá llegando siempre, Carmen, para nada, están los bomberos pidiendo colaboración, siempre la gente le colabora. Pero hay que ir, güey, lo mitad será. Cuando se les necesita, realmente hay que ir, güey. No tienen esa vocación de antes. Pero eso pasa mucho también, por ejemplo, los policías son así también, ¿no? Hoy en día. Que hay huevos, mitad, no voy a ir patrullera, voy a revisar los mitad, pero mitad. Esto tenemos ahí, los mitad, oye, voy a patrullera, voy a gente de escuela, que hay huevos, mitad, cero. Gracias a Dios no pasó un accidente a mayor, ¿verdad? El tema de derivación fatal, pero sí daño material que es perjudicial, ¿verdad? Para la gente laburadora también que viene para trabajar y todo eso. Saludos, señor Alberto.
2: Gracias, muy amable.
14: El vehículo involucrado, o sea, el que conducía era un licenciado en enfermería de San Ignacio que venía al Hospital General con su familia.
2: Por lo menos si hay un aviso, un cartel que le diga precaución. ¿Entendés?
14: Unos conos, algo.
2: Y sí, ponle ahí, precaución. Usted ahí con una luz y cuando llega y le para, le dice ahí despacio nomás porque hay un problema ahí. Y pasa despacito, ¿verdad? ¿Cuánto va a perder? ¿Un minuto va a perder?
14: Estamos observando, Alberto, en la cámara.
2: Más vale perder un minuto en la vida que la vida en un minuto, dice.
3: Sí, señor.
2: Entonces, dos policías, uno para una punta y la otra punta, y ya se maneja eso.
14: Publicado una fotografía en la página de Marcando la Mañana, muestra el camión todavía sobre la capa asfáltica y los granos de soja sobre la ruta, ¿no? La capa, una cosa gruesísima era.
2: No, por eso, la ignorancia de lo que intervinieron no dimensiona, porque o sea, están nomás. El marcante de ellos nomás es la función que cumplen. No entienden para qué están. Por eso no actúan. Sencillo. Si vos sabés para qué está, entonces hacé tu trabajo, cumplí con tu tarea. Pero no, acá a cualquiera se le pone. Policía, oye, 4 o 5 meses ya policía ya. Y los perros ya ahora dicen, no hay trabajo. Bueno, y el pescado dice, no, entro de policía, y en 4 o 5 meses ya tenemos un sueldo de 3.800.000. Y justo me ha oído. Ya, en 3 o 4 meses ya está ya. Hoy cuando vi policía con sueldo ya. Como si le ha de ir ascendiendo rápido y ya ganar más.
3: Y te jubilas rápido.
2: Y te jubilas rápido también. No.
3: A los 45 está jubilado.
2: Está jubilado.
3: Ya.
2: Bueno, seguimos.
3: Buen día, don Alberto. Mientras esté el gobierno de nada, vamos a mejorar. Y dice, bueno.
14: Pero siempre fue así.
2: 8:44 seguidos, no hay comentarios.
3: No, tranquilo. Buen día, saludos a su equipo. Soy un fiel oyente, estoy de cumpleaños. Me gustaría que me saluden. Ilse Mereles, soy de Coronel Bogado.
2: Bueno, Ilse Mereles.
3: Sí, señor.
2: ¿Cómo no? Con mucho gusto. Anotale que vamos a saludarle. Sí, vamos a brindar. Vamos a ponerle, ¿cómo era? ¿A qué? Champán, ¿verdad? ¿Cómo se llama la música esta? Camarero de champán, ¿verdad?
14: Camarero de champán.
2: Camarero de champán, exacto. Ahí vamos. Vamos a saludarle.
3: A ver, el técnico de fútbol, ¿qué más aporta al fútbol paraguayo? O el que más aporta al fútbol paraguayo es Arrúa, técnico trinidense, dice.
2: Sí. Sí, señor, así es.
3: Totalmente de acuerdo. Muy buen técnico. ¡Audios!
18: Buen día, ¿qué tal? ¿Cómo están?
2: Bien, bien.
18: Anoche había fotos, imágenes de ese accidente de vuelco del camión. Había como dos patrulleras, estaban ahí, de caminera, policía, bombero, EREA. De todo había ahí.
14: Bueno. Pero después de la intervención ya dejaron.
2: Y por eso te digo, y ahí está la falta de responsabilidad. ¿Para qué vos estás?
14: ¿Tiene que amanecer?
2: Claro.
14: Custodiar hasta que termine el trabajo.
2: O sea, mío, mí. O si no, si la ruta no está conocida y no puede limpiar, clausurar la ruta. Por eso te puse el ejemplo que pasó en Argentina.
3: Sí.
2: No garantizaban ellos el paso. La ruta estaba limpia.
3: Limpia ya.
2: Impecable.
3: Pero había riesgo de otro derrumbe.
2: Había riesgo. Probaron, le tiraron agua al cerro. O huye,
3: sí.
2: Entonces dice, acá no podemos. En un momento dado que nosotros no estamos, puede venir una lluvia torrencial, llueve y chum. Justo al pasar uno vehículo cae. Hoy coma la cubana. Entonces, tranquilo nomás. 3 días clausurados, busquen, desvíen por otro lado, vamos a ver qué pasa. Y acá había que hacer algo, desviar, buscar, no sé, hasta que eso se pueda limpiar, solucionar. Poner precaución, que pasen despacito. Pero quedarse ahí. Pero no, abandonan todo. Hay que ir a dormir, hay que descansar, que se maten lo que se maten. El problema es el que muere, nunca, el familiar del que muere. Porque el que muere en Guayajoma. Bueno, seguimos, Lacy.
3: Bueno, señor, seguimos con más mensajes. Buen día, don Alberto, la caminera y la policía. Solo van a chatear. No trabajan, dice. Bueno. Buenos días, don Alberto. La ruta no es igual al del centro de la ciudad y eso mucha gente no sabe. La velocidad que llevan no miden. Es peor. Eso, por eso ocurren los accidentes. Dios le bendiga a usted y a colaboradores. Aníbal.
2: Gracias, Aní. Muy amable.
3: Mínimo, buen día, don Alberto y equipazo, qué locura, cero noción y empatía, dice. Mínimo era poner tambores con juego o con fuego, es.
2: Y sí, se hace eso, sí, para señalizar.
3: Pues. Como para balizar, dice acá.
2: Sí, exacto.
14: Así se hace.
2: Así se hace.
3: Muy buenos días y bendecido día para todos. Chuchón Cabrera nos escribió, Alberto. Sí. Ahí está Chuchón. El saludo de todos los días. Un
2: abrazo. El saludo de todos los días al amigo.
3: Sí. Buenos días. Es como dijiste, hay que ponerte a llorar lo que dijo ese policía. Lavar con agua y jabón. Por Dios, qué burro, dice. No. Ay, ay, ay. Buenos días, don Alberto. Tema estacionamiento, dice. Totalmente cierto. Antes copaban los dueños y personales. Era imposible. Compensar irte al circuito de zona alta, ya te estresabas. Bueno, una opinión de la audiencia. ¿Otros audios?
19: Buen día, don Alberto. Excelente día. Escuché que están preocupados por el tema de... Está, güey. Yo suelo caminar por la avenida y la estaba. Visto que unos cuantos días se limpié, pero entre 14 de mayo y 0 Cora, hay dos bocas de tormenta que están totalmente taponadas. Sí.
14: En la esquina, ahí donde salimos del surtidor, de la estación de servicio, ahí donde se estacionan siempre, ahí está una ya totalmente taponado. Y hoy descubrimos uno cerca de la placita que siempre está y...
2: ¿Qué tiene? ¿Pero qué taponado? ¿Qué tiene?
14: Taponado la boca de tormenta, con tierra, arena, suciedad, todo. Y trae esta... que el agua servía, el agua de lluvia no corre, no se escurre. ¿Y qué hay?
2: De que te pala y
14: pala todo, igual
2: y sacar la

0: Y tuvimos nosotros ahí.
1: No hay problema. Llamarle, por eso, a no sé quién maneja tránsito Cambireta. Oiga, nació amigo, porque ahí se traca todo y va a invadir la ruta también y sí. Va a venir sobre Encarnación, si ahí estamos actuando. Sí. 6 metros nomás de Cambureta y 6 metros después ya es todo nuestro.
2: De hecho, que el director de tránsito vive en Cambureta. Y por ahí ahora, andando por ahí. Sí, el director de tránsito de Encarnación. Por ahí yendo.
1: Y para que le llame, que él a su colega de Cambureta. Yo, sí. A ver, será ya. Va a solucionar, ya va a vomir. A ver, sí. Esto cuesta más, hermano querido. Le sube. ¿Quién es nuestro tránsito acá? ¿Cómo llama?
2: Ay. Espera que se me
1: cuente. ¿Qué pasa?
2: Servían, Hugo Servía.
1: Bueno, Hugo, llamar a tu colega será. Hacernos un favor, ayudarnos. Te pedimos un favor. Bueno, seguí, Alexi.
0: A ver, aquí tenemos audios.
3: Buen día, don Alberto. Me hace panel con ella, bendecida mañana, martes, por ahí, para todos ustedes.
1: Gracias.
3: ¿Cómo se dice? Y bueno, yo quiero saber, don Alberto, yo quiero saber mi opinión propia, mi visión. ¿Cuándo vamos a tener un presidente como Bukele? ¿Cuándo vamos a tener un ministro del Interior? ¿Cuándo vamos a tener un ministro de MOPC? ¿Un ministro de Salud? ¿Ministra?
1: Bueno,
3: lo que sea.
1: Esperana. ¿Cómo vamos? ¿Cuándo vamos a tener? Yo quiero saber, esta es mi opinión. ¿Tan entendible eres, hermano? Algo conduce allá. Quiero saber, dice, ¿cuándo vamos a tener? Y después ya da su opinión. ¿Quiere un ministro como Bukele? ¿Quiere? Nosotros necesitamos mejorar nosotros. Hey. Pero decía un amigo mío, para el problema ñan de raza, ñan de oña mejorar, hermano querido. Tenemos que mejorar. Tenemos que ser más conscientes, más serios. Tabillón de la CTRI. Tenemos que aprender muchas cosas. Y si nosotros aprendemos, le vamos a enseñar al resto. Y va a tener que adecuarse la policía, la caminera, los políticos, todo. Tenemos que dejar de ser tabuicio nosotros. Y nosotros le vamos a corregir porque son menos pues, los políticos y el resto. Nosotros somos más. Entonces nosotros tenemos que ser exigentes. Si nosotros somos exigentes, ponerle el tema de la limpieza. Si somos exigentes, la municipalidad tiene que limpiar. Si somos exigentes, comenzamos a presionar el problema del agua que esa rompe todo, nos hace, y tomamos en serio el tema y presionamos porque pagamos, esa tiene que hacer el trabajo. A nosotros nos falta ese compromiso, sentido de pertenencia, de reclamar lo que nos corresponde. Y así vamos a mejorar también. Y lo mismo pasa con las autoridades. ¿Cuánto hay que viven pendiente del Estado? Familias completas viven del Estado. Intendente, gobernador, ya es otro, ya es concejal, otro ya es candidato a concejala, su hija ya tiene novio y ya el novio también ya le ubicamos y al papá del novio también ya le ubicamos. Ya solucionamos. Y tengo el problema ya bien desde la política a costa del Estado paraguayo. Y los buitres, como nosotros, seguimos laburando para poder pagar nuestro impuesto y que los otros gocen la plata dulce. Hay gente que ocupa cargos, vos mirás, más 4 o 5 cargos, toda la misma familia. Y después te va a decir, ¿acaso mi hijo no tiene derecho? Te dice. Mi hijo tiene también derecho, ciudadano también es. Y sí, tiene derecho a trabajar como todos trabajamos, pero no todo para... Y lo único que le enseñan a su hijo es cómo sacarle plata al Estado. No le enseñan una profesión, no le dan una perspectiva de una vida mejor. ¿Cómo sacarle plata al Estado? ¿En qué función pública le va a meter? Para eso le capacita. No le capacita para otra cosa. Niño muy inveitejna. Mi tío, mi hermana, mi hermano, mi pariente, mi yarimaleta, en todo, Paraguay está.

0: formado por eso. Y no es de un partido, de todos los partidos, el que entra nomás. Primero que hace lo tiene su cupo, famoso cupo, se concejal Galina. ¿Entendés? Y si el intendente quiere que yo le vote o nunca apruebe su, me tiene que dar 4 o 5 cupos, ¿verdad? Y ya meto 4 o 5 ahí, en cada función. Entra 12 concejales, mínimo 60 cupos ahí. Vive del Estado. Gana él, gana el cupo que él mete. ¡Ja! Y si es un poco más arriba, si es diputado, si es senador, ya entra en otros cargos, en otros rangos, y ahí ya tenés que pagar también el famoso porcentaje del cargo que tenés y el sueldo que tenés. 8:56, vamos, los últimos mensajes.
1: Sí, señor, últimos mensajes al 0974-102-102, audios.
2: Muy buenos días, don Alberto. Y una fruta que está mucho tiempo siempre es podrido. Y este es el gobierno es el problema. Seguimos todo por el gobierno, entonces nos plagueamos de balde. Hacemos lo que ellos hacen, nos matan. Somos igualitos. Entonces, la gente se plaguea de balde. No hay solución como en la entrada del hospital. Nosotros dijimos pues donde va a pasar el tren, que es el puente Carapeto. Ahí lo que está el puente Carapeto. Por el suelo. Y somos del mismo palo. Todos son. Nos plagueamos todos de balde.
1: Bueno.
0: Gracias. Seguimos, Valenci.
1: Audios.
3: Buen día, don Alberto Vázquez y compañía.
0: Buen día.
3: Todo bien por acá, por ahí.
0: ¿También?
3: Todo tranquilo.
0: Excelente.
3: Resulta que nuestras autoridades, si vos te vas a pedirle un favor, miran primero si van a sacar una tajadita de algo. Y de acuerdo a eso, ellos actúan. Si no hay nada, hay mucho protocolo. Y si va a haber algo, ¡ja! Escuela de año gana nada, escuela hambre. Eso es lo que pasa, no es la autoridad. Si hay algo de interés, sin problema. Pero si no hay nada, muchas veces deja mucho que desear.
0: Bueno.
3: Aclaro que no todos son así también.
0: Exacto.
3: Pero la mayoría actúa de esa forma.
0: Gracias. 8:58. Vamos, tres más, Alexis, y ya estamos con los deportes.
1: Muy bien, señor. 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
0: Bueno, accidente de ruta 1, sector zona de San Juan, Misiones, poco después de las 7 de la mañana.
4: Daños anteriores tras colisión de una camioneta contra un animal vacuno alrededor de las 7:10.
0: Oscuro todavía.
4: Sí. La comisaría primera de San Juan Bautista Misiones intervino en un siniestro vial registrado sobre la ruta 1 en el kilómetro 190. El hecho involucró a una camioneta.
0: ¿Pasando San Juan ya?
4: Sí. Ya prácticamente en la zona hacia Villa Florida.
0: Hacia San Miguel.
4: San Miguel. El hecho involucró a una camioneta San John Action de color azul, conducida por Silvio Ramón Quintana, de 51 años de edad, domiciliado en la ciudad de Encarnación. Y un animal vacuno de pelaje negro identificado con la caravana número 396, cuyo propietario no pudo ser identificado en el lugar. De acuerdo con los datos preliminares, el vehículo colisionó contra el animal vacuno, ocasionando daños materiales en la camioneta. No se reportaron personas lesionadas. El procedimiento fue comunicado por el personal de la comisaría primera de San Juan del Paraná. San Juan Misiones.
0: ¿El animal murió?
4: Sí, ahí en el lugar. Es una colisión muy fuerte. La camioneta, estamos observando justamente los daños en la camioneta también. Sí, estamos observando. Y nos pasaron todo acá. La camioneta azul.
0: Silvio
4: Ramón Quintana. Uh-huh. De la ciudad de Encarnación. Una camioneta San John Action color azul.
0: Bueno, tenemos contacto con el móvil.
1: Sí, señor, móvil exteriores, comunicación Tigo, Darío, adelante.
5: Muchas gracias, compañero. Bueno, en esta mañana, justamente con este clima que estamos teniendo, ¿verdad? Estas lluvias intensas, con los accidentes de tránsito que ocurrieron esta mañana, y con la seguridad vial también y seguridad dentro del centro urbano también de la ciudad de Encarnación y las rutas, el Centro de Operaciones de Emergencia de la Municipalidad de Encarnación, ellos vienen realizando trabajo justamente el día de ayer, el señor Jorge Martín, que está con nosotros, que es del Centro de Operaciones de Emergencia, también estaba en esta charla de orientación, de comunicación, de programas de trabajo que van a llevar adelante con el tema del niño, y ahora sumarse un poco también a la seguridad de estas situaciones de accidentes sobre ruta, ¿verdad? Él tiene conocimiento también de esta situación, así que vamos a hablar un poco con él sobre todo esto, ¿verdad? Muy buenos días.
6: Buenos días, Darío, y saludo a la audiencia.
5: Bueno, situaciones que justamente ya estás al tanto de estos accidentes que ocurrieron como bomberos voluntarios, ¿verdad? En la zona de Carmen del Paraná, entre San Juan, San Luis, ruta muy transitada, ruta 1. Bueno, este accidente que es un ejemplo de la situación que sucedió.
6: Así mismo, Darío, realmente una situación muy penosa. Le estaba escuchando a Alberto esta mañana, realmente es un llamado de atención, realmente, así como dice Alberto, ¿verdad? Se le es dos dedos de frente, ¿verdad? Se le da sentido común, ¿verdad? Pero también es importante recalcar y aclarar de que cuando hay estas situaciones, ¿verdad? Uno es importante definir quiénes son las instituciones responsables, o cuál puede haber una institución responsable o puede haber varias instituciones responsables, ¿verdad? Es la misma cosa que pase algo acá en la playa San José, ¿verdad? Entonces, si pasa algo acá en la playa, algo al San José, un accidente en la playa San José, por ejemplo, por el marco legal, la institución responsable es la Armada Nacional, ¿verdad? En las rutas es la patrulla caminera. Si hay un incendio, por ejemplo, la ley habla de que hay dos instituciones responsables, en este caso nuestro, los bomberos amarillos y los bomberos azules, ¿verdad? Ahí, si hay una tormenta, ¿verdad? La institución responsable es la municipalidad, ¿verdad? Si hay una inundación, la responsable también es la municipalidad, ¿verdad? Esa es la normativa legal. Nosotros, dentro del proceso del sistema de comando de incidentes, con todas las instituciones miembros del Consejo Municipal, está establecido y esto está más que orientado, ¿verdad? La situación que se generó ayer justamente es un tema de justamente objetivos, estrategias y tácticas, ¿sí? Si yo soy el comandante de incidente, tengo que asegurar primero la seguridad de mi personal y también la seguridad de los transeúntes. Clausurar la ruta por un tiempo, lo tengo que clausurar. Si lo voy a habilitar por un tramo, lo voy a habilitar. Pero hay una institución responsable ahí que debe asumir este rol realmente. Y hasta que eso se cumpla y que esté en condiciones de transitar, ¿verdad? Es ahí el problema a veces, que en las rutas, en los pueblos, ¿verdad? Los cuerpos de bomberos, las instituciones ruteras, ¿verdad? No tienen a lo mejor mucha capacidad para responder ante esta situación específica, ¿verdad? Entonces quizás el famoso así nomás, vamos a atacar nomás, etcétera, ¿verdad? Pero es importante aclarar que la institución responsable debería velar por ese cumplimiento.
5: Ahora, ¿hasta dónde llega la responsabilidad ya dentro de justamente la situación en donde ya actúan en el lugar, ya están profesionales que manejan la situación y de que haya sucedido esto, por ejemplo? Bomberos voluntarios el día de ayer estuvieron ahí, sentido común dice de que eso tiene que quedar impecable, resguardar la seguridad también, ya que ellos actúan en el lugar. ¿Quién se hace responsable luego de una actuación? ¿Los bomberos o nuevamente le pasamos la situación a otra entidad?
6: La institución, de acuerdo a la competencia legal, en este caso la competencia legal habla que la patrulla camionera es responsable de ese incidente en particular, ¿verdad? Lo de ayer, ¿verdad? Entonces ellos deberían asegurar esa situación, ¿verdad? En el caso de los cuerpos bomberos van como una institución de apoyo para solucionar los inconvenientes que la patrulla camionera no lo puede hacer en base a su experiencia técnica. Vamos a suponer que esto sea un derramamiento de materiales peligrosos, ¿verdad? O de combustible, ¿verdad?
5: En este caso esto fue peligroso, ¿verdad?
6: Sabemos que totalmente, ¿verdad? Pero vamos a otra hipótesis, que se necesite más equipamiento, ¿verdad? Obviamente que los cuerpos bomberos de ese sector a lo mejor no tienen la capacidad para poder responder, así como la vez pasada Bomberos de Encarnación fue hasta en la ciudad de San Ignacio de Misiones, por ejemplo, para manejar un producto. Brasil, en nuestra ciudad, tiene ciertas capacidades, también tiene ciertas limitaciones, entonces hay ciertos procedimientos, pero no deja de tener la responsabilidad, en este caso la patrulla caminera, para manejar ese incidente, ¿verdad?
5: Alberto, ¿hay consulta que quiera hablar con Jorge Martín?
0: Nosotros estamos en sintonía con ellos, ¿o sobre qué tema decís vos, Darío?
5: No, sobre la, justamente él quería también sumarse un poquito a quién pertenece la responsabilidad, ¿verdad?, de estos accidentes con este tipo de situaciones que se dieron.
0: Y ya sabía a quién pertenece la responsabilidad, y Jorge sabe también, ¿verdad?
6: Sí.
0: Para eso está la patrullera, para eso está la policía, ellos son, y los bomberos son unos articuladores nomás.
6: Sí, así mismo, Alberto, no, la patrulla caminera en este caso es la encargada responsable de los incidentes que pase lo que es en el deslinde o lo el paso de la ruta, ¿verdad? Ahora, si pasa esto fuera de la ruta, ¿verdad?, ya es competencia de la Policía Nacional manejar los incidentes. En este caso es un accidente rutero donde involucra la ruta, ¿verdad?
0: Sí,
6: entonces,
0: sí.
6: Es responsabilidad competente de la patrulla caminera.
0: Exacto. Jorge, quiero dejar de lado este tema, porque bien sabemos y sabemos a quién le corresponde. Frente en la ruta 6, allá casi cerca de Novamed, pero no, hacia el lado de Cambre, están cerrando, están haciendo unos puentecitos usando cubiertas. Vos sabés que es una zona muy delicada por el tema de las grandes lluvias. Y si se tapona eso, si no se escurre el agua, va a ser un problema no solo para Cambreta, también para nosotros. ¿Qué podemos hacer, Jorge?
6: Sí, mira, Alberto, vamos a estar yendo conjuntamente con el ingeniero Vázquez para mirar un poquito eso y, bueno, ordenarle ya a la instancia correspondiente para la limpieza, ¿verdad? Porque como necesitamos, y como ayer estuvimos hablando justamente, la limpieza de los cauces hídricos es urgente y fundamental en todos los sentidos, ¿verdad? Lastimosamente no vamos a poder llegar a todos los lugares, pero acá la importancia es de que los lugares donde haya mayor riesgo, como ya nos estás ya avisando en este caso, se puedan hacer las intervenciones urgentes y dar paso a que haya una fluidez de nuestros recursos hídricos.
0: Excelente. Te envío un abrazo y estamos a tus órdenes.
6: Gracias, Alberto.

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0: Quinto, Lore González. 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
1: Miramos el mensaje que me envía don Anselmo Romero. Alberto, ese que Alexis lee secado rápido, pero no puedo usar yo.
2: Ya sabemos para qué. Ya sabemos para qué.
1: Que hable con la gente de Progresar, ¿verdad?
2: Claro que sí, le van a mandar ahí.
1: ¿Vos crees que no va a funcionar?
2: Y como dice un compañero acá, vamos a ver si funciona.
1: Bueno,
2: vamos a ver si le funciona.
1: Se completó la fecha del Intermedia.
2: Sí, señor, se cerró la 17ª fecha o segunda de la segunda rueda del campeonato Intermedia ayer con la victoria de Carapeguá 1-0 sobre el 3 de noviembre y la victoria de Paraguarí sobre Deportivo Capiatá por 2-1. Así se cierra la fecha 17 de la Intermedia, recordando que Encarnación cayó el domingo 1-0 ante el Deportivo Santani. La próxima fecha ya está plenamente confirmado también.
1: Sí.
2: Independiente ante Resistencia va a ser el día viernes a las 16:30 y a las 19:00, 12 de junio ante Deportivo Santani. El sábado, 10 de la mañana,
1: sí.
2: Encarnación FC Paraguarí Athletic Club.
1: Ahí está.
2: Sí, señor.
1: Este es un clásico de interligas.
2: Exacto, sí, señor.
1: Alexi,
2: sí.
1: Este partido no podemos perder ya.
2: Ya no.
1: Hoy tenemos que poner a hacer borrón y cuenta nueva. Vamos a olvidarnos todo lo que pasó.
2: Sí.
1: Vamos a decir que el campeonato comienza este sábado.
2: Ahora comienza.
1: Ahora, ¿y qué? Tenemos que salvar la categoría. ¿Y por qué tenemos que salvar la categoría? Porque si perdemos la categoría, se va todo por el suelo. Y van a quedar desilusionados, sin esperanza y quizás sin muchas posibilidades. Más de 300 chicos que conforman las divisiones inferiores del proceso Encarnación FC. Porque al perder la categoría, termina todo.
2: Sí, todas las categorías.
1: Entonces, señores, vamos a jugarnos. No es algo de remontar, algo imposible. Metemos 2-3 triunfos al hilo y ya estamos fuera. De hecho, hoy estamos casi fuera.
2: Sí.
1: Pero 2-3 victorias y sí, respiramos. ¿Y qué nos falta? Apoyo, respaldo. Vamos a tratar, vamos a decir, cómo conseguir entrar, algo, hacer, pero este sábado, a las 10 de la mañana.
2: 10 de la mañana.
1: Villa Leves, 10 de Neva, a tu casa, 10 de grande. No sé, por ahí. ¿Quién tiene más hinchada? ¿Carlos Pereira o Sebastián Remesoqui?
2: Sí, mira, vos, metele a ellos en el partido también.
1: Y vamos a sortear acá la, qué gradería le corresponde a uno y qué gradería le corresponde al otro.
2: Qué lindo desafío, ¿verdad? Qué lindo desafío.
1: Acá podemos decir, norte para Sebastián Remesoqui, sur para Carlos Pereira o sur para Sebastián Remesoqui y norte para Carlos Pereira. Dos tallas. Y que cada uno, y que cada uno por lo menos las 100 hinchadas de Carlos Pereira, 100 hinchadas de Sebastián y forma su hinchada ahí, cabecera norte y sur. Y vamos a tratar de conseguir por ahí más barato, más allá.
2: Sí. Precio especial por mayorista.
1: Y que lleven su batucá y todo lo que hay. Y vamos a apoyar. Y si ganamos, porque algo tenemos que hacer. Claro. Porque acá está el juego Encarnación.
2: Sí, señor.
1: El futuro del deporte encarnaceno. Y el intendente que gane las elecciones se vaya a llevar la pesada carga. Si no le ayudamos de Encarnación, eliminado. Sin futuro. ¿Quién va a tomar Encarnación FC? Vaya a jugar otra vez el Nacional B, va a jugar otra vez la Intermedia. Y acá necesitamos ganar 3-4 partidos, nomás ya estamos afuera.
2: Ya, tenemos un colchón importante.
1: Bueno, entonces, vamos a jugar un poco este sábado. Vamos a cambiar un poco, ya no vamos a hablar más de nadie. Ya. Entonces, así que es morocho de ojos verdes de Venegas. Tiene 1,90 m.
2: Bueno. Y chujo.
1: Y chujo. Bueno.
2: Bueno, señor.
1: ¿Te parece?
2: Me parece bien, excelente. Hay que apoyar y, como decía, pensar en los chicos.
1: Voy a buscar quién está trabajando con las divisiones menores también. Voy a hablar con, ¿sabes con quién voy a hablar? Con Carlitos Vado, voy a hablar. Nuestro juez.
2: Nuestro juez en cuántos adultos.
1: Exacto. Sí. Porque sé que él parece que anda ahí con trabajando con las divisiones menores. Vamos a ver si nos puede ayudar él también. Que rompa su alcancía, ¿no?
2: Claro.
1: Voy a invitarle para que venga mañana.
2: Muy bien. Ya está ya.
1: Que venga, que esté con nosotros acá y vamos a armar una campaña.
2: Pro Encarnación FC.
1: Exacto. Y atención, concejales. Candidato a intendente. Y candidato a concejales también.
2: Está bien, ¿por qué no?
1: Sí.
2: A uno que lleve su equipo.
1: Por cada 10 ya, 20 votos. ¿En serio te digo?
2: Sí, está bien, está bien.
1: Yo le aseguro 20. Me regalan 20 ya, 50 ya, 100 votos. Con eso ya vaya. Bueno, también los candidatos a concejales pueden sumarse a esta campaña. Todos. Y le ayudamos a todas las encarnaciones. Vamos a decir, todos juntos, unidos, podemos cambiar ese tema.
2: Sí. 50 por 20 mil, Alberto.
1: 50 por 20 mil. Ah, mil votos,
2: ¿verdad? El voto.
1: Igual nomás. Ya fabricado la voto.
2: Sí.
1: Se ha ido, ¿verdad? No, más no, antes ya me voy a pata.
2: Tranquilo. ¿Cómo va?
1: Bueno, ya estamos entonces.
2: Sí, señor.
1: Todo por Encarnación.
2: Todo por Encarnación el sábado 10 de la mañana ante Paraguarí Athletic
1: Club. Ante Paraguarí.
2: Sí, señor.
1: Daipoli, Torero.
2: No, le ganamos en la primera rueda. Tenemos que ganarle otra vez.
1: Exacto, le ganamos a ellos.
2: 1-0 le ganamos.
1: Sí, la MOVO le ha ganado.
2: Sí, señor.
1: Sí, a calle.
2: Decretado eso.
1: A las 10 de la mañana.
2: A las 10 de la mañana el sábado, Encarnación FC en el Villa Alegre ante Paraguarí.
1: Prepárense.
2: Sí, señor.
1: Bueno, ya
2: La fecha se va a completar el domingo y el lunes. Domingo, Benjamín se va ante el 3 de noviembre, 10 de la mañana. Carapegó a Fernando de la Mora también a las 10 de la mañana. Y el lunes, Tacuarí Guaireña, 16:30. Y a las 19, Tembe Tagliante General Caballero.
1: Enviarle un mensaje a Carlito, a decirle que se presentase mañana a las 9 de la mañana a Radio Itapúa.
2: Ya está ya.
1: El Clarín de la Batalla te convoca. Venía acá a sumarte al equipo.
2: Ya está. Le he mandado un mensaje a Carlito.
1: Ni un centímetro vamos a retroceder. Hasta el triunfo final.
2: Sí, señor.
1: Salvamos a Encarnación.
2: Salvamos a Encarnación.
1: Ya. Llegó la hora de salvar a Encarnación y vamos a salvarle. Vamos a volver a desempolvar los tambores del gran campeón.
2: El gran campeón, sí.
1: Sí. Ya como que a mi amigo le escribió a los casilleros también. Va a formar su propia hinchada, dice.
2: Espectacular.
1: Bueno, vamos a convocar a todos los grandes deportistas de la ciudad. Bueno, dos partidos también para completar la tercera fecha del Campeonato Clausura.
2: Sí, señor. Tenemos un único puntero, El Sportivo Triniense. Le ganó 3-0 al Sportivo San Lorenzo.
1: Ayer te dije, ahí está grabado.
2: Sí. Lástima que no transmitió nuestro colega ayer el partido, ¿verdad?
1: No, para mí que transmitieron.
2: No, Alberto, no. Estuve siguiendo yo...
1: Porque estaba anunciando.
2: Estaba ¿cómo? La bendita Roca Nunga y otros programas.
1: No.
2: Hackenbo, ni un bambo. Cada nombre que le
1: pone. 3-0.
2: Sí, 3-0. Clementino González al minuto 2 abrió la cuenta para Deportivo Triniense y doblete de Luis Abreu al 80 y al 82. Los goles de Deportivo Triniense que terminó con 10 por la expulsión de Bruno Valdés.
1: ¿Qué metía de pata realmente, Bruno?
2: Burrada.
1: Una burrada de película, imposible.
2: Ganando 3-0, Alberto, te hace eso, te
1: no expulsan. Faltaba un minuto para terminar el partido.
2: Sí, ya 44 minutos ya. Ya. Se iba el partido, Alberto.
1: Se iba a terminar ya. Sí. Y no sé, midió mal. Yo
2: sí, entró mal.
1: Quiero entender realmente. Que él midió mal.
2: Realmente entró mal, sí.
1: Entró
2: sí,
1: mal.
2: Realmente.
1: Y no sé. Ahora tiene, se perdió un jugador demasiado importante.
2: Sí.
1: Él maneja toda la defensa. No sé defensa, si tiene otro zaguero.
2: Comandante ahí.
1: Sí. Bueno, y después gran victoria de Recoleta.
2: De Recoleta, sí señor, le ganó 3-2 a Nacional, comenzaba ganando el conjunto de Recoleta con gol de Wilfrido Báez, minuto 6. A los 18 minutos del primer tiempo lo empataba Hugo Adrián Benítez. En el segundo tiempo el propio Benítez ponía el 2-1 para Nacional. Luego Galloso y Paul Charpentier ponían el 3-2 para el conjunto de Recoleta que le ganó a Nacional en la jornada, en el cierre de la tercera fecha ayer.
1: Dos goles de un olimpista, ¿verdad?
2: Hugo Adrián Benítez.
1: En el partido sí. De Trinidense, dos goles.
2: Luis Abreu, olimpista. Sí, señor.
1: Yo quiero pegarle a los jugadores de Olimpia Ciudad.
2: Tranquilo, Alberto. No soy el único.
1: ¿Quién es? Mirá por la tabla de... Ponemos la tabla de posiciones.
2: Tabla de posiciones. Triniense, 9 puntos.
1: Sí.
2: 3 partidos jugados, 3 victorias. 9 goles a favor, 2 en contra. Más 7. 2 de mayo, 7 puntos. 3 jugados, 2 victorias, 1 empate. Más 2, la diferencia de goles. Guaraní tiene 6. Libertad tiene 6, Recoleta 4, Nacional 4, Olimpia 3, Cerro 3, Ameliano 3, Luqueño 3, San Lorenzo y Rubeño con 1 punto. En el promedio, como decía Alberto, los últimos son Rubeño y San Lorenzo, que están ahí muy, muy complicados. Sí,
1: ya casi se están yendo ya. Parece que el técnico Duarte se va también ya.
2: Sí.
1: Ayer ya estaba medio renunciante, lento en el segundo tiempo ya.
2: Sí.
1: Estaba triste, ni no hablaba más ya.
2: No hablaba más.
1: No.
2: Estaba triste. Bueno, goleadores.
1: Sí.
2: 4 goles, Luis Abreu.
1: Sí, ahí está.
2: 3 goles, Hugo Adrián Benítez. 2 goles, Jorge Morel de Cerro. 2 goles, Rodrigo Villalba de Libertad. 2 goles, Aldo González de Recoleta. Y 2 goles para Steven Moreira de Ameliano, de Deportivo Ameliano. Ahí está la tabla de goleadores.
1: 4 goles en 3 fechas.
2: De Luis Abreu, sí, señor.
1: Espectacular.
2: Impresionante. Impresionante.
1: Bueno, en la próxima fecha.
2: La próxima fecha va. Estos partidos. Todavía no está, no tengo Alberto horario todavía.
1: ¿Está o se juega?
2: Todavía la no estalla. Tengo la página por lo menos de.
1: A las 4 de la tarde juega Cerro Sábado.
2: El sábado, ante sí. Ameliano.
1: Ante Ameliano, a las 6:30 juega Olimpia.
2: Ante el 2 de mayo.
1: Sí.
2: Los dos visitantes.
1: Sí.
2: Rubiñu Recoleta, Libertad Triniense, San Lorenzo Luqueño y Nacional Guaraní, los partidos. De esta cuarta fecha del campeonato
1: clausura. Partidazo ahí.
2: Lindo partido, señor.
1: Bueno, realmente. Fútbol argentino. ¿Sí? Gran victoria de Vélez, único puntero.
2: Exactamente, en su zona lidera el conjunto de Vélez Sarfi, le ganó 1-0 a Independiente, el gol del chico de 17 años, Thiago Aguirre. Sí, señor, 17 años, canterano de Vélez, marcó el único tanto victoria del conjunto de Liniers. También ayer, empate 0-0 entre Huracán y Atlético Tucumán. Central Córdoba le ganó 1-0 a San Lorenzo. En otro compromiso.
1: 1-0 llegamos.
2: 1-0, Alberto. Apenitas.
1: Los grandes por argentinos no pueden ganar,
2: No. No pueden ganar. Sarmiento le ganó a Independiente Rivadavia 2-1. El día de ayer. Y en otro marcador, la goleada 4-0 de Talleres sobre Platense. En la tabla de posiciones, en el grupo A, Vélez, 9 puntos. 6 para Independiente, 6 para Gimnasia de Mendoza. 6 puntos para Instituto en las principales posiciones. Grupo B, Argentinos Juniors, 9 puntos. Barraca Central, 9. 6 para Gimnasia, 5 para Atlético Tucumán en las principales posiciones.
1: ¿Y dónde están los grandes?
2: Los grandes están en el fondo. Sí. En el fondo, en el grupo A, Boca está 14, con 1 punto. 15 son por grupo, él está penúltimo. Ahí en está. El grupo B, River, el único equipo que está con cero puntos en todo el campeonato. Sí, último River, sí señor. Último está River Plate.
1: Está feo con River.
2: Ah, feo.
1: Bueno, señor, hasta aquí los deportes.
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2: 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Estás en el lugar correcto, 19 grados la temperatura en la ciudad de Encarnación, sol a esta hora en nuestra ciudad. Vamos a exteriores, comunicación Tigo, Darío López, adelante.
3: Muchas gracias, compañero. Bueno, en la Junta Municipal en estos momentos hay una reunión de vecinos con concejales y bomberos voluntarios amarillos aquí de la ciudad de Encarnación. Bueno, esto tiene que ver con vecinos del barrio Bernardino Caballero, de aquí de la ciudad, junto con concejales, representantes del Cuerpo de Bomberos. Están manteniendo esta reunión, conversación, para expresar su disconformidad de los vecinos ante la cesión de ceder este terreno ubicado en el sector del barrio Bernardino Caballero, ¿verdad? Los vecinos manifiestan, bueno, la preocupación por el inmueble y solicitaron que esta decisión se ha analizado nuevamente con transparencia y participación ciudadana. Es así. Don Andrés Morel nos acompaña, él justamente está también participando de esta reunión y bueno, la situación que se presenta con esto.
4: Sí, una situación que se generó con la cesión de un terreno estratégico para la sede de los bomberos amarillos, lo cual los vecinos expresan que se hizo sin su consentimiento y sin conocimiento del barrio. Entonces, expresan su disconformidad. En este caso nosotros vamos a mediar porque los bomberos necesitan un lugar en más que necesario, y yo tengo una propuesta que creo que puede zanjar este inconveniente, que es otro terreno que está ubicado sobre la calle Carlos Antonio López, a una cuadra y media del lugar que fue cedido, que tiene las características de ancha como para que en planta baja puedan ingresar los carros bomba, y en la parte alta, ¿verdad?, se puede desarrollar el cuartel en sí con todas sus cumpliendo con todo el programa de necesidades, ¿verdad?, que los bomberos requieran. Entonces eso podría ser una solución a este impasse, ¿verdad?, que ahora hay entre bomberos y vecinos.
3: Ahora, ¿cómo se formaliza todo eso, ya que la municipalidad ya cedió el terreno, se hicieron las firmas correspondientes por cada institución y ya está en planificación esto para la obra?
4: Sí, tiene su inconveniente porque hay que rever, ¿verdad? Pero no comprendía que haya problemas entre vecinos y bomberos, y somos todos colaboradores, todos conocemos el trabajo maravilloso que hacen los bomberos, tanto los azules como los amarillos, son voluntarios, y tendría que haber, ¿verdad?, una solución. Ojalá que hoy se resuelva también, porque yo no sé cuál va a ser el resultado de esta reunión que se está llevando a cabo ahora. Quizás también los vecinos depongan esa actitud, ¿verdad?, de no querer que ese lugar se utilice.
3: No, ¿qué alegan?
4: Alegan, ¿verdad?, que área verde, alegan, ¿verdad?, de que hay una canalización que lleva las aguas del barrio Bernardino Caballero, ¿verdad?, que tiene una pendiente pronunciada hacia el centro de la ciudad, y que es por ahí donde cuando hay lluvias grandes se desagua el barrio, ¿verdad?, que si se hace una construcción va a obstruir ese tema y va a causar inundaciones de las viviendas que están en el área aledaña.
3: Bueno, ¿cuál sería la solución a esta problemática con este disgusto que tienen ellos de no estar en ese lugar y ver otro lugar?
4: Bueno, y ese otro lugar yo creo que podría ser una solución. Ya habíamos hablado, le habíamos propuesto eso cuando ellos vinieron, esa fue mi propuesta también, pero la otra también es un terreno, ¿verdad?, un terreno premium que está sobre la Carlos Antonio López y Bolic, y ojalá que se soluciona este tema, ¿verdad? Nosotros no queremos que haya inconvenientes entre una institución tan noble como es los bomberos y los vecinos del barrio.
3: ¿Una comisión constituida actualmente?
4: Y es la comisión, ¿verdad?, que trabajó por la placita, que trabajó, ¿verdad?, por la cancha que está enfrente, es la comisión barrial.
3: Bueno, ellos seguramente van a esperar respuesta de todo esto.
4: Y ellos lo que piden es una mediación. Cada uno tiene su posición, y nosotros como concejales tenemos que, sin tomar partido acá, ayudar a que esto se resuelva de la forma más correcta.
3: ¿Qué otras novedades estamos teniendo con comisión, legislación?
4: No, y hay temas administrativos, ¿verdad? La novedad, la otra vez entró la nota, ¿verdad?, de esta empresa que terceriza el registro, que también provee todos los elementos que se necesita para tránsito, y también hace el técnico técnico pidiendo, ¿verdad?, que se prolongue por 5 años nuevamente su servicio, y yo creo que no corresponde, ¿verdad? El siguiente intendente y la siguiente junta municipal tienen que tomar esa decisión, no 60 días antes de irnos otorgar algo, ¿verdad?, en nombre de la siguiente administración.
3: ¿Cuándo fenece justamente eso?
4: Y ya feneció. Ya está está feneciendo ahora, ¿verdad? Y ellos quieren esa prolongación por 5 años.
3: Esto va a pasar a justamente a analizar esto dentro de la comisión para tener alguna respuesta, ¿no?
4: Y sí, yo creo que la nota ya vino preventiva, ¿verdad? Porque fue de parte de la empresa para conocimiento, y seguramente el intendente va a enviar ahora el pedido, ¿verdad? Que creo que no se puede otorgar, que hay que dejarle esto, ¿verdad?, al siguiente intendente para que decida.
3: Muy amable, ¿no?
4: Gracias, gracias.
3: Don Andrés Morel, concejal municipal de la ciudad de Encarnación, hablando sobre esta reunión que están manteniendo con concejales de Bomberos Amarillos y vecinos del barrio Bernardino Caballero. Compañeros, volvemos con ustedes.
5: Gracias, muy amable. Nosotros seguimos marcando la mañana junto al Banco Continental. Son las 9:46 en el país. Si querés seguridad con tu plata, Continental, ¿verdad? Si no, te dan una pela como le pelaron a la diputada Rocío Vallejo.
6: Sí, le llevaron. Y más todavía, identifican a 3 venezolanos por el robo de 35 millones de guaraníes en su cuenta.
5: ¿Tres venezolanos? Qué linda figurita.
6: De colección.
5: No, es que vienen a trabajar. Vienen a pelarnos.
6: De colección son esos. Sobre el caso, el comisario Diosnel Alalcón, jefe del Departamento contra el Cibercrimen de la Policía Nacional, informó que 3 ciudadanos venezolanos plenamente identificados estarían involucrados en este hecho. Uno de ellos ya se encuentra detenido.
7: Un venezolano y he identificado otros 2 más.
8: ¿Tres venezolanos estarían involucrados?
7: 3 venezolanos por el momento identificados plenamente en la participación, la trazabilidad del dinero, y uno de ellos ya está detenido.
8: Está detenido. ¿Y están todos en el país? ¿Es una red en el país?
7: Es una red en el país que estuvieron moviendo, triangulando el dinero, y al final nos quedamos con 3 venezolanos por el momento. Pero el tipo del ataque que tiene es un ataque que está en circulando a través de los buscadores web de Google, que te recomienda a todas las personas escanear con un antivirus todo lo que están utilizando, porque aprovecha el navegador y el buscador Google para poder aparecer en más emergentes, el famoso pop-up que nosotros decimos, para que el usuario le pueda dar un clic e instalar el malware.
9: Comisario, es más común.
5: Vos sabés, Cari, yo no sé cómo vas a tener tu plata en un banco también ahora. Bueno, por eso tenés que buscar seguridad. El banco te da seguridad para que no con tanta facilidad no saquen dinero de tu cuenta, ¿verdad?
6: Sí, y este le pidió...
5: ¿Qué banco era?
6: ¿No dice? Itaú.
5: ¿Eh?
6: Itaú.
5: ¿Itaú?
6: Itaú. Itaú es. En brasilero, no sé, en paraguayo, Itaú.
5: No sé, tienen que darte muy seguridad, o si no, va a ser fácil. Yo no sé si quién es responsable.
6: Y no es la primera vez. Porque también ayer el diputado Dani Centurión también había denunciado que entraron, pero él no le dio el doble token. Porque cuando entran, ellos te dan, entra el virus, como vos tenés una sola autorización en el token. Pero este te pide doble autorización, y cuando le das clic ahí en el doble, ahí fuiste yo.
5: Y entonces tenés que tener doble autorización, en el sentido que vos girás tu plata, tu cuenta, ¿verdad? Pero no se activa solamente con lo tuyo, se activa con el seguro, el otro.
6: Con la doble autorización.
5: Exacto. Sí, poner acá, vos pagaste, ¿verdad? Mm. Y llama, le llama a Rosa Romero, le dice, acá Fabián pagó, ¿es correcto o no es correcto?
6: Le da la seguridad ahí, ¿no?
5: Ahí tiene la doble seguridad.
6: La autorización.
5: Sí, la autorización.
6: Pero en este caso...
5: Y Rosa dice, no se hizo ni un pago. Va, chim, te frena ahí.
6: No
5: pagaste. Y ahí se activa toda la alarma y ya. Pero no sale tu dinero.
6: El protocolo ahí todo ya.
5: O sea, tenés que tener esa seguridad. Continental te da esa seguridad de doble seguridad.
6: Sí, te da. Doble token.
5: Mm.
6: Y por ahora todo se maneja. Un tiempo no se

0: Está bien. Yo también por seguridad
1: Sí, sí,
0: no.
1: sí. No tener
0: Tú sabes, viejo de al lado.
1: la plata.
0: Bueno,
1: No
0: decía.
1: sí.
0: Bueno, los accidentados en la ruta acá, uno cerca de Caraguatá.
1: Sí, el accidente de tránsito. La comisaría 9, comunicar reacciones y daños materiales en accidente de tránsito, colisión entre vehículos, dice el informe policial. 6:30 de la mañana, ruta 1, Carmen del Paraná, involucrado un automóvil de la marca Geely, modelo Ingram, color gris, con chapa AAQO, KO, perdón, 316, al mando de Oscar Darío Acuña Pedroso, del personal de blanco, de San Ignacio Misiones, quien se encontraba en compañía de Óscar Acuña Jiménez, Albina Esther Pedroso, María del Carmen Acuña y un menor de 12 años lesionados. El segundo, automóvil de la marca Toyota, modelo Alex, de color plateado con chapa BJG 852, Fernando Andrés Pereira Sánchez, 23 años de edad, personal policial con grado de suboficial ayudante. Personal de la planta de la comisaría primera de Encarnación. Otro de los involucrados.
0: El famoso Yashita Ibune.
1: El tercer vehículo, automóvil de la marca Toyota modelo Corolla, color beige, con chapa DAO 601, al mando de Marcos Manuel Cano Garay, 31 años de edad, domiciliado en la ciudad de Yutu, departamento de Caazapá. Sí, el informe se tuvo conocimiento del hecho a raíz de una llamada telefónica recepcionada en la oficina de guardia. De inmediato, personal policial se constituyó al lugar, encontrando los vehículos involucrados con daños materiales, mientras que Óscar Acuña, Albina Pedroso y María del Carmen y el menor resultaron heridos en este percance rutero, auxiliados por el cuerpo de
0: Bueno,
1: bomberos
0: ¿qué
1: de
0: hora fue
1: Caraguatá.
0: el accidente ayer del
1: Vamos
0: camión? ¿Quiénes son los policías que intervinieron? ¿Quiénes son los de la patrulla caminera que intervinieron? Esos son los responsables.
1: El accidente, según el informe de la comisaría 9, de nuevo, a
0: Sí.
1: las 18.
0: Ahí está. Ah,
1: 18.
0: todavía no oscureció todo.
1: Personales de esa dependencia acudieron inmediatamente a la dirección mencionada
0: Ahí
1: en
0: está.
1: respuesta a una alerta emitida por el sistema 911. En el lugar encontraba el camión volcado en posición lateral izquierdo y el contenido de la carga soja esparcida sobre la capa asfáltica.
0: Ahí está. Espero que el comandante de la policía para tratar le llame inmediatamente a los que estuvieron ahí y le pregunte qué pasó, por qué. ¿Por qué esta negligencia en el manejo de este tema? ¿Por qué no se actuó como corresponde, como dice el protocolo, en una situación de esta naturaleza? Ellos dejaron la ruta habilitada. Por eso ocurrió lo que ocurrió. Si no, no iba a ocurrir.
1: Y acá dice una parte, el conductor fue auxiliado por una unidad de traslado del SEME que pasaba por el lugar. O sea, no era lo que llamaron. Sino justo pasó una ambulancia por ahí del SEME y intervino en el lugar personales de la patrulla caminera y bomberos voluntarios de ese distrito. Patrulla caminera tiene su cuota ahí.
0: Y claro, la patrulla caminera, si tienen que intervenir, un accidente en la ruta.
1: Tenía que haber amanecido.
0: Exacto. Y
1: Y
0: la policía también.
1: baliza a un lado y el otro
0: Claro.
1: alertando.
0: Despacito, despacito, despacito, hasta que eso se pueda barrer, limpiar, no sé qué forma. Lo más cómodo nomás, pues, dejar nomás que se rompa todo ahí. Bueno, 9:56,
1: Sí,
0: Alexis.
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1: Nos queda algunos mensajes ahí, ¿verdad?
0: Sí, señor, mensajes al 0974-102-102. Vamos a ver, nos escriben por acá. Para el saludo de cumpleaños al ingeniero Juan José Rodríguez Coronel. Nos escriben acá. Bueno, muchas gracias, dice Juan José Rodríguez Coronel. Vamos a anotarle ahí para el bloque de los cumpleaños. Otros mensajes, 102-102. Buenos días, don Alberto y compañeros de trabajo. Le pueden anotar para el saludo a mi sobrino. Hoy está de cumpleaños, Derlis Armando Peña, Barrio Arroyo por la Vivienda. 23 años cumple Derlis. Ahí la anotamos ya también para el bloque de los cumpleaños. Buen día, don Alberto. Soy un fiel oyente de Marcando la Mañana. Cumplo 63 años mañana, dice, para anotarme para el sorteo. Francisco García nos escribe acá. Bueno, muy bien, vamos a anotarlo también. Mañana cumple 63 años el amigo oyente. Vamos a anotarle también.
1: ¿Cuál es la ley de Marcando la Mañana? El que cumple años paga el desayuno.
0: Claro que sí.
1: No, y tiene que ir sorteo y nada para que quieran regalar. No, vos tenés que pagar el desayuno.
0: No. Tienen que mandarnos algo.
1: Sí, ya está. Ya.
0: Sí, sí. Buenos días, don Alberto. Lamentablemente no existe policía caminera para cuidarnos. Súper resbaloso queda la semilla con los vehículos. Ahí todo el costado dieron de poner algo. Cómo avisar y para prever lo que ocurrió. Los que pasamos ya rebuscamos la velocidad. Reduzcamos, debe ser, la velocidad.
1: Sí.
0: Sí. Oscuro, lo que estaban con linterna de celulares. ¿Cierto lo que indica el señor para coimear? Sí. ¿Para cuidar o prever? No, dice. En la Argentina se colocan de ambos accesos zonas de accidentes, tambores, que usan reflectivos, dice. Buenos días, don Alberto. Acá en Paraguay manejas... ¿cómo dice? La magia. Los policías son los primeros corruptos. Acá en San Isidro maneja... No sé, muy difícil su... ¿Cómo escribe el oyente? A ver, aquí tenemos audios.
2: Buen día, don Alberto La Porteña. 4x0, tengo agua la tapebay. Y la ruta 1 ni ruta 6 tare. Acá en 4x0, leñador 1, leñador 2, camino a Nueva Ucrania. Desastre, güey.
1: Bueno. Leñador 1, leñador 2, ¿es el nombre de calle? Colonia Nueva Ucrania es. Camino a Nueva Ucrania, 4x0. ¿Son calles internas, seguro?
3: Seguramente. Denominación de calle interna.
1: Bueno, ¿tenés más, Alicia?
0: Sí, señor. Bukele no llama a elecciones. Aquí los políticos son los que se encargan de elegir al presidente, dice. Bueno. Otro audio, vamos a ver.
4: Buen día, Alberto. Limpieza, mantener limpio nuestras calles, boca de tormenta. Alberto, yo estoy a una cuadra de la gobernación por esa calle que es Carmen de Lara, creo que es. Y la cuadra no tengo ahí la jera. Basura por todas partes, en esa parte... en ese sector, en esa esquina, una pena, legalmente. Ahora no puedo decir. Ni bolsa de basura cuando nos traen, Alberto, y pasan por ahí con sus móviles, pasan móviles de la municipalidad. Lo de tránsito, ese es lo de su calle para tratar de ver que alguien no cometa una infracción ahí. Y yo no sé si podemos esperar, repito esto, si podemos esperar algo de las autoridades, en realidad. Pero ya que es cuerando, ya pues va, eres con alguien de puntimoñan, de veñan, de ella ya pues. Porque en el verano, Alberto, después nos quejamos porque hay dengue, porque hay esto, porque hay olor, porque hay mal aspecto en nuestra ciudad. Alberto, a dos cuadras del inicio de la costanera, ¿no? Gracias, Alberto, porque puedo escucharles a ustedes legalmente. Gracias porque puedo escucharles a ustedes.
1: Bueno, gracias, muy amable. Gracias, gracias. Hay dos temas ahí, ¿verdad? Me encanta que el ciudadano se involucre. Queda limpiar. Pero está el otro tema también. Una ciudad limpia no es la que más se limpia, sino que es la que menos se ensucia.
0: Menos ensucia.
1: ¿Verdad? Entonces, che, gente, vamos a tratar de no tirar la basura. Vamos a tratar de manejar. Hay horario, hay por esa zona pasa la recolección de basura. Vamos a tratar de cuidar nuestra basura. Sacar cuando hay que sacar. Ser más serio y responsable. Y al municipio, a la gente también decirle, a lo que ayudan, vamos a ayudarle también. Si necesitan bolsa, necesitan, dale. O sea, tiene que haber un engranaje que funcione, un equipo que funcione. Pero fundamental, punto uno, es no tirar la basura en la calle. Eso es fundamental. Punto dos, si podemos colaborar, colaboramos, pero no ser empleados de nuestros vecinos tampoco, sino que tratar de alguna manera de ayudar lo que se pueda. Y punto tres, que en esos lugares donde hay también, que se pueda ver, que exista alguien que recorra las calles, que vea qué situación hay, y si hay gente que está ayudando, ayudarle a eso. O sea, demasiado vivimos, parece, encerrado entre cuatro paredes, todo el mundo, y nos cuesta salir y ver qué pasa. Eso falta. Y eso hace rato que venimos diciendo. No puede ser que nosotros nos demos cuenta permanentemente de cuáles son los problemas que hay. Y si el municipio o otra gente encargada de hacer las cosas no hace, es porque no salen, no recorren nomás. Señor, vengo ahí, comisario, le mire, añeme en cuenta ya. Cuando hay cosas que está pasando, ¿cómo? Sí. Salimos un rato nomás y vemos qué pasa.
5: Una vueltita.
1: Una vueltita nomás. Y hay cosas que se solucionan. Hasta a veces la iluminación ahí en las escuelas que entran de mañana oscuro, pidiendo, se soluciona.
5: Inclusive recorte de árboles que tapaban la... Que había luz, sí. Pero...
1: Y ahora hay que cortarlo, hay que podar los árboles. Y porque se viene el viento fuerte. No es que... No quiero que mi árbol se toque. No, a la pelota. Tener que recortar, sacarle, dejarle bien más bajo. O si no, el peligro es para vos, para tu vecino, para cualquiera. Porque viene el viento fuerte. Y si son medio viejos, hay muchos árboles, hay que... Sus ramas se caen, es un peligro. Y vamos a tener 5 o 6 meses sí. Ese tema así.
0: Ya estamos ya.
1: Y ya estamos en el baile. Entonces ya no hay que durar más para tomar acciones y decisiones. Y un mayor compromiso. Bueno, sigamos, está con nuestro invitado, está con nosotros el señor Nilo Rodas, el candidato a concejal municipal. Lista 5, opción 11. Enseguida está con nosotros, ahí están... Sección de maquillaje, dice. Parece que Rosa se encarga con.
5: No, hay otra persona. ¿Eh? Hay otra persona.
1: Hay otra.
5: Sí, encargada, exclusiva.
1: Bueno.
5: Vete cada rostro es diferente.
1: Acá.
5: Claro.
1: Hay unos rostros que necesitan un trabajo especial.
5: ¿Verdad? Sí, por eso.
1: Bueno, ya seguía. 10-5. ¿Qué tenemos en el ámbito internacional, Alex?
0: Bueno, señor, algunos títulos destacados a nivel internacional a esta hora de la mañana. El gobierno palestino. Dice que Israel no ve la paz como un objetivo, sino como un obstáculo. El Ministerio de Exteriores de la Autoridad Nacional Palestina afirmó este martes en un comunicado que Israel no ve la paz como un objetivo, sino como un obstáculo para completar el crimen de genocidio, en respuesta a los ataques de sus Fuerzas Armadas contra Gaza, pese al alto el fuego. Atención, aranceles de Trump, una vez más, examen de la justicia en los Estados Unidos. El líder de Hezbollah vuelve a criticar el diálogo del libanés con Israel y promete más resistencia. Taiwán detecta repunte de actividad militar china antes de maniobras militares anuales. En otro título destacado también, lo que ya compartíamos más temprano, y esto que tiene que ver con el ataque ucraniano contra una playa en Rusia. Dejó 7 personas muertas, fallecidas, tres de ellos niños, fue en el balneario sobre el Mar Negro, en el sur del país. El aparato ucraniano había sido interceptado por las defensas rusas, pero las alarmas antiaéreas no se activaron, por lo que el ataque tomó desprevenidas a cientos de familias que disfrutaban un día de verano. Tres de los muertos son chicos y hay al menos 47 heridos. En otros dos ataques con drones en áreas cercanas murieron cinco civiles. Ucrania con esto intenta llevar la guerra al territorio de Rusia. Además, Dinamarca se muestra muy satisfecha por la respuesta española a los incidentes en Ceuta. Portugal saluda la respuesta española en Ceuta y cree que nunca estuvo en peligro Schengen. París también satisfecho con las medidas adoptadas por España tras la crisis en Ceuta. Perú convoca a Estados Unidos, Canadá, España, Italia y Alemania para investigar accidente aéreo. La Comisión de Investigación de Accidentes Aéreos del Perú ha convocado a las autoridades aeronáuticas de Alemania, Canadá, España, Estados Unidos e Italia para que se sumen a la indagación sobre la avioneta estrellada el sábado cuando volaba las líneas de Nazca sin dejar supervivientes. Así lo confirmó este lunes en un comunicado del Ministerio de Transportes y Comunicaciones peruano en relación al accidente registrado en torno a las 13 horas del sábado 1 de agosto. En ese día, un Cessna Caravan C-208 de la empresa Aerodiana, dedicada a sobrevolar los geoglifos de la línea de Nazca, se estrelló por causas aún desconocidas poco después de haber salido del aeropuerto de la ciudad de Pisco. Algunos títulos destacados a nivel internacional.

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2: Bueno, seguimos marcando la mañana. Son las 10:08 en el país. Ya terminó sección de maquillaje y está con nosotros. ¿Te quedó bien el maquillaje, Nilo?
3: Sí, ¿eh? Vale, es de guarda, ¿verdad? Está perfecto, ya puedo ir ahí, chapería de pintura ahí, mejorando.
2: ¿Cuál es tu perfil ideal, te dije?
3: Bien, ¿cómo amarillo?
2: ¿Cómo te va, Nilo? ¿Cómo estás? Buen día.
3: Buen día, don Alberto, buen día a toda la audiencia, a toda la mayoritaria audiencia de Itapúa, de también Misiones, Pilar, de toda la zona acá, Zapala, 102.5.
2: No, hasta Itapúa. Lo que nos quiere, no nos quiere escuchar, no nos escucha.
3: Sí, no, yo suelo viajar mucho y sí. Agarro a veces ruta 8, a veces me voy por ruta 1, depende de cómo está el clima, me voy por esa ruta y se escucha.
2: Gracias. Nilo, ¿cómo estamos? ¿Vos sos lista 5?
3: Lista 5, opción 11. Okay. Yo soy fruto de la interna del Partido Liberal.
2: Sí.
3: ¿Verdad? Tuvimos una interna muy dura para nosotros, en el sentido de que si bien no éramos muchos los candidatos, no era fácil porque fruto de la interna del Partido Liberal tendríamos que pasar 6 candidatos a una alianza. ¿Verdad?
2: Sí.
3: Antes era más fácil porque éramos 12 los que pasaban y bueno, exacto, era más tranquilo y había más posibilidad de entrar entre los 12 para la lista 2.
2: Mm-hmm.
3: Bueno, inteligentemente hemos hecho una alianza, ¿verdad? Que ya todos saben, ¿no? Somos parte de la alianza Encarnación Adelante y esa alianza, la junta, hoy integran 6 liberales y 6 de otros 8 partidos políticos.
2: Exactamente, hoy estamos parados, sentados a 2 meses de las elecciones.
3: 60 días.
2: ¿Cómo ves? ¿Cómo está?
3: Veo que la gente, el encarnaceno, de a poco se va inmiscuyendo un poco en lo que es lo político, ¿verdad?
2: Uh-huh.
3: Porque no todos maman o hablan o viven política partidaria o elecciones en las calles, ¿verdad? Hay todavía algunos que ni siquiera saben qué día es la elección, ¿verdad? O qué se elige. Pero sí, ya vamos logrando, porque nosotros como candidatos tratamos de instalar eso y concienciar a la gente de que en 60 días más vamos a tener unas elecciones muy importantes para, primero para el país, ¿verdad? Porque en todo el país, y ni qué decir para lo que va a ser los próximos 5 años o el futuro de Encarnación se está jugando. Entonces veo que de a poco hay un pequeño entusiasmo que va creciendo, ¿verdad? Y ni qué decir lo que es nuestra campaña como alianza y personalmente la Junta también, ¿verdad?
2: Exacto. Es una alianza, y a veces es medio complicadito el tema, son 12, el caso de ustedes, ¿verdad? Los concejales. Hay un equipo, todo se trabaja para una lista, se trabaja para un candidato a intendente, pero en el fondo también hay que trabajar para la cosecha personal. ¿Cómo estás trabajando? ¿Vos tenés un equipo? ¿Cómo haces?
3: Sí, yo, como decir, primero, lo primero es la lista. Nosotros tenemos que lograr que la mayor cantidad de gente posible vote por la lista. Al votar por la lista, yo ya estoy ganando indirectamente un voto, ¿verdad?
2: Sí.
3: Y el siguiente paso directamente es que logren identificarme y que yo logre convencer a que apreten o presionen en la pantalla la opción 11. Y bueno, estamos trabajando, tengo un equipo, yo vengo de una larga trayectoria por eso, política.
2: Vos sos hombre de partido, de larga
3: siempre,
2: trayectoria.
3: Sí, siempre.
2: Conocer a la gente, conocer a tu gente.
3: Sí, siempre. También tengo mucha trayectoria y lo que es, yo soy ingeniero comercial, egresado a la Universidad Nacional de Itapúa, acá de la FACEA, y tengo una trayectoria también en el gremio estudiantil, presidente de curso, presidente de centro estudiante, representante del consejo directivo de la facultad en representación de los egresados. Formo parte hoy de varias organizaciones deportivas que hoy están en Encarnación. Estoy muy metido en el tema de fútbol de salón, futsal FIFA, fútbol de campo a nivel formativo o escuelas, digamos, porque mi hijo juega y estamos metidos. Entonces,
2: ¿cuántos años tiene tu hijo?
3: Tiene 9 años ahora.
2: 9 años.
3: Está jugando fútbol de campo, un buen jugador.
2: ¿En qué escuela?
3: En la escuela RC.
2: RC. Sí.
3: Academia de Fútbol de Club RC, creo que ya
2: sí,
3: es ahora.
2: Así ya es.
3: Bueno, y que por cierto es un muy buen el
2: Sí, tengo
3: lugar.
2: muy buena referencia a la
3: Sí.
2: escuela,
3: Y
2: sí.
3: desde los 4 años mi hijo está ahí. O sea,
2: ¡Epa!
3: sí, y porque no había más chicos, nomás no se fue porque que gateaba, pateaba, ¿verdad? Entonces me di cuenta de que, me estoy dando cuenta que por ahí viene la mano y de ahí viene mi campaña y mi equipo político muy decidido justamente a abrazar la bandera del deporte. Si bien la función del concejal municipal tiene legislativa, de controlar, también tenemos la función de presentar proyectos, ¿verdad? Y de trabajar sobre algo en específico, ¿verdad? Hay muchas cosas que hace falta en la Encarnación y de hecho que el eje programático de Carlos Pereira o de la Alianza son cinco, ¿verdad? En medio
2: Sí.
3: está la Encarnación Crece, que es la parte de infraestructura, Encarnación Segura, Encarnación Tecnológica, y una de ellas es Encarnación Se Mueve. Y yo decidí agarrar la bandera de Encarnación Se Mueve y enfocarme en los 5 años de gestión que me va a corresponder en ver hacer crecer el tema deportivo en Encarnación. Y no es que voy a esperar para asumir, don Alberto. Yo acá te voy a dejar ya para que después leas. Este es el proyecto de ordenanza que yo ya tengo para la creación del Consejo Distrital de Deporte, ¿verdad? Nosotros Encarnación no tiene ese, de hecho en Paraguay casi no hay, ¿verdad?
2: Consejo Distrital de
3: O
2: Deporte.
3: Consejo Municipal. Acá en realidad es Consejo Municipal de Deporte, ¿verdad? Que hace falta y que va a tener casi la misma función con Consejo de Educación, o Municipal de Educación, o Consejo de Salud.
2: Excelente la idea porque hace falta.
3: Hace falta, ¿y por qué? Como te mencioné recientemente, soy parte, estoy, mi hijo fue parte de la selección de Encarnacena ya con 7 años. Fuimos a Capitán Vado, por ejemplo, en la selección de Encarnacena Futsal FIFA, y salimos tercero, ¿verdad? Primera vez Futsal FIFA que entró acá, nos fuimos y empecé a sentir muchas necesidades como padre, porque
2: ¿Vos viste
3: acompañé.
2: la cancha de ellos?
3: Una
2: ¿Viste
3: locura,
2: cómo es grande?
3: una locura. ¿Y cuál fue nuestro primer error? Nosotros practicamos cancha chica acá. El primer partido, yo me acuerdo ustedes, porque escuchamos nosotros cuando ustedes hablaban, y el primer partido nos ganaron, y buen equipo llevamos.
2: Sí,
3: Buen
2: sí.
3: equipo que acá en
2: Pero
3: Itapúa nadie
2: se
3: gana.
2: pierde nuestro mitad en la cancha.
3: 10, 9, 6 a 0. 6 a 0 el primer partido. No había
2: ¿Qué
3: caso.
2: pasó? El desastre. Pero en el segundo partido ya ganamos.
3: Ganamos 9, 11 a 0 ganamos.
2: ¿Por
3: Porque
2: qué?
3: al otro día practicaron, se fueron a practicar, el profesor ahí organizó a los jugadores, gracias a que tenían experiencia los chicos, y ganamos.
2: Vos sabés que, y voy a tocar otra vez, ya voy a hacer Argelia. Pues, de naturaleza, loco eso.
3: Sí, no, es normal.
2: Estos días le dije al, o le conocí al director de obra de la gobernación de
3: Sí, le conozco
2: Itapúa,
3: al ingeniero,
2: Guti Ecker, el ingeniero.
3: sí.
2: Están haciendo un polideportivo, me dice, en Trinidad. Maravilla, gradería, me dice, luces LED, vestuario, sala, masaje, cabina de transmisión, todo lo que hay. Y tu pista, le dije. 28 por 14. Por favor. Ese no es un chiquerito.
3: Sí, no.
2: No sirve. Hacerle una pista de 42 metros por 22, porque la pista de futsal es 40 por 20, o de handball de 40 por 20, de full de salón, algunos usan 32, otros usan 36, hasta 36 puede ser, por 18. Y vos solamente básquetbol podés jugar en una pista 14 por 28, 28 por 14. Entonces, estamos llenándolo de supuesto polideportivo y no nos sirve para
3: No
2: nada.
3: sirve,
2: Y
3: no sirve.
2: pasa lo que vos me estás comentando ahora,
3: Sí.
2: pues yo sé que ya nos pasó con varios equipos. Nuestro equipo de handball se van a jugar y le entran por el costado, por todos los lados.
3: Sí.
2: ¿Y qué pasa? Y Marcio Grande con la cancha, güey. No
3: Pues
2: estamos acostumbrados a jugar.
3: impresionante. Ahora hace poco la selección de Encarnacena de Futsal FIFA le pasó lo mismo en Caguazú. Fueron y le pregunto yo, mi hijo no fue ahí porque no podía acompañarle, entonces no formó parte de la selección.
2: Sí.
3: Y me dicen los padres que compartimos siempre que somos una escuela así, y me dice, y el problema fue la cancha. La cancha era grande, la pista era diferente, nosotros nos hallamos, nos rebalábamos, todos nuestros jugadores no podían jugar.
2: Sí.
3: Entonces, y ese es un deporte. La idea es abarcar todos los deportes,
2: Sí,
3: ¿verdad?
2: no, yo te digo lo
3: Colectivo
2: más,
3: e
2: pero lo
3: individual.
2: fundamental para
3: Fundamental.
2: comenzar el tema de la cancha.
3: Fundamental. Primero, es más, ahora empezó el operativo fútbol de salón C9 y C13. Empezó ayer, empezó el operativo, yo le llevé también a mi hijo para la prueba y yo le dije ya, lo primero que tenemos que hacer, ¿dónde es el campeonato Ñemby? Bueno, vamos a ver cómo la pista Ñemby. Ya me di y
2: Exacto,
3: busquemos una
2: sí.
3: pista que por lo menos, si no es igual, ese debería ser el trabajo dirigencial ahora, ¿verdad? Y buscar una
2: Sí,
3: pista
2: señor, sí,
3: y ahí
2: señor.
3: empezar, ¿verdad? Y bueno, tenemos también dentro del proyecto, incluye también las disciplinas individuales. Acordate que tenemos nosotros acá un excelente, lindo, hermoso, también, que también formo parte del colegio, de la Escuela de Mini Atletismo Municipal. Mi hijo también corre. De hecho, él fue el que ganó el Iron Man Kit. En las dos que se hizo, el otro que se hizo enfrente del hotel y acá, los dos gana él porque él se formó ahí, ¿verdad? También de los 4 años a la par que lleva el fútbol, también le llevaban mini atletismo. Y entendí también ahí que la diferencia que él marca, porque van muchos chicos a correr igual que
2: El
3: él,
2: pasado tu hijo corrió
3: corrió y él
2: sí,
3: ganó.
2: y ganó, y
3: Ganó
2: tenía que
3: seis.
2: jugar a fútbol después.
3: A toda bola nos fuimos. Ganó,
2: Después
3: recibió su medalla y nos
2: le
3: fuimos.
2: hicimos un reportaje y habló, sí.
3: Sí, y porque también estamos participando en un torneo de esta academia de Asunción. Ahí viene otro problema también. Nosotros no vamos allá como escuela de fútbol, porque ya queremos saber cómo está nuestra escuela de fútbol. Nos encontramos con Olimpia, Libertad, Luque, Olimpia de Villeta, Olimpia Sacramento, son la élite de Olimpia, y no nos pasan tan encima porque tenemos poquito, pero encontramos el problema de que acá falta un acompañamiento, ¿verdad?
2: Sí.
3: Entonces, por ahí viene y ahí crece y ahí yo agarro la bandera por recomendación de Carlos mismo. Yo quiero que cada uno agarre una bandera de algo para que vayamos ya trabajando, para que cuando asumamos, no esperemos nosotros.
2: Esa va a ser tu bandera,
3: Esa va a
2: esa va a
3: ser mi
2: ser tu
3: bandera,
2: función.
3: esa va a ser mi función y no me interesa ninguna otra famoso bueno, que se plantó por las comisiones o presidentes de comisiones. Yo agarré que nadie lo quiera, a lo mejor es que comisión de deporte, ¿verdad? Porque yo ya
2: Sí.
3: fui concejal
2: Sí.
3: departamental y nos peleamos todos por ser presidente de Hacienda, presidente de Obra, porque vemos y la Yucagua, ¿ya? En lo otro no hay nada, ¿verdad? Y ya tuve esa
2: En el
3: experiencia
2: otro hay
3: como,
2: problema,
3: claro,
2: trabajo.
3: hay
2: En deporte hay
3: problema,
2: mucho trabajo,
3: sí,
2: pero
3: y
2: si se hace un buen trabajo,
3: claro.
2: Nilo, ¿vos sabés lo que se puede hacer por los chicos?
3: Impresionante. Yo,
2: La ayuda que se le puede dar.
3: de paz, ya una vez
2: Yo
3: cuando
2: no, yo, vos
3: veo.
2: sabés que, perdona que te mezcle y te lleve por otro lado, pero no quiero ver más ya que los padres. Vos sabés que yo también, como vos, si vos tenés hijos, yo tengo mi nieta y mi nieto ahora, hace deporte, juega básquetbol.
3: Sí, le veo, sí, le
2: Cada
3: veo.
2: partido ellos tienen que ir a pagar 10.000 guaraníes cada nena
3: Va a la práctica.
2: para la cancha, para
3: Sí.
2: la práctica. Además de pagar después tu cuota mensual. Va a viajar, tener que colaborar o hacer, no sé, venta de empanada, venta de hamburguesa, venta
3: Sí.
2: de choripán, cualquier cosa
3: Todo.
2: para poder viajar. Y entonces, ¿cuál es la política deportiva? ¿Qué hacer? Y no puedes jugar de local porque no tenemos cancha para básquetbol. No hay cancha para básquetbol hoy.
3: No.
2: Hoy en Encarnación no hay
3: No.
2: una sola cancha para jugar básquetbol. Porque no tenemos piso parqué flotante que es para el básquetbol. El piso rígido, duro, ya no es para básquetbol. Ya no se autoriza hoy jugar. O sea, Encarnación supuestamente la capital del básquetbol paraguayo.
3: No tiene cancha de básquetbol. Por suerte hoy.
2: La última cancha que se hizo más o menos, se le puso piso de madera, fue la Nacional, hace 46 años, Nilo Roda.
3: 1980.
2: Sí, señor.
3: Bueno, yo nací ese año.
2: 46 años hace. De aquel entonces
3: Impresionante.
2: nunca me hicimos nada. No puede ser. Una ciudad como la nuestra. No
3: Sí.
2: tenemos. No podemos hacer un campeonato de fútbol de salón porque no tenemos cancha. No podemos hacer un campeonato de básquetbol porque no tenemos cancha. No podemos hacer Futsal FIFA, no tenemos cancha, no,
3: Sí.
2: nada.
3: Atrasadísimo estamos, Alberto, y yo sé y creo y estoy convencido de que se puede a través de la gestión. A lo mejor no tenemos la plata, pero vengo la plata, otro lado, ¿verdad?
2: Monseñor Silvero decía, Alberto de Illaponte, Ana,
3: Sí.
2: la plata de un bolsillo, me decía.
3: Me dicen la gente, ¿cómo va a financiar vos si nosotros, operativo vado, nosotros de cuando nos salió dos categorías, pero por ahí así a vivir en hospedaje, hospedaje, nos distribuíamos y una semana, 50 millones de guaraníes salió para ir dos categorías. ¿Y quién puso esa plata? ¿Quién gestionó? ¿Quién? Los padres, ¿verdad?
2: No es
3: Cinco,
2: así.
3: bueno, entonces me
2: Yo sé
3: dice,
2: cómo se
3: por
2: hace.
3: supuesto, por eso yo sé que estoy hablando y no estoy mintiendo,
2: No, pero
3: y
2: vos
3: yo.
2: sabés que ojalá que la gente te den la confianza de tener el voto y puedas hacer lo que me está diciendo.
3: Si no me dan, no importa, igual yo voy a presentar. Yo ya le entregué esto a Carlos. Carlos
2: Sí.
3: Pérez ya tiene, él ya leyó. Me dijo, está excelente algunas cositas. Por supuesto, vamos a ir ajustando después. Esto se va a presentar. Este proyecto se va a presentar y se va a crear porque es también parte de. Él piensa lo mismo, ¿verdad? Y me dice, ¿y cómo vamos a financiar? Dicen los muchachos. ¿De dónde va a sacar la plata? Ha sido fácil la plata en la municipalidad. Hay eventos deportivos que pagan unos canon, ¿verdad? Que
2: Sí.
3: pagan, vamos, y vamos a crear una por ordenanza una cuenta, así como la plata que va al cuerpo bombero. Vos pagas tu habilitación, registro y un porcentaje va a cuerpo, una cuenta, cuerpo bombero. Va a haber una cuenta deporte, consejo municipal de
2: Deporte.
3: deporte, y ahí va a ir un porcentaje de los impuestos, de tasas, de algunas tasas que se paguen. Y bueno, y ahí vamos a ir generando. ¿Cómo más? A través de las multas. Yo voy a presentar y quiero presentar, y no sé si está bien y si es popular o antipopular, toda la plata que entra, porque ya consulté si se puede jurídicamente, si sí se puede, toda la plata que entre multa por el COTES positivo va a ir a deporte, ¿verdad? Que es buena cantidad de plata, pero la diferencia es que ahora sí se va a cobrar. Porque, pues, se arregla todo ahí nomás y no se cobra
2: Sí,
3: mucho,
2: sí.
3: ¿verdad? Y igual así entra mucho. Entonces, multa por el COTES positivo va a ir al deporte en Encarnación. Una parte. Después puede ir una parte por de Royalty, puede ir una parte de Fonacide, que son fondos que se crean para estas cosas y que un porcentaje. Entonces, estoy trabajando, estoy preparado, tengo la capacidad primero de cómo fui formado, soy ingeniero, sé. Cómo tengo que hacer, me gusta la gestión, siempre hice, desde como te dije yo, de la universidad, en el colegio, ya estaba en el presidente de curso, me formé después en un colegio militar, yo hice mi bachillerato en Asunción en un colegio militar, entiendo, tengo la bandera del patriotismo también, que siempre se habla, yo sé que podemos hacer esto, yo sé que no va a ser fácil, pero hoy va la herramienta. El
2: Yo,
3: objetivo final, de una vez, disculpame que esta parte, el
2: sí.
3: objetivo final es que para 2031 en Paraguay, 31-32, se va a hacer las Olimpiadas Panamericanas de mayores. Ya el año pasado creo que Paraguay fue electo, que estuvo el presidente.
2: Sí.
3: Bueno, ¿por qué nosotros como Encarnación, si estamos bien organizados, tenemos un cuerpo bien organizado, no podemos exigirle al Comité Olímpico Paraguayo que invierta? Porque se va a invertir mucha plata en Paraguay. Se tienen que hacer villas olímpicas, así como se hizo ahora en ASU, millones de dólares. ¿Por qué nosotros no podemos pedir, bueno, señores, acá queremos 10, 15 o 20 millones de dólares en inversión para una villa olímpica? Que eso se va a hablar ya el año que viene de esto.
2: ¿Sí?
3: ¿Verdad? Y prepararnos para eso.
2: Nilo, ¿y vos conocés todos los barrios de Encarnación?
3: Conozco prácticamente el 99% de los barrios. Recorrí,
2: Bueno.
3: me fui. A lo mejor por nombre me decía, porque hoy hay
2: Dentro de,
3: 50.
2: sí, dentro de este proyecto, este plan que está presentando, estarán diciendo los barrios, ¿y eso es para el microcentro nomás?
3: No.
2: ¿O qué, cómo va a abarcar los barrios?
3: Acá yo cortito te leo este. Dice,
2: Sí.
3: el Consejo Municipal de Deporte establecerá grupos de trabajo en las delegaciones municipales del distrito o en aquellos barrios o zonas rurales que estime convenientes. ¿Qué significa esto? Se va a crear las escuelas deportivas barriales. Escuelas deportivas barriales. Nosotros tenemos en la municipalidad hoy 9 a 10 profesores de educación física, que son, tienen el rubro de profesor de educación física. Por supuesto, con un un rubro muy pequeño, ¿verdad? Pero ese es otro tema y que vamos a hablar después, ¿verdad? La idea es contratar más profesores de educación física y así como hoy la municipalidad está presente a través de los centros comunitarios, centros biocomunitarios, ampliar eso y los profesores de barrio van a hacer lo que van a tener, van a estar en los barrios. Se va a ver en qué zonas para que abarquen hacia algunos barrios. Y ellos van a ser los famosos ojeadores y ver, hacer los eventos deportivos para ver quiénes son los que podemos traer, por ejemplo, lanzadores jabalina, de disco, de bala, el que sabe correr, el que sabe saltar, el que sabe tirar patear, el que sabe. Ellos van a ver, mira, estos chicos, bueno, y ahí tenemos nuestro, en la DIVEN, por ejemplo, la parte de las disciplinas deportivas individuales. Y después las disciplinas grupales ya ver con a través de convenios, porque dentro del proyecto figura que el municipio, ¿quién va a ser parte del consejo? Intendente, concejal, todos las federaciones encarnacenas que están legalmente constituidas y tienen reconocimiento nacional del ente que rige, van a poder formar parte de este consejo y van a poder recibir recursos. Al recibir recursos se firma un convenio en donde ellos tienen la obligación de recibir, por ejemplo, yo le traigo a alguien de Itapaso y le digo, mira, este chico es un excelente remador. Federación Encarnación de Canotaje, me gustaría que usted le agarre y empiecen a formar. Pero ¿y cómo va a venir? Porque el papá pues, no lo puede también dar traer el hijo. O la mamá, pues a un papá, no, si andas a Ibovinda, a Jaibo, centro, pues no. Pero eso está en el centro comunitario donde tenemos móviles. Ellos van a hacer el traslado. Así como está trabajando hoy no
2: El
3: sé,
2: prode.
3: el PRODE, el nombre del PRODE, ellos están trabajando. Es copiar algo de lo que ellos hacen, que es muy
2: Te
3: positivo.
2: estaba, voy a llevar a ese ejemplo.
3: Bueno, ahí
2: ¿Vos
3: está.
2: pensaste alguna vez que Itapaso iba a jugar básquetbol?
3: Una locura, yo
2: ¿Que
3: me estoy
2: San
3: en el
2: Pedro iba a
3: día
2: jugar básquetbol?
3: lleno, así.
2: ¿Que Pacuá iba a jugar básquetbol?
3: Nunca.
2: ¿Que San Isidro iba a jugar básquetbol?
3: Yo
2: El
3: vivía en San
2: prode,
3: Blas, yo vivía en San Blas y no
2: sí.
3: podía jugar antes porque era el centro. Yo,
2: Está.
3: cuatro
2: Y
3: cuadras.
2: el prode demostró que sí se puede unir los
3: Impresionante.
2: barrios a través
3: ¿Sí?
2: de un deporte que parecía que en Encarnación era elitista.
3: Elitista, así.
2: Y
3: Eso siempre se dijo.
2: gracias a Dios, hoy está en construcción el estadio
3: Sí.
2: del prode,
3: Una locura.
2: que va a ser una locura.
3: Sí.
2: Una locura. Un estadio que va a costar más de casi 10 millones de dólares.
3: Sí. Envidia sana. Me imagino que primero para otros deportes, ¿verdad? Y
2: Sí.
3: para todo el país también. Entonces, pero nosotros podemos hacer eso. El municipio puede oír la gente, ¿verdad? Falta nomás esa
2: Decisión,
3: gestión, decisión política,
2: sí.
3: política deportiva o política de Estado en el deporte. Así como están haciendo, estuve escuchando la pasada como está haciendo Marruecos, por ejemplo, con
2: Sí.
3: sus deportistas. El Estado está invirtiendo. Esto es turismo, Alberto. Es traer turismo. Nosotros, ¿cómo te
2: Nosotros
3: está?
2: queremos, si Encarnación todo el año, y uno de los ejes fundamentales de Encarnación, una de las patas fundamentales es el deporte. Y no le estamos dando el interés. Hoy estamos casi a punto de perder nuestro
3: Rally.
2: Encarnación intermedia, ¿verdad?
3: Ah, sí. A ver, sí.
2: Y tenemos que
3: Estuve mirando el partido.
2: recuperar ese. Llegó la hora de que dejemos de lado toda nuestra argelería, todo. Pero es hora, no es luego por los grandes, yo por
3: La
2: los,
3: formativa. Se está
2: exacto,
3: ganando todo.
2: por los 300 chicos que están jugando ahí y que pueden abrirse. De ahí puede salir un jugador de la selección paraguaya, de ahí puede salir uno o dos que van a Europa.
3: Y esa
2: Y
3: sub-15.
2: nosotros, si no ayudamos, le vamos a privar a esos niños de esa posibilidad.
3: Así es.
2: Ya paren la nómina.
3: Así es. La sub-15 estuve viendo porque a esos chicos les
2: Sí.
3: conozco porque son ya de la escuela de fútbol que están saliendo de donde yo ya estoy así metido. Y
2: Sí.
3: le veo el fruto. Y tienen otra formación ya. Porque se está tomando en serio de a poco las escuelas de fútbol también. Las escuelas de fútbol hoy se están tomando en serio, ¿verdad? Ya hay escuelas de fútbol. Antes, pues, la escuela de fútbol habría un profesor y cobrar la cuota.
2: Sí.
3: ¡A huevo, pa!
2: Y ni lo por, yo suelo decir que por algo los grandes países invierten tanto en deporte.
3: Sí.
2: Por algo ha de ser.
3: Millonada.
2: Porque, o si no, vas a agarrar y vas a abrir nomás centro de rehabilitación de atención a los adictos, a todo esto y aquello. Sin embargo, el chico que hace deporte, como decía antes el profesor, no rompe vidriera. El chico que hace deporte o hace música, no rompe vidriera. Él lo decía Sarán. Sarán decía, el chico que hace música no rompe vidriera, dice. Y lo mismo, el chico que hace deporte no anda en otras cosas.
3: No.
2: Porque el deporte te disciplina. El deporte forma tu carácter. El deporte te enseña que hay que sacrificarse, que hay que trabajar, que hay que prepararse, que hay que ser disciplinado. Vos tenés
3: Totalmente.
2: un hijo
3: Ah.
2: y tu hijo te va a decir eso.
3: No, a mí me obliga a ser disciplinado porque no quiere llegar un minuto tarde en la práctica. No quiere llegar porque él ahí, el profesor le dice enfrente de todo y no quiere llegar 10 minutos antes. Me exige al
2: Y
3: padre.
2: esa salud física, mental de nuestros niños, el futuro de la ciudad y la comunidad. Esa es la política que hay que hacer.
3: Totalmente, totalmente. Y yo creo que este es el momento. Como decís, por algo los otros países están haciendo algo. Hagamos
2: Por
3: nosotros
2: eso.
3: también algo. Hace poco pasó el mundial, estaban haciendo no sé cuántos millones de dólares entró en la final. 1.000 millones de dólares por ahí fue la final nomás, en entrada.
2: Gracias, muchas gracias, hijo. Impresionante es lo que
3: Y esto va a hacer caer cada vez más, don Alberto.
2: sí,
3: El
2: claro.
3: deporte cada vez más va a ser más turismo, más turismo, turismo de deporte. Va a haber, y tenemos nosotros la infraestructura para eso. Tenemos en Encarnación.
2: Bueno, el concejal deportivo va a ser
3: Voy a
2: entonces,
3: ser el concejal deportivo y yo sé que en los 5 años vamos a hacer algo interesante y vamos a dejar algo armado, ¿verdad? Y tengo la obligación como padre de familia hacerlo, eso porque mi hija también patina, ¿verdad? Mi otra hija está en el círculo del patinaje a full también, que es un deporte también, un
2: Sí,
3: deporte
2: claro.
3: artístico. También recorro el país con el patín, ya estuve en Ciudad del Este, acá en Itapúa, en varios lugares, y bueno, estoy metido y yo sé que tengo el apoyo de los padres en los grupos donde estoy. Me dicen, metele, necesitamos, porque todos están sufriendo el tema de las. Hoy que estamos jugando a las selecciones, o vamos a jugar a Asunción, y vienen también ellos, y sufrimos en la infraestructura.
2: Nos
3: Entonces,
2: falta infraestructura por sobre todas las
3: primero
2: cosas.
3: eso, primero eso.
2: ¿Cómo vas a seguir trabajando, Nilo? ¿Cuántas personas conforman tu equipo?
3: Yo tengo equipo por zona en todos los barrios. En
2: Sí.
3: todos los barrios tengo equipo de trabajo. Hoy estamos aproximadamente el primer anillo, 100 personas, ¿verdad? Y eso distribuido porque esa es la forma tradicional. Hay pues la forma tradicional del trabajo. Estoy
2: Sí.
3: también haciendo varios frentes y el hecho que esté hoy acá, en un lugar que hoy acá me está escuchando, no sé, 50.000 encarnaciones, pero me están escuchando. O sea, la realidad, mínimo, si no
2: Sí.
3: es más. Pero entonces, las redes sociales, las reuniones, digamos, puntuales, hoy reuniones grandes ya no funcionan, hablar así de grupo de a 10, a 5,
2: Hablando de eso, cambió el sistema de
3: cambió.
2: ahora, ¿eh?
3: Totalmente cambió porque la gente ya no quiere más ese que vos te vas y discurseas a 50, primero que no entiende. Espería tiempo para nosotros, ¿verdad? Porque arecó 100 personas o 2.500 personas, ¿verdad? Eso. Funciona cuando vos ya hiciste las micro reuniones, ¿verdad? Y después vos le llevas en la reunión grande ya para crear entusiasmo. Porque después me enteré,
2: No,
3: ¿verdad?
2: ya tampoco, ni los colorados, ni los liberales, ni
3: No.
2: su polka, ni su poncho, ni su corbata, ni su pañuelo lo usan más.
3: Y no se usa más porque se quiere. Yo, por ejemplo,
2: Que la gente
3: yo
2: no
3: soy
2: le.
3: liberal. Yo soy liberal, me afilié. Vengo de familia colorada. Mi mamá y mi papá eran colorados. Pero yo, por una cuestión de que, primero lo que era medio rebelde, después me gustaba mucho la historia del partido, cómo nació. Y me identificaba mucho. Entonces yo me afilio al Partido Liberal. Y hoy mi hermano, tengo mi familia, es liberal. Y me gusta lo que es la ideología más que nada, porque más allá el color, a lo mejor la bandera, cómo se adoptó el color rojo, el color azul, es otra cosa. Pero sí, ya no se usa más eso porque el color ya no importa. Entonces,
2: A mí me dijo que en los dos colores no gana campeonato, dice.
3: y
2: No
3: no,
2: llega.
3: no, no, no llega. Oye, es por eso están alianzas.
2: Por eso todo es franjeado
3: Claro, albirroja, Cerro
2: Olimpia.
3: Porteño, Olimpia, todo
2: No sé dónde
3: blanqueado,
2: coge.
3: Olimpia, ¿verdad? Y el golazo que hizo nuestro amigo Limpey recorriendo el mundo, imagínate eso cómo impacta.
2: Hasta
3: Mira,
2: Tintella
3: se vendió, no sé, 10.000 remeras, no sé qué se vendió de
2: al rato no.
3: al rato, qué locura. Y bueno,
2: Bueno, Nilo,
3: por ahí viene la mano el deporte.
2: excelente, me encanta y me quedan ya 2 meses
3: Sí.
2: de que vamos a seguir charlando. Quiero que me acerques tu experiencia. Quiero la experiencia en los barrios. ¿Qué te piden los barrios? ¿Qué te dicen los barrios? Porque yo quiero tenerlo a Santo Domingo, Uruzapucay, Cuatro Porteros, San Antonio de Pecurú, San Isidro, Paco, todo metido. Tenemos que unir más y el deporte es un Yo te hablo porque por experiencia, nosotros cuando éramos jóvenes, jugábamos, yo conozco de punta a punta todo lo que es el distrito Encarnación de Cambreta. ¿Y cómo?
3: Es full.
2: Nosotros, full. Y nosotros a pie, en jardinera, en cualquier cosa, y llegamos a la cancha.
3: Sí.
2: Nos recorrimos
3: Y
2: ahí, tangu,
3: ay,
2: acá,
3: cuatro por tres,
2: cuatro
3: tango A.
2: posteros,
3: Y cada pultamo.
2: de agujero por
3: Sí,
2: agujero.
3: Curso Tomás. Toda esa zona ahí.
2: Todo, ahí
3: Lindo,
2: después.
3: hoy está lindo, hay lindo. El camino está, falta un mantenimiento. No, no, no de pie, luego.
2: Hasta
3: Primero
2: Franco
3: que.
2: pues nos íbamos a jugar, ¿verdad?
3: Por acá,
2: Fran,
3: por atrás.
2: famoso, Fran juvenil, Guaraní de Fran, nos
3: Y
2: íbamos a jugar en
3: piden más
2: Carmen.
3: integración, don Alberto. Piden más, ser más parte
2: Y
3: de.
2: sí, hace.
3: Se hizo muchas cosas en estos dos periodos de gobierno de Alianza.
2: Pero
3: Pero
2: falta.
3: la vara está muy alta. Pide más. Y
2: Yo quiero
3: error.
2: hacerle a Santo Domingo, por ejemplo, un gran polideportivo.
3: Hace falta.
2: Hace falta,
3: Ahí
2: ¿verdad?
3: agarra todo lo que es Santo Domingo, allá, zona de Las Delicias, Itapaso, agarra Cruz Tomás,
2: Esa,
3: San Miguel,
2: ¿verdad?
3: allá al fondo. Muchísima gente, y hace falta. ¿Y cuánto cuesta? ¿3.000, 4.000 millones? Uno, para empezar,
2: Pero es
3: ¿verdad?
2: cualquier forma que se saca
3: No,
2: la
3: pero hay
2: plata,
3: esa
2: cuando
3: plata,
2: hay
3: hay esa
2: voluntad.
3: plata. Yo creo que hay que, en vez de hacer piqui, piqui, piqui,
2: No,
3: hacer grandes,
2: exacto.
3: ¿verdad?
2: Yo suelo decir lo mismo también. No vamos a hacer más ya escuelitas.
3: No.
2: Vamos a hacer escuelas grandes.
3: Claro.
2: Escuelas
3: Sí.
2: grandes. Y si hay que sacar a los niños, y el transporte no, se consigue. No, no es difícil tener
3: Sí.
2: transporte. Transporte escolar que acerca a las criaturas. Y en vez de tener una 10 escuelas de 40, de 80, 100 alumnos, tener una escuela de 1.300 alumnos, pero con todas las comodidades, con
3: Sí.
2: todo, donde la escuela te dé todas las posibilidades,
3: Un
2: bien
3: centro de
2: equipada,
3: formación más escuela.
2: y con maestros de primer nivel.
3: Sí,
2: No
3: es eso.
2: escuelita con un maestro que tiene 8 alumnos acá, 7 alumnos allá y está
3: Hay
2: dando.
3: mucho de eso por los barrios. Abandonado y en la escuela.
2: Y a la
3: Ahí el
2: escuela
3: alumno.
2: ya. Y al poco tiempo la escuela está abandonada porque los
3: Sí.
2: chicos crecen y ya no hay más criatura.
3: Sí. Así es.
2: Entonces hay
3: Sí.
2: muchas cosas que
3: Hay muchas
2: mejorar.
3: cosas que hacer. Las próximas, ojalá pueda visitarte otra vez nuevamente. Ya voy a traer más ampliado esto. Tengo una prevista una visita al Comité Olímpico Paraguayo en Asunción para una primera reunión ya para traer la disciplina que tenemos nosotros acá con ellos.
2: Bueno, yo te
3: ¿Verdad?
2: agradezco el tiempo y te espero. Espero te da tu minuto de fama ahí para que te pueda dirigir a todos los distintos barrios. ¿Por qué tienen que votarle a Nilo Rodas, lista 5, opción 11, el próximo 4 de octubre?
3: Bueno, primero porque yo no tengo la experiencia, soy encarnaceno también como todos los que estamos candidatándonos hoy, pero con una pequeña diferencia. Yo no voy a prometer que voy a hacer caminos ni otra cosa. Yo prometo unir a los barrios a través del deporte, ¿verdad? Vamos a crear este consejo de deporte, vamos a unir a todas las disciplinas en un consejo y donde todos van a ser parte de la toma de decisión en lo que va a pasar en el deporte de Encarnación. Y le invito a que sean parte de esto a todos los profesores de toda la disciplina que se contacten conmigo, que están interesados en saber de qué se trata esto. Yo de hecho le voy a hacer llegar el proyecto acá, a uno de la disciplina, en estos días. Y bueno, lista 5, opción 11. Lista 5, opción 11. Y Carlos Pereira también, mira, lista 5. Necesitamos que Carlos sea intendente para que yo pueda llevar adelante este proyecto más fácilmente. Ese es el tema. Muchas
2: Nilo,
3: gracias.
2: te agradezco el tiempo, muy
3: Gracias,
2: amable.
3: don Alberto. A las órdenes.
2: Gracias. Nilo Rodas, candidato a concejal municipal, ya escucharon lista 5, opción número 11. Pausa y ya volvemos.
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1: Bueno, son las 10:52 minutos en el país. Actualizamos la temperatura y el Rosenter Alex.
2: Sí, señora, a esta hora en nuestra ciudad, 21 grados de temperatura. Cielo se encuentra algo nublado a esta hora en nuestra ciudad. Una humedad del 82% a esta hora de la mañana.
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2: Sí, señor, mostrando la avenida República del Paraguay. Por ahora sin viento, señor, quietito todo en estos momentos. En la playa San José, unas personas caminando.
1: Hay sol, ¿verdad? Despejado.
2: De a rato sale el sol, de a rato se vuelve a ocultar, señor. Ahora, por ejemplo, nubladito de vuelta. Se esconde.
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1: ¿Hay cambio pronóstico o no hay cambio pronóstico?
2: Se espera una temperatura máxima de 24 grados para hoy, con cielo mayormente nublado. Ya 10% de la probabilidad de precipitaciones tengo, señor.
1: ¿10 no vaya?
2: 10%.
1: Bueno. ¿Y los otros cómo están? 10:54.
2: ¿Eh?
1: Ya me voy a un poco a Siri.
2: Sí.
1: Está. Oye, Siri.
3: Ajá.
1: Pronóstico para Encarnación, Paraguay.
3: Se pronostican lluvias en Encarnación, Paraguay hoy. La temperatura máxima será de 26 grados y la mínima de 19.
1: 26, dice ella.
2: 26.
1: Mantiene lluvias.
2: Mm.
1: Acá está. Bueno, vamos a ver. Alexa, no sé cómo anda. Alexa, pronóstico para hoy en Encarnación.
4: En este momento, hay una temperatura de 22 grados Celsius con intervalos nubosos. A lo largo del día, no se espera que el clima cambie, con máximas de 23 grados y mínimas de 16 grados.
1: Otras cosas ya. 23 grados, dice la máxima. Sí, tiene 26. ¿Vos tenés cuánto ahora?
2: Ahora 21 y 24 de máxima.
1: Y ya no, es nuboso nomás, ya no tiene más lluvia tampoco ella.
2: Uh-huh. Y yo por ahí también.
1: Y sí que tiene todavía lluvia. Ah, que 2-1. Vamos a ver qué pasa. ¿Y para mañana cómo tenés?
2: Mañana miércoles, una mínima de 17, máxima de 26 con lluvia. Yo tengo las 11 de la mañana, señor, 65%.
1: ¿Más temprano o no?
2: Más temprano, 15%. Después, nada.
1: O sea, nuestro colectivo mañana va a ir temprano, tranquilo.
2: Va a salir normal.
1: Sí, normal.
2: Así como están las cosas.
1: Bueno, ¿está Darío?
2: Sí, señor. Vamos a exteriores, comunicación, Tigo, Darío López, adelante.
5: Bien, muchas gracias, compañeros. Estamos en estos momentos acá sobre la avenida Mariscal López, sería esto, de Los Teros, y Iturbe, la calle Iturbe, y entre General Artigas, un accidente de tránsito grave que ocurrió, involucrando un automóvil, una motocicleta. Bueno, ¿cuál es la situación, suboficial mayor Orlando Vázquez, de la Comisaría Tercera? Buenos días.
6: Muy buenos días a usted y a la distinguida audiencia. Efectivamente, se registró un accidente de tránsito con lesión por la calle que usted recientemente está mencionando. Y según el conductor, que pudo manifestar que él venía por la calle con dirección hacia la playa, ¿verdad? Y esta motocicleta, según él mismo, intentó ingresar por la calle Iturbe. Por lo que nuevamente retornó

0: como para dirigirse nuevamente hacia la playa y según el conductor no tuvo más opciones ahora de esquivarlo y lo llevó por delante.
1: Llevó por delante al motociclista.
0: Así mismo.
1: El motociclista venía solo.
0: Venía solo, sí. Y
1: Bien.
0: ahí se ve, ¿verdad? Que
1: Fue arrastrado por varios
0: sí,
1: metros.
0: así mismo.
1: Esas calles que usted dice Iturbe no es la de Juan León Mallorquín,
0: Sí,
1: la calle.
0: Mallorquín y Turbe es la calle que ahí
1: ¿Dónde está?
0: ingresa
1: Ah,
0: ese,
1: ya.
0: de la otra
1: Entonces,
0: calle.
1: esa es la calle que baja
0: Sí,
1: de Juan León
0: baja,
1: Mallorquín
0: sí.
1: y cruza
0: Sí,
1: Iturbe.
0: y se une el
1: Y Mariscal
0: mismo.
1: López.
0: Sí, así es.
1: Ahora sí. Bueno, es grave el accidente. Estamos
0: Sí,
1: viendo
0: así es.
1: cómo quedó este
0: Sí.
1: vehículo. ¿Y la motocicleta?
0: Y la motocicleta
1: También.
0: ya ahí la foto seguramente
1: ¿Lo
0: que
1: tiraron?
0: sí, se retiró y ya se trasladó en la comisaría tercera
1: Bueno,
0: para el procedimiento de rigor.
1: ¿cuáles son las lesiones que recibió un motociclista a simple vista?
0: Y a simple vista tiene una lesión en la parte de la cara, ¿verdad? Y en la cual ahí el cuerpo de bombero voluntario ya le trasladó en el hospital para que sea asistido esta persona.
1: Bueno, ¿tenía casco esta persona?
0: Sí, tenía casco. Tenía casco, quedó allá en donde fue investido. Ahí quedó en el lugar él.
1: Tenía casco puesto.
0: Sí, y tenía casco puesto. Sí, pero tras el impacto, ahí seguramente que salió, ¿verdad? Salió.
1: ¿De quién se trata,
0: No
1: Vázquez?
0: tenemos todavía la identidad de esta persona. Ahora justamente vamos a trasladarnos en el hospital regional para obtener ese dato.
1: ¿El automovilista?
0: Así, el automovilista Fabricio Hernán Alvarenga, Mareco.
1: ¿De dónde
0: Domiciliado
1: es?
0: acá sobre calle Cerro Corá y Antequera, según su
1: Ese
0: licencia de
1: es
0: conducir.
1: el conducir,
0: Sí,
1: el
0: cual se le
1: conductor.
0: realizó también la prueba del cotel, salió 00 en negativo.
1: Él es el propietario del
0: Sí,
1: auto.
0: el propietario del vehículo.
1: Un Toyota Corolla.
0: Toyota Corolla, año 2001, color dorado.
1: Todavía no se tienen los datos del motociclista.
0: No tenemos todavía, hasta el momento.
1: ¿Qué característica tenía la moto?
0: Motocicleta tipo cobrador, color azul. La
1: Color
0: motocicleta,
1: azul.
0: sí.
1: ¿Tenía matrícula la motocicleta?
0: Realmente no pude observar. No
1: Pero ya
0: puedo.
1: fue trasladado a dónde, a la comisaría.
0: El día se llegó ya a la comisaría.
1: Bueno, se está esperando entonces la llegada de parientes, seguramente de este, pero todavía no tienen ustedes identificación del mismo, ¿verdad?
0: Del sí,
1: Del
0: no, no, no
1: motociclista.
0: tenemos todavía.
1: ¿Fue
0: Ahora lo que
1: trasladado en
0: estamos.
1: estado grave?
0: Y aparentemente con lesiones, porque
1: La cabeza.
0: se ve que es bastante fuerte el impacto. Sí. Así
1: Muy
0: mismo.
1: amable,
0: A la
1: su
0: orden. Ahora
1: servicio.
0: vamos a convocar a la persona criminalística también por haber motivo.
1: Bueno, ahí está el suboficial mayor
0: El trabajo de campo.
1: Orlando Vázquez, muchas gracias. Bueno, accidente de tránsito. Estamos observando en estos momentos este grave accidente involucrando un automóvil CCV, chapa CCV larga 722, Toyota Corolla, fuerte el impacto en la parte frontal. Estamos observando en estos momentos. Y bueno, una situación que justamente se dio con este accidente de tránsito. Fue arrastrado varios metros, aproximadamente unos 30 metros, de donde es el cruce de la calle Juan León Mallorquín, bajando a Mariscal Estigarribia para cruzar a Iturbe. Ese es el sector donde impactó el auto contra la motocicleta. Y bueno, ya el percance automovilístico que se dio con este accidente. Fue trasladado hasta el hospital. Vamos a ir ampliando seguro los datos de quién se trata. El motociclista que ya fue asistido por bomberos voluntarios hasta el Hospital General de Itapúa. Muy bien, compañeros, audiencia, volvemos con ustedes.
2: Darío, bajando Juan León Mallorquín, dijiste. Bajando hacia Mariscal Estigarribia, Mariscal Estigarribia paralelo. Mariscal López puede ser.
3: Sí, debe ser.
2: Porque si no se equivocó de militar nomás.
3: Se equivoca de
2: Y pues
3: prócer.
2: Mariscal Estigarribia pues paralelo, ¿verdad?
3: Sí, son van paralelo.
2: Y tú ves paralelo a Mariscal López. Qué
3: ¿Se
2: zona que hay
3: equivocó?
2: mucho accidente, ¿eh?
3: Impresionante, Alberto.
2: Y todo despejado, no hay nada por
3: Sí, no
2: ahí.
3: hay nada, no. Es como decíamos, la ley en Bareté. No creo que
2: Desatentos.
3: no frenes uno, no creo que frenes el otro.
2: Exacto, y desatenciones.
3: Sí, van y chocan.
2: La ministra de Obras Públicas y Comunicaciones defiende su pedido de préstamo de 75 millones de dólares.
3: 75 millones, así mismo. Es lo que decía hace instantes para Radio Ñanduti.
4: Ministra, que el 50% de las obras va a ir para solo un departamento que sería Caguazú.
5: No. Mira, este crédito nosotros planteamos ya al principio de nuestra gestión. La primera orden que me dio el presidente de la República es, ministra, la selección de nuestras obras van a ser relevadas en terreno de acuerdo a la necesidad que se identifique en terreno, no desde gabinete. Y es por eso que personalmente he recorrido todo el país y he identificado los principales tramos y las principales necesidades históricas de nuestro país, y hemos planteado dos créditos importantes de caminos vecinales. Uno, 75 millones de dólares que ya está aprobado, que va a ser financiado con la CAF, y otro, 75 millones de dólares adicionales, que es este en cuestión, que es el crédito del BID.
4: Necesita más entonces Caguazú, por eso tendrá más. Pero, los diputados, pues,
5: el país necesita. Esta gente de Alto Paraná, está en este crédito. Y todo el país. Nosotros tenemos un rezago de infraestructura de más de 20 mil millones de dólares. Este crédito de 75 apenas viene a resolver algunas de las urgencias inmediatas que tenemos para darle más conectividad a nuestro país, para que los productos del campo salgan a los centros de consumo, para que los compatriotas tengan un puente y no tengan que transitar en una balsa. 75 millones de dólares en un país que tiene un rezago en infraestructura de 20 mil millones de dólares. Yo creo que realmente hay que salir a terreno a reconocer estas necesidades, identificar.
6: Ese mensaje tiene que llegar a los diputados.
5: No podemos hacer todo, ¿verdad? Obviamente. Y hay que ir haciendo. Tenemos obras en los 17 departamentos del país. Ahora acabo de salir de una sesión donde estamos solicitando la aprobación para Ñembucú, y emisiones de 286 millones de rutas de categoría internacional. Tenemos obras en Concepción, en San Pedro, en Guairá. De hecho, por ejemplo, Guairá tiene un tramo importantísimo que está aprobado en el crédito de la CAF de 75 millones de dólares de Natalicio Talavera a Botrel, que va a unir justamente con Casapaz. Y es que las necesidades
4: un departamento, entonces,
5: en absoluto. Y nuestro pedido es que puedan analizar, que puedan sensibilizarse con las necesidades de todos los compatriotas. Yo estoy segura que tienen esa sensibilidad, porque el diputado sobre todo representa a gran parte del territorio
4: nacional. ¿Hoy otra vez o ya van a quedar para otra semana?
5: No, ojalá que pueda ser hoy, ¿verdad? Cuanto antes. Las necesidades ya no pueden esperar, y esa es la herramienta para poder.
7: Perdón un ratito, si me permitís, por favor. Acá con
8: Silvio Lara, ahora.
7: Estos son proyectos de hace, en muchos casos, 20 años. Lo detengo, ¿hace cuánto tiempo? 24 años. La ruta que va desde Carayao hasta San Joaquín, hace 20 años. Esos son proyectos de hace muchísimo tiempo que se fueron gestionando. Aquí no es que el ministerio, por una cuestión de capricho para privilegiarle a fulano, no. Aquí nosotros tenemos que entender de que esto va a desarrollar la economía familiar campesina.
5: El único privilegiado acá es el ciudadano.
7: El ciudadano son ellos.
5: Que necesita infraestructura. Y de nuevo,
9: senador, con eso entonces, que esto al final es un proyecto o un préstamo que solamente a Beto Velarde va a beneficiar.
7: Y porque creo que tienen una percepción errada. Acaba la ministra de decir, si esto se aprueba y se ejecuta, se van a ejecutar otros proyectos, y ahí seguramente, si ellos presentaron en tiempo y en forma, cumpliendo con los requisitos, también se van a ejecutar obras de otros departamentos.
5: Pero estamos ejecutando los 17.
7: ¿Y qué se está ejecutando? Obra histórica que hace 10, 15, 20 años quedaron relegados, se está ejecutando. Cuando le postergamos la aprobación, le estamos postergando a esta gente, pero la gente tiene que ir a ver en el terreno, como lo dijo la ministra. El tramo de Abaí, que va hasta Tuna.
5: Tuma. Un tramo donde los camiones sojeros quedan parados, ¿sí? Varados, porque no tienen camino de todo tiempo. También personalmente me he ido. Eso es en Casapá. Y nada, yo les invito a que recorran conmigo también el país y vean personalmente cada uno de estos tramos, que de nuevo responden a las necesidades. Ciudadanos que están aislados, y que estos préstamos, importantísimos préstamos internacionales, lo que buscan es darnos las herramientas financieras para que sigamos ejecutando obras en todo nuestro país.
4: ¿Va a abogar entonces ante diputados sobre este proyecto y explicarles? Sí, nosotros, aparentemente están en su...
5: Nosotros tuvimos, tuvimos ya comisión de presupuesto, comisión de obras con diputados, los dictámenes salieron favorables y bueno, yo espero que se pueda tratar en el menor tiempo posible.
2: Ministra, bueno, ahí está ahí Silvio Velar, todo lo que hay que llevar a toda su zona, ¿verdad?
3: Todo Caguazú.
2: Todo Caguazú, todo. Y el otro va a salir para la zona de Pilar y Misiones, en los 170. Y nosotros parece que le vamos a cantar a Gardel, como dicen los argentinos. No tenemos luego nosotros. Eso ayer hablé con Colin, ¿verdad? Y... nos falta más... uña y tarrero en el parlamento. Tenemos una figura decorativa, me dijo.
3: Sí. En espera.
2: Nada para el departamento casi. Y bueno. Y así siempre fue.
3: Se está reuniendo la Comisión Asesora Permanente de Hacienda y Presupuesto en el Senado. Esta reunión con la ministra de Obras Públicas, que recién escuchamos, Servicios Públicos, Cuentas y también Control de la Administración Financiera. Está desarrollándose esto a esta hora. Vi que está la ministra, doctora María Teresa Barán, también en el... ¿Tenemos el señal de la sesión, Alberto? De esta reunión.
2: ¿Aún escuchamos?
10: Ya en esta semana y trata de esa enfermedad, tiene sanción ya de la Cámara de Diputados, señor presidente. Ministra,
11: todos sabemos que la psoriasis es una enfermedad autoinmune que también puede tener, que afecta principalmente la piel y sobre todo también las articulaciones. Nosotros en realidad no consideramos factible que se crea una ley, ya que nosotros ya tenemos dentro del programa y podemos asistir a las personas con psoriasis. Crear nuevamente una ley para una enfermedad no me parece considerable o factible.
10: Sobre el punto, senadora Esperanza Martínez, se le concede uso de la palabra.
12: Gracias, presidente. En el mismo sentido, la ministra, en la Comisión de Salud, nosotros votamos por el rechazo, presidente. Gracias.
10: Lacónica respuesta. Sí. Senadora Lizarera Valiente, se concede uso de la palabra.
13: Sí. Nobleza, oblígame. Acaban de pasar que el listado de medicamentos esenciales, ese análisis data del 2019, ¿es así, ministra?
12: Nosotros el año pasado actualizamos nuestro listado básico. Siempre hay constantemente la actualización de estos listados básicos.
13: Exactamente, por eso hago la pregunta, porque realmente 2019 y además la tecnología en cuanto a los medicamentos, todos los días tenemos noticias, muy buenas noticias, y qué bueno sería que estemos a la vanguardia de esos medicamentos para paliar las enfermedades raras, sobre todo, ¿verdad?
12: De hecho que...
10: suficiente mayoría, se levanta la sesión, muchas gracias.
2: Pues, o paran de sesión.
3: Están ahí. Todavía.
2: No hay suficiente mayoría. No,
3: ya. Termina.
2: ¿Terminó? Hoy es reunión Cámara de Diputados.
3: También.
2: ¿Qué tema? ¿Qué hay?
3: Un poco en la Cámara de Diputados también lo...
2: Este es tema de psoriasis, le dejaron de lado. Una enfermedad más, ¿no? Si va a ser una ley para cada enfermedad, voy a tener 40.000
3: Impresionante.
2: Está bien lo que dijo la doctora Barán. Y le acompañó otra doctora, ¿verdad? Que no es su signo político, sí, es que por lo visto que están encajados profesionalmente dentro del mismo concepto, ¿verdad? Entonces ya nos callamos nomás. Los mortales. Dos doctoras más ahí.
3: Va, ahí vota vez.
2: ¿Qué hay en Cámara de Diputados?
3: Cámara de Diputados, se cortó la transmisión ahora. Sí, están en el punto uno y se terminó cortando la sesión, abruptamente.
2: Bueno.
3: Vamos a ver qué pasó.
2: Ya vamos a estar con los deportes, seguía. Dame algo de... ¿Sabes qué quiero escuchar, Pablo? Ángeles Azules, Yuri. ¿Puede ser?

0: Bueno, excelente. Me hace falta tú, Yuli, los Ángeles Azules, ¿eh? Para motivar un poco a este Marte que está saliendo el sol, está más alegre, muy lindo, Alexis.
1: Sí, señor. Un ritmo espectacular.
0: ¿Eh?
1: Un ritmo espectacular.
0: Sí, para poner un poco de
1: movernos, poner un poco de color a este día martes.
0: Todo más se gris este último.
1: Sí, tranquilo. ¿Eh? Sí, sí. Bajar un poco los decibeles. ¿Verdad? Tranquilizar un poquitito.
0: Exacto.
1: Despejar un poco la cabeza, señor. ¿Usted qué dice?
0: Y hay que hacer algo. Porque vos sabes, si no, todo muy preocupante. Que llueve, que va a llover, que tormenta, que viene, que socorro será. Todo es problema. 11:15 minutos en nuestro país. Tenemos deporte, ¿verdad?
1: Sí, señor.
0: No tenés nada, Cámara de Diputados. ¿Qué pasó?
1: Ahora se reanudó de vuelta la sesión en la Cámara de Diputados. Quiero tener el orden del día para compartir un poco.
0: ¿Quién está hablando?
1: Está hablando Diosnel Aguilera en estos momentos. Están en el punto uno por ahora. Es sesión extraordinaria, dice Alberto. En estos momentos.
0: ¿De qué?
1: De la Cámara de Diputados. Por eso quiero tener un poco el
0: y ponerle, vamos a poner el audio chiquitito, vamos a entender ahí.
2: Haciendo de las suyas y están haciendo trabajar a algunos, porque la mayoría son gente de afuera, porque ni siquiera son pilarenses los que trabajan ahí. Vean, no están cobrando, cobran mal, cobran poco y encima no cobran. Y por el otro, otra preocupación que quiero también igualmente pedir apoyo a la sala técnica es con relación a la inminente llegada del fenómeno del Niño. Esta situación nosotros ya manejábamos. Las autoridades ya tenían conocimiento de esta realidad. Y fíjense, los burócratas recién se están reuniendo para ver qué acciones tomar. Mientras tanto, los ciudadanos miren cómo están haciendo ellos el trabajo que hace tiempo tendrían que haberse hecho. La limpieza de los canales. ¿Cuántas veces pedí aquí? ¿Cuántas veces reclamé desde esta banca la necesidad de limpiar los canales? Esta semana empieza a marcar lluvias copiosas y esto aparentemente ya no para, y se imaginan ustedes las consecuencias. La única retroanfibia que tiene el departamento de Ñeembucú llegó a una de las zonas de trabajo luego de superar una peripecia. Creo que llegó el viernes, ayer lunes todavía no estaba trabajando. Sí, tenemos una sola máquina y encima vamos a hacer trabajar en horario de oficina. Esto no va a tener resultados, señor presidente. Por eso hago un llamado una vez más a las autoridades a ponerse las pilas, que el departamento de Ñeembucú va a quedar bajo agua si es que desde ya no empiezan a llevarse adelante los trabajos. Gracias, presidente.
3: A usted, señor diputado. Le damos el uso de la palabra al diputado Carlos María López.
4: Muchas gracias, presidente. Un saludo a todos los colegas. Presidente, una preocupación generalizada en todo lo que transitamos la ruta 2, presidente, y esto va a la ministra de Obras Públicas también, los accidentes consecutivos que estamos teniendo justamente en el ramal, en la entrada a la ciudad de Pirigüí. Hay una pendiente bastante larga donde la gente normalmente atropella con mucha velocidad y ya ha enlutado a varias familias. La última ocurrió hace cuestión de 15 días, una persona humilde, un comunicador social, fue la última víctima que ha tenido esa ruta. Ya hemos reiterado varias veces a la ministra a que haga cumplir el contrato con la empresa Ruta del Este de hacer el paseo peatonal en ese lugar para que pueda disminuir la cantidad de posibles accidentes, presidente. Y de alguna manera también tiene que buscar la ingeniería para que realmente se pueda solucionar. Yo no soy ingeniero, ya sea una rotonda, un puente arriba o un viaducto, algo se tiene que hacer, porque ya he enlutado a varias familias, y seguramente los colegas de mi departamento también opinarán de la misma manera. También, presidente, cada vez que ocurre este problema, ya la ministra Pejo actúa. En el kilómetro 48, después de esos accidentes que hubo hacia Ipacaraí, se habían puesto la patrulla caminera y la Policía Nacional en el kilómetro 48 revisando los vehículos que iban a bajar el Cerro Cacupé. Ahora brillan por su ausencia nuevamente, presidente, y es una preocupación. Por lo tanto, solicito a la ministra que tome eso como una prioridad, ya que ya han enlutado a varias familias cordilleranas y no cordilleranas, presidente. Nada más eso y muchas gracias.
3: A usted, señor diputado. Le damos el uso de la palabra al diputado Guillermo Rodríguez.
5: Muy buenos días, señor presidente. Muy buenos días a los distinguidos colegas también. Se acercan nuevamente unas elecciones históricas en este mes de octubre y uno no deja de sorprenderse porque pareciera que uno continúa escuchando los mismos discursos, las mismas promesas, los mismos compromisos asumidos por las mismas personas. Me parece importante arrancar con un cómodo video de por lo menos un minuto. Sala técnica, si me ayuda, por favor.
6: Queridos amigos correligionarios, les digo correligionarios porque les quiero hablar de mi querido y glorioso Partido Colorado. Yo soy colorado y vivo en esta cuadra hace 26 años. Y durante los 26 años le pedí a mis correligionarios, intendentes, diputados, concejales, director de Itaipú actualmente, fue gobernador en la época donde yo peleé, pedí con los vecinos para que por favor nos asfalte la avenida. Que lo de la oposición vienen a hacernos, de la oposición. Entonces, yo le pregunto a ustedes, mis queridos líderes del Partido
5: Colorado.
6: Suficiente
5: esa la técnica.
6: ¿Cómo?
5: Muchas gracias. Este es un poco el testimonio de la realidad de lo que nosotros estamos viviendo en estos momentos en la frontera, específicamente en mi ciudad. Me alegra y de corazón ver el testimonio de un auténtico, de un verdadero colorado, de una persona de bien, de un hombre que trabaja, al que nadie va a señalar ni de urrero ni de funcionario público, un hombre que se gana el pan el día a día como corresponde y que valora el trabajo que viene haciendo nuestra administración municipal. Me orgullece profundamente porque trabajamos así, sin distinción de colores, sin marginarle a absolutamente nadie, ocupándonos de la necesidad de la gente. Y creo que por lejos de ahí radica la fuerza de nuestro equipo, que entendemos la necesidad de nuestro pueblo, de lo que verdaderamente necesita. Entendimos el fin de la política, el fin supremo. Acompañar a esta gente sin distinción. Lastimosamente, y digo lastimosamente, se vuelven a repetir estos ciclos porque este es el ciclo natural del votante colorado. Nace, crece, se reproduce, se afilia al Partido Colorado, le engañan para siempre y muere. Es duro, pero es así. A este hombre han pasado 26 largos años de la más absoluta indiferencia de una administración municipal que nunca se ocupó ni de su barrio ni de su gente. Promesa tras promesa, intendentes, concejales, diputados, hoy miembros del Partido Colorado. Y nuevamente vienen a este hombre pensante a pedirle, acompáñenos, Correlí. Díganle, Correlí, hagamos equipo, salgamos a luchar por los votos. Somos el cambio. ¿Cómo le pueden hablar de cambio, gente que durante 26 largos años hizo uso y abuso del poder y se ha olvidado de una ciudadanía? Digo esto porque nuevamente viene este 4 de octubre elecciones, no solamente en Ciudad del Este, donde estoy convencido de que vamos a tener una victoria nuevamente histórica en todos los municipios del país. Abran los ojos, gente, ciudadanos, reconozcan que no va a cambiar absolutamente nada la vida de ustedes después del 4 de octubre. No va a haber ni más trabajo, ni más obra de infraestructura, ni más salud, ni más educación. Lo único que verdaderamente van a ver son nuevos presidentes seccionales ocupando cargos en la Itaipú Binacional, probablemente sus hijos en otras instituciones públicas ganando millones y millones en sus respectivos salarios. El momento un poco de abrir los ojos, de entregarle la administración municipal a una alternativa saludable, sana, que entienda de gestión pública, de recolección de basura, de iluminación de plazas, de desagües pluviales, de infraestructura, de salud, ni qué decir educación. Este es el momento de poner en manos de gente idónea, competente, honesta, la administración de nuestras ciudades y no los viejos y repetidos y conocidos nombres que han estado ahí por los siglos de los siglos. Señor presidente, a todos los colegas también, muchas gracias.
3: Muy bien, señor diputado. Le damos el uso de la palabra al diputado Miguel Martínez.
7: Aguille, tendo está. Maite Irorú, Senungüera, Entero Estea, ya me añamo Ponajanguá, José Ponajanguá, ñende coñanen diapo. Che, con la disculpa de amigos, colegas, que podría ser otro criterio en el tema de 75 millones. Tengo esta itereima, presidente, ayer uré la obra P2000. Cuá y otro, cuá apuitepo y peteí, puente oye ya pona, tengo. Jacuaco puente más, casi 25 años más, o hipotaja web de comunidad. Entonces, indefectiblemente, queridos colegas, supecuera en Guanape tiene gran alegría. Se en primer lugar a responder, mantener a la gente, se apoyaba para llegar acá y también que es una necesidad tan imperiosa. Como estaba explicando una colega, la necesidad está. Tercera edad, lastimosamente 69 o cobrajo. En realidad, de catupe o cobra patas. Jamba, eres no cobrai las 65 años de copo, porque oye, upa la plata. Oye, upa la plata. Está hoy la plata, y te pupe, ya sin estame. Hoy que la plata, oye, cobra.
0: Bueno, 11:27. Es...
1: Miguel Martínez.
0: Miguel Martínez.
1: Tengo la orden del día, señor.
0: Todo es plagio, ¿será?
1: Sí.
0: Todo es plagio, plagio, plagio, plagio, plagio. Ese 75 millones de dólares es un préstamo que se va a hacer. Todavía no se consiguió, parece.
1: No.
0: Oye, una inuma, ese no está
8: ahí. Oye, repartí.
0: Oye, repartí, ¿será? Oye, un moquete apote y te mango biclay. Silvio Velar ya, el que lleva todo para acá, Aguazú nomás. El pilarense, ese dijo, ya lo... Ni hay nada en Pilar. Si es Pilar como una ciudad... Un departamento me ha abandonado. No sé qué hubiese sido si no estaba de vicepresidente Aliana, ¿verdad? Y están reclamando, ellos sí tienen razón para reclamar que conocen Yembucú, que hay que limpiar los barrios, que hay que hacer las cosas, que hay que ayudarle para que no se inunde todo, porque Pilar es complicado, Yembucú es complicado.
1: Sí.
0: Y también quieren, ¿verdad? Y el otro que quería, lo que no entendí, es que quería una pendiente muy peligrosa, se lanzan con mucha velocidad y por lo menos que construya una como una senda peatonal, digo. ¿Eh? Así lo digo.
1: Sí.
0: ¿Y qué es lo que era?
1: Ni él no se entendió, o sea.
0: ¿Eh?
1: Ni él no se entendió.
0: Y si no puede hacer la senda peatonal... Por lo menos un viaducto. Porque lo intenté esta vez, se fue la vehículo 8 cajos manóico ahí. Y no sé qué, el viaducto tiene que ver con la senda peatonal, con la velocidad de los vehículos.
1: Ay.
0: Ese es Carlos Turgo López Nunga, ese. El blanco mariscal nunca buscase. Qué sáchera. No entendí. Ese sí que no entendí.
1: Y se tratan temas ridículos, Alberto. Para mí, por lo menos. Estoy viendo el orden del día. En el punto 3, consideración del proyecto de ley que declara la ciudad de Pilarge, capital del duodécimo departamento de Ñeembucú, como la auténtica perla del sur del Paraguay.
0: Está bien. ¿Te puedes imaginar qué es lo que es? Ya porque le ganó por Encarnación, es la perla del Paraguay, ahora ascendió.
1: Sí.
0: Y Pilar asciende ahora a la perla del sur.
1: Así mismo.
0: ¿Y después, qué tiene que dice? ¿Qué si es perla o garrote del sur o bodoque del sur?
8: No cambia nada.
0: No cambia nada, nada no cambia.
8: Igual tenés que salir a caminar, no, a trabajar.
0: Bueno, después otro...
1: Bueno, después otro punto en el orden del día, pedido o consideración del proyecto de ley que cambia la denominación a la ruta PI-19 Virgen del Rosario y que pasa a denominarse PI-19 Virgen del Pilar. El mismo diputado que pidió lo de la declaración pidió esto.
0: Ya problema de santo, hombre. ¿Sí? Ya es licado más. Seguimos más, sí, no, ahí no entro yo.
1: Bueno, consideración de proyecto de ley que autoriza el pago de intereses por certificados de obra y autoriza la emisión de títulos de deuda pública. Sanción automática 22 de agosto del 2026. Consideración del proyecto de ley de espacios sensoriales para la inclusión de las personas con trastorno del espectro autista, presentado por varios diputados nacionales y dictaminado por las comisiones de asuntos económicos y financieros de legislación y codificación, también de salud pública y cuentas. Punto 6, consideración del proyecto de ley que amplía el presupuesto general de la Nación para el ejercicio fiscal 2026, aprobado por ley número 7609 en la Corte Suprema de Justicia, presentado por varios diputados nacionales y dictaminado por las comisiones de presupuesto, de cuentas y control de ejecución presupuestaria y de reestructuración y modernización del Estado, que aconsejan la aprobación. Punto 7, que modifica los artículos 11, 15, 16 y 30 de la ley número 5016/14, Nacional de Tránsito y Seguridad Vial, presentada por varios diputados, girado a las comisiones de legislación. Modificación de los artículos 89, 137, 38, 140, 141, 142, hasta el 152 y el 279 de la ley 7280, de reforma y modernización de la Policía Nacional, aprobado por la Cámara de Senadores y remitido con mensaje número 3567. Moción de preferencia del diputado nacional Miguel del Puerto. Sanción automática 19 de septiembre de este año. A ver, consideración del proyecto de ley que aprueba el contrato de préstamos número 6020, OC, por un monto de hasta 75 millones de dólares. Suscrito entre la República del Paraguay y el Banco Interamericano de Desarrollo en fecha 14 de octubre del 2025 para el financiamiento del programa de mejoramiento de la conectividad rural a cargo del Ministerio de Obras Públicas y Comunicaciones y amplía el presupuesto general de la Nación para el ejercicio fiscal 2026 aprobado por ley número 7609 del 31 de diciembre del 2025. Esto también el punto 9. Punto 10, régimen de formalización simplificada para comerciantes, minoristas o mesiteros y vendedores que operan en ciudades fronterizas y su incorporación al sistema de facturación, acceso a beneficios fiscales e impositivos y financieros para su inclusión económica, presentado por varios diputados y dictaminado por la Comisión de Equidad Social e Igualdad de Derechos del Hombre y la Mujer, que aconseja la aprobación. Punto 11.
0: ¿Cómo se va a oficializar el trabajo de los mesiteros?
1: De los mesiteros, comerciantes minoristas y vendedores que operen en ciudades fronterizas. Ahí ya van a incorporarse ellos al sistema de facturación. También.
0: Está bien. Y hay que oficializar, hay que legalizar si se puede trabajar.
1: Sí.
0: Y van a poder vender más tranquilo, le quiera claro. Comprar de ellos, le hace factura.
1: Factura, ¿tá? Le viene bien a ellos. Punto 11, que declara de interés social expropia a favor del Ministerio de Urbanismo, Vivienda y Hábitat varias fincas del Distrito de Limpio, identificados por sus respectivos lotes y cuentas corrientes catastrales, para su posterior transferencia a título oneroso a sus actuales ocupantes del asentamiento Divino Niño Jesús 1, con 161 familias. Esto aprobado por la Cámara de Senadores y remitido con mensaje número 3587, girado a las comisiones de asuntos municipales y departamentales y de desarrollo social. Moción de preferencia del diputado nacional Pedro Gómez. Punto 12. Consideración del proyecto de ley que crea la Comisión Bicameral para la Restauración del Museo de Arte Jesuítico Guaraní de San Ignacio Guazú. Presentado por los diputados nacionales Carlos Arrechea y Hernando Valdés. Girado por las comisiones o a las comisiones de legislación y codificación de educación, cultura y culto. De obras, servicios públicos y comunicaciones. De industria, comercio, turismo y cooperativismo. Punto 13. Consideración del proyecto de ley que aumenta pensión graciable al señor Luis Gonzaga Mora Barrios. Presentada por la diputada nacional Jazmín Narváez. Punto 14. Consideración del proyecto de ley que declara de interés social expropia a favor del Estado paraguayo. Ministerio de Urbanismo, Vivienda y Hábitat para su posterior transferencia a título oneroso a favor de sus actuales ocupantes. Los inmuebles que forman parte de la finca número 14.000. En este caso 93. Sección Las Magnolias, compañía Bayué, distrito de Limpio, departamento central, donde funciona el asentamiento Ricardito. Punto 15, consideración del proyecto de ley que desafecta el dominio público municipal y autoriza a la municipalidad de Fernando de la Mora a transferir al título oneroso un inmueble individualizado como finca número 3722 a favor de su actual ocupante. Otra expropiación también... Para el MEC.
0: No hay nada, no hay nadie, no.
1: No, no hay nada
0: fuera de
1: resaltante,
0: serie.
1: Fuera de serie. Estoy viendo la sesión, pero no hay nada fuera de serie, señor.
0: Bueno, ¿qué tenés, Fabián?
8: Hablando todavía de la una comisión de la Cámara de Diputados dictaminan donación no reembolsable para fortalecer infraestructura de transporte en Itapúa. Eso no está, de verdad, en... Hora del día. No. La Comisión de Relaciones Exteriores, con presidencia del diputado Juan Añasco, ANR Central, emitió un dictamen favorable para el acuerdo de donación suscrito entre la República del Paraguay y el Banco Internacional de Reconstrucción y Fomento por un monto de $1,000,000 destinado a financiar proyectos de infraestructura de transporte y logística en Itapúa. El documento considera la ampliación del presupuesto general de la nación correspondiente al próximo ejercicio fiscal para incorporar dichos recursos. Según explicaron desde el bloque, esto no constituye un préstamo, sino una donación no reembolsable destinada a financiar la preparación técnica del mencionado proyecto. Según el proyecto, este acuerdo facilitará el desarrollo de próximas inversiones en infraestructura vial y logística fundamentalmente. Luego fue analizado un proyecto de resolución que crea la Comisión Parlamentaria de Amistad entre la Cámara de Diputados del Paraguay y la de Bielorrusia. Ese ya es otro tema, pero el primero no es préstamo, es... una donación del Banco Internacional de Reconstrucción y Fomento de $1,000,000.
0: ¿Quién presentó? ¿Quién pidió?
8: Esto se trató en la Comisión de Relaciones Exteriores de la Cámara de Diputados, con presidencia, como dije, del diputado Juan Añasco.
0: ¿Pero quién está? ¿Tiene que haber un diputado ahorita por ese?
8: No, solamente el diputado Añasco. No hay ningún diputado ahorita por ese, pero... Pues me llamó la atención que cita a Itapúa para esa donación, pero no hay ningún. Vamos a buscar si hay algo anteriormente. ¿Y
0: qué? ¿Para qué?
8: Para, según, financiar proyectos de infraestructura de transporte.
0: Ya sé, pero ¿qué es lo que es proyecto de infraestructura?
8: Pero no ahonda acá. Pero me llamó la atención nada más que $1,000,000 van a Itapúa supuestamente para financiar esto.
0: ¿Cuál es el proyecto de transporte? No entiendo. ¿Comprar colectivo? ¿Hacer terminales? ¿Mejorar caminos? ¿Cuál es
8: el...? No cita el proyecto en sí. Solamente eso que...
0: ¿Y quién lleva adelante el proyecto? ¿Alguien?
8: Exacto. Eso
0: no, me parece que está medio... A veces para otra zona nomás.
8: Pero tampoco es eso. Dos veces y tampoco es. Transporte en Itapú. Y también en donación no reembolsable para fortalecer infraestructura del transporte en Itapú.
0: No sé, no. O sea, no se entiende por qué. ¿Y quién está detrás para poder hablar y ampliar?
8: Sí, por eso. Juan Añasco, que es un
9: diputado de la capital.
1: Va a ser muy argel que uno de otro departamento venga a hacer eso, o sea, el proyectista, ¿verdad?
9: Muy cercano a HC.
0: Y si yo cuento lo que me dicen algunos, hasta ahí nomás.
1: Joana Ortega está hablando ahora.
0: ¿De qué habla Joana? ¿Vamos a echar vos?
10: En las sedes, el senador en cuestión primero dijo que sí había tesis, después no había tesis, después había tesis, etcétera. A mí lo que me preocupa es que esto revela un esquema, evidentemente, de, no sé cómo yo podría decirlo, complicidad para poner personas sin títulos de forma sistemática en el jurado en juiciamiento de magistrados en el Consejo de la Magistratura. Entonces yo lo que me pregunto es, ¿el oficialismo pico no tiene nadie luego que tenga un título de verdad para ponerle en esos lugares? ¿Verdad? O sea, es muy llamativo, y es muy llamativo porque esto está conectado a debates que tuvimos en las sesiones anteriores sobre poner una mayor cantidad de requisitos para el acceso de colegas a estos espacios que son de representación. Y eso yo quiero decir porque realmente ver la foto y compararla con otros periodos, ver la foto de quienes fueron electos para el jurado en juiciamiento de magistrados, para el Consejo de la Magistratura, tanto por parte de Cámara de Diputados como por parte de senadores, es evidenciar una vez más la cooptación que existe de estos órganos por parte del oficialismo. Nunca antes en toda la democracia fue tan poco plural la conformación de estas representaciones. Y nosotros tenemos una responsabilidad, colega, porque quienes nos representan ahí son representantes de los 80, no solamente de los que les votaron, ¿verdad? En el caso de los senadores son representantes de 45. Entonces, realmente me preocupa que esto sea un esquema para sistemáticamente poner personas sin títulos, porque no tiene solamente que ver con la poca formación y la nula experiencia de esas personas. Tiene que ver también con que esas personas, al no tener títulos, evidentemente son puestas ahí para ser manipuladas de forma sistemática y responder a un esquema corrupto que protege o persigue desde esos lugares. Del jurado en juiciamiento de magistrado en particular puede proteger o perseguir jueces. Entonces es grave que pesen todas estas dudas y que el senador en su intento de defensa solamente nos confunda más o esclarezca más respecto a la falsedad de su título y que estemos a esta altura debatiendo después de todo lo que vimos con Hernán Rivas, de todo lo que hemos vivido acá con Orlando Arévalo, que otra vez estemos discutiendo la falsedad de un título. Yo esperaría que llame un poco a la reflexión de los colegas senadores y de los colegas diputados respecto a quienes designamos en esos lugares. Es gravísimo el daño que se está causando, pero sobre todo quiero reafirmar esta hipótesis de que esto está diseñado para seguir un esquema de corrupción, de protección a delincuentes y de persecución a quienes osen usar la justicia para, valga la redundancia, hacer justicia. No puede seguir sucediendo desde este poder legislativo, no puede seguir sucediendo desde ambas cámaras del Congreso. Y el senador tiene una responsabilidad que es individual y personal, no de acusar al colega Raúl Benítez, no de acusarme a mí o de acusarle a quien se le antoje, sino de demostrar que su título es verdadero. Él tiene esa responsabilidad. Si él cree que no le debe explicación a la gente, está equivocado. Está en un cargo público, él había sido electo por el cuerpo colegiado al que representó en ese lugar. Tiene que demostrar que su título es verdadero y el resto tiene que dejar de protegerlo. Muchas gracias, señor presidente.
3: A usted, señora diputada. Siguiente punto del orden del día. Damos lectura por secretaría.
11: 1B, lectura de consideración del listado de proyecto de resolución sobre pedido de informes y de declaración.
0: Bueno, no sé a qué senador se refiere Joana Ortega, ¿verdad? ¿A quién hizo alusión? Porque se sigue tema poniendo en duda títulos
9: de otro.
1: Y debe ser el ex senador Rivas.
0: ¿Eh? No.
1: Ya no está más Rivas.
0: No está más. No, hay otro que está de vuelta ahí. ya va con lo que tuvimos, dice. Y habla de Orlando Arévalo y de Rivas, ¿verdad? Y por lo visto ahora hay otro que se presentó también con acá en Paraguay, el 80% para hacer los títulos son falsos.
1: Sí.
0: Bueno, 11:44, tenemos deportes, Pablo.
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0: Bueno, ya estamos con Progresar Corporation, los deportes, Alexis.
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0: Bueno, vamos hasta la gran jugada.

0: Bueno, ¿están con publicidad?
1: Ahora están.
0: Ahora, vamos.
2: Según lo que dicen, es de los arqueros mejor considerados del mundo en cuanto a esta situación del scouting. Que ante cualquier baja que haya en la Premier League, si hay un club que a ellos los contrata, van a recomendar a Orlando Gil. Pero insisto, el mercado en Europa cierra recién el 31 de agosto. Tenemos todavía un tiempo, estamos recién a 4, y esta situación puede llevarle todo el mercado de pases europeo a San Lorenzo. Que tiene otro inconveniente. San Lorenzo hoy tiene una cláusula de rescisión fijada en Gil de 8 millones de dólares. Pero si San Lorenzo a Gil lo vende en 10 millones de dólares, le tiene que dar 5 al arquero. Porque dentro de su contrato hay un reconocimiento del 50% de la transferencia. Y ahí habrá otro tema, si es transferencia o el arquero hace uso de la cláusula de rescisión. ¿Para eso todavía hay que esperar? Sí, porque todavía la oferta formal no está.
3: O sea, ¿le conviene a San Lorenzo que se pague la cláusula?
2: Claro. Que se pague la cláusula, porque si no tiene que repartir mitad y mitad.
3: Claro, inclusive obviamente menor a la cláusula le conviene a San Lorenzo.
2: Menor a la cláusula diría que no, porque ahí la mitad sigue siendo. A San Lorenzo le conviene más que se ejerza la cláusula de 8 millones que tener una transferencia de 15.
3: Ahora,
2: si tiene una transferencia de 15, uh-huh, le quedan 7 y medio. Si es por la cláusula, le quedan 8.
3: Leandro Alves, periodista de ESPN, que cubre San Lorenzo. Fuerte esto para cerrar. A ver, estamos hablando de lo que vos decís, es que Inglaterra es lo más fuerte. Está lo de la Juventus.
2: Sí.
3: ¿Verdad? Lo de Grecia, que en su momento 4 millones. No sabía que después del partido contra Estados Unidos enviaron la oferta de 4 millones de dólares o de euros. Pero está al salir, entonces, por lo que vos nos estás referenciando.
2: San Lorenzo necesita venderlo. Y entienden que es el momento. No solo por la venta, sino también porque imaginemos, Bruno, que San Lorenzo tenga que renovarle a Orlando Gil.
3: Uh-huh.
2: Le va a ser complicado ese contrato. Uh-huh. Por claro, lo que significa Gil hoy a nivel mundial y la exposición que tuvo en el mundial, justamente. Uh-huh. Y otra de las posibilidades que se cayó, que también era muy concreta, fue la de Leipzig, que termina llevando al arquero de Noruega, pero que desde el entorno de Demichelis se habían comunicado con la gente que maneja Gil para hacer saber que es un arquero que gustaba y mucho. Y acá hay otra cuestión también. El arquero más caro de la historia del fútbol argentino en venderse fue Juan Pablo Carrizo, cuando todavía era una promesa de River y pintaba muy bien, en 9 millones de euros.
3: Mirá vos, es un punto de referencia.
2: Sí, porque las cifras de los arqueros no son las que San Lorenzo hoy quiere.
3: Leandro, un fuerte abrazo, muchísimas gracias, muy amable.
2: Abrazo, Bruno, nos encontramos.
3: Un abrazo, gracias, sí, señor, gracias, querido, muy amable. Leandro Alves, ESPN, cubre San Lorenzo Almagro. Escucharon, Orlando Gil está al caer la operación, o sea, al caer, digo, en el sentido de que está por darse. Lo de Inglaterra, son de clubes de Inglaterra, son los más concretos, decía Alves. Está lo de la Juventus y esto que realmente, para mí, realmente es una sorpresa. Después de la derrota contra Estados Unidos, porque esa no fue su mejor presentación, la de Paraguay, tampoco la de Gil. Gil no fue el culpable de los goles, todo, ¿verdad? No, no, no.
4: Hay pero no, no era que impresionó en ese
3: claro,
4: partido.
3: Pero, claro, no, no era pues el mejor momento. Pero enviaron 4 millones.
5: Una gran estrategia.
4: De Olympiacos.
5: Una gran estrategia.
6: Pero no le convenía tanto a San Lorenzo porque se iba a quedar solamente con 2.
4: Y por eso y no lo ha vendido.
6: Claro, esa
0: es la,
6: con 2.
0: Y esa es la parte compleja, pero que al final le puede convenir al club que lo quiere comprar. Por ejemplo, hace una oferta por Gil de 15 millones y San Lorenzo le dice no.
6: Bájame 8 nomás.
0: Bájame más 8 por la cláusula. Ah, ¿en serio? ¿No es 15?
6: Nunca he visto.
0: O sea, ejecuto la cláusula y yo le llevo al jugador. Sí, por 8. Ah, perfecto. Mm. Mira, imagínate con lo complejo que es. Porque si no ejecuta la cláusula, tiene que hacer compra-venta. Y ahí no le conviene a San Lorenzo, decía, por ese medio millón se le complica.
5: Pero por eso decía el colega que, y te ponía el precio más alto, el techo de Carrizo. Por eso metió a Carrizo. No, es fácil que pague.
3: ¿Hace cuánto ya fue lo de Carrizo? Aparte, mamita, quería bueno, Carrizo. Carrizo no fue el que descendió con
5: no, River. Sí, mamá, fue muy mala.
7: No, Carrizo ganaba muy bien, se fue a Galacio de Italia, que puso ese dinero, pero es cierto que
4: los arqueros se transfieren en buen precio en el mercado europeo.
5: Claro.
4: Vos, sudamericano, te vas a otro club, pero dentro de Europa, de Sudamérica para...
5: Sudamérica para Europa.
4: Europa es muy difícil. El tema interesante para los que dudaban de las condiciones de Gil, cómo esta empresa de escauteo de arquero lo tiene, con todos los datos que suelen tener ellos, ¿verdad?
3: Claro. Como pero lo tiene ahí entre las primeras opciones lo tiene Gil.
4: Pues, exacto.
3: O sea, entonces, una empresa entonces, dedicada a arqueros.
4: Sí, que ofrece su servicio a diferentes clubes. Porque

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1: 1690 personas en YouTube. Ahora falta tenemos 123. Espera, Federico. Último momento. Ya tengo el club. Ya tengo el club que lo quiere a Matías Galarza de Italia.
2: Ajá.
1: Levántame eso, por favor, mi querido CR7. Anticipo exclusiva.
3: ¿Cuál puede ser ese club grande de Italia? Sacando, ¿verdad?, la Juve, Inter, Milan, no sé, yo imagino, más grande que Bolonia.
4: Y hablo de los tres que me hablaste.
3: ¿Perdón?
4: Hablo de los tres que me hablaste.
1: Ya tenemos club y si se da, Dios mío. Dios mío. Atáquense ya. Ahora, préndanse a YouTube de la gran jugada en vivo. Y llegamos a 1800 personas en YouTube siguiendo en tiempo real. Tenemos 127 me gusta. Sido solamente 250. Cuento el club. 132 ya tenemos me gusta. Cuento el club italiano interesado en Matías Galarza. Y que
2: exclusiva.
1: Muy bien, muy bien, muy bien. Así tenés que hacerla, Federico, tampoco, si no es Federico después.
2: No. Yo, vos sabés que yo respeto tu estilo, valoro tu estilo, pero yo voy directamente al.
1: Sí, no, pero viste que
2: la te,
1: no, y no te hizo caso.
2: No, fue algo tedioso, algo
5: la predisposición.
1: Esa predisposición funcionario público no quiere hacer el trabajo. Vení, voy a atenderle vos, Julana, le dice.
2: No, no, y no hay un gestor para ir para darle, aceitarlo un poquito, ¿verdad? Para.
1: No, mi éxito, tu aceitador va a ser.
2: No, por favor.
1: Te cae, te queda muerto.
2: No, mala, mala.
1: Bueno, señores, atención.
3: Te puedo hacer una previa, Bruno, para que la gente entienda cómo se mueve el mercado internacional.
1: A ver, con mucho gusto. 1688 personas ahora.
3: Estoy viendo que el colega italiano Matteo Moreto, que tiene medio millón de seguidores en Twitter, que maneja bien el mercado de pases, escribe que la Roma hizo una oferta de 17 millones de euros por Nahuel Molina, que probablemente haya sido el peor jugador de Argentina en la Copa del Mundo. 17 millones de euros.
1: Pero es argentino.
3: Y
1: te voy a decir algo más. Pagaron hace poco 35 millones de euros por un argentino.
2: Mirá que la Roma hizo por 17 por
3: Nahuel Molina.
2: Ellos valoran el tema de sobrevivir 6 años en. No es de que haya jugado mal dos partidos mundiales. Sobrevivir 6 años en la Liga Europea.
5: Y relativamente
2: la Liga, valora mucho. Yo, ya un jugador
5: la estabilidad.
2: De
5: la
2: probada
5: estabilidad.
2: Capacidad.
5: Claro, el mundial puede jugar mal dos partidos. Diego Gómez hizo más mundial y
2: yo también. Para mí, lo de Molina fue horrible. Incluso cuando vos decías que Tim Payne fue el peor lateral derecho, yo te decía no. Los goles que entregó Molina y goles importantes fueron peores, pero valoran la estabilidad del jugador, pero en las ligas.
5: Él hizo goles.
2: Atlético.
5: Claro, y eso hace la Roma por lo general hace eso, ¿verdad? Jugadores que ya están mucho tiempo en Europa, después rescatan, pero ya no tienen el mismo nivel.
2: Exacto.
5: Entonces, la Roma no puede ser protagonista
2: de
5: la liga.
2: El Galatasaray de Italia.
5: Algo así.
2: El jugador que viene con buen nombre, pero más o menos en descenso, ya agarra la Roma.
1: Vale. Qué arranque de programa, vale. Con Regi contándonos lo de Mati Galarza. Juventus, ¿cuál era?
3: Milan, Inter o Juventus.
1: Milan, Juventus o Inter.
3: Y lo de Boloña que confirmó. Pero Boloña, que no le hacemos tanto caso porque es Boloña.
2: Sí, pero cuánto quisiéramos, ¿eh?
1: Cuatro palitos verdes ya ofertaron por nuestro Orlando Gil. 500 millones de guaraníes le vendieron de San Lorenzo acá del Rayadito. 500 millones de guaraníes. ¿Por qué? Pero no me avisaron.
3: Voy a pagar uno, ¿no?
1: Claro que iba a pagar, pero sí, ojo cerrado. Al mirar la estatura no me lo llevaba. Por la estatura ya pagaba yo por él.
3: Cuidado que te van a venir ofrecimientos ahora.
1: Compro pase de jugadores, señores.
2: No, pero no me venga con
1: ese que él, sabe que él no fuma, que él no toma, que él duerme luego a las 8 de la noche, que es zurdo. No. Yo, si me dice eso, le voy a decir, no, entonces no va a ser jugador. ¿Y por qué me va a decir? No, porque tiene que fumar, tiene que salir a chupar. No. Ese no va a ser jugador.
2: Bruno Famoso. Un ecuatoriano es Olimpia, lateral izquierdo.
1: Si quieres.
2: No, un momentito.
5: Quedó libre.
1: Tenemos 212 me gusta, llegamos a 250 y llegamos a 1800 personas que entren al YouTube La Gran Jugada en vivo. 1719. Cuento lo último, señores. Qué bombazo del día va a ser esto. Prepárense en redes porque tenemos el club interesado. Y sacar la

0: Frase, mi querido Cristian Rivarola, donde dice estamos esperando ya la oferta, decía Regis, la oferta formal, claro, para presentar a River de la Argentina. Ahí está en ese mismo. Bueno, no, teneme paciencia. 1700, tranquilo, Gordi. 1700. Sácame un poco de esa, ¿eh? Esa es nueva, ¿eh? Esa es nueva, ¿eh? Esa es nueva. 1745-218. Voy a darle una oportunidad a cada compañero. A ver el que le pega. Ah, ya están en. Ya están los pedidos de las empanadas. Bien, todas bien, de bien. Carne, no me vengan más con ese tema del. A mí me gusta jamón y queso por la perrada, pero rápido de jamón, ¿cuál es la carne? Estoy podrido de eso. Coman todo de carne y punto y se acabó.
1: Abraham, el picante tenés ahí, ¿verdad? En la oficina.
0: Cupo de 300.000. Más, y que ya incluye la bebida. Ya incluye la bebida. Bien,
2: yo uno no me voy a comer. Ayer arranqué el gimnasio otra vez.
0: Apio, Inma. Sí, ayer se fue para tratar de bajar pues la tensión. Y si dame cinco. Arranco, voy a saber quién le pega. Es el primero que va a probar las empanadas el día de hoy. Dale.
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7: No, el Milan es un equipo aguerrido.
0: No, espera, no. No me vaya a poner calentón, espera.
7: No, yo quiero
0: proponer. Manecito, no me vaya. Al Milan no lo viste, te quedaste en el 90.
7: O sea,
0: Bueno, yo le habría visto más.
7: No, pero lo de Milan lo hablamos de
0: Valencia. Ya un gol profesional de goles. Tiene que darle 20 oportunidades. De repente te va a hacer
7: el portugués.
0: Rafael León. O sea que de repente te hace un gol de la galera, esos goles que vos decís.
7: Esas corridas de 40 metros.
0: No, un remate fuera del área, golazo. Pero esos goles cantados así, que vos decís, este está adentro. Oye, Abuela,
7: el extremo morocho.
0: Está, ¿por qué lo de Mancho?
7: Y porque todos los extremos morochos son así.
0: Bueno. Fabio.
8: Yo le veo en el mejor de todos, en el Inter.
7: que es el mejor equipo últimamente en Italia. Y hay que decir una cosa, en Italia cambió el fútbol, no es el mismo el Catenaccio, eso ya es historia. Hoy se juega más, hay mejores propuestas futbolísticas, y una de ellas era el Inter justamente jugando ahí. Yo justo hace poco hablábamos de Alborno, que se juega al Inter, y más o menos conecté con eso, que tan hace poco habíamos hablado de Alborno, y dije, bueno, el Inter me parece que puede ser un buen equipo para él. Para ganarse.
0: No le peguen a Carlina, ahora le están en el futuro, de la gran jugada, le están matando. Carlina ni mira un solo partido de Europa, dice, no, yo confío en él. Ángel, ¿quién?
8: Yo creo que es el Inter también, vendió a Dumfries, lo dijo que lo oyera a Lanzo para reemplazarlo, pero es un extremo también. Así que hay que ver dónde lo utiliza, perdió este futbolista turco, también me viene el nombre. Estoy recordando bajas, puede ser el Inter, de Milán.
0: Bueno, estamos con Ñanduti AM, Ñanduti TV, canal 17, tío 23 de Flow, 19 de Claro. Arrancamos con Regis Márquez, caso Matías Galarza. Están esperando la oferta, Bolonia interesado, tres clubes de Europa del mismo país, Italia. Ya tenemos el club, ahora lo contamos. Y arrancamos también el programa con Leandro Alves, nuestro colega de ESPN que cubre San Lorenzo Almagro. Está para ser transferido Orlando Gil. Tres detalles. Un club griego de nombre Olympiacos de Grecia envió una oferta después del partido contra Estados Unidos de 4 millones de euros. San Lorenzo rechazó. Ahora Juventus preguntó por él, dijo. Por Orlando Gil dijo, lo más cercano que veo y manejo información, decía el colega de ESPN, que cubre San Lorenzo, insisto, es la Premier League, señores. Dios quiera se pueda dar esto. Y ya tenemos el nombre del club que lo quiere a Matías Galarza. No nos quiso decir, Regi, escúchenlo por favor, le preguntaba a Wilson.
9: ¿Cuál puede ser ese club grande de Italia? Sacando ahora la Juve, Inter, Milan, no sé, yo imagino, más grande que Bolonia.
10: Hablo de los tres que me hablaste.
9: ¿Perdón?
10: Hablo de los tres que me hablaste.
0: Opa, Milan, Juve e Inter. A la pucha, ojalá se dé ese salto, Dios mío.
8: ¿Y qué están esperando?
0: Porque si el problema era la plata, ¿cuál sería el problema, Regi?
10: Y ahí sí, yo envié una autorización, estamos esperando la propuesta.
0: Ya esperan la propuesta.
10: Sí.
0: Pero Carlina a la liviana, a mí ya no tocó el tema así medio. ¿Y cuál es el problema? ¿Por qué no? Parece que es como ya arreglar su moto nomás ahí. ¿Cómo se llama eso? El mecánico oficial de
7: Chochi.
0: Sí. Metele, pues, yo arreglar nomás ya el caño acá, pero no
7: claro, pero si falta la propuesta, sí, problema, o sea, a ver, si el problema no era la plata, ¿cuál es el problema?
0: No, pero bien tu pregunta, porque ahí él lanzó que está la autorización y que lo que están esperando es la propuesta.
7: Claro.
0: Señores, el club que lo quiere, el club que pretende, y esperemos se pueda dar, a Matías Galarza, nuestro compatriota. Atención a los medios argentinos. El club que lo quiere espera, decía Regis Márquez, una propuesta. No dijo el club, él aclaró. Regis Márquez no dijo el club. Esto corre por cuenta nuestra, del equipo de la Gran Cubana. El club que lo quiere, nada más y nada menos que a Matías Galarza Fonda, es la Juventus del calcio italiano.
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0: Paraguayo en la Juventus.
7: Marcelo Tigarriga.
0: El Chelo.
7: Hace mucho tiempo. Tiempo. Es. Inferior de Tomás Guzmán. Sí. Jugó un partido de Champions cuando Juventus ya estaba clasificado a la siguiente fase, pero
0: un gran técnico,
7: Heriberto Herrera
0: fue técnico campeón
7: del 53 con Paraguay y jugó en el Atlético de Madrid. Dirigió muchos equipos españoles, dirigió la Juventus, dirigió el Inter de Milán.
0: Pero 30 años, 40 años, si nos remontamos,
7: no,
0: jugador en la... Ah, ya está con la camiseta, la Juve, bien le queda.
7: No, pero Chelo, Marcelo Tiraría fue campeón.
0: En Copa Italia,
7: creo que fue campeón de
12: con el porvenir.
7: No, 2011 él le pega el baile a Dani Alves en la Copa América Argentina en Córdoba y se lo lleva al equipo francés.
0: Mira, Gina, acá le vamos a cansar ya también. Mira, disculpame, te interrumpo porque esto es, el Chapo salta demasiado rápido.
7: A ver, ¿qué?
0: Vamos a echar YouTube y vender con ella, por favor, Ángel. Jugador y de T. Herrera, digo. Mira, al momento él tiró.
7: Y ella, ella un adolescente.
0: No, Herrera no fue. Este es un preparador físico entre técnicos. Fue periodista y ya está jubilado.
12: Ahora se dedica a la escuela de fútbol.
7: Yo lo tengo
12: en la escuela.
7: María Alberto Herrera.
0: No. Juventus, por favor. Fue campeón con la Juventus.
7: Ese fue nuestro HH.
0: Él dirigió,
7: pero no jugó.
0: Dirigió. Pero jugadores, muchachos, jugadores paraguayos en el en la Juventus.
7: Marcelo Tiraría, después no hay. Porque antes Juventus no contrataba casi sudamericanos. Cuando se abre, Marcelo Tiraría y Tomás Guzmán, como te dije, que lo llevó siendo un juvenil. Después no hay.
0: Porque Gustavo
7: Nebo es paraguayo. ¿Cómo?
0: Él llevó su
7: nombre. No, eres tú un cremonese.
0: Gustavo Nebo fue.
7: Pero lo que le había comprado un grande y lo cedió al Cremonese.
0: La Juve. Sí. Y la Juve lo compró con un Cremonese. Atendé esta Juventus que yo seguía. Pogba, Carlos Tevez, Pirlo, Bonucci, Chiellini,
12: Marquicio,
0: Chesney en el arco.
12: Finalista de Champions.
0: No, Juventus ganó 8 títulos continuos. Sí,
7: Del Piero.
0: Después el técnico era ¿cómo se llama? El otro, había ganado todo, Carlos Tevez, Pogba, ese equipo que era.
12: Dybala.
0: Dybala ya llegó después. Yo te estoy hablando de esos consecutivos campeonatos.
7: Vos te vas a lo de Nervo,
0: sí, Giorgio, ¿cómo se llama?
7: Máximo Allegri,
0: la Juventus del Máximo Allegri, que llegó a 8 títulos encadenados, una locura, fue la Juventus, no le da.
7: Perdió la final con Barcelona y perdió la final con Real Madrid en Champions. Dos grandes equipos le ganaron, ¿verdad? Allegri ya era con Mandzukic ya muy bueno, con Dybala jugaba cero tan bueno, que tenía el pase filtrado y la defensa era la de los tres. Que hicieron dos juegos, claro, con un chico.
0: ¿Sabes quién jugaba ese equipo también? Danilo estaba en
7: el lateral. Sí. ¿Sabes quién estaba también en la final en contra Madrid de Cuadrado? Un gran pase.
12: Y tener la Juventus de finales de los 90, que jugó tres finales de Champions seguidas. Jugó la del 96 que ganó, jugó la del 97 que perdió con el 2.
7: Era con Zidane y Del Piero.
12: Y la del 98 que también perdió con el
0: Real Madrid. Ese equipo puede irse Mati Galarza, muchachos.
12: ¿Qué pasó? Dios mío.
7: Hoy lo tiene a
12: la Vecchia, señora.
7: Uno que lo conocemos, Gildis, que jugó contra Paraguay, fue el que más encaró, el extremo izquierdo. Y después hace poquito lo vendió al hijo de George Weah, a Timothy, lo vendió al Olympique de Marsella. Me cuenta Nico Sosa, tiene razón porque lo nombramos, pero después del sábado nomás. Santiago Campos, el chico luqueño, se fue.
0: Hace tres años.
13: Bueno, para sintetizar lo de Matías Galarza, puede ir a la Juventus de Italia.
0: Sí, señor, puede ir a la Vecchia Signora en el fútbol italiano. También Orlando Gil en el radar de clubes de Inglaterra,
13: sí,
0: y también de la Juventus.
13: Pero esperemos que se dé, ¿verdad? Lo que no me gustó nada es que si la rescisión de contrato le pagan arriba 8 millones de dólares, al arquero no le toca nada. Por eso. No entiendo yo cuál sería el chiste ese, ¿verdad? Si la rescisión de contrato y le vende por 2 millones, por 10 millones de dólares, o sea, 1 millón nomás le va a costar a... Tiene que pagar 8 millones de rescisión de contrato y la... No entiendo, conté con que San Lorenzo casi no le está pagando su sueldo, ¿verdad? Está lleno de necesidades. Yo quiero vender a Ángel Stephen. Bruno quería un arquero alto.
0: Sí, acá bueno. Tenemos uno.
13: 204 tiene un arquero más alto que Giles.
0: Te descuida el más alto de la intermedia.
13: Sí, del fútbol paraguayo.
0: Sí, el fútbol paraguayo, la verdad.
13: No hay otro. Decimos un arquero que tenga 2 metros 4 del fútbol paraguayo.
0: No hay.
13: Y yo te pido un año nomás.
0: Sí.
13: Con un gran profesional trabajando con él. Va a ser un arquerazo. Tiene todas las condiciones. Hay que trabajarlo nomás.
0: Sí, físico.
13: Sí, aguantarle. Yo no sé cómo quién es el dueño del pase ahora. Pero si es Libertad, le van a llevar. Si Libertad le tiene a Morini y va a nadie más. No saben, no le hacían jugar, no. Ahora sí, Encarnación le hace jugar permanentemente. Va a terminar siendo un arquerazo. Uh-huh. El año va a terminar. Y el próximo domingo, sábado, tenemos que ganar.
0: Sí, eso está fijo.
13: Sí o sí, Encarnación juega contra Paraguarí.
0: Paraguarí.
13: Necesitamos y tenemos que todo lo que se puede hacer para apoyar, respaldar al equipo. Vamos a cambiar la actitud un poco. Pero ya tenemos que jugar por nuestros chicos. Para que nos quede todo sin poder seguir jugando. Vamos a respaldar nuestras inferiores. Y vamos a aguantar y salvar la categoría y vamos a ver después qué podemos hacer. Yo creo que ya hay muchos chicos que van a poder saltar en primera división.
0: Totalmente.
13: Sí, dar el gran salto. ¿Por qué no vamos a poder confiar? Yo estoy mirando el del fútbol argentino, un fútbol súper profesional.
0: Sí, sí, sí.
13: Chicos de 17, 18 años están jugando y están rindiendo al máximo. Acá nosotros hacemos un reglamento para que juegue un chico de 17, 18 años.
0: Obligatorio.
13: Obligatorio. Pero no hace falta. Olimpia le tiene a Delmas.
0: Eduardo Delmas, sí.
13: 19 años tiene.
0: Sí, sí,
13: está jugando sin ningún drama. Nacional le tiene a Coronel 18 años. 18 no tiene ningún problema.
0: Sí.
13: Seicerro le tenía su lateral izquierdo. Ahora está lesionado, ¿verdad? ¿Cómo que llamaba? Que jugaba lindo. Y ahí, el Libertad tiene también. Ahora le expulsaron a su jugador de 18 años, ¿verdad? Mm. El que metió el gol, Valdés, ¿verdad?
0: Sí. Acuña. Óscar.
13: Y bueno, son chicos que ya están consolidados, no hace falta el reglamento. Uh-huh. Hace falta darle confianza, confiar en ellos.
0: Nada más.
13: Lo mismo este chico Zarza 19. Hay que darle confianza nomás. Bueno, 12-15, ¿qué tenemos de tenis?
0: Bueno, vamos a
13: repasar. Torneo abierto de Canadá.
0: Sí.
13: El Master 1000
0: de Montreal.
13: Montreal.
0: Sí, señor. Vamos a repasar algunos de los marcadores con relación a este campeonato. Ayer lunes se jugaron varios partidos, Alberto. La victoria de Cameron Norrie sobre Camilo Hugo Carabelli, el argentino, 7-6, 6-4. Victoria de Alex Michelsen sobre Struff, 6-1, 3-6 y 6-1. Daniel Altamayer también eliminó a Alexander Bukic, 6-7, 7-6 y 6-4. Marin Cilic eliminó al japonés Sho ayer, 7-6, 6-1 la victoria del croata Cilic. Otro de los marcadores destacados es el colombiano Nicolás Mejía. Alberto eliminó al español Landaluce, 4-6, 6-4 y 6-3 la victoria del colombiano. Y Navone, el argentino, eliminó a Mateo Berrettini, Alberto.
13: ¡Epa!
0: Le ganó 6-3, 6-7 y 6-3 la victoria del argentino Mariano Navone y se mete a la siguiente ronda. En estos momentos se están jugando varios partidos. Está comenzando el partido de Stefanos Tsitsipas contra Martin Dem. 0-0 por ahora, acaba de comenzar el compromiso. Sebastián Báez y Matías Bellucci están jugando primer set 1-1 en estos momentos. Más tarde va a jugar Lorenzo Sonego. Va a enfrentar a Griekspor a las 14:20. Y Juan Manuel Cerúndolo, el argentino, enfrentará a Hamad Majedovic, al serbio, a las 14:20 horas también del día de hoy.
13: No están los número uno.
0: Estoy viendo, está Flavio Cobolli, Darderi, Francés Tifo, Nakashima, Almayer, Alex de Minor, Lorenzo Sonego. Estoy viendo en esta ronda que aparecen. Musetti, ya decíamos lo de Cameron Norrie, Arnaldi, y bueno, está Daniil Medvedev, Alexander Zverev, que aparecen en la siguiente ronda. Está todavía la ronda de 128.
13: ¿El número uno no está?
0: Estoy viendo, no está Yannick
13: Sinner.
0: No está Yannick Sinner.
13: Uh-huh.
0: Estoy viendo acá los partidos: Arnaldi, Tavilo, Hubert, Medvedev, Tommy Paul, está Joao Fonseca, Casper Ruud, No está Sinner.
13: Sinner el año pasado parece que ganó este torneo.
0: ¿Defiende entonces él?
13: ¿Y defendía? Si, y si no, no juega, pierde.
0: ¿Y si?
13: Pierde puntos. Pero Maceo partido de seguido viene jugando.
0: Se sometió a un chequeo médico hoy, Jani Sinner. Urgente, dice el informe de Tennis World.
13: ¡Epa!
0: Jani Sinner se somete a un chequeo médico urgente mientras surgen nuevos detalles desde Italia. Se está preparando cuidadosamente para los próximos desafíos en su carrera y antes del US Open le espera una prueba interesante en el abierto de Cincinnati.
13: Por eso te...
0: No está en Canadá, él no va a estar.
13: No va a estar. Descansa, vaya a Cincinnati.
0: Y después a...
13: Después al abierto.
0: A Estados Unidos, sí,
13: Estados Unidos.
0: Ahí está.
13: Bueno,
0: mientras que... Se encuentra actualmente en una clínica ortopédica privada. Está siendo examinado.
13: Sinner.
0: Sí. Está siendo examinado, Alberto, por su fisiatra de confianza. Y en regreso de vacaciones, dice el informe.
13: Bueno, estaba muy... Muy golpeado, demasiado jugó partido en lo último.
0: Sobrecargado.
13: Sí, sobrecargado. Bueno, 12:19, hasta aquí los deportes.
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1: ...23, dame la temperatura, hierro central.
2: Sí señor, cielo algo nublado hasta ahora en nuestra ciudad, temperatura de 22 grados, humedad del 76%.
1: ¿Cómo se mantiene para el resto de la jornada?
2: Probabilidad de precipitaciones, 10% tengo yo, señor.
1: ¿10 no haya?
2: Sí, a las 16, 5%.
1: Ya no hay posibilidad de lluvia hoy.
2: Por lo menos lo que yo tengo.
1: Lo tenés asegurado.
2: Seguro, seguro, seguro.
1: Asegurá y levantá, Pablo, ¿cómo era? ¿Cuántos likes podemos para?
2: ¿Cuántos likes para?
1: Dependo si va a llover o no va a llover.
2: Si va a llover o no.
1: Después te cuento.
2: Ya está.
1: Bueno, ya no llueve hoy. Mañana.
2: Mañana miércoles, una mínima de 17, máxima de 26, lluvia. 11 de la mañana, 60%.
1: ¿A partir de ahí?
2: A partir de ahí.
1: ¿Hasta?
2: Hasta las 15. Después ya baja de vuelta un 25%. 19 horas, 35%.
1: O sea, miércoles con lluvia de vuelta.
2: Sí, señor.
1: Jueves.
2: Día jueves, mínima de 18 grados, máxima 27. Tormenta eléctrica fuerte, anuncia meteorología. 35% probabilidad de precipitaciones durante la mañana. 80% para las 19 horas.
1: Bueno, total de lluvia caída hasta el momento en Encarnación en lo que va del mes.
2: Sí, señor. El último reporte que nos pasaba Jacqueline desde Meteorología. Ayer 20.1, hoy 2.7. Total del mes ya tenemos 37.3. A ver. No. 39, Alberto.
1: 39.8.
2: 8, sí.
1: 39.8.
2: Sí, señor.
1: Ahí estamos.
2: Ahí estamos correcto. En la lluvia del mes de agosto hasta
1: ahora. Yo tengo con don Pedro, tengo 35 y el sábado 21, 56 milímetros.
2: Impresionante.
1: Ah. 52 tengo en Canal 13.
2: Canal 13.
1: Sí. Y acá 39. Punto 8.
2: Punto 8.
1: 40 ya hemos hecho.
2: 40 redondeamos.
1: Sí. Por ahí. Estamos cerca. Ya, buen promedio para agosto, ya en 4 días, ¿verdad? Tenemos los cumpleaños.
2: Ya está en otra agenda, señor.
1: Vamos.
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1: Bueno, ya estamos con la voz de Luisito Aile cantando cumpleaños feliz, saludando a gente amiga muy querida que este día martes 4 de agosto del año 2026 están de cumpleaños o festejan algún acontecimiento especial, Alexis.
2: Sí, señor. Hoy en el Santoral Católico decíamos San Juan María Vianney.
1: Sí.
2: Santo patrono de los párrocos, hoy en el día del párroco, señor. 4 de agosto, ¿sí?
1: 4 de agosto.
2: Sí, señor. Así mismo.
1: Un saludo al padre Filipo, nuestro amigo que siempre está cerca, ¿verdad?
2: Sí, siempre, siempre.
1: Un saludo para él.
2: Bueno, San Rubén también, ¿eh?
1: San Rubén, tu santo.
2: Mi santo, ahora sí.
1: Exacto.
2: Sí, sí, sí. Saludo a todos los Rubén. Bueno, señor, comenzamos saludando al ingeniero Juan José Rodríguez Coronel.
1: ¡Ya! Le enviamos al ingeniero Juan José Rodríguez Coronel un abrazo grande. Muchas felicidades para él. El hijo del doctor Juan Rodríguez y la doctora Milena. ¿sí? Coronel, ¿verdad? Exacto. Que también se suman a los abrazos y las bendiciones. Y su hermana dice que ya está rezando un rosario por su hermano.
2: Y, generosos.
1: No, un coro de oraciones, bendiciones y abrazos. Completito, o sea, sí, no, que la familia esté unida. Aleluya, hey, doctor Juan Rodríguez. Tranquilo, no, así no van a ser. Juan José, esperamos, ya sabemos cómo es tu fría. Todito, abrazo y bendiciones. Después te van a invitar a cantar. Le llama. Bueno, muchas felicidades al amigo. Un abrazo.
2: Bueno, señor, también Domingo González.
1: Ese sí que es bohemio y cantautor, será. Hombre de mil batallas.
2: Sí.
1: Pero ahora está chusco, anda. Tengo asfaltado a Alberto. Y dice que él se... Yo soy... Se hace tipo... ¿Cómo era? Punta carne en un gay. Pasa por... Sí. Por la raya esa de peatonal.
2: Sí.
1: Tipo, y le dice foto a su señora Ludi, sacame foto. Tengo la misma pinta de los cuatro de Liverpool. Ahí está, mira.
2: Ahí está.
1: Ya le dio todo a Mingo, si la, pantalón Ofor, bota manga ancha, zapato con plataforma, melena con pastilla, ya está, ya.
2: Espectacular.
1: Sí. Y el modelo ahí, su hermano preferido. ¿Y Pin?
2: ¿Y Pin?
1: Yo sabía.
2: Una galería,
1: generoso.
2: Generoso.
1: Bueno, ale, Mingo, un abrazo, campeón. Muchas felicidades para vos.
2: También está de cumpleaños José Domingo González.
1: Y es de música, ¿cómo era? ¿A qué? ¿La Casa de Música?
2: París 2.
1: París 2, hablando de música.
2: Sí, señor.
1: Este bohemio cantautor también es.
2: Exacto.
1: Músico de alma,
2: Sí.
1: Sí. Los Luminosos. De San Juan Bautista Misiones.
2: Ahí está.
1: Él era integrante de ese grupo.
2: Sí. Ah, mira vos.
1: Sí. No, músico de alma.
2: ¿Artista sea?
1: No, artista y té.
2: Puro artista.
1: Y si le pedís plata, más todavía. Un abrazo, campeón. Muchas felicidades.
2: Moni Velázquez.
1: Y a mi querida amiga allá en Villa Santa María. Ahí está, Moni.
2: Ahí está.
1: 18 por ahí está cumpliendo.
2: Por ahí. ¿Eh? Pasa acá su registro, dice.
1: Escapar, no, a que saque su registro. Ahí en Villa Santa, en Jovenau.
2: En Trinidad, sí, Trinidad, por ahí.
1: Bueno, un beso, Moni. Muchas felicidades para vos.
2: Luis Marcelo Florentín,
1: un abrazo. Muchas felicidades.
2: Marta Altamirano.
1: Marta, un beso grande. Muchas felicidades.
2: María Mazurik.
1: María, un beso grande, muchas felicidades.
2: Domingo Ramón Talavera Ramírez.
1: Domingo Ramón, un abrazo, muchas felicidades.
2: María de Oguzzi.
1: María Jaque, señora de las cuatro décadas.
2: Ya. Yeah.
1: Epa. La esposa de Yoyi.
2: No.
1: Señora de las cuatro décadas. Hey, ahí la. Bueno, no sé por qué me dijo que cuatro décadas.
2: No sé. No, le desconozco.
1: Ahí nomás. Bueno, que lo cumpla feliz, muchas felicidades.
2: La abogada María Brites de Arrúa.
1: Bueno, le enviamos a la abogada María Brites.
2: Sí, señor.
1: Un beso, muchas felicidades.
2: Luis Sebastián Bogado.
1: Luis Sebastián, un abrazo, campeón, muchas felicidades.
2: Nuestra fiel oyente desde Coronel Bogado, Ilse Mereles.
1: Y va. Ilse Merele, un beso, un cariño grande. Muchas felicidades. Aplauso por ahora, acá de,
2: ahí está.
1: Desde Marcando la Mañana.
2: Sí, señor.
1: 17 años, dice.
2: Eva.
1: Tranquila, dice.
2: Todos los días no escucha.
1: Ya está, ya.
2: Sí, señor. Y por último, Derlis Armando Peña.
1: Derlis Armando Peña, un abrazo. Muchas felicidades. Y felicidades a todos los que cumplen año hoy o festejan algún acontecimiento especial.
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1: Vamos, títulos.
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2: Títulos a nivel nacional, se entregó Hugo Javier, deberá cumplir pena de 10 años de prisión. El comisario Ramón Cañete, jefe del Departamento Judicial de la Policía Nacional, confirmó que esta mañana el ex gobernador de Central, Hugo Javier González, se presentó ante su dependencia. Ayer, el juez de ejecución Carlos Mendoza ordenó su captura para que cumpla su sentencia a 10 años de prisión. Paranair DINAC advierte de posible auditoría financiera y técnica aerolínea. Cartes por el recutú en la NR está para vivir otros 70 años, dice diputado. Tras negativa de los padres, juez ordena vacunar a 3 menores en Presidente Franco. 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
1: Bueno, 12:33 nos estamos yendo. ¿Qué te queda, Fabio?
6: Retiraron las pasarelas de La Garganta del Diablo para prevenir daños por El Niño en las cataratas del Iguazú.
1: Se normalizó entonces.
6: Sí, 40 días. Se estará extendiendo esta parte cerrada porque en el 2023 había llevado 79 tramos de la pasarela cuando había una creciente.
1: Ah, retiraron. Sí,
6: retiraron.
1: No está ya. No, o sea, ya no, no, está. No, no se cruza ahora.
6: No,
1: está,
6: no.
1: Está cerrado.
6: Sí, sí, está cerrado. Por 40 días va a estar cerrado.
1: Por 40 días.
6: Sí, porque para prever también lo, que no lleve más, pues en el 2023 perdieron 79 tramos.
1: Bueno.
2: Hay un brote de diarrea explosiva en Estados Unidos, Alberto.
1: ¿Eso como que revienta todo?
2: Sí.
6: Acá como...
2: La ciclosporiasis. Conocida como diarrea explosiva. Déjame leer toda mi información.
1: Vaya, bueno, leemos, bueno, te escuchamos.
2: Sí, dejó ya las primeras muertes en los Estados Unidos, ¿verdad?
1: Socorro. Ahí,
2: sí, dos fallecidos ya en el estado de Michigan. En medio de un brote que ya deja 11.234 casos en esta parte del país, según informó este martes su Departamento de Salud y Servicios Humanos.
6: Sí, bueno, ahí me amenaza, güey.
1: Bueno, en Sin Marca, ampliamos todo hoy.
2: Socorro, hermano. Sí, señor, a las 16 estamos con Sin Marca y el resumen de noticias.
1: Bueno, punto de contacto hoy a las 20.
2: Sí, señor, 20 horas, punto de contacto.
1: Bueno, gracias, Pablo. ¿En serio?
2: Hasta mañana.
1: Vamos a tomar en serio.
2: Qué bueno.
1: Gracias, Don Humberto.
2: Chao, chao.
1: Ahí está. Me encanta el tema ese. Excelente. Gracias, hasta mañana.

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1: ¡A la cabeza!
0: 36 minutos pasaron del mediodía en todo el territorio nacional. 874, el 74, gente negra. 874, nuestro primer premio a la cabeza, sorteo matutino de Quiniela TET, correspondiente al día de hoy, martes 4 de agosto del 2026. 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Con esto estamos arribando a la parte final del matutino de Quiniela TET correspondiente al día de hoy, martes 4 de agosto del 2026. 39 minutos pasaron del mediodía en todo el territorio nacional. Ya tenemos la placa, el resultado en pantalla y son los siguientes. Atención. Primer premio a la cabeza, el 874, el 74, Gente Negra. Posteriormente, el 555, 670, nuevamente el 670, 156, 489, 401, 929, 822, 724, 933, 337, 246 y el 311. Reiteramos, 874, nuestro primer premio a la cabeza. ¿Está todo correcto? Escriban a Carmen Estigarribia.
2: Está correcto.
0: Gracias a todos por acompañarnos. Nos reencontramos a las 16 horas para el vespertino de Quiniela TET. Hasta entonces, buena suerte. 102.5.
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Слава Ісусу Христу! Дорогі слухачі, шановні парафіяни, вітаю всіх вас нинішньою програмою. Алабадо сея nuestro Señor Jesucristo, amables oyentes, parroquianos de la parroquia Presentación de María en el Templo, saludo a todos con el programa de hoy, con las canciones y también con la reflexión y avisos parroquiales.

Hoy la Iglesia celebra y recuerda el San Juan María Vianney, un sacerdote sencillo que con una profunda vida de oración y un inmenso amor por Dios transformó el corazón de miles de personas. El santo cura de Ars nos enseña que la santidad no depende de grandes talentos, sino de un corazón disponible para Dios. Su vida estuvo marcada por la humanidad, el servicio y la entrega incansable al pueblo que le fue confiado. Pasaba largas horas en el confesionario, convencido de que la misericordia de Dios podía renovar cualquier vida. En un mundo donde muchas veces se busca el éxito, el reconocimiento y el poder, San Juan María Vianney nos invita a volver a lo esencial, a la oración, la Eucaristía, la reconciliación y el amor al prójimo. Él decía que un buen pastor conoce a sus ovejas y está dispuesto a dar su vida por ellos. Su testimonio también interpela a todos los bautizados, no solo a los sacerdotes. Cada cristiano está llamado a ser reflejo del amor de Dios en su familia, en su trabajo, en su comunidad, sirviendo con alegría, paciencia y humildad. Para que meditemos un poquito sobre este gran santo, el patrono de los sacerdotes, el San Juan Vianney, el cura de Ars. El corazón de Jesús está lleno de misericordia para quien se acerca a Él con confianza. Que por intercesión de San Juan María Vianney, pidamos al Señor un corazón humilde, generoso, amor por la oración y a los sacramentos, fidelidad a nuestra vocación y abundantes y santas vocaciones sacerdotales para la Iglesia. Hoy también saludamos al párroco Padre Vladimiro Filipou por la entrega a la comunidad de la parroquia Presentación de María en el Templo, por su sacerdocio y por la disponibilidad de siempre a atender a todos aquellos a quienes recurren a él. Que Dios le dé mucha fuerza, muchas bendiciones, para que él siga siempre firme y atendiendo a todos aquellos con quienes comparte su vida sacerdotal. Nora Yalita al Padre Vladimiro y nuestras oraciones, sobre todo por su salud y por su perseverancia en el sacramento del sacerdocio.

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También recordamos e invitamos a todas las comunidades para la fiesta patronal del 16 de agosto en Calle 2, Dormición de la Virgen María. Ya están ahí preparando su fiesta patronal, una rifa ya está en circulación. Animamos a todos a que ayuden a la comunidad adquiriendo un talonario o un número de la rifa que está ya en circulación. Invitamos a todos a participar y apoyar esta comunidad valiente que siempre están procurando y animando su comunidad.

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final de nuestra programación, deseando a todos una semana llena de bendiciones y recordando la reflexión que compartimos en el programa de hoy. Recuerdo la reflexión donde dice: por la intercesión de San Juan María Vianney, pidamos al Señor un corazón humilde y generoso, amor por la oración y los sacramentos, fidelidad a nuestra vocación y abundantes y santas vocaciones sacerdotales para nuestra Iglesia. Que así sea. Amén. 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
8: Racha, esa era la frase que nos faltaba, hermano. Néstor, ¿estás llamando?
9: Una proyección más que nada, Bruno.
8: Sí.
9: Brian Romero, titular este sábado. Titular el jueves contra Vasco da Gama, descansa contra Piano tres días después y nuevamente titular para el partido de revancha contra Vasco.
8: Bien, bien, bueno. Y después titular contra Cerro.
10: 0-9-4 no termina, claro, contra Vasco.
8: 0-9-4-9-55-3-0. Si tienen que descansar, según la postura de Carlín Correa, Brian Romero y Romero Benítez. No arrancar de titular
10: y cuidarlos.
8: Bueno, decime. Primero, por tu experiencia periodística. Segundo, por los años que llevas en esto. Tercero, sabes, entendés de fútbol, entendés muy bien. Sabes de las lesiones, no solés explicar acá al aire. Porque yo, por ejemplo, sobre lesiones me cuesta mucho explicar. Puedo decirme el metatarsiano, no sé, no sé dónde queda. Te puedo decir que queda en el ojo, no, es ahí. ¿Verdad? El quinto metatarsiano, no sé. Creo que el dedo, ese que tiene el dedo chiquitito, ¿verdad? El quinto metatarsiano, ¿verdad? Ese es cuando te pides. Mortal. Lo que pasa es que cuando yo vine a los Estados Unidos se me cayó por la valija por mi pie. No me di cuenta del dolor en ese momento. Sentí nomás ya el golpe. 50 kilos tenía una valija que traer. Y se... Vos sabés que al llegar a mi casa
10: 60,
8: me hinchó, hermano, el pie izquierdo y me agarró ese lado del dedito chiquitito y antiinflamatorio 800 lenzo que te...
10: Yo me agarré uno con la pata de la silla, una silla dura.
8: No.
10: O sea, te agarra justo.
8: Entre... No, están zapatitos. ¿Cuánto dedo? El dedito. Se abre. No, no, bueno. Y aparte tenés muchachones que juegan al fútbol.
10: Sí.
8: ¿Eres copa y tengo, Carlin?
10: Está muy, muy...
8: Conocimiento, está... ¿En cuánto tiempo se puede? Rodrigo López decía la otra vez, no se puede conocer el tiempo de recuperación de los jugadores, muchachos.
10: No, no, si vamos a ir a eso, tener sobra para recuperar.
8: ¿Cuánto? Decime, dámelo un tiempo.
10: Yo creo que 4 o 5 días más que suficiente.
0: ¿Cómo que es 4-5?
10: Sí, 4-5 días. 72
0: horas se recupera un jugador.
10: 4-5 días más que su
0: PCS. 72 horas.
10: Sí, pero si tuviste un golpe, un roce, algo.
0: Pero no tiene Berromeo ni Brian Romero eso.
10: No, no, vos está hablando en general. No, no le pusiste nombre y apellido.
0: No, porque ¿de qué estamos debatiendo, Carlos?
10: Yo le cuidaría a ambos porque es muy importante el desafío que se viene
0: contra Vasco. ¿Vos pensás que Olimpia va a jugar contra San Lorenzo, Rubio Ñuo?
10: No.
0: 2 de mayo? No,
10: es y por eso, 2 de mayo.
0: ¿Vos pensás que Pedro Sosa va a entrar y el que entre Ferreira va a tenerla libre?
10: Y para evitar justamente inconvenientes imponderables que me puedan privar de armar mi equipo ideal en Río de Janeiro, yo le voy a sacar a mi principal figura, que es Romeo Benítez, y le voy a meter si hace falta en el segundo tiempo. Porque si me lastiman a Romeo Benítez, las chances del Olimpia bajan ostensiblemente de poder hacerle daño a Vasco.
7: Ese riesgo corre desde la primera fecha, que todo se lesione, ¿no? El caso de Cerro lo hizo Habla Rivero. Y ahora está
10: pagando los platos rotos, no, y no sabemos si va a jugar en San Pablo.
7: Pero si no, no vas a hacerle jugar a nadie. Si vos querés tener una prueba de fuego importante antes de Vasco, es justamente el 2 de mayo. Puedo hacer 2 o 3 cambios, pero es el 2 de mayo una prueba muy importante. Pero vos tenés que jugar con todas las armas que tenés. Brian Romero, Romeo Benítez. Si va a jugar Fernando Cardoso, claro que tiene que jugar. Yo creo que
0: Olimpia está obligado a ganar contra 2 de mayo, más nunca ganar su segunda
7: edición. Sobre todo probar el equipo.
11: La de la edición. O sea, que con Sanz. 6 días, eso no sea. Pero acá lo vamos a mejorar fútbol también. Vamos a perdonar, muchachos. No parece que no puedan jugar 2 partidos en 12 días.
10: ¿Sabes? No, pero no es por eso, Federico. No, es por lo físico.
11: Y bueno, pero lo otro también,
10: como decía Fabio, me parece que
11: en cualquier lugar se puede lesionar.
10: Carlin, y de paso le dan minuto a otros chicos que te puedan ayudar. Bueno, lo de Sanz es muy interesante, entró contra Nacional, dale más tiempo.
11: Vos tenés que el técnico no quiere ganarse 1 partido seguido.
10: Pues claro.
11: No ganó Libertad, pero ganó Trinidense. Y poniendo los que ganaron la atrás, que están todos con una buena vibra, que por fin arrancaron, tenés más posibilidad de ganar que cambiar mucho, que te sorprenda un buen equipo, un equipo bien parado como
10: Richard Ortiz también podría jugar, ¿eh?
11: Y Richard, yo dije Richard porque yo no lo veo a Richard contra Vasco da Gama. Ahora el tema, tengo la duda, por ejemplo, en poner uno que corre mucho siempre, como Alfaro. Ahí sí, porque Alfaro se me puede lesionar solo, no es que le puede pegar una patada a Oscar Romero y lo lesiona, porque está teniendo una exigencia partido a partido, uno de los que más corre en Olimpia.
10: Ese es otro riesgo. Otro tipo de riesgo.
11: Yo lo mantengo a los dos arriba. Es más, de vuelta arranco con Cardoso, que me da un buen partido de vuelta como hizo la otra vez, y no contra Libertad, porque voy a jugar pensando en Vasco da Gama, porque oportunidades le puedo dar a Escano, a Ferreira, pero si me duermen, como vienen durmiendo últimamente, va a estar complicado el tema. Franco es un chico que corre y puede arrancar tranquilamente, pero ¿qué plan tendrá para Vasco da Gama, verdad? Porque así como lo escuchan estos, yo no creo que Richard Sánchez llegue ni a un 70% a Brasil. Porque dice, si está bien, va a tener minuto el sábado.
10: El equipo de Vasco da Gama va a ser el que le ganó Rubio Ñu.
11: ¿El equipo de quién?
10: El que le ganó Rubio Ñu es el equipo contra Vasco.
7: Y el equipo que tendría que jugar contra 2 de mayo también. Porque vos ahí mantenés la tensión del grupo. ¿En qué sentido? Que está competitivo. Y como dice Federico, vas a querer ganar un segundo partido, querés irte
10: sí, pero con... tampoco vas a meter a los sub-15.
7: No, pero
10: está metiendo jugadores profesionales.
7: Vos tenés que llegar con la moral altísima de ese partido contra Vasco. La moral tiene que estar alta para ese partido contra
10: un equipo brasileño. Tiene un plantel para ganar, con 2 o 3 cambios no va a perder el partido.
11: Pero antes del domingo, más allá de la...
0: Echó todo su mate, una locura. Mate con Carlicio, ya de Yucá. Vamos a audio WhatsApp. Yo creo, verá, hagamos lo siguiente. Espérame, Néstor,
10: por favor. Quiero cuidar la joya del Olimpia.
11: No, por eso Néstor está bien, cuidar a los jugadores está bien, pero después, ¿cuánto hay entre partido y partido para pensar un poco? O sea, no hay que jugar en
10: el pero no por cansancio, Federico. No es por cansancio.
11: Yo lo presidí por eso.
10: Yo lo quiero cuidar.
11: Carlino Netro no puede pasar.
10: No.
7: Pero Romero tampoco es un jugador asentado anímicamente. Él necesita confianza. Hizo un gol. O sea, todavía no está del todo asentado. Y tuvo competencia con Vélez también durante la primera parte del año. Jugó 15 partidos, Copa Argentina, torneo local.
10: Pero un jugador que está habituado a... le va a asustar el marco Vasco da Gama. un jugador de mucha experiencia.
0: Brian Romero, el argentino que juega,
11: ¿por qué dice si no estamos hablando de eso?
10: Y porque Ángel habla de lo anímico, y para mí Romero está totalmente...
12: Romero, Brian, lo quiere hacer descansar a Brian Romero también. Y yo le digo,
11: ¿pero qué tiene que ver el Marco Vasco da Gama? No entiendo.
12: Y no le podés quitar a un jugador que marcó un gol recién, y por el lado anímico el delantero necesita.
11: ¿Qué tiene que ver el marco público con los anímicos?
12: No, pero Brian Romero, lo que te estoy diciendo, Fede, por el tema de la rotación, es que él se refería a lo de Romeo Benítez por una cuestión de descanso. Yo le digo lo de Brian Romero también.
11: Bueno, pero eso es una cuestión de, como decíamos, de racha, de embalaje,
12: claro.
11: De embalar, arrancar, pero no tiene nada que ver con el público.
10: Vos dijiste por el que, con el público, ¿no?
12: Claro.
0: De Brian pero Romero, que se va a asustar.
12: Romero juega mucho.
0: Porque está hecho.
10: Pero
0: vino a jugar contra, por verle contra Olimpia con el estadio lleno.
10: Y le hizo el gol encima.
12: Pero le costó una enormidad. Le costó una enormidad las primeras fechas también.
11: Pero no tiene nada que ver con el público eso. No tiene nada que ver. No,
12: pero para él, con su confianza.
0: Vamos a liquidar esto. 10 audio WhatsApp.
10: Bueno.
0: A ver si Carlín pierde o gana. Vamos nomás ya directo a esto. A ver, arrancamos con el primero, mi querido Garcito, dale, vamos.
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13: Después estamos quejando, ¿no?, que los jugadores no están preparados para jugar doble competencia. Déjate, joder. No, tienen que jugar. Segundo tiempo más de cambiarle. Qué bárbaro.
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15: No, y... ¿Tenés miedo a las gordas?
16: No, es mentira, mentira.
15: ¿Eh?
16: No estuve por
15: así
16: ahí.
15: Así que andaba.
17: Ahí baila, ¿eh?
15: No. Ah, mirá, mirá.
16: No, pasa que vuelve un reality, vuelve un reality para hacer.
18: Y ya está pescando por ahí.
15: Y... Ah, mira, ese va
16: pescando en río revuelto.
17: A Wilson te lo ven en el asadito y a vos esperando bailarinas. No.
15: Último momento, informamos, el conocido periodista joven Ángel Eliana, el liteño, estaría enamorado de romance con una mujer, una influencer, que está en un reality de Telefuturo. Va todas las noches a esperarla luego de la programación. ¿Qué pasa? Ahí dejamos picando la info, vamos a ampliar.
16: Después del DT. Saludos para Perfu, dice.
15: A mí te, reconoce que después del turno tarde.
17: Pero después no, te genera intriga. Después, primero te niega, después del TT.
16: Qué sumaría.
15: O sea, te vas después del turno. Las gordis te van a matar. Yo en serio te juro, Ángel, no quiero que muera todavía. Múdate ya, Edita.
16: No, no, no.
15: Te va, no, mira, no, si te arañan la espalda y tenés estas denuncias así de que te... Vos sos muy, ¿cómo se llama?
16: Enamoradizo. Promiscuo.
15: Enamoradizo. No, ¿qué enamoradizo? Promiscuo. ¿Cómo tres gordis tienen?
16: No.
15: Más. Seguí con el
16: dice, no se olviden, la cancha de 2 de mayo hay altura, dice Nicolás Roa ahí también en el chat de YouTube. Apareció el CM, dice Gina, mucha razón Federico, dice, ahí Gina Factos también. Y Fide Gindo dice, disparate, escribí. Bueno, Gina siempre se pelea en el chat, siempre genera opiniones divididas, dice.
15: A Ángel lo dejan de baja en Boca y viene a Cerro, me dice acá una fuente. ¿Mm? Va en Olímpico ya hacer hora jape, man.
16: Pasa que Boca está gestionando a Ener.
15: Ener Valencia.
16: Valencia.
15: Sí, señor.
16: Necesita liberar cupo. Y a Adam Barreiro.
17: Con 9 urgente está buscando porque no se recupera nunca Adam, ¿eh?
16: Le dieron buenas noticias. Al parecer no pasa por el quirófano. Ayer estaba escuchando al cronista de Boca, Augusto César, y no necesitaría pasar por el quirófano en su lesión.
17: Bueno, pero igual es un tiempo muy
16: prolongado. Es importante el quirófano que está fuera. Sí, porque si se operaba tiene que estar 3 meses
17: qué
16: más
17: pena, creo que
16: fuera.
17: En 5 partidos, 4 goles, arrancó con todo y...
16: Hacieron una chilena.
17: Lamentablemente, una chilena y todo.
16: Se lesionó en un partido.
18: Una página de Instagram puso que Boca supuestamente quiere a Vegetti, pero... Pregunté me descartaron.
17: No hay ni una.
15: No, solo restan detalles para lo de Ener Valencia.
17: En serio, ¿eh?
15: Porque no, vos imagínate lo que iba a hacer si se iba a
17: Vegetti.
15: Ahí sí que Wilson iba a quedar postrado en la cama. O 3 días más o menos, 4 días más o menos.
16: Se marchó, se subió al barco y
15: la viuda de. No, se tranquilo, muchachos. Vayan preparando el mini resumen. Último audio WhatsApp, dale.
19: Bruno, totalmente de acuerdo con Carlin. Entonces, pues, no hace falta tener 26 tipos en un plantel de equipo. Vamos a jugar con 11 nomás, entonces. ¿No? Para eso, pues, para eso como tener en Bopito, en Bopiro, UBTI, empezaste a jugar otro. Así nomás, güey.
15: Bueno, poneme anuncio, lee Federico con esa voz
17: yo ahora
15: potente.
17: Ya, ahora sí, con esa información, te digo que juegan Romero y Romero, ¿no? Que es lo más lógico. O sea, Vitamina me demostró, es un hombre lógico. Va a arrancar ellos dos. Y después se viene desde Ameliano para adelante el tema. Pero ahora van a jugar. Si no tiene una lesión y no juega, un error de Vitamina. Porque está todo bien, tengo 32 en el plantel, pero lo otro no me zarza, sí me demostró un buen rendimiento. Y como decimos, a los 10, 15 minutos del segundo tiempo,
20: yo de hecho no dije luego que no iba a haber tiempo de descanso ni nada. Yo los cuido por una cuestión quiero que lleguen enteros.
17: Respetando eso, pero no compartiendo.
20: No, como decís, Vitamina lo más probable es que los ponga.
17: Es que lo va a poner.
20: Lo mejor que le puede pasar a Vitamina es que compitan.
17: No, pero no solo competir, sino con los tipos que me mostraron un buen nivel, que me ganen los 3 puntos para que no se maneje mucho. La gente está en la punta.
20: Porque competir en serio va a ser. Sí. El 2 de mayo, muy parecido al de Vasco, me decís, 2 de mayo equipo brasileño, no,
17: Pero en mayo parecía abajo.
16: Pero no,
17: y por
16: no,
17: el ritmo de juego, porque no, lo que te,
16: Léalo
17: te,
16: a cero.
17: Porque te puede complicar.
15: No, Vasco,
17: los equipos
15: brasileños son mucho, muy superiores a nosotros. Vasco tienen de dos extremos que entonces, no existen en el país.
17: Entonces no tiene nada que hacer Olimpia en el octavo.
15: No, tiene. Acuérdate que perdió 3-0
17: en el juego. Ah, sí, y después que pasó en Asunción.
15: Ganó acá, pero si era por diferencia, no pasaba.
17: Dando vueltas.
15: Es un rival muy serio. Ahora, no, pero Vasco está por descender de Brasil y no, nada que ver Brasil. Yo 150.000 veces más
17: está bien. Pues yo te hablo desde la tensión. Va a ser un partido duro, serio, el de 2 de mayo. Va a ser un partido de alto voltaje, ¿verdad? Y lo va a tener a los jugadores tensionados para ese partido, presionados por ganar, claro. Y es lo mejor que le puede pasar para llegar por el partido
0: de Copa. ¡Paren ya!
15: Es un partido complicado, pero nada que ver con el duro.
20: Paren ya.
15: Ya, por favor.
0: ¡Paren ya!
20: Bueno, paren ya. Gracias, señora Mina. Néstor, ¿están llamando?
21: Sí, Bruno. Quiero dar un anuncio que le va a poner contenta a la mesa.
20: A ver.
21: Y al equipo.
20: Epa. Fede tiene otro anuncio.
17: El regalón.
20: Tenemos mini resumen y tenemos nuestro podio, hermano. Tenemos que acelerar.
21: Por eso.
20: Dame 5, Edgar. Dale.
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1: El anuncio CN, ¿cómo dijiste?
2: CNA. El chat del CNA.
3: Yo estoy invitado también, Néstor.
2: Sí, bajo tu responsabilidad.
1: Ella, un anuncio ahora, Néstor.
2: Y ese, la invitación del asado.
1: No, pero el anuncio dio el asado, ¿cuándo? ¿A qué hora? ¿Dónde? ¿Cómo hacemos?
2: No, lo ponemos nosotros. Nosotros le decimos la fecha y ahí no se acoplan a nosotros.
1: Qué grande sea la audiencia. Dios mío. Qué grande sea. Qué grande la audiencia. Son unos campeones verdaderamente. Bueno, prepárate para el mini resumen. Prepárate, Dani, por favor. Venimos con el mini resumen. Hace un anuncio, Fede, importante. Por favor, para el clipeo también, mi querido Nico.
4: Hablando del CNA, de toda la gente que le encanta el fútbol. Dice, si lo primero que hacía después del programa es seguir hablando de fútbol, ya sos de los nuestros. 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
4: 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Ya estamos.
1: Señores, llegó el momento. Presentamos 13:36. Luego de Edgar, 5 menciones, viene el mini resumen.
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0: Barcelona, ya lo quería el Real Madrid. ¿Será que se van a enfrentar los grandes en España? Wilson, bienvenido, ¿cómo te va?
1: Buenas tardes a todos, Bruno. Buena noticia para un compatriota, en este caso para Mauricio del Palmeiras, porque la sanción que primeramente le impuso el Tribunal Superior de Justicia Deportiva se redujo a simplemente una amonestación y no se va a perder ningún partido con el Verdão. El mediocampista paraguayo había sido sancionado por golpear en la cara a un defensa del Vitoria durante el pasado miércoles. El tribunal le impuso una sanción de un partido, pero que luego quedó solamente en una simple amonestación.
0: En este mini resumen nos llama el director de Radio Iñandutí, Carlos Báez, para sacucarlos. ¿Cómo te va? Buenas tardes.
2: Buenas tardes, Bruno. Saludo a los compañeros, a los televidentes y oyentes de Iñandutí. Esta información tiene que ver con un requerimiento fiscal. Atención, hay una nota firmada por el fiscal de la unidad penal número 3, Julio César Ortiz González. Objeto dice requerir notificación del acta de imputación y solicitar aplicación de medidas cautelares para, atención, caso IPS. Vicente Mario Bataglia Araujo fue presidente del Consejo del Instituto de Previsión Social para las siguientes personas. También Hugo Enrique Aranda. Otra persona, José Raúl Coronel Acosta. Juan Manuel Villar López. Rosa Colmán. Jaime Joel Caballero Ruiz Díaz. Marcelo Bordón. Jorge Magno Brites Acosta, hasta hace poco presidente también del Instituto de Previsión Social, y Verónica Alexandra Blanco Bogado. Estamos hablando de 9 personas, tiene que ver, repito, con el fiscal Julio César Ortiz González, agente fiscal. Dice requerimiento número 46, Asunción 4 de agosto del 2026, se le pide a un magistrado, a un juez, en este caso al juez penal de garantías, requerir notificación del acta de imputación y solicitar aplicación de medidas cautelares. Tiene que ver con 2 expresidentes, digo bien, del IPS, Vicente Mario Bataglia Araujo y con Jorge Magno Brites y otros funcionarios en el ámbito de la justicia. Dice, en ese sentido se pone a conocimiento de vuestra excelencia que esta representación pública ha dispuesto la comparecencia de los imputados taxativamente dispuesto en el artículo 302 del Código Procesal Penal, imputa a Vicente Mario Bataglia Araujo, Hugo Aranda, Juan Manuel Villar López, José Raúl Coronel Acosta, Rosa Colmán, Jorge Magno Brites Acosta, Jaime Joel Caballero, Marcelo Rubén Bordón y Verónica Alexandra Blanco Bogado, a fin de que los mismos presenten declaración indagatoria en fecha a las 8 de 8, 9, 10, 11, 12 del 4 de agosto del 2026 y a las 9, 10, 11 y 12 del 5 de agosto del 2026 respectivamente, quienes deberán comparecer acompañados de un abogado de su confianza. Ahora bien, con respecto a la medida cautelar al ser requerida al procesado Vicente Bataglia, Hugo Aranda, Juan Manuel Villar López, José Raúl Coronel Acosta, Rosa Colmán, Jorge Magno Brites Acosta, Jaime Joel Caballero, Marcelo Rubén Bordón y Verónica Alexandra Blanco, el Ministerio Público peticiona la aplicación de medida cautelar de prisión preventiva en contra de los mismos. Atención, repito esta parte de este requerimiento. Disculpa la extensión del tema, Bruno, compañero, pero lo consideramos de mucha importancia. Dice, con respecto a la medida cautelar a ser requerida, al procesado Vicente Mario Bataglia Araujo, Hugo Aranda, Juan Manuel Villar López, José Raúl Coronel Acosta, Rosa Colmán, Jorge Magno Brites Acosta, Jaime Joel Caballero, Marcelo Rubén Bordón y Verónica Alexandra Blanco Bogado, el Ministerio Público peticiona la aplicación de medida cautelar de prisión preventiva en contra de los mismos, en razón de que existen elementos de sospechas serias acerca de la existencia del hecho punible de lesión de confianza en sus incisos y su agravante inciso 2, siendo necesaria la presencia de los procesados en el transcurso de la investigación por la existencia de hechos suficientes que hacen sostener razonablemente que los imputados serían autores de el hecho punible investigado. Información de último momento. En realidad el Zócalo tiene que ser que imputan a Vicente Battaglia y a Jorge Brites, dos expresidentes del IPS, y a 7 otros funcionarios del Instituto de Previsión Social, y para Battaglia y para otros, se dice, estoy mirando si tiene que ver con Jorge Brites. Sí, para Battaglia y Jorge Brites también se habla de medida cautelar de prisión. No solamente que imputan, sino que piden también medidas de prisión, Bruno, Federico, compañeros.
0: Gracias, Carlos Báez. Un privilegio que participe en el mini resumen. Imputación y pedido de prisión preventiva para 2 expresidentes de IPS, principalmente el apellido que más suena, Battaglia, y otros integrantes del Instituto de Previsión Social.
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0: Adelantábamos esto, te charlamos con Regis Márquez, 3 clubes interesados por Matías Galarza, esperando propuesta, y luego el adelanto, ya conocemos el nombre, Juventus es el equipo, uno de los equipos interesados en Matías Galarza.
1: ¿Cuál puede ser ese club grande de Italia? Sacando, ¿verdad?, la Juve, Inter, Milan, no sé, yo imagino, más grande que Bolonia.
4: Y uno de los 3 que me hablaste.
1: ¿Perdón?
4: Es uno de los 3 que me hablaste.
1: ¡Upa!
5: Milan, Juve e Inter. Ah, la pucha, ojalá se dé ese salto, Dios mío.
6: ¿Y qué están esperando? ¿Qué están Porque esperando? Si el problema era, no es la plata, ¿cuál sería el problema, Reggie?
4: Y ahí sí, yo envié una autorización y estaba esperando la propuesta, ¿no?
0: Ya esperan la propuesta.
4: Sí.
0: Señores, el club que lo quiere, el club que pretende, y esperemos se pueda dar, a Matías Galarza, nuestro compatriota. Atención a los medios argentinos. El club que lo quiere espera, decía Regis Márquez, una propuesta. No dijo el club, él aclaró, Regis Márquez no dijo el club. Esto corre por cuenta nuestra, del equipo de la Gran Jugada. El club que lo quiere, nada más y nada menos que a Matías Galarza Fonda, es la Juventus del calcio italiano.
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0: Fabio Martín, bienvenido al mini resumen. Fabito, con vos.
7: Bueno, el presidente de la FIFA, Gianni Infantino, es en estos momentos solicitado por diferentes sedes en Estados Unidos, porque el presidente de la FIFA había prometido a cada una de estas sedes, 11 en total, $1,000,000 en contribución, que hasta ahora no se pagó. Las ciudades anfitrionas continúan reclamando a la FIFA los fondos prometidos, dice la información. Pero Santa Clara está ahí también, Santa Clara.
0: Sí, señor. Palito ahí. Sí. Newark ya no entra, ¿verdad?
7: No fue ese.
0: New Jersey.
7: No.
0: New Jersey, sí.
7: Newark.
0: Leandro Alves. La única oferta formal por Gil fue hasta ahora de Olympiacos. Habló de la Juve y de Inglaterra. La novela Orlando Gil aquí en la Gran Jugada.
8: En San Lorenzo están esperando que haya una oferta formal. La única que hubo fue la del Olympiacos. Esa oferta de Olympiacos se dio después de la derrota de Paraguay en el Mundial con Estados Unidos. San Lorenzo obviamente la rechazó, que fue cercana a los $4 millones. Y después formalmente no hubo nada. Hoy se habla de Juventus, sí. ¿Qué situación tengo yo y qué información tengo acerca de lo de Juventus? Es que hay un llamado a la representación del futbolista, pero que todavía con San Lorenzo nadie habló, que fue simplemente un sondeo para ver la situación y las pretensiones de Orlando Gil. Después está el tema Inglaterra, que para mí es lo más concreto que hay hoy. En Inglaterra hay 2 personas, no tengo los nombres bien para contárselos, que se dedican al escauteo de arqueros, fundamentalmente. Su empresa se dedica al escauteo de arqueros.
0: Ajá.
8: Esa empresa ha tenido reuniones tanto con San Lorenzo como con la representación de Gil. Y según lo que dicen, es de los arqueros mejor considerados del mundo en cuanto a esta situación del scouting. Que ante cualquier baja que haya en la Premier League, si hay un club que a ellos los contrata, van a recomendar a Orlando Gil. Pero insisto, el mercado en Europa cierra recién el 31 de agosto. Tenemos todavía un tiempo, estamos recién a 4, y esta situación puede llevarle todo el mercado de pases europeo a San Lorenzo.
0: Se está preparando el judoka Abraham con la info para participar en este mini resumen. Viene Dani Maciel para hacer el repaso de Cerro. Ángel Elian, el iteño, el hombre que siempre recorre su ciudad, se muestra orgulloso de donde proviene, de sus raíces, donde están las gordis. Abraham, listo. No, va Ángel. Ángel, sí, adelante, con mucho gusto.
9: Y hablando de Iteño, Bruno, porque esto acaba de salir hace una hora, la programación oficial de la Copa Paraguay. La instancia de la Copa de Todos, 16avos de final, Sportivo Iteño versus Guaraní. Partidazo. ¡Epa! Miércoles 12 de agosto, 16:30, este partido va a ser el Oscar Hugo Sosa. Esta cancha es...
1: ¿De Atlántida?
9: La de Atlántida.
10: Chacoí. Ese día juega Cerro Palmeira, miércoles 12.
9: Sportivo Iteño Guaraní. ¿Cuándo debutan Olimpia y Cerro Porteño? Justamente en la Copa de Todos, ya hay programación. Olimpia lo hace el 26 de agosto contra Cristóbal Colón de J. Augusto Saldívar en Itagua. Va a ser este partido en el Luis Salinas. Y Cerro Porteño va a jugar ante Resi. Resistencia, 18:30, jueves 27 de agosto en La Arboleda.
0: Participa en este mini resumen Edgar González, nuestra voz comercial.
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0: muy bien. La buena noticia en Cerro Porteño, la situación de Blas Riveros. Los estudios que le practicaron no mostraron lesión grave, así que estaría a disposición para el partido contra Palmeiras. Y la otra buena noticia, que se va a confirmar en las próximas horas, Marcelo Chaparro podría estar convocado para el partido contra Sportivo Ameliano.
1: Participa y de manera exclusiva y en especial el judoka Abraham Acosta. A continuación, no nos hacemos responsables de este bloque. Señores, ver, al aire, a ver. Maquillado, luz, cámara, acción. Buenas tardes, Abraham.
2: Buenas tardes, Bruno. El saludo a todos los compañeros, por supuesto, a la audiencia. Hoy estoy serio porque traigo una noticia muy fuerte.
1: No se le ve bien la cara al micrófono. Si podría poner la cara. Ahí, correcto, gracias.
2: Ahí, ¿qué tal?
1: Y nos ponga la cara, hombre.
2: Mejor. Bueno, hoy traigo...
1: Que se pone serio.
2: Sí, hoy serio, porque la verdad la noticia que tengo es muy fuerte. Es sobre una acusación que había hecho un futbolista contra otro.
1: Ajá.
2: Dos futbolistas internacionales muy conocidos.
1: ¿Franceses pueden ser?
2: No. Estoy hablando de Leon Goretzka, que acusó muy fuertemente a Erling Haaland. Había mencionado, Erling Haaland no respeta a los rivales ni al fútbol.
1: ¿Eh?
2: Se tiraba un pedo cada vez que nos acercábamos a él.
1: No.
2: Y lo hizo más de una vez.
1: Cerramos con Yandustí. Yo les pido disculpas. Cerramos con Yandustí.
3: Mira, por ahí. Que se puso serio, dice.
1: Mira, y pone encima la foto, Goretzka tapándose la nariz, al lado Haaland.
3: Puente de los deseos.
1: Horario, espera, horario de almuerzo, gente que está. Gracias, Yandustí, por irte. Espera, la denuncia es. ¿Es serio, dijiste vos?
2: No, es muy fuerte.
1: Federico, yo no sé cómo quién puede apadrinarle a este muchacho ya a partir de ahora.
4: Es cierto eso.
3: No, viste que se... Viste que se hablaban de los nueve, tenían la estrategia, no se bañaban y todo eso. Fuerte, estaba, mirá, para que le marquen.
4: Ahora pues está el VAR.
1: Miraban arena, eso claro, antes.
4: Ahora está el VAR, pues.
3: No, y ahora está la nueva estrategia, ¿verdad?
4: Y al Pepe Cardoso no le decían cabara.
3: Y sí, porque...
4: No se bañaba y... El olor.
3: Pero era parte de la estrategia, ¿verdad?
1: Pero esto de tirarse pedido...
3: Y a lo mejor la estrategia es jala.
4: Cada vez que va a picar al área.
3: Pero fíjate, la foto grafica mucho.
1: ¿Cómo sería? Corre...
4: Se impulsa.
1: Corre el juego y se tira un pedo, no entiendo.
4: Mete el turbo.
1: Yo nunca escuché esto de Goretzka. ¿Dónde vos sacaste esto? ¿Fuente Shopping?
2: No.
4: Es real esto. Pero
2: es
4: de hace 2 años.
1: ¿Eh?
4: En un partido de Champions, güey.
1: Una refritanga novela nos trajo.
5: ¿En serio? 2 años ya.
1: No,
5: sacame
4: la
5: idea.
4: Esto fue un partido.
2: Pero mencioné una noticia que había mencionado en su momento. Es fuerte.
3: No, para nada.
4: Lo que pasa es que cada vez que lo lees te da impresión y es fuerte.
6: El gol contra Brasil es que él estaba caminando y después corrió así, ¿verdad?
4: Sí.
6: Y cabeció. Ah,
1: pero hablando en serio, hubo denuncias de jugadores en Inglaterra que él olía las axilas, dice que tenía. Dice que era mortal. ¿Sí?
4: Ah, pero Bellingham la vez pasada le hizo un. Y no, ¿eh? No se mostró muy ofendido, Haaland.
1: ¿Quién le hizo qué?
4: Y le hizo el dedo del león en un partido de Inglaterra, Noruega en semis.
6: Bueno, sí. Y Abraham, la próxima por esa, ¿sí? Está hablando.
1: Para dentro de un mes.
6: ¿Cómo le quemó a campaña hace 2 años? Pero hay gente que se entera.
1: Claro.
6: Cierto, eso es cierto. No todos leen esa parte tan escatológica. Y la gana con una parada, hermano, se me fue al.
1: No. Yo creo que después de esto, lo mejor que podemos hacer es cerrar. Que CR7 haga su show, la gente se... ¿Sabes cuánta gente te está esperando, Cristian Rivarola? 1180 personas en YouTube.
4: Epa.
1: Ahora. 13:57 para escuchar esto.
4: Déjame contarte antes, Bruno, que en tapa, en portada principal de Teis Sports, está la información que salió de la gran jugada, inclusive con audio y video.
1: Epa.
4: De la Rock and Pop. Así que esto se puede leer en Teis Sports. Un gigante de Italia ofertaría a River para llevarse a Matías Galarza Fonda. Y se ven nuestras lindas caritas en la portada de Teis Sports.
1: Qué grande, oh, Wilson, papá. Los contactos. Estos muchachos que nos van a Argentina a trabajar en cualquier momento. Yo le aviso. Ahora no sé si en el gimnasio le van a recibir igual, ¿verdad?
6: ¿Tiene Wilson?
1: Es Wilson.
4: ¿Qué es lo que pasó?
6: Bueno, pero nos va a decir que en el Valencia va a pasar 11 fechas y jugar en Boca, ¿no?
1: ¿Sabe qué? Nos vamos con este. No, Dios mío. Dale, CR7.
7: Pedro Ríos ahora, banda izquierda, buscando a Kevin Parsepug. En la mitad de la cancha, Trastavilla va, se va metiendo González ahora.

0: cierre de esta fecha. 3-3-3, mejor dicho. Fecha 3, la tercera. Ya tenés una perlita mía también, Cristian Rivarola. Lucho Paredes, bienvenido a esta cobertura del fútbol. Buenas tardes.
1: Buenas tardes, Nico. Saludo para vos, a todos los compañeros y la gran audiencia de la gran jugada. Por supuesto, aquí ya estamos con todo.
2: Iván el TR. Hasta ahí lo vamos a dejar. Pues no van a cancelar. No. Si es que te digo.
0: Mario, calmate,
2: Iván
0: Mario.
2: El tro, y te digo, y ya no, se va toda la M.
0: Tranquilo, Mario. Lucho Paredes, en la locución comercial para esta jornada de fútbol. Se cierra la tercera fecha. ¿Cómo estás, mi querido Lucho? Bienvenido a la cobertura. Buenas tardes.
3: Hola, Nico. ¿Cuántas veces me vas a saludar, Nico?
0: Ya te saludé, pibe.
3: Hola, Nico.
0: A la puta. Disculpame. Pero no, por me favor. Di cuenta que ya te saludé.
3: No te diste cuenta.
0: Ver, pero es mejor que te saluda que me olvide.
3: Claro. Lo hiciste en automático, seguramente. Está bien.
4: Flavio. Salúdale a Flavio.
5: Mauricio, ¿cómo estás?
6: Flavio se llama.
4: Flavio. Mauricio va jugado, ¿viste?
7: Fabio, demasiado lindo está, amigo.
4: Epa.
8: Las primicias del juego te van a impactar.
0: ¿Qué dice la gente? Podemos escuchar en YouTube, mi querido Cristian Rivarola, perdón, audios de WhatsApp.
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0: A las 2 de la tarde con 2 minutos comenzamos periodísticamente en este martes 4 de agosto de 2026. Saludo renovado a los oyentes de todo el país. Abrazo también renovado desde la distancia a nuestros oyentes en diferentes partes del mundo, entrando en contacto a través de la más potente. 23 grados de temperatura, con cielo nublado en este momento, con 75% de humedad en el ambiente, con vientos del noroeste soplando a 18 kilómetros por hora. Un pronóstico nos habla de lluvias dispersas todavía por la tarde, lluvias dispersas luego mejorando. Por la noche bajaría a 21 grados la temperatura. Esa es la previsión entonces. 21 grados podríamos tener en la previsión de la mínima entonces esta noche. Un gran abrazo al querido Alto Paraná, al este del país, con la 107.1, con ABC del este, con la FM 107.1. Hoy la máxima de 26, mañana con lluvias dispersas 17 de mínima, 26 de máxima. En Ñembucú lo mismo, máxima de 25, mañana inestabilidad, mínima de 18, máxima de 26. En Amambay igualmente, máxima hoy de 27, mañana mínima de 19, máxima de 27, también con tiempo inestable. Lo mismo en Itapúa, con máxima hoy de 25, mañana mínima de 17, máxima de 26. Roberto Robert, buenas tardes.
1: Muy buenas tardes, Guille, buenas tardes, audiencia.
0: Osvaldo Obi, buenas tardes.

0: gran selección Osvaldito. Para más viene con el tiempo nublado, Louis Armstrong, el homenaje merecido, ¿sí? Un nuevo aniversario de su onomástico. Bueno, así estamos comenzando, Robert, ¿qué decís? Estamos bien, ¿verdad?
1: Súper bien.
0: Bueno,
1: tenemos muchas novedades, Guille.
0: ¿Cuántos años son? 125, ¿verdad? ¿Eh? 125 años el nacimiento de Armstrong. Haré una así. ¿Qué, pucha, cómo vivió ese astronauta? ¿Te acuerdas de Neil Armstrong?
1: Neil Armstrong.
0: Sí, uno de los grandes que protagonizaron esa misión. La primera misión. El primer alunizaje en realidad, ¿verdad? No la primera misión a la Luna. Pero la primera que se posó sobre el suelo lunar. Bueno, Robert, me dijiste muchos temas.
1: Sí.
0: Muchos temas.
1: Uno es lo que tiene que ver con el número 2.
0: Sí, pero quiero empezar con IPS, Roberto.
1: Sí.
0: Es importante.
1: Vamos a entrar ya enseguida.
0: Ya estamos con eso. Sí,
1: sí, sí.
0: Porque,
1: sí.
0: Bueno, vamos. Empecemos con lo del número 2, entonces. Y después estamos con los IPS. Número 2, Hugo Javier se entregó. Se puso a disposición de la justicia y tiene que cumplir 10 años de condena, Robert.
1: 10 años de prisión tienen. Este es en un caso, otro caso
0: es
1: pendiente. Sí.
0: Qué fuerte, digo,
1: gobernador del Departamento Central fue.
0: Para quienes lo tuvimos como compañero de trabajo en el canal, para quienes lo vimos animar las fiestas, tener la popularidad que tuvo, llegar a la cima, ¿verdad? En ese sentido de lo profesional, un animador muy conocido, se metió a la política, no resistió, ¿verdad? El canto de las sirenas, a propósito de la Odisea, que está en cartelera en estos días. Y se metió a la política, alguno dirá que fue dormido, otro que sabía lo que hacía, pero lo concreto es que Robert es una imagen fuerte, la de él ya en el Departamento de Asuntos Judiciales de la Policía, posando para las cámaras de la policía, para cumplir esa condena efectiva de 10 años de cárcel. Es fuerte la información, Roberto.
1: Y hay que decirlo, pertenece al Partido Colorado, es del movimiento que hoy está en el gobierno, en el poder. Sí. O sea, son detalles que, no sé, detalles, son cuestiones muy importantes, ¿verdad?
0: Sí, sí, sí, sí.
1: Y aparte hablando,
0: esto fue durante la pandemia también,
1: eso
0: decían,
1: te
0: ¿no?
1: Decir,
0: sí,
1: iba eso a decir. Te iba a decir, justamente.
0: Porque plata concedida durante la pandemia, administrada en la pandemia, decíamos que quienes han robado en la pandemia tienen que ser considerados traidores de la patria, ¿verdad? Porque en ese contexto en el que nos obligaron a encerrarnos, mucha gente perdió su trabajo, familiares que se nos fueron por la enfermedad, una situación económica muy difícil. ¿Vos te acordás lo que era, Robert? Chicos que tienen hasta hoy sufren el impacto del encierro, que recibieron mensajes tan contradictorios, porque por un lado era antes de la pandemia sacarlos de los celulares, sacarlos de los dispositivos, que socialicen, que vayan, que jueguen en el barrio. Y resulta que después le dijimos, no, hay que encerrarnos y tenemos que aislarnos y no tenemos que entrar en contacto. Y bueno, y todo sí, eso
1: recordaba, me parece una película. Ahí.
0: Totalmente, de terror.
1: Y las calles vacías, ciudades que tenían.
0: Esas primeras
1: semanas miles de personas. Impresionante.
0: Era deprimente.
1: Y cuando uno salía, nosotros
0: y
1: teníamos
0: además,
1: que laburar.
0: Porque hoy es fácil, con el diario, el día después.
1: No,
0: uno,
1: claro.
0: Uno hoy se puede largar la perorata, pero en ese momento, el miedo, ¿verdad? A la peste de Albert Camus. Esa obra es fantástica, porque relata exactamente lo que vivimos aquí. Vamos hasta el móvil Midas Laser Import de Ariel Espinosa. Ariel, ¿qué tal? Buenas tardes.
2: Sí, buenas tardes, Guillermo, y a los compañeros que se encuentran ahí en estudio, así también como la audiencia de ABC Cardinal. Y el fiscal Julio Ortiz presentó imputación por el hecho punible de lesión de confianza contra los expresidentes del Instituto de Previsión Social, IPS, Vicente Mario Bataglia Araújo, y también Jorge Magno Brites Acosta. Ellos son los principales imputados en este caso, al igual que otras personas vinculadas a la institución, como Hugo Enrique Aranda, José Raúl Coronel Acosta, Juan Manuel Villar López, Rosa Colmán, Jaime Joel Caballero Ruiz Díaz, Marcelo Bordón Leiva y Verónica Alexandra Blanco Bogado. Estas personas son las imputadas por el fiscal Julio Ortiz en el marco de una investigación relacionada a las fallidas obras de salas de quirófano en favor de la institución, que derivaron en un perjuicio que rondaría los 61 mil millones de guaraníes. Eso es lo que resalta la imputación fiscal y que está en desarrollo esta información, Guillermo.
0: Qué fuerte esto que estás contando. Vicente Battaglia Araújo y Jorge Magno Brites Acosta, los dos principales imputados, ambos fueron presidentes del Consejo de Administración del IPS, y se habla de un perjuicio entonces de 61 mil millones de guaraníes. Es la información, ¿verdad? 61 mil millones, dijiste, Ariel.
2: 61 mil millones. Sí, si me das un ratito, voy a buscar el párrafo que habla exclusivamente de esa parte, ¿verdad?
0: Sí, claro, claro que sí, claro que sí.
2: Señala la imputación que en conclusiones a las investigaciones realizadas dentro de esta causa con relación al contrato que se realizó con una firma señalada dentro del documento, se observaron conductas de los funcionarios intervinientes en ese proceso, tanto del contrato como de las intervenciones posteriores, que causaron un perjuicio patrimonial al instituto de 61 mil millones de guaraníes. Es lo que señala en ese sentido, de acuerdo con informes también de la Dirección Nacional de Contrataciones Públicas en la imputación. Y también, Guillermo, Roberto, cabe destacar que el fiscal pidió la prisión preventiva para todos los imputados. Esto como medida ante el Juzgado Penal de Garantía Especializado en Delitos Económicos de Rodrigo Estigarribia.
0: Correcto. Prisión preventiva, entonces, Ariel. Ese es el
2: prisión
0: pedido.
2: Preventiva en cuanto a la privación, o sea, en ese sentido, y también el embargo preventivo de bienes de todos los imputados hasta cubrir la suma de 61 mil millones de guaraníes.
0: Ya, correcto. Qué bárbaro. Qué fuerte es esto. ¿Cuántos son los imputados? ¿Puedes detallar otra vez los imputados si tenés a mano? Además,
2: son 9 en total, sí. Guillermo. 9 son. Volvemos a leer los nombres.
0: Sí.
2: Vicente Mario Battaglia Araújo, ex presidente de la previsional. Jorge Magno Brites Acosta, también ex titular del IPS, y así como Hugo Enrique Aranda, Juan Manuel Villar López, José Raúl Coronel Acosta, Rosa Colmán, Jaime Joel Caballero Ruiz Díaz, Marcelo Bordón Leiva y Verónica Alexandra Blanco Bogado. Esas son las personas imputadas por lesión de confianza.
0: ¿Y el pedido de prisión es para los 9?
2: Para los 9. Así mismo, así como el embargo de los bienes, el embargo preventivo hasta cubrir la suma del considerado perjuicio patrimonial de 61 mil millones de guaraníes.
0: ¿Recuerda allí el expediente, el acta de imputación, cómo empezó la causa?
2: Dice en la parte relacionada a Mario Battaglia, a Vicente Mario Battaglia, que en su carácter de presidente, junto con Hugo Enrique Aranda, en su carácter de gerente de logística y abastecimiento del IPS, y Juan Manuel Villar López, en carácter de director de la Dirección de Unidad Operativa de Contrataciones, suscribieron una adenda el 29 de julio del año 2022, contrato número 6/2020, en el marco del llamado de la licitación nacional número 143/2019 para el reacondicionamiento con suministro de instalación de quirófanos modulares para el Hospital Central del IPS, por lo cual se modificó plazo y forma de pago en comparación al contrato original, para lo cual para la firma del contrato se desembolsó la suma en ese entonces de 10.600 millones de guaraníes como anticipo equivalente al 20% del monto total del contrato, que para entonces a través de la misma el Instituto de Previsión Social, 5.300 millones de guaraníes, que venía a ser el 10% del monto total del contrato. O sea, el monto total del contrato en aquel entonces era de 53 mil millones de guaraníes.
0: Correcto, correcto.
2: ¿Y eso? Ahí inicia todo y después se vienen una serie de acciones que tuvieron las intervenciones de los demás imputados, Guillermo, Roberto.
0: Bueno, muy muy importante. 9 personas en total por trabajos inconclusos, con un monto global entonces, o un daño de 61 mil millones de guaraníes. Una causa, hay que recordar que hay más denuncias, ¿verdad? Por eso te preguntaba el origen de este caso, de esta causa. La imputación entonces, la imputación es de Julio Ortiz, ¿verdad? El fiscal Julio Ortiz.
2: El fiscal Julio Ortiz, uno de los tantos fiscales que tiene una de las tantas causas del Instituto de Previsión Social, porque bueno, también hay en la unidad de especializada en delitos económicos y anticorrupción, hay varias causas ahí, con equipos fiscales conformados, y después otras causas más.
0: Correcto, correcto. Bueno, vamos a ver, porque esto empezó entonces con Battaglia y siguió con Brites, ¿verdad?, como presidente del Consejo.
2: Así mismo.
0: Entiendo que ese es el relato entonces.
1: Jorge Brites era miembro del Consejo de Battaglia, lo que estaba pensando, pues yo no recuerdo de eso, ¿no?
0: Sí.
1: Ese es un detalle.
0: Él fue consejero.
1: Pues mira que los consejeros tienen responsabilidades,
0: sí,
1: también,
0: no,
1: por todo,
0: no,
1: lo
0: o sea que no les procesan porque no son ordenadores de gastos. Uh-huh. Por elección de confianza la figura y ellos... Es un buen punto para analizar un poco.
1: Es para analizar un poco, sí.
0: Pero
1: porque
0: en este
1: tiene que hacer constar su disidencia en las aprobaciones,
0: claro,
1: que se hacen.
0: Claro, ¿verdad? Pero en este caso es porque Brites después asumió la presidencia y bueno, se convirtió en el ordenador, ¿verdad, Ariel? Así es.
2: Así mismo.
0: Sí. Ariel, un abrazo, estamos atentísimos, ¿eh? Gracias.
2: Dale, hasta la próxima.
0: Hasta luego. La noticia del momento, Ariel Espinosa, en nuestro móvil Midas Laser Import, con la imputación a 2 expresidentes del IPS y a otras 7 personas. Repetimos los imputados, Robert. Vicente Mario Battaglia sería, o Battaglia, acá decimos, Battaglia Araújo, por lesión de confianza. Hugo Enrique Aranda también, lesión de confianza. José Raúl Coronel, lo mismo. Juan Manuel Villar López, Rosa Colmán, Jaime Joel Caballero Ruiz Díaz, Marcelo Bordón Leiva, Jorge Magno Brites Acosta y Verónica Alexandra Blanco Bogado. Los 9 ya están identificados e imputados por el acta entonces del fiscal del caso Julio César Ortiz González. Es la información del momento, la causa, la 3397/2024, caratulada Hugo Enrique Aranda y otros sobre lesión de confianza.
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0: Robert, sí. Así empezamos con lo del IPS, che. Esto es algo concreto. Y estamos tratando de hablar con el fiscal. Vamos a ver qué más se puede profundizar para recordar el caso. Son 10 millones de dólares, o decía, un poquito más, ¿verdad?, al cambio actual.
1: Sí, un poco más al cambio actual, o sea, es cierto.
0: El dólar, entre paréntesis, yo no sé cómo tenés vos hoy en tu casa, pero estaba buscando en mi casa de referencia.
1: Voy a mirar ahora mismo.
0: En mi casa de referencia, Roberto.
1: Sí.
0: Hoy, ahora, en este momento de la tarde, el dólar se vende a menos de 6 mil.
1: Sí.
0: 5.940 en la compra. 5.990 en la venta, Robert.
1: Yo tengo 5.940 en la compra, 6.000 guaraníes en la venta.
0: Yo te consigo a 10 guaraníes menos por dólar. 5.990, pero el que se animan solo a pagarte 5.940. 5.940, no, que es ver si teníamos un dólar fuerte, o que a cuánto se iba a ir el combustible.
1: Y nos salvó, nos amortiguó. Imagínate que desde que empezó la guerra...
0: Sí.
1: En febrero fue, ¿verdad?
0: Fue bajando el dólar.
1: No, el precio del combustible 39%
0: varió. Ah, no, se encareció brutalmente.
1: Casi 40%.
0: Pero paralelamente el dólar se depreció.
1: Se depreció el dólar desde el mediado del año pasado, más o menos, que tenemos una depreciación.
0: Sí, 5.940, 5.990. Yo tengo ahora. No, entonces son poco más de 10 millones de dólares al cambio actual del perjuicio contra el IPS. Un caso. Parece que es un monstruo el Instituto de Previsión
1: Social.
0: Es un monstruo,
1: ¿no?
0: Tiene tantas áreas.
1: 25.000 trabajadores tiene.
0: Y ahí voy a lo que dijimos ya, no ahora, hace, ¿cuánto, Roberto? 4 semanas, 5. Lo del actual presidente del IPS, el doctor Isaías Fretes. Una sola denuncia formal tenemos ahora. Y por una pichincha, por un robo de
1: cables.
0: Por un robo de cables, Robert. Es cierto que él vino haciendo una serie de críticas públicas, de exposiciones, de presentaciones públicas, de cuestionamientos. Parecía un reality show por momentos, ¿verdad? Porque acompañaban las cámaras. Y está bien, a mí me gusta que haya...
1: Importante que exteriorice todo.
0: Exacto, que haya abierto, no es una crítica haber abierto, al contrario, muy por el contrario. Lo que queremos es que esto se fortalezca, ¿verdad? Que se fortalezca la exposición, pero que no nos quedemos ahí nomás, en los fuegos artificiales, en la pirotecnia. O sea, que se llega a algo, porque el doctor Fretes tiene ahí adentro al enemigo. Ojo con esto, ¿eh? Él puede llegar con buenas intenciones, con sus errores, con sus virtudes. Pero ahí adentro, los muchachos que se venían beneficiando del negocio en diferentes áreas están enquistados, Robert, están instalados.
1: Fíjate los cargos de los que están siendo imputados.
0: Este no es durmiendo con el enemigo, es trabajando con el enemigo.
1: Director de UOC, Unidad Operativa de Contrataciones, después claro. La parte el que maneja la parte financiera.
0: Por eso, Robert, por eso hablábamos la necesidad de que este buen señor se rodee de otra gente que venga de afuera, que venga con, que no esté contaminada, para no usar otro verbo, ¿verdad? Que venga con las manos sueltas, libres, y que hagan las denuncias correspondientes, bien documentadas, que acerquen a la fiscalía. Hasta ahora una denuncia de robo de cables. Imagínate lo que es la gravedad de los anuncios. No está mal, ¿verdad? Pero lastimosamente estamos hablando de esto únicamente. ¿Y cuántas cosas él llegó a exponer? Entonces, hace poco habló de una maniobra que se detectó, un fato, con el que se iban a gastar 210 mil millones de guaraníes innecesariamente.
1: Y se gastó casi nada.
0: Por eso. Son 30, más de 35 millones de dólares de ahorro. ¿Y quién se beneficiaba de ese fato? ¿Quién preparó ese fato?
1: Imagínate si entras a hacer una auditoría allí de todo lo que se hizo.
0: Es un monstruo, es un monstruo. Y la cesión de inmuebles, ni qué decir. Y la evasión que hay en el aporte obrero patronal también. Y la complicidad que hay, porque hay coimas, ¿verdad? Porque se van y le aprietan los que tienen el poder, que son los fiscalizadores, ¿verdad? Y lógicamente, del otro lado también está la complicidad para pagar menos en lo que se refiere al aporte obrero patronal. Y muchas otras cosas más, compras de medicamentos absolutamente ya injustificados, en desuso, ya no forman parte del recetario habitual o del vademécum hoy día, ¿verdad? ¿Cuánto dinero? Pero, ¿y dónde están esas denuncias? Por lo menos esas, ¿sabes qué quiero? Presente una planilla tipo Excel, los nombres, responsables, quiénes eran, en qué periodo, desde qué año hasta qué año, para llegar a algo, o si no es tirar eso al viento así. Que vaya como un cohete.
1: Y se sigue haciendo
0: en año nuevo.
1: No pasa nada, no tiene consecuencias. Claro. Esa es una cultura también que existe.
0: Claro.
1: Se instala por eso como cultura.
0: Por eso te decía, empezábamos el programa con Hugo Javier y te decía, es muy fuerte el caso, pero está bien que esto se investigue, que se llegue, la pucha, por lo menos un caso, ¿verdad? Que después no sea selectivo nomás. Pero que siga, y esto que siga. Con pruebas, con elementos, con documentos, con testimonios. No, es un monstruo el Instituto de Previsión Social, Robert. Y hasta aquí estamos hablando hoy de una noticia que afecta a los presidentes anteriores, a Batalha y a Brites, y que después no tengamos esta historia repetida con un señor que llegó a la previsional con un discurso así de disciplina marcial y de corte militar, y a lo mejor con muy buenas intenciones, con una carrera médica inobjetable, pero que después termine él empuercado por su entorno, ¿verdad? Encharcado. Atrapado en un lodazal, en el fango. ¿Por culpa de qué? Y bueno, de que vos tampoco metiste un equipo diferente. Y estás ahí, rodeándote a lo mejor de gente que está metida hasta el cuello en el fato. No digo, hay buena gente, pero yo estoy viendo a algunos funcionarios que están con él, ¿verdad? Que son personas que digamos, no tienen mayores reparos. Pero ahí necesitas un equipo grande, Robert. Es un monstruo el Instituto de Previsión Social. Necesitas un equipo grande y fuerte, porque si no, te va a comer el sistema. Te comen, ¿verdad?
1: Y está en juego el futuro de los trabajadores para la jubilación y los jubilados para la supervivencia.
0: Y de allí el interés en que esto sea en serio.
1: Imagínate.
0: Hay que hacer la primera. Son las 14:23. Ya venimos.
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11: A consecuencia de que no hay espacio físico para la realización de esta obra, entonces Contrataciones Públicas le exige que justamente ya no impulsen. Entonces ya la nueva administración, ya en este caso del Vicente Battaglia, le saca una adenda donde amplía el plazo para la realización de esta obra. Posteriormente, Contrataciones Públicas le dijo, ¿verdad?, que tenía que haberse suspendido ya la obra, la devolución del dinero en su efecto, el seguro, a la rama, para la menos. No obstante, sale una adenda número 4 en donde se hace otra vez varios pagos más a la empresa ganadora de la licitación. Posteriormente, hacen auditoría interna que también dice que ya no debería de impulsarse. No obstante, ya con el cambio de presidente, el doctor, después de salir Battaglia viene Brites, Jorge, sí, Magno, y él también es parte de la denuncia que se hacía, pero él también había sido pago. Inclusive hay una adenda número 5, que son varias adendas, si no es el 4 del 5, en el cual se amplía y se solicita la adquisición de otros objetos, otros productos que ni siquiera estaban dentro del...
3: Ni siquiera estaban dentro de la licitación, fiscal.
12: Se fue la comunicación, aparentemente.
3: Pero qué importante esto que nos cuenta el fiscal Ortiz, que el presidente del IPS, Isaías Frete, fue el que aportó los documentos. ¿Viste que él fue, sí, hizo la apertura y la verificación?
12: Contenedores.
3: Y ahí los funcionarios le alertaron al fiscal, le dijeron, pues esta es tu causa. Y a partir de allí él entra en contacto con Brites y mueve otra vez el expediente.
12: Con
3: el doctor Isaías Fretes. Y Fretes le proporciona toda la... Eso es lo que dice el fiscal Ortiz. No, interesante. Se fue el fiscal, ¿verdad? Bueno, vamos a ver si recuperamos porque...
12: Yo tengo una pregunta que le quiero hacer, Guille.
3: ¿Vos tenés una pregunta? Sí, claro,
12: una
3: claro.
12: Una sola pregunta le quiero hacer.
3: Sí, sí, sí. Porque lo que dice él es que Brites presentó objeciones, pero siguió pagando y amplió el desembolso. Entonces, no entiendo, entonces. Si vos objetás algo, ¿por qué terminás? ¿Por qué terminás ampliando eso que objetás?
12: No es el primer caso. En la situación de Brites no es el primer caso.
3: Está el fiscal Ortiz. Sí. Fiscal, perdón, nos decías que el presidente del IPS, el que fue luego presidente, Brites, objetó esta licitación, pero inclusive después la amplió un poco más en los pagos, fiscal.
11: Sí, sí, sí, sí, porque esta deuda de cuatro, yo te dije, era ya en época de Bataglia, él abonó 680 y algo millones con esa adenda 4, como te digo, que es un producto que no estaba dentro de lo que tenía que haberse adquirido en la licitación primigenia. Entonces, posteriormente, el señor Jorge Magno Brites hizo pagos que llegaron prácticamente a los 8,000 millones y algo, y entonces en la sumatoria de 53,000 millones, que era la licitación, sí, más estos 8,000 millones de plus, son casi 61,000 millones de guaraníes de perjuicio para la institución.
3: Claro, por eso se habla de 61,000 millones y no de 53,000. Eso es lo correcto, ¿verdad?
11: Sí, señor. Y hay constancia de que hubieron varios pagos. No tenemos la totalidad porque se le dificulta a este señor de Dios, al señor Isaías Frente. ¿Por qué? Porque no le pasan todos los documentos cuando le piden. Entonces, ante las filtraciones que ya están ocurriendo, es que ya... Aparte de la orden de detención que firmé, y hoy tuve de las 5 de la madrugada por la calle sin éxito, pero ni siquiera le pude agarrar a uno de los 9, entonces ya realicé la imputación pertinente con el pedido de prisión, como así también el embargo de sus bienes hasta llegar al monto de 61,000 millones con respecto a estas 9 personas.
12: Todas ellas tienen orden de detención.
11: Así es.
12: Y fiscal, los miembros del Consejo del Instituto de Previsión Social, ¿qué responsabilidad puedan tener en este caso?
11: También deberían de tener responsabilidad si es que hubieron votaciones, pero justamente como les dije, no le proveen al señor Isaías. Yo justamente estaba tardando justamente eso, le dije, pásame la lista, pásenme de las actas de la asamblea en donde, cómo fue el tenor de las votaciones. Pero reitero, este señor de Dios no tiene la suerte de que le estén colaborando sus subalternos. No estoy citando nombre para que nadie se sienta ofendido ahí, pero evidentemente es así, porque yo le escucho con todas las ganas del mundo a este señor la de impulsar, pero una golondrina no hace primavera, pero anuncia su llegada.
12: Doctor,
3: pero qué importante, perdón, Robert, quiero profundizar esto que decís. ¿No le están colaborando ahí adentro los funcionarios entonces al doctor Fretes?
11: Y es así, teniendo en cuenta que le falta dos documentos, por ejemplo, justamente el acta de asamblearia para saber cómo fueron el tenor de los votos, no le proveyeron y a consecuencia de eso, él no me puede pasar y entonces yo no puedo ampliar para ver también quién más de los que estaban ahí en la asamblea del Consejo Directivo apoyaron esta situación a pesar de las anomalías ya existentes y detectadas por la Acción Nacional de Contratación Pública, como así también la propia auditoría interna del Instituto.
12: Doctor, ¿no cae un allanamiento allí en el local ya para incautarse de toda esa documentación?
11: No, ahora ya está, ahora con esta imputación, que esto aquello, yo creo que se tiene que desactivar, desinflar un poco más y ya me va a estar prohibiendo el doctor Isaías Frete. No voy a allanar algo que cuando me está colaborando el presidente actual.
12: Correcto.
3: O sea, por eso, ahí lo que él tiene que vencer es los brazos caídos internamente, la falta de colaboración interna, por lo que estabas describiendo entonces.
11: Y es así, señores, es así. Ustedes saben, manejan esta situación, sí, más que yo.
3: Recién estábamos hablando precisamente de eso, que es una cueva y que ahí hay mucha gente que no quiere que las cosas salgan a luz todavía porque está metida. Eso es categórico.
12: Para mí que se fue,
3: se fue la comunicación. Sí. Bueno, ya cerramos, ¿verdad? ¿O tenías
12: no,
3: pendiente?
12: No, no, cerramos.
3: Yo creo que sí, se cortó ya la comunicación con el fiscal
12: Ortiz. Eran esos dos puntos. Pero, todos tienen orden de detención, Guille.
3: Pero fíjate, Robert, lo que él dice también. Que colaboró Fretes, sí. Pero ahí hay funcionarios.
12: Internamente los perros le están boicoteando.
3: Y el fiscal sabe, el fiscal por eso está citando esto. Sabe perfectamente lo que está pasando ahí. Qué notable. Tenemos que, a ver, hay que completar la pausa hoy. Completamos y ya venimos.
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4: Tarde con 45 minutos, vamos haciendo periodísticamente, compartiendo con ustedes lo más importante. Bueno, estábamos hablando aquí del Instituto de Previsión Social, ¿cuándo no, verdad? Es nuestro gran seguro, digo, para los trabajadores, los empleadores que también financian. En realidad, ellos lo que hacen es un aporte patronal que entiendo a la hora de contratar una persona ya es estimado, ¿verdad? Como un costo laboral. Ese aporte que tenés que hacer a la previsional, ¿verdad? Los empleadores no reciben, no son asegurados. Los asegurados somos los trabajadores y las personas dependientes de nosotros dentro de ciertas condiciones, ¿verdad? Hijos menores de edad, cónyuges en situación de dependencia. ¿Qué hacer, Roberto, para tener una mejor seguridad social? Estaba pensando en la evasión que también hay. Ahora, ¿Hace cuánto fue un año? Fue que levantaron a 120 meses el periodo a ser tomado como referencia para el promedio de los aportes de la jubilación.
5: Sí, sí, sí.
4: ¿Ya? ¿Y qué otras medidas? Combatir la corrupción interna.
5: Qué pucha.
4: Porque es un monstruo.
5: Lo que pasa es que tiene diferentes facetas, ¿verdad? Está la cuestión médica, que es compleja. Sí. Porque hay una demanda creciente. Porque las finanzas no alcanzan. O sea, ese porcentaje del aporte del trabajador y del empleador no alcanza para cubrir los gastos que demanda la atención sanitaria del Instituto de Previsión Social. Después tenés la parte jubilatoria, que también hay que cuidar, ¿verdad? Porque estamos tocando intereses de las reservas monetarias.
4: Sí. Y a mayor nivel cada vez.
5: Y a mí me dijeron que estaba bajando, pero no, eso hay que averiguar un poco. A mí me dijeron que estaba bajando.
4: Es decir, que tocamos porcentualmente hablando.
5: Un ex consejero del IPS me dijo que estaba bajando porcentualmente.
4: ¿Escribió un libro?
5: No.
4: Ah, otro.
5: Otro ex consejero. Me dijo que estaba bajando. Y ese es un dato que tenemos que averiguar.
4: No puede hablar él.
5: ¿Eh? No sé si quiere hablar.
4: Preguntemos porque es interesante saber.
5: A mí me aseguró de que estaba bajando. Pero también hay alternativas de solución.
4: Que se entienda. Está bajando
5: el porcentaje que se está usando.
4: Que se usa de las utilidades.
5: De las utilidades.
4: De las ganancias.
5: Y que había una proyección que en unos años eso se va a equilibrar nuevamente. Eso me dijeron a mí, ¿verdad? Y la cuestión, hay que ver, Guille. Manuel Ferreira, los sábados acá en Enfoque Económico, suele hablar de diferentes alternativas. ¿Qué se puede hacer con el IPS para solucionar este problema? Sí. Y hay fórmulas que podrían analizarse y que de hecho lo están analizando en el Instituto de Previsión Social. Por ejemplo, Guille, el IPS es una inmobiliaria gigantesca.
4: Enorme, la mayor del país.
5: Tiene 300 millones de dólares en inmuebles aproximadamente, que le rinden 0,5% es el rendimiento. Si vos tenés 300 millones de dólares colocados en algún instrumento financiero, podrías obtener mucho más que... No, 3. Mucho más. En
4: guaraní. Plazo fijo. Guaraní. Sí. No, pero vamos a mantener en dólares.
5: Podrías, pero obtener mucho
4: vamos
5: más.
4: Vamos a mantener en dólares. Vamos a hacer ese jueguito.
5: Si haces a plazo, puedes tener mucho más.
4: Ahora, el inmueble se aprecia. O sea, los inmuebles se aprecian.
5: El inmueble se aprecia.
4: Pero requieren de una gestión.
5: O se deprecia de acuerdo al uso que le dé. Porque ellos tienen muchos edificios, tienen locales, tienen casas, tienen estancias. En el Chaco hoy tiene, creo que la mayor... el mayor capital inmobiliario creo que lo tiene el Chaco por la apreciación de los inmuebles del Chaco.
4: Hacemos el jueguito. Te tomo el juego. 300 millones de dólares en inmuebles.
5: Sí.
4: Al 0,5% anual, ¿verdad? Son 1.500.000 dólares de rentabilidad.
5: Y hacerle eso al 4%.
4: ¿Verdad? Y al 4% son 12 millones de dólares. Crece 8 veces.
5: Tú y ya la diferencia.
4: Claro, de 1.5 millones pasa a 12. Lindo. Tenés siempre en dólares. En CDA. ¿verdad? Pues estamos hablando de ese... Sí.
5: Después muchos hablan de
4: colocaciones diversificadas.
5: A mí me da un poco de miedo porque el ex administrador era el que renunció hace poco, que vino con la era ya de Isaías Frete, sí, hizo una serie. Sí, sí, sí. Él hablaba de proyectos de inversión en el extranjero, por ejemplo. De los fondos del IPS. Y hay que blindar bien eso, que no sea una ¿cómo es que? Una timba financiera y que terminemos como como era en la época de Washington Ashwell y compañía.
4: Julio González Ugarte.
5: Que operaciones de alto rendimiento. No nos vengan a contar el chiste este de las operaciones
4: de
5: alto
4: rendimiento. Que aparezca un John Tulak, por ejemplo.
5: No, por eso, sí. O sea, mucho ojo con este tema, con lo que se está planeando, lo que se piensa hacer.
4: Sí. Pero mucho la operación más sencilla, tratando de minimizar al máximo los riesgos, ¿verdad? Haciendo el juego que vos planteabas, $300 millones de tu patrimonio en inmuebles, puedes efectivizar eso, hoy te rinde $1.5 millones año. Nada. Para $300 millones de patrimonio.
5: Y ese es un pésimo administrador de inmuebles.
4: Y por eso, y vas a tener
5: no que es entrar... su rubro. Entonces, es que no es su rubro.
4: Entonces, si vos llegás a hacer un proceso transparente de venta, en la mayoría estoy efectivizas.
5: Y yo te aseguro, Guille, que si se sanean las licitaciones, compra de todo, medicamentos, insumos, construcciones, contrataciones de servicios, de mantenimiento, te aseguro que va a sobrar muchísima guita en niveles. O sea, allí es una cuestión global, no es fácil, por supuesto, decirlo es muy fácil. Ahí tenés una callagua, como vos decís, interior, que está acostumbrado y los perros tienen el mecanismo,
4: exacto,
5: el detalle, tiene un relojito suizo que funciona a la perfección, está sincronizado y ya saben todos cómo funciona.
4: Para hacer perder la trazabilidad de los documentos, de los procesos.
5: Claro, por ejemplo, yo te digo, caso del Ministerio de Salud me comentaban justamente hoy.
4: Perdón, sí. Obi, poné un poco esa parte de Julio Ortiz, esa última parte del segundo tramo de la entrevista. Perdón, Robert.
5: Sí.
4: Para poner la parte en la que él hablaba nomás de cómo le están trancando a Fretes la entrega de documentos. Perdón, Robert, ¿y decías?
5: No, en el Ministerio de Salud, por ejemplo, lo que se viene hablando ayer, la reunión, algunos comentaron acá, les presentaron un nuevo sistema. Sí. Ministerio de Salud no tiene un mecanismo de trazabilidad de las compras y de los usos de los medicamentos y de los pacientes que están exigiendo. O sea, vos podés hacer cualquier cosa allí que no se enteran, entre comillas, ¿verdad? Hay algunos que saben muy bien lo que está pasando.
4: ¿Vos crees que eso es producto de la casualidad?
5: No, eso viene de años. Y si pones un sistema informático, los perros te van a fundir
4: el sistema informático.
5: O sea, expertos son los perros en fundir cualquier mecanismo de control que exista. Eso que vos contabas de Taiwán, de la trazabilidad de todo, porque vos tenés que tener todo. La enfermedad del paciente, qué
4: fecha,
5: medicamento,
4: día, hora, cédula, hora, persona,
5: dónde,
4: aportante.
5: En qué lugar. Sí. Hospital,
4: cuadro clínico, médico que lo atendió, tiempo de consulta, todo eso.
5: ¿Cuántas
4: te sirve?
5: Recetas están expidiendo los médicos. Exacto. Y ve ahí, yo te aseguro que acá vos te vas a ir a revisar y vas a encontrar médicos que te piden más recetas de los pacientes que pueden atender en un día.
4: Sí.
5: O sea, okay.

0: en donde cómo fue el tenor de las votaciones. Pero reitero, este señor de Dios no tiene la suerte de que le estén colaborando sus subalternos. No estoy citando nombre para que nadie se sienta ofendido ahí, pero
1: bueno, eso dice el fiscal. Okay. Parece a medida de lo que estábamos hablando nosotros antes, porque nosotros unos minutos antes de hablar con él estábamos hablando precisamente de esa estructura que es la encargada de obstruir absolutamente todo, de perder todo.
2: ¿Verdad? En las instituciones públicas hay todo un mecanismo de obstrucción, de protección, de pérdida de...
1: ¿cómo una máquina de impedir.
2: Una máquina de impedir.
1: De trancar, sí. Y de impedir el rastreo y de impedir la trazabilidad. ¿Y por qué? Porque eso va directamente contra el negocio. Va contra... Si vos estableces una trazabilidad que es implacable en los medicamentos, todos esos que hoy están vendiendo, que están pervirtiendo y están lucrando con la previsional, ¿ya?, se van a quedar sin el fato. Lógico. Claro que no van a estar de acuerdo en que se implemente la transparencia. Por eso es que ahí adentro, para el que conoce el IPS, tenés que tener un equipo grande de gente. Grande y confiable. Y que no esté contaminado. Ojo, si no va a pasar nada, te va a devorar el sistema. Es demasiado grande la previsional y demasiados temas abiertos hay. Y vos podés tener toda la buena voluntad del mundo, podés rodearte 5 de 10 funcionarios buenos, pero se los va a comer el sistema. Felices van a estar los muchachos de ver que no hay nadie de afuera llegando. ¿Por qué? Porque gente adentro, porque gente a la que le pueden agarrar a algún lado, saben que hay algunas limitaciones. Felices van a seguir estando quienes se benefician de estas roscas, pues son varias, ¿eh? Todos se ven en el IPS, Robert, todo. Ahí hay gente, por ejemplo, que recibió atención multimillonaria sin ser asegurada. ¿Pero por qué? Porque pagó, y le pagó a alguien para usar una identidad. Hicieron la vista gorda a los fiscalizadores. Y que el sistema estuvo al servicio de un esquema de corrupción, ¿verdad? La persona que en medio de la necesidad apeló a esa práctica de corrupción, y sobre todo el funcionario del IPS, o los funcionarios que valiéndose de esa necesidad, de esa angustia, siguieron medrando a costa de qué, de los recursos del resto de los asegurados, para citar algunos de los casos nomás. Hay médicos que firman recetas de remedios controlados que dan a los visitadores para que ellos les provean la farmacia para cubrir la venta de esos remedios, dice un oyente. Otro dice, no le entiendo a Robert, si me puedes abrir la mente, dice que no basta el aporte obrero patronal para la parte médica y los remedios, pero basta para la cantidad inmensa de robo, pregunta el oyente Walter. Si basta para prestar plata a diestra y siniestra, no entiendo.
2: Claro, hoy no está alcanzando, pero si vos racionalizaras todo...
1: Y si ajustás
2: y combatís la evasión. Claro. Puede alcanzar.
1: Sí, es correcto. En el combate a la evasión está uno de los temas también. Claro, claro que sí. Son varios frentes que hay que atacar. Dice un oyente, quiero saber qué piensan sobre la propaganda electoral, Guille, que hubo la vez pasada, ahora otra vez, que inunda la polución visual en todas las calles por la cantidad de candidatos a concejales que hay. Hoy me tocó ir por Luque, el candidato colorado inunda su propaganda con los candidatos a concejales, totalmente invasivo esto, y en todas las ciudades, saludos cordiales. Eso es lo que trae también, entre paréntesis, hay que decir que por un lado las redes nos ayudaron mucho, internet nos ayudó mucho a por lo menos desviar parte de la contaminación visual, ¿verdad? Ya no es solamente en la calle que tenés los afiches y la propaganda, sino tenés en las redes, en los teléfonos, en las computadoras. Pero igual en la vía pública se sigue haciendo. Y lo que decimos es que envidiamos mucho a Atira, porque ahí es un antivalor. Ahí la gente castiga al que ensucia. Y si el político sabe que va a ser castigado, ya no ensucia. Si el político sabe que eso va a representarle votos en contra, no va a ser. Si el político se da cuenta de que eso va a significar estar fuera, pues se va a cuidar más. Pero estoy de acuerdo que está una guerra en diversos frentes que hay que encarar. Una falta de respeto es que estemos invadidos en la calle, por ejemplo. Hasta en el asfalto hay pintatas. Y lo que trae también la lista desbloqueada, Robert, es esto. El voto preferencial trae también esto de que se multiplican las campañas unipersonales, ¿verdad? ¿Por qué? Y bueno, porque en Asunción ya no es una sola lista, uno, la dos,
2: cada
1: la cinco.
2: Uno está peleando por su...
1: uno de los 24.
2: Por su ubicación.
1: Mete otra vez su campaña personal, ¿verdad? Su rostro. Entonces tenés la multiplicación de los panes en la Biblia, la multiplicación de los rostros en la campaña electoral nuestra, por lo del voto preferencial. Y así con los 12 concejales Alto Paraná, de Ciudad del Este, de Encarnación, los 9 concejales de municipios más pequeños, o los 9

0: candidatos. Todos hacen campaña personal también. Consulta si estos políticos que ponen su cartel de propaganda, ¿será que pagan también? Cualquier negocio paga por centímetro cuadrado prácticamente, dice Oscar. No, no pagan. Ellos le meten a la ANDE, en las columnas de la ANDE. A full usan. ¿Qué van a pagar? Nadie paga. Y esa muralla de patio baldío muchas veces pintan nomás luego.
1: Lo de pasar ahí le ensoquetan.
0: Le meten afiche, no, nadie pide permiso para nada. Se hace nomás. Tenemos que hacer nuestra hora de noticias, ya venimos.
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3: Prieto a juicio por presunta compra simulada. El juez Humberto Otazú dispuso la apertura a juicio oral para el exintendente de Ciudad del Este, Miguel Prieto, y los demás acusados en la causa por el presunto perjuicio de 306 millones de guaraníes a la comuna, más conocido como caso Tayú. El fiscal Silvio Corbeta dijo que cuenta con suficiente material documental para sostener su acusación en juicio.
2: Lo que pasa en el mundo.
3: Policía brasileña investiga sospechosos de planear ataque durante elecciones. La policía brasileña realizó este martes una operación para investigar a sospechosos de planificar ataques en Brasilia durante las elecciones de octubre. Las pesquisas apuntan a 8 personas de entre 19 y 31 años en 5 estados del país, cuyas comunicaciones intervenidas hacían referencias reiteradas a Brasilia como destino de una movilización prevista para el periodo electoral 2026. Temperatura en Asunción 23 grados.

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6: Principales temas del momento. Che, ayer, qué lío con WhatsApp, Robert. Qué dependientes somos de la tecnología.
7: ¿Eh? Hoy vivimos esto, Guille, y la comunicación en todos los niveles, ¿verdad? Sí. No solamente laboral, familiar, qué sé yo, de negocios, de trabajadores independientes.
6: Pero te digo nomás cómo estamos tan atados, ¿verdad? Atados, porque en el trabajo, en el estudio.
7: En todo, Guille. En todo. Porque fíjate vos que los colegios, escuelas, universidades, mucho de lo que se hace se comparte allí.
6: Por ejemplo, se envía por las plataformas.
7: Sí, todo es por plataformas. Horarios, qué sé yo, materiales, todo se comparte por esa vía.
6: No, hay un comunicado propiamente de esta, de la empresa Meta, por lo que pasó con WhatsApp. No
7: que
6: hubo
7: yo sepa, no.
6: No hubo, pero sí hubo problemas para enviar mensajes, para cargar fotografías, para recibir videos. Así que,
7: tema
6: para demostrarnos nomás qué dependientes somos. No somos nada, Robert.
7: No, este tema que vimos hoy también, Guille, esto es para Nair, que está ocurriendo, una línea aérea que cubría una ruta que hoy no tiene prácticamente sustitución. Y lo que ocurre con la línea aérea, ¿verdad? A mí me asustó un poco hoy esto que comentaba el presidente de DINAC, ¿verdad? Que una auditoría financiera y técnica, dice la aerolínea.
6: Lo que pasó es que ellos operaban con dos aviones y con uno tuvieron problemas y ya directamente se redujo entonces la cantidad de vuelos posibles y de pasajeros posibles a ser transportados. Entonces empezaron a cancelar vuelos, a reprogramar, un desastre operativamente. Y además hay otros problemas, Robert.
7: Inició una demanda por deuda.
6: Exacto. Dice. Ese es el otro tema.
7: Estaba pagando por los servicios aeroportuarios.
6: Exacto. Entonces decís, ¿qué pasa allí? Pues una cosa, vos me decís, bueno, el avión se me fundió por algún motivo. Pero, ¿qué pasa cuando venís arrastrando el pago de tasas que no estás realizando?
7: Pero Mendoza también aclaró que la seguridad de las operaciones no está comprometida, dice.
6: Claro, es decir, no es que sale un vuelo hacia la Bartola. Pero la empresa está con un problema. Administrativo y un problema de aeronave, porque es una, entiendo que esa fue la explicación que dieron, ¿verdad? Una sola aeronave es la que, o sea, un solo avión es el que tienen ahora para ofrecer los vuelos. Y me parece tan útil el servicio de estas aerolíneas, que son más chiquitas, ¿verdad?
7: Sí,
6: porque
7: sí,
6: son, sí. Compiten pues en precio, compiten en servicio, te dan. Siempre es una tristeza que una compañía aérea
7: perder
6: tenga un
7: una
6: problema.
7: Ruta es
6: sí,
7: un problema.
6: Sí, sí, Roberto.
7: Ahora, por ejemplo, para
6: más que una ruta, es una aerolínea.
7: Te vas a Salta, por ejemplo, te ibas a Salta. Sí. Linda conexión, ¿verdad? Para,
6: por eso,
7: para inversión, para turismo, para mucha gente que venía acá.
6: Pero necesitamos tener compañía aérea, necesitamos salir, necesitamos conectividad. Tenemos que tener un vuelo directo con Estados Unidos, Roberto. Tenemos que tener un vuelo directo con Estados Unidos.
7: Así, o sea, como con Europa, por lo menos,
6: y por
7: una
6: lo menos
7: conexión.
6: Ese, tenemos que cuidar como Orocu y ese vuelo a Madrid.
7: Caso Rocío Vallejo. Ayer hablábamos con ella.
6: Sí.
7: Detenido un venezolano.
6: Ah, un venezolano.
7: Una persona de nacionalidad venezolana fue detenida ayer en el marco de la investigación del ciberataque, dice. Por la vulneración y el vaciamiento de una cuenta bancaria de la diputada. Otros dos extranjeros están siendo investigados por el hecho también. Esto está en el digital de ABC.
6: Pero,
7: 35 ¿cómo? Millones de guaraníes es lo que le habían sacado.
6: Yo lo que quiero
7: de la
6: saber
7: cuenta
6: es cómo ella terminó instalando, cómo, porque fíjate que si llegan a este ciudadano venezolano, él tenía control sobre esa ventana emergente. era sobre ese software malicioso que estaba instalado en la computadora de la diputada, ¿verdad? Tenemos que saber. Porque, ¿qué pasa, Robert? Ese es un programa que te permite un control a distancia de ese equipo. Esa es la explicación
7: que
6: dieron.
7: ¿Qué temor te deja? ¿Qué inseguridad te deja?
6: Bueno, pero para aclarar nomás, pues, es muy importante la precisión. No es que la web del banco tiene problemas. Es que el equipo que ella usó estaba infectado. Y permitió abrir esa ventana, ese pop-up, que capturó los datos de ella con una apariencia engañosa y usó los datos que ella introdujo para vaciar a través. Es como que yo controlo tu computadora a distancia, ¿eh? Y veo lo que vos vas haciendo en tu notebook. Y yo veo cuando vos entras a la web de tu banco.
7: Ahora, ¿cómo se activa eso?
6: Esa es la pregunta. ¿Cómo llego yo a instalarte ese programa malicioso?
7: No todos tienen el conocimiento suficiente para el manejo. Hoy los aparatos, las computadoras, los teléfonos... Sí.
6: Está hablando el ministro de Economía y Finanzas, Oscar Lovera, móvil Midas Láser In por Diego Díaz, Ministerio de Economía. Diego, adelante.
5: Así es, Guillermo Macerco está dando una declaración, el ministro de Economía, sobre el tema del déficit fiscal y este pedido que harán al Congreso.
8: Tiene cada entidad. Entonces ahí ya se vincula el área financiera y al generarse esa orden de servicio una vez que he entregado el bien a través del SIFEM, que es el Sistema de Facturación Electrónica de la DENIT, hoy eso, el sistema SIGEDIS estira la factura y genera hoy un estadio anterior a la de obligación de pago, que es el compromiso, que es el concepto mucho más cercano al concepto de devengado, que es cuando nace la obligación por parte del Estado de un compromiso generado, en este caso, con un proveedor. Entonces, hemos generado las herramientas que nos van a permitir tener la trazabilidad completa del proceso de gestión pública, desde que se planifica un contrato hasta que se paga, algo que no teníamos anteriormente porque trabajaban como compartimento de estanco. Contrataciones tiene toda la información desde que se planifica hasta que se firma el contrato. El Ministerio de Economía era el proceso de ejecución y solamente se vinculaban al final del proceso cuando se realizaba el pago. Es decir, el Ministerio de Economía pagaba una factura vinculada a un contrato y ahí estiraba la información contrataciones públicas. Entonces lo que hacemos ahora es que sea una trazabilidad plena, paso por paso, hasta el pago. Entonces, eso un poco es el escenario que nosotros planteamos, presentamos ayer a los exministros de Hacienda, y bueno, a partir de eso, hoy ya tenemos la trayectoria esperada para el resultado fiscal con una proyección de retorno en el 2028. Así que eso es un poco lo que quería compartir y ahora estoy abierto a las consultas.
9: Quiero saber cómo van a prever eso y en qué estado se encuentra actualmente la elaboración de los fiscales con nuestros compañeros con las instituciones. También tengo entendido que el reglamento del presupuesto general para el año que viene pues hay una nueva norma para la institución que las instituciones deben ahora de fijar los aumentos de capital. ¿Cómo van a tratar realmente de enfocarse en una institución que va a no ser un plan con estos compromisos que estamos teniendo como para poder tener este resultado de esos dos recursos extra o esas sesiones? ¿Van a haber reportes específicos y en qué área? Porque también es fuerte de creer que la por este año que decía que se iba a tramitar los tiempos que porque ya tenía el interés de ahorrar con el plan, como está visto esto. ¿Qué proceso está para poder accionar este decreto que se necesita?
8: Ok, voy a tratar todo lo que preguntaste de una vez. Voy a hacerlo. Sí. Voy a tratar de hacerlo paso por paso conforme fueron desarrolladas tus consultas. El tipo de cambio es una realidad. El tipo de cambio es una de las variables más difíciles de proyectar, ¿verdad? Porque estamos vinculados incluso a cuestiones externas, como es la política monetaria que implemente el propio Estados Unidos, ¿verdad? Así que nosotros estamos proyectando un tipo de cambio muy cercano al tipo de cambio actual para la construcción del presupuesto del 2027. Si miramos un poco cómo veníamos nosotros, hay que reconocer que la devaluación del dólar ya nos empezó a pegar en la recaudación del año pasado a mediados del segundo semestre. Entonces, lo que esperamos es que, si bien hasta ahora no vimos una recuperación significativa en los ingresos, cuando empecemos a mirar con respecto a la recaudación menor del año que viene, sí tenga un efecto rebote, como se suele decir, porque estamos comparando con una recaudación menor nominal, ¿verdad? Nuestra expectativa de cierre es del 6% al cierre del ejercicio. No vamos a llegar a cumplir con el 8.5, casi 9% que habíamos previsto para el 2026, que está reflejado en el presupuesto. Como mencioné, la previsión está también, y la discusión que tuvimos también con los ministros estaba vinculado a una revisión también de la estructura tributaria vigente en términos de excepciones, en regímenes especiales que están hoy y que permiten en ciertos casos generar tasas inferiores o exoneradas del resto, y hay que entender también muchos de ellos provienen ya de medidas que se adoptaron en el pasado, en el cual nosotros ya tenemos que empezar a mirar si esas medidas cumplieron con su objetivo, si hoy son realmente relevantes al momento. Entonces, hay un esfuerzo que estamos haciendo también en un trabajo coordinado con la DENIT para avanzar en un proceso de optimizar también la estructura tributaria vigente. No estamos hablando de ajustar tasas al alza, no estamos hablando de crear nuevos impuestos, pero sí dentro de la estructura vigente empezar a hacer esa revisión fina de aquellos sectores, bienes que tienen de repente exoneraciones o ciertas deducibilidades de impuestos vigentes que pueden ser revisados. Entonces, obviamente, muchas de estas medidas recién van a tener impacto a futuro, ¿verdad? Pero ya estamos haciendo ese trabajo con la DENIT. El concepto es de gasto tributario. El concepto del gasto tributario es todos aquellos impuestos que están vigentes cuyo o tiene un régimen diferencial, una exoneración o una tasa impositiva diferenciada con respecto al régimen general. Si nosotros partimos del concepto del gasto tributario, estamos hablando que podría estar entre 2 y 3% del Producto Interno Bruto. Pero ahora bien, hay que ver ahí justamente el detalle de cuáles son, dónde están esos gastos tributarios. No digo que vamos a poder mejorar 2%, ¿por qué? Porque nosotros estamos hablando ahora de sectores que nosotros mismos estamos potenciando. El año pasado generamos 3 leyes, la actualización de la ley de maquila, la actualización del incentivo a inversiones y también la de incentivo la industria de ensamblaje de bienes de alta tecnología. Entonces, estos son conceptos que incluso en la actualización de maquila y en la actualización de promoción de inversiones, que básicamente estamos hablando de exoneraciones a los aranceles de importación de bienes de capital, pero ya se establecen condiciones diferenciadas a los efectos de identificar cuáles son los proyectos que queremos promover nosotros dentro del país, a los cuales estamos dispuestos a hacer una, por así decirlo, una renuncia en términos de ingresos tributarios, porque el impacto del proyecto va a ser mayor en términos de generación de mano de obra, en términos de valor agregado a los productos que se generan al interior del país. Entonces, está eso, digamos, vinculado a eso, a una revisión general. No son números pequeños. Si nosotros miramos un caso en particular, probablemente encontremos eso, pero es revisar todo lo que hoy está en esa línea, ¿verdad? Sí, es un tema que se había discutido. De hecho, la derecha ya estableció y ya inició esa discusión, que no está vinculado al hecho de que no se puedan realizar las reservas, sino más bien a definir temporalidades para que esas reservas estén reflejadas en el balance como una reserva por parte de los accionistas de las empresas, ¿verdad? Entonces, forma parte también de la discusión. Estamos cerrando la revisión yo estimo que una vez que cerremos el proyecto de presupuesto, ya podríamos pasar también a presentar eso con posterioridad. A ver, vamos a retomar después tu consulta, no te preocupes. A ver, para aclarar de cómo llegamos a la situación, y espero que no ser tan ser lo suficientemente preciso de cómo llegamos a esta situación. El principal componente de los atrasos es la deuda del Ministerio de Salud Pública. Y el Ministerio de Salud Pública es el ejemplo práctico de lo que yo había mencionado anteriormente, de esta disociación del área de contrato del área financiera. Entonces, el área de contrato respondía conforme a la demanda que recibía también las dependencias que hacen finalmente la atención de, en este caso, de la ciudadanía como paciente del sistema de salud pública. Y nosotros vemos qué ha ocurrido al momento que asumimos en agosto del 2023. Nosotros pedimos tanto al Ministerio de Salud como al Ministerio de Obras que nos presenten una cuantificación de las deudas que se tenían en ambas entidades. El Ministerio de Salud nos presentó al 4 de septiembre, si mal no recuerdo, el 4 de septiembre, que se debía 320 millones de dólares entre medicamentos e insumos médicos. Y en el caso del Ministerio de Obras hablaba de 280 millones aproximadamente. Eso hizo los 600 millones de dólares que terminamos presentando al Congreso y nos autoriza para hacer la emisión, y terminamos cancelando los 600 millones. Esta disociación administrativa entre gestión de contratos y el área financiera hizo que, la dinámica al interior del Ministerio de Salud era que, una vez entregado al área de contrato en la factura por parte del proveedor que entregó el bien, el área financiera había un proceso interno que llevaba entre 120 días a 180 días, casi 6 meses, para que el área financiera registre eso como una deuda efectiva. Si me preguntan ahí qué ocurrió, si ya hemos mejorado, ese proceso no era precisa, y tenemos nosotros ahí aproximadamente 270 millones de dólares que correspondían todavía a la gestión anterior y no fue cuantificado cuando ellos nos informaron los 320. O sea, si hablamos de cuánto era la deuda cuando ingresamos, en realidad eran 580. pero al momento que enviamos la ley, lo que teníamos conocimiento era los 320. ¿Qué pasó después ya en nuestra gestión? Y ha habido realmente una ampliación por parte de servicios por parte del Ministerio de Salud. Ha existido, o sea, ocurrió la habilitación del Gran Hospital de Encarnación, el Hospital de Coronel Oviedo. En ambos casos se preveía que la utilización 100% de todos sus servicios se daría en un lapso de un año, desde su inauguración. En 3%, en 3 meses, la ocupación fue del 100%. O sea, hay una demanda también vinculada a una mayor oferta pública. Entonces eso hizo que, digamos, el Ministerio de Salud tenga que responder a esa demanda creciente, y se generó que contratos que estaban previstos que se ejecuten en 2 o 3 años terminaron ejecutándose en un plazo inferior, en 6 meses. Entonces, lo que estaba previsto que genere una obligación financiera de pago por 3 años, generó un refuerzo inmediato en el primer año de ejecución del contrato. Y si uno revisa las estadísticas que genera el Ministerio de Salud Pública, uno encuentra que...
6: Bueno, volvemos enseguida ya con un resumen de la presentación que está haciendo el ministro de Economía, ¿verdad?
7: Sí, estábamos comentando al comienzo incluso lo que decían los exministros que salieron ayer de la reunión. Repitió un poco eso, Guille, sí, del problema que había entre el sistema que usaba el Ministerio de Salud y el Sistema Integrado de Administración Financiera, que es el que usa el Ministerio de Economía para la ejecución del presupuesto. Hay conceptos que son técnicos, ¿verdad? Puedo tener lo presupuestado, lo obligado y lo pagado, que son 3 conceptos diferentes. Entonces, para obligar, Ministerio de Salud tenía todo un embrollo del sistema que utilizaban, que tardaba, decía él, entre 5 y 6 meses aproximadamente en llegar para obligar el pago de ese compromiso por la provisión de insumos y medicamentos. Entonces, se generaba un desfasaje. Y explica también que lo que ocurrió al principio del mandato, que se habló una deuda de 600 millones de dólares, que finalmente se emitió un bono y se pagó esa deuda, había una deuda oculta por consecuencia de esto que estamos mencionando, de 280 o 260 millones de dólares más, que se sumó ya posteriormente a los atrasos en los pagos que se dieron. Y él dice, resulta que los planes de provisión de medicamentos que se hacían por varios años, por 3 años, terminaban en 6 meses por la alta demanda que hay de medicina y de atención en los hospitales públicos. Y una cosa que me llamó mucho la atención...
6: Perdón, Robert, ahí yo te interrumpo otra vez. Ayer, por una cuestión de tiempo, ya no lo interrumpimos, sí, a César Barreto. O sea, ¿cómo se puede seguir comprando? ¿A qué rubro se le atribuye esa compra después? Y
7: eso es lo que hay que controlar. Vos tenés que conectar ahora el sistema que usaba el Ministerio de Salud, cambiarlo y conectarlo al Ministerio de Economía. Y allí en el Ministerio de Salud es donde tienen que depurar su mecanismo de control, de seguimiento,
6: claro,
7: de trazabilidad.
6: ¿Cómo esa compra después presupuestariamente? ¿Verdad? Porque vos le pasás a Economía un número de compras que tenés, sí, o de deuda que tenés.
7: No, lo que había es un atraso en la registración entre el Ministerio de Salud y el Ministerio de Economía.
6: Entonces se venía arrastrando
7: 280 millones. Eso, claro, un bicicleteo fenomenal de 4, 5, 6 meses. Pero el otro tema que menciona es la carga tributaria. Ojo con eso, porque la carga tributaria es, Guille, ¿cuánto de exoneraciones otorga el Estado paraguayo a diferentes sectores, a eso le llaman carga tributaria, que le restan ingresos al Estado? Y él mencionaba entre 2 y 3 puntos del PIB, dice, o sea, entre 600 y 6 por 3 es 18, o sea, 1.800, entre 600 y 1.800 millones de dólares que el Estado deja de percibir. Él dice, no, claro, no vamos a entrar a cobrar todo eso. ¿Qué significa eso? Hoy hay muchos sectores que tienen beneficios impositivos. Está la ley de inversiones, está la ley que beneficia a las fabricadoras o fabricantes de motocicletas, está la maquila. O sea, todo eso que vos otorgás beneficios impositivos a esos sectores es lo que les resta ingreso, porque si se sumaran al régimen general, sí, la recaudación sería otra. Pero por lo que él deja entrever es que están analizando a ver si hay algunos sectores donde pueden soltar esos beneficios impositivos para que el Estado recaude más y para que trate de cerrar el pago de esas deudas que tiene también.
6: Son las 3 de la tarde con 32, ya venimos.
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0: gracias a las radios que comparten con nosotros periodísticamente, además de la 107.1 de nuestra FM 107.1 en el Alto Paraná, ABC del Este. Está también la 91.3, Radio Satelital en Villarrica, en el departamento del Guairá, Radio Continental en la 90.3 FM en Raúl Arsenio Oviedo, en Caaguazú, Radio Vallemí en la 105 FM en Vallemí, Concepción, Radio Revelación en la 98.3 en Filadelfia, en el Chaco Paraguayo, en el Chaco Central, y Radio Arandú 105.3 FM en J. Eulogio Estigarribia, también en el departamento de Caaguazú. Vamos compartiendo lo más importante, decíamos, porque le damos continuidad a un caso del que estuvimos hablando, el caso de la diputada Rocío Vallejo. Ayer hablamos con ella y relató cómo fue el proceso por el que fue despojada de unos 35 millones de guaraníes. Le vaciaron la cuenta, no solo le vaciaron, es más, le dejaron la cuenta en rojo, porque le hicieron sobregirar la cuenta. No es que le sacaron solo la plata que ella tenía, que era suya. Le hicieron deber al banco. Pero esto, ¿a través de qué? A través de un software malicioso que se implantó en su notebook. Ella dijo que estaba en su computadora personal. Dijo que estaba, bueno, la verdad que no sé si una PC, creo que una notebook. Y allí le salió una ventana emergente. Ella pone sus datos ahí, el token también de la operación, y eso valió para que vaciaran su cuenta y le hicieran inclusive entrar en saldo rojo con el banco. Habló sobre el tema hoy el jefe del Departamento Especializado de Investigación del Cibercrimen de la Policía, el comisario Diosnel Alarcón. Habló de la detención de un ciudadano venezolano, recién estuvimos comentando esto, y también de otras dos personas que están siendo investigadas, serían dos extranjeros que están siendo investigados por este fraude. ¿Qué decía el comisario Alarcón hoy? A ver.
1: Ya tenemos detenido ciudadanos venezolanos, identificados tres ciudadanos venezolanos, que muy probable sean los responsables, pero incautados ya los dispositivos de esta primera persona que se le detuvo. Probablemente, si es que encontramos ahí, porque el proceso también es largo, porque uno tiene que esperar a la orden judicial para verificar los equipos incautados, si en ese equipo hay indicios que ellos esparcieron este malware, o que el malware, nosotros ya tenemos analizado el malware, y por supuesto proviene de otros países, ¿verdad? No es que se tiró de hacia acá, ¿verdad? Pero estamos en buen camino por una cuestión de, uno, de trazabilidad digital, y por otro, lo más importante, que es el dinero.
2: ¿Y estas personas estarían involucradas también en otros casos, comisario?
1: De acuerdo al dinero que mueven dentro de sus cuentas, sí. Esto es masivo y no abarcamos todo. Y ahí esa respuesta que uno debe tener, tanto de la proveedora de Internet, tanto de las entidades bancarias, deben ser muy oportunas y en el acto, porque estas personas mueven y hacen perder las pistas muy rápido. Pero nuestro sistema procesal es muy lento. Nosotros no tenemos dentro del código procesal penal aún facultades que nos permitan, por ejemplo, que el banco me diga si esta plata se recibió acá, después pasó acá y después pasó acá, porque yo tengo que esperar, remitir la denuncia al Ministerio Público, el Ministerio Público toma la causa, oficia a los bancos, pasó una semana. Y bueno, la víctima le culpa al comisario Alarcón porque no le recuperó su plata.
0: Bueno, este es el malware, ¿verdad? El software malicioso que se implantó allí. Hay que ver cómo llegó, a través de qué programa. Estaba viendo un material de ciberseguridad que es interesante, Robert, para repasar. ¿Qué es el malware? Es un software o un programa informático malicioso que se diseña luego para dañar, para alterar, o para tomar directamente el control de tus dispositivos y tus datos. Tomar el control de tu notebook, tomar el control de tu PC, tomar el control de tu tablet, tomar el control de tu celular, y de ese modo también tomar el control de tu información. ¿Cuáles son los tipos principales del malware? Hay cuatro tipos. Un virus, que es un programa que se pega a un archivo que es sano y se copia cuando abrís ese archivo, ¿verdad? Entonces te infecta el dispositivo. Un troyano, que se disfraza una app que es útil para engañarte, pero te hace daño secretamente. O sea, no es evidente el daño que va haciendo, como el caballo de Troya. El ransomware, que bloquea o cierra tus archivos y te pide dinero directamente, ¿verdad?, para liberar eso. Y el spyware, que es un espía, directamente espía lo que haces, roba tus claves sin que te des cuenta. Creo que este es el tipo de malware del que estamos hablando con el caso de Rocío Vallejo, ¿verdad? Esto también es muy útil. ¿Cómo detectar una infección, Robert? en tu equipo, sí. Ya sea tu celular, tu notebook, tu tableta, tu PC. Tu equipo se vuelve lento así repentinamente, muy lento. Raramente empieza a ser muy lento. Entonces decís, espera, busca archivos ahí abiertos, algo está pasando. Aparecen ventanas con anuncios o alertas que no pediste. Se te empiezan a abrir cosas de publicidad o cosas así hasta de compras y cosas raras que vos no recordás haberle dado clic a nada de eso. Cuando un archivo tuyo desaparece o cambia de nombre, eso también, ojo, ¿verdad? A lo mejor te das cuenta, pues yo no le puse este nombre, entonces es también una señal de atención. Y otro detalle es cuando notas que el aparato se conecta a internet o trabaja mucho sin que vos estés usando el aparato. Este es un material de cibercrimen, ¿verdad? De prevención. ¿Cómo protegerte? Es la pregunta, ¿verdad? Porque vos ahí tenés ya los pasos de cómo detectar una eventual infección de tu aparato y cómo te proteges. Bueno, usas un buen programa antivirus y tenés que mantener actualizado el programa. No abrir correos ni descargar cosas de gente que no conoces. Eso es clave, clave, clave, que vos no descargues absolutamente nada de un origen desconocido. Guardar copias de tu fotografía y tus documentos en otro lugar ya, ¿verdad? Puedes tener un disco duro externo, ¿verdad? O puedes tener otro dispositivo, pero digo, mejor un disco duro externo siempre te sirve como un buen backup, como un buen archivo. Y no entrar a páginas web raras o dudosas, ¿verdad? Inclusive a veces te marca la computadora, te dice, mira, este no, no, es un origen no identificado, si vos le autorizás o no al equipo para hacer
3: la actualización de antivirus. Yes.
0: Y eso es importante. Es también importante, coste, ¿no? Que hay antivirus también, ahí hay que asesorarse bien. Hay antivirus que son muy pesados, ralentizan mucho el equipo. Hay otros que son más livianos, entonces vos tampoco querés perder eficiencia en tu máquina, ¿verdad? Ya sea el teléfono, ya sea ¿cómo es? La notebook, la PC, el dispositivo que tengas. Pero bueno, hay que introducir estas cosas, Robert. Hay que saber manejar. ¿Qué vamos a hacer? Es el mundo que nos toca. Es el mundo que tenemos, ¿verdad? Bueno, ¿qué otra cosita Robert nos va dejando este día, además de ese caso, el caso de la diputada? De la operación de Misiones, no sabemos más nada. Gida.
3: No.
0: 5 personas detenidas. Eso fue lo último también.
3: Operaban con criptomonedas, ¿eh?
0: Sí, en realidad hacían esas operaciones con las criptomonedas para lavar ya la plata que sacaban de acá y evitar que se rastree.
3: Mucho dinero, ¿eh?
0: Claro, porque vos comprabas una cosa que ya está ahí en el aire, ¿eh?
3: Ahora hay que tener cuidado, pero eso lo hacían con gente que quería trabajar en forma remota. Ofrecían trabajo. Sí,
0: que supuestamente vos ibas a hacer control de cosas, de contenidos en China y cosas por el estilo.
3: Ahora, desde el momento que te pide que pagues algo para empezar a laburar, luego ya tienen que llamar la atención.
0: Y después,
3: ¿verdad?
0: Cuando te ofrecen, ¿cómo es que dice el proverbio? Cuando el milagro es grande, hasta el santo desconfía. Así dice, ¿verdad? Entonces, si a vos te ofrecen una solución mágica, una cantidad de dinero que no es razonable, un premio de esos que vos no ves que se ofrezcan en un trabajo formal, ya tenés que desconfiar. O si no, también vos estás habilitando la jugada para convertirte en víctima, ¿verdad? Cuando es algo demasiado sospechoso, el Robert. ¿Sabés, Neo, cómo viene la mano? Te dicen, ¿querés ganar $2,000 en 15 días? Esperando un poquito. Esperando un poco, muchacho. ¿Cómo viene la mano? ¿De dónde sale esto? Diego Marini, Diego, buenas tardes. ¿Cómo estás, che?
4: Guillermo, Roberto, la audiencia, muy buenas tardes. ¿Cómo estamos?
0: Bueno, coincidimos primera vez después del operativo mundial, sí. ¿Verdad? Coincidimos por primera vez.
4: Claro
0: y,
4: que sí.
0: Y tenemos está por prescribir un brindis que tenemos pendiente.
3: ¿Por qué
0: prescribir? Y si por no un cuadro fecha. Médico, no sé. Hubo una que impidió que el Día del Amigo honremos nuestro compromiso con Diego. ¿Verdad? Pero podemos hacerlo ahora.
4: Y tenemos que ver la revisión de nuestra polla.
0: Ya, eso voy.
4: Mundialera.
0: No, y de eso que estás hablando, justamente. Sí. Por eso hablaba de honrar el compromiso. Por la final, vos pronosticaste España campeón, Argentina vice.
4: Yo acerté 4 de 3.
0: ¿Cuáles son los 4 de 3?
4: Y le puse a Francia entre los 4 mejores también.
0: A Francia pusiste el tercero.
4: Sí, solamente Marruecos me falló.
0: Sí. Así y yo lo único que si es por meter entre los 4, ¿qué es lo que dice? Francia puse 1 y Argentina puse 4, 2 nomás. Pero vos acertaste el campeón.
4: El campeón y el vice.
0: El campeón y el vice.
3: Yo y vos acertaste a Francia, Argentina.
0: Y España también.
3: España.
0: Pero vos le pusiste a Brasil campeón.
3: Ahora sí, España como segundo.
0: Después, en lo que era la revelación, sí, ahí yo me adjudico una fichita con Noruega. Y en el fracaso creo que no la pegamos ninguno. No. ¿Cuál fue el fracaso del Mundial? Para ustedes. Yo tengo claro para mí el fracaso.
4: Para mí Brasil.
0: Para mí Uruguay. Para mí
3: Uruguay se fue en primera.
0: Categóricamente, con el grupito que tenía Uruguay y con Cabo Verde que fue segundo con 3 puntos, para mí Uruguay fue la gran decepción.
3: Un lindo fracaso fue Alemania.
0: Ah, eso sí.
4: Uruguay, a mí Uruguay no me
3: generaba
4: un horrible mundial, sí. Pero ya vienen los tumbos Uruguay.
0: Pero para mí en un mundial, Diego, en el que hasta 3 clasifican, que Uruguay con un segundo que hizo 3 puntos, que no puede clasificar, para mí por eso fue el fracaso Uruguay. Increíble, una cosa rarísima fue que se haya quedado en primer

0: completa. Bueno, ponerle fecha, che, para honrar a Robert. No, para nuestro,
1: no, ustedes pongan la
0: nuestro
1: fecha.
0: Nuestros packs al lado. La vez pasada ya tratamos, no sé qué dicen los oyentes. Vamos
1: acá
0: a
1: Diego, dependemos de Diego. Vamos a dejar en sus manos.
0: Así
1: le cargamos la responsabilidad.
0: Dejamos en sus manos.
1: Y si le ponemos plazo o no para...
0: Si no quiere juntarse con nosotros, le ponemos acá en la mesa y ya está. Y se vaya con sus packs.
2: El lugar de trabajo no es propio de...
0: No, por eso, no es propio de Timba.
2: Es el brindis apurado nomás.
0: Bueno, nos vamos, Robert.
1: Nos vamos.
0: Enseguida, todo el ancho.
1: Hasta mañana.
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9: El número 9 para la unidad. El número 0, 190 para el séptimo premio. 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Estamos en vivo e indirecto a través de las redes sociales. Siguiente juego de bolillas para la centena. El número 3 para la decena. El número 1 y para la unidad. Número 6, 316 para el tercer premio. Hacé tu jugada del día siguiente desde tu celular a partir de las 20:05 después del nocturno. No pierdas tiempo. Ingresa www.quiniela.com.py. Siguiente juego de bolillas para la centena. El número 8 para la decena. El número 7 para la unidad. Número 5, 875 para el décimo tercer premio. Aumenta tus posibilidades de ganar combinando jugadas, combinando jugadas a la cabeza con una redoblona a los premios o invertida. SC con 3 minutos. Siguiente juego de bolillas para la centena. El número 0 para la decena. El número 7 para la unidad. Número 3, 0.73 para el décimo segundo premio. 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Siguiente juego de bolillas para la centena. El número 2 para la decena. El número 1 y para la unidad. Número 1, 211 para el décimo premio. 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El vespertino está siendo fiscalizado por la escribana Silvia Fretes. Siguiente juego de bolillas para la centena. El número 8 para la decena. El número 1 y para la unidad. Número 8, 818 para el cuarto premio. Te recordamos que queda prohibida la participación de menores de edad en la Quiniela TT. El juego compulsivo es perjudicial para la salud. Crece la expectativa, señoras y señores. Siguiente juego de bolillas para la centena. El número 4 para la decena. El número 4 y para la unidad. El número 4, 444 para el segundo premio. 16:04 en toda la República del Paraguay. Este es el vespertino de hoy, martes 4 de agosto del 2026. Está siendo fiscalizado por la escribana Silvia Fretes. Siguiente juego de bolillas para la centena. El número 2 para la decena. El número 3 y para la unidad. El número 8, 238. Por ahí el octavo premio. El cordial saludo para Jorge Aguilera, para Andrés Riveros, para Nilsa Isabel González, que están prendidísimos a través de las redes sociales. Crece la expectativa, señoras y señores. Siguiente en juego de bolillas para la centena. El número 0 para la decena. El número 1 y para la unidad. Número 3, 0, 13 para el sexto premio. Queda prohibida la participación de menores de edad en la quiniela. El juego compulsivo es perjudicial para la salud. Siguiente juego de bolilla, atención. Para la centena, el número 5. Para la decena, el número 4. Y para la...

0: 16:06 en toda la República del Paraguay. 545 la cabeza, el 45 el vino. Usted sabe que el resultado del vespertino lo va a encontrar en nuestra fanpage en Facebook, buscando Quiniela Tete. No te olvides que a las 8 de la noche se viene el nocturno, por supuesto, aquí a través de las redes sociales. Avanza el siguiente juego de bolillas para la centena, el número 3 para la decena, el número 2 y para la unidad número 4, 324 para él. El décimo primer premio. 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No pierdas tiempo. 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Siguiente juego de bolillas para la centena, el número 5 para la decena, el número 9 y para la unidad número 2, 592 para el quinto premio. A ver, quedan dos últimas ubicaciones, el noveno y el décimo cuarto premio. No te olvides que a las 8 de la noche se viene el nocturno, por supuesto, aquí a través de las redes sociales. El vespertino está siendo fiscalizado por la escribana Silvia Fretes. Siguiente juego de bolillas para la centena, el número 5 para la decena, el número 2 y para la unidad número 1, 521 para el noveno premio. Y nos queda el último juego de bolilla que corresponde al décimo cuarto premio, parte final del vespertino de hoy, martes 4 de agosto del 2026. 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Combina tu jugada a la cabeza con una ridoblona a los premios o invertida. Aquí está el último juego de bolilla que corresponde al décimo cuarto premio, parte final del vespertino para la centena, el número 9 para la decena, el número 6 y para la unidad el número 2, 962 para él. El décimo cuarto premio, parte final del vespertino. 16:08, resultado final. Atención. A la cabeza el 545, el 45, el vino. Otro 20, el 444, el 316, el 818, el 592, el 013, el 190, el 238, el 521, el 211, el 324, el 073, el 875 y el 962. Reiteramos, 545 la cabeza, el 45 el vino. Escribana Silvia Fretes, ¿está todo correcto?
1: Sí, está todo correcto.
0: Muchas gracias, escribana. No te olvides que a las 8 de la noche volvemos con el nocturno, por supuesto, aquí a través de las redes sociales. Muchas gracias. Chau, chau. 102.5.
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0: Hola, hola, ¿qué tal? ¿Cómo están, amigos oyentes de la 102.5 FM Itapú? Amigos televidentes de Canal 2 de Tigo Star, muy buenas tardes. Estamos iniciando Sin Marca, nuestro segundo capítulo de esta semana. Y martes 4 de agosto del año 2026. Estamos para hacerles compañía con toda la información del plano local, nacional e internacional. También títulos deportivos aquí en Sin Marca. 25 grados la temperatura en la ciudad de Encarnación. Estamos teniendo el cielo mayormente despejado hasta ahora en nuestra ciudad, luego de jornadas de inestabilidad. Bueno, ahora un tiempo bueno, por lo menos a esta hora, cielo ligeramente nublado. La temperatura 25 grados, la humedad en el ambiente es del 65%. Están soplando vientos del sector noreste a 11 kilómetros por hora. La visibilidad 19 kilómetros, la presión 1013 milibares a esta hora en nuestra ciudad. No se tienen por lo menos un porcentaje alto de precipitaciones, 15% a esta hora en nuestra ciudad, con cielo mayormente, o en este caso, nublado, según marca el servicio de meteorología. Las precipitaciones que tuvimos en los últimos días también, que tuvieron un acumulado importante ya, 39.8 en lo que va del mes de agosto en cuanto a precipitaciones. Hoy tuvimos 2.7 milímetros de lluvia en horas de la madrugada. Ayer fue 20.1 según el reporte de meteorología. El último, lo que se tuvo, ¿no? Y con un acumulado de 39.8 milímetros, prácticamente 40 milímetros de acumulado ya de lluvia en este mes de agosto aquí en la ciudad de Encarnación. Pero según el pronóstico, vamos a tener más lluvia por lo menos el miércoles y podríamos tener el jueves también precipitaciones según el pronóstico extendido para nuestra ciudad. Bueno, señores, tenemos muchas informaciones para compartir con todos ustedes en el ámbito nacional, lo que tiene que ver con la imputación a los ex presidentes del IPS. Estamos hablando de Jorge Brites y de Vicente Battaglia por un multimillonario, en este caso de Falco, ¿no? Se dio a conocer ya esto en horas de la tarde. La fiscalía imputó este martes a varios ex miembros del Consejo del Instituto de Previsión Social, IPS. Entre ellos, los expresidentes de la institución, Vicente Battaglia y Jorge Brites, por lesión de confianza. Esa sería la causa que finalmente atribuye, ¿no? Y la fiscalía ya realizó la imputación contra varias personas, entre ellos los expresidentes Jorge Brites y Vicente Battaglia. La fiscalía, en este caso el fiscal Julio Ortiz, imputó a Jorge Brites y Vicente Mario Battaglia, expresidentes del IPS, además de otros integrantes del consejo, como Hugo Enrique Aranda, quien era gerente de logística, y Juan Manuel Villar, director de la Unidad Operativa de Contrataciones, la UOC. La denuncia refiere a hechos punibles de lesión de confianza por el caso de las adendas de los quirófanos modulares. ¿Se acuerdan? Hace poco el presidente se fue a abrir unos contenedores y no había nada. Bueno, de acuerdo con el Ministerio Público, se señala un perjuicio económico a la previsional de 61 mil millones de guaraníes. 61 mil millones. El caso refiere a la causa número 3397/2024, caratulada como Hugo Enrique Aranda y otros, sobre lesión de confianza. En el acta de imputación presentada por la agente fiscal de la unidad número 3 de la sede 1 de la capital, Julio Ortiz sostiene que existen suficientes elementos para formular imputación contra los acusados. Asimismo, fueron imputados José Raúl Coronel Acosta, Rosa Colmán, Jaime Joel Caballero Ruiz, Luis Díaz, Marcelo Bordón Leiva y Verónica Alexandra Blanco Bogado. El fiscal Julio Ortiz señaló que la causa se originó en la Fiscalía de Asunción Barrial 7 a cargo de la doctora Silvia González. Sin embargo, se hizo una división de la investigación a una sede que se le asignó, en este caso Se le asignó a investigar a la empresa ganadora de la licitación y a la otra el contrato administrativo del IPS o con el IPS. Conforme aquel doctor Isaías Fretes hizo una demostración pública, dice el transcrito de lo que declaró el fiscal, ante la prensa, de un contenedor donde se encontraron objetos que pertenecerían a esa licitación, que era de la organización de un quirófano modular, ante la inexistencia de ese quirófano modular, encontramos un cúmulo de documentos y solicité la demostración de pagos que se hicieron, relató el fiscal. Asimismo, manifestó que la licitación data de la época de la presidencia de Andrés Gubetich, solicitada por parte de directores de mantenimiento y de otra dependencia, la realización del quirófano modular, que es ganada por una empresa a la que se le paga 10.600 millones en el concepto del 20% del 53.000 millones. Impresionante cómo se manejaban, ¿eh? Agregó que tras 6 meses de que no se hayan realizado las obras porque el IPS no hizo el espacio necesario dentro del edificio, se vuelve a solicitar un pago que es negado por contrataciones públicas. Sin embargo, el entonces presidente Vicente Battaglia hace una adenda y una ampliación del plazo y se hacen dos pagos, uno de 5.300 millones y otro de cerca de 4.000 millones. Impresionante. A ver, acá tenemos parte de lo que decía el fiscal. Vamos a ver si podemos compartir. Bueno, impresionante, realmente. Esto se dio hoy, reiteramos la imputación contra Jorge Brites y Vicente Battaglia. Luego, bueno, continuando un poco con el relato, ¿no?, de lo que ocurrió. Luego se vuelve a hacer otra venta para la adquisición de productos que implicaban 8.000 millones de guaraníes más. Él entra a Brites y hace una auditoría interna que le dice que se está haciendo mal los pagos, pero posteriormente hace los pagos, dice. De 53 mil millones subió a 61 mil millones. Detalló el fiscal Julio Ortiz. Acá tenemos un poco de compartir una partecita. Una demostración.
1: Conforme a que el doctor Isaías Fretes hizo una demostración pública ante la prensa de un container donde se encontró objetos que pertenecerían a esta licitación, que era la de la realización de un quirófano modular, y ante la inexistencia de ese quirófano modular, mis funcionarios nos dijeron de que esa causa, una parte, estaba ya en la unidad a mi cargo. Entonces buscamos, encontramos un cúmulo de documentos que estaban y empezamos a darle impulso. Tuve contacto con el doctor Isaías Fretes, solicité la demostración de pagos que se hicieron y él me los remitió, y en base a ello se constata de que la licitación es ya del año 2019, en época de Gubetich, presidente IPS, donde se solicita por parte de directores de mantenimiento y de otra dependencia, donde solicitan la realización de este quirófano modular. El quirófano modular es ganado por una empresa. A esta empresa se le paga 10.600 millones de guaraníes en concepto del 20% del 53.000 millones. Posteriormente, después de 6 meses de no realización de dicha obra, por culpa del IPS que no estaba haciendo espacio para que se pueda realizar dentro del edificio donde tenía que haberse realizado dicha obra, vuelven a solicitar un pago en donde Contrataciones Públicas le rechaza a IPS. No obstante, ya el nuevo presidente en ese entonces ya es Vicente Battaglia, en donde hace una adenda, que hace una ampliación del plazo y hace otra vez la erogación de dos pagos. Uno de 5.300 millones, que viene a ser 10% más, y otro de 4.000 y algo millones. Posteriormente, Contrataciones Públicas le dice que no debe proseguir. No obstante, posteriormente hacen una adenda en donde inclusive ya adquieren otros productos que ni siquiera estaban dentro de la primera licitación. Posteriormente deja de ser Battaglia, entra Brite, hace una auditoría interna que le dice que estaba haciéndose malos pagos, pero posteriormente Brite también hace pago. Lo que sí se abona casi la totalidad también de los 8 mil millones. Y entonces, de 53 mil millones que era a prima facie, subió más 8 mil, es decir, 61 mil millones de guaraníes. Entonces, el primer orden de detención, tampoco pude agarrarla a nadie, ya se filtró. filtro, ya hay gente merodeando, entonces también ya tomé la decisión de imputar, y también he solicitado, aparte de la prisión, que en caso de que sean aprehendidos, también den cauciones hasta llegar al monto de 62 mil millones de guaraníes, teniendo en cuenta que ese es el monto de perjuicio que tuvo la institución.
0: Bueno, ahí estaba lo que decía el fiscal, hablando con los medios de la capital, el fiscal Julio Ortiz. Impresionante, en el relato del fiscal, más bronca parece que te da esta situación. Impresionante. Lo último que se tiene, y escucharon ustedes también, señaló que firmó la orden de detención, pero no pudo agarrar a nadie. Habla él de una filtración y por eso se optó por la imputación. Con los elementos que tengo ya da para imputar. Para imputar uno tiene que tener sospecha, para acusar certeza. Yo digo que ya tengo certeza, incluso dijo. Bueno, ahí está. Solicitando aparte de la prisión, que en caso de que sean aprehendidos den cauciones hasta llegar al monto de 61 mil millones, que es la plata que es el perjuicio, ¿no?, en la institución. Bueno, así está la cuestión, señores. La noticia también del día que sacudió la jornada en este caso la capital del país, con la imputación de Jorge Brites y de Vicente Battaglia, ambos expresidentes del IPS, por multimillonario desfalco, según el reporte. También hay otra situación, ¿no?, por parte de la Contraloría, que detectó montos millonarios de posibles perjuicios del IPS. El director de Auditoría Forense de la Contraloría, Leandro Villalba, habló de las auditorías y denuncias realizadas por presunto mal uso de recursos. Estamos hablando de cómo poco, decía él, unos 250 millones de dólares. Impresionante. Un poco lo que decía también Leandro Villalba, el director de Auditoría Forense de la Contraloría.
2: En los últimos 10 años antes del periodo 2019, la Contraloría General de la República no presentó prácticamente denuncias sobre el Instituto de Previsión Social. Se registra apenas una denuncia que se presentó allá por el año 2009 y en los siguientes años cero. Durante el periodo 2019-2025, la Contraloría General de la República ha presentado 9 denuncias al Instituto de Previsión Social, específicamente sobre cuestiones que van desde los medicamentos hasta las diferentes licitaciones, hasta la construcción de obras. Todas esas denuncias están siendo procesadas por el Ministerio Público. Y es importante que esto se mencione porque hoy incluso en sede del Congreso Nacional se realizaba una crítica a la Contraloría General de la República porque supuestamente estas denuncias presentadas sobre estos reportes no tienen ni siquiera causa abierta en el Ministerio Público, y eso es falso. Estamos hablando de como poco 250 millones de dólares solamente en lo que tiene que ver al Instituto de Previsión Social. Y en ese sentido, cabe mencionar que el nivel de responsabilidad llega incluso a los miembros del Consejo Directivo, como se ha visto en algunos de estos casos. Por ejemplo, el reporte de indicio de hechos punibles presentado en relación al mal uso de los combustibles en el Instituto de Previsión Social afecta directamente a los miembros del Consejo Directivo de aquel entonces. Nos estamos refiriendo al periodo 2022. Entonces, no solamente estamos hablando de estas 9 denuncias, estamos hablando de múltiples auditorías que realizan cuestionamientos que van en varias áreas del IPS, y a las que se suman también todos aquellos dictámenes y pronunciamientos sobre temas de interés penal que han sido consultados a la Contraloría General de la República, como ser el caso reciente del acuerdo de pago al que han llegado el Instituto de Previsión Social con una empresa privada, producto de una recomendación del exdirector jurídico, que también fue objeto de un dictamen de la Contraloría General de la República, que se ha ido al Ministerio Público y que incluso ha recibido, por ejemplo, una testifical de su servidor. Yo mismo fui a testificar en ese caso. Entonces, todo esto sin siquiera considerar los múltiples casos que están ahora mismo en proceso de auditoría.
0: Bueno, ahí está también, ¿no? Lo del director de auditoría forense de la Contraloría, Leandro Villalba. Impresionante, ¿no? Él habla de 250 millones de dólares. Como mínimo, decía él. Qué barro. Esto es lo que estalló esta tarde, señores, con relación al IPS, la imputación por un lado de Jorge Brites y de Vicente Battaglia. Y ahora esta situación que sale desde la Contraloría detectando millonarios, montos millonarios, ¿no? Posibles perjuicios del Instituto de Previsión Social. Estamos atentos a nuevas novedades con relación a este tema. Bueno, señores, seguimos avanzando. 40 minutos ya de las 16 en el país. Se mantiene 25 grados la temperatura en la ciudad de Encarnación. Vamos a hablar un poco de deporte, señores. Hay muchos títulos deportivos con relación a los equipos, a los futbolistas paraguayos principalmente. En este caso con relación a Matías Galarza, relación a Orlando Gil. Aparecen equipos de Italia que están interesados justamente en los... futbolistas paraguayos. Vamos a estar enseguida con eso. Pero antes se cerró la fecha 17 de la intermedia. Finalmente ya ayer se cerró. Se hizo larga la fecha, ¿no? Comenzó el viernes, terminó ayer recién. Con dos partidos del día de ayer. En este caso, la victoria de Paraguarí. Atención, Paraguarí ganó ayer 2-1 ante el Deportivo Capiatá. 2-1 la victoria del conjunto de Paraguay sobre el Deportivo Capiatá. Y en el otro compromiso que cerró la fecha 17, la victoria del 3 de noviembre. Perdón, la victoria de Carapeguá, 1-0 sobre el 3 de noviembre. Carapeguá le ganó al 3 de noviembre por un gol contra cero. La victoria entonces del conjunto de Carapeguá. Con esto se cerró la 17ª fecha de la intermedia. En la tabla de posiciones, el 12 de junio lidera con 37 puntos, 11 victorias, 4 empates, 2 derrotas para el conjunto de Villalles, una diferencia de 12, más 12 en la diferencia de goles, 24 goles a favor, 2 en contra. General Caballero, 33 puntos, segundo en la tabla de posiciones, 10 victorias, 3 empates, 4 derrotas, 34 goles a favor, 22 goles en contra, también diferencia de 12 goles. Benjamín Acevalo está tercero con 32 puntos, 9 victorias, 5 empates, 3 derrotas. El conjunto de Benjamín Acevalo, 27 goles a favor, 16 goles en contra. El equipo más goleador es el General Caballero, tiene 34 goles a favor. Bueno, cuarto está el Deportivo Santander con 30 puntos, 9 victorias, 3 empates y 5 derrotas. Sol de América con 25, 24 puntos para Resistencia, 23 Tembetalí, Capiatá y Guaireña, 22 puntos para Independiente de Campo Grande y el Sportivo Carapeguá, 20 puntos para Fernando de la Mora, 16 puntos para Paraguarí, 15 para Tacuarí, 12 puntos Encarnación, 3 victorias, 3 empates, 11 partidos perdidos. Es el equipo con más derrotas en el campeonato, Encarnación FC, solamente seguido por el 3 de noviembre, que tiene 10 derrotas. El tema del 3 de noviembre que tiene 7 empates, ¿no? Y está último con 7 puntos. No ganó ni un solo partido el 3 de noviembre. Y tiene 7 empates. Con esos 7 puntos, el conjunto de el 3 de noviembre. Bueno, así quedó la tabla de posiciones de la intermedia 2026. Por ahora, al cierre de la fecha 17. Así se encuentra la intermedia. También ya fueron, en este caso, programadas las siguientes dos fechas en la intermedia. Ahí voy a pasar a Ángela Placa para ver un poco las siguientes fechas de la intermedia. La fecha número... Bueno, antes de avanzar a la fecha, vamos a hablar de la tabla de promedios, donde... Los últimos son Paraguarí y el 3 de noviembre. El 3 de noviembre está último, 0,411. Paraguarí 0,941. Fernando de la Mora 1,077. Tacuarí 1,127. Y ya aparece Encarnación 12.º con 1,181. Así está la tabla de promedios. La tabla de goleadores, Osvaldo Argüello. 11 goles tiene el futbolista de Benjamín Aceval. Diego Martínez. Aparece Martínez del 3 de noviembre. Tiene 9 goles. Diego Martínez. En este caso, mira, aparece el jugador del 3 de noviembre, el segundo goleador. Y marcó 9 de los 13 goles que marcó el 3 de noviembre hasta ahora. Jorge Conejo Benítez, jugador de Capiatá, tiene 9 goles también. Jorge Colmán, de General Caballero, tiene 8 goles. Antonio Vareiro, el demonio. Antonio Vareiro, el jugador del Deportivo Capiatá, tiene 7 goles. Daniel El Loco Dietzel, y Itapuense, que juega en Independiente, está con 7 goles también. Héctor Pipo Lescano, jugador del 12 de junio, está con 6 tantos. Jorge Quintana con 5. Augusto Jiménez con 4. Diego Valdés con 4. Estos dos últimos jugadores del 12 de junio. Francisco Esteche de Tempetaré, 4. Neri Castro y Santiago López, dos jugadores de... En este caso aparecen también jugadores de Benjamín Aceval con 4 goles cada uno. Juan Mereles, también con 4 goles, futbolista del Santani. Y Jesús Monjes, 4 goles también, también futbolista del Deportivo Santani. Ahí está un poco la tabla de posiciones. La programación, atención, comienza el día viernes. Comienza el día viernes, señores, 16:30 horas en el Ricardo Gregor, con el partido entre Independiente y Resistencia, fecha 18 de la intermedia. Viernes a las 16:30, Independiente ante Resistencia. A las 19 horas, el 12 de junio, de Villa Hayes ante el Deportivo Santaní. Lindo partido que va a tener el VAR, va a tener VAR este compromiso en el Facundo de León Fossati. El sábado, Deportivo Capiatá ante Sol de América, 10 de la mañana. En simultáneo, en el Villa Alegre, Encarnación FC ante Paraguarí. Encarnación que tiene que jugar ante Paraguarí. Vamos a ver cómo enfrentamos este partido. Le habíamos ganado en la primera rueda a Paraguarí. Recuerdo, en el Municipal de Carapeguá, le habíamos ganado 1-0. Y bueno, se viene la revancha. Paraguarí viene de ganar. Ayer le ganó 2-1 a Capiatá. Encarnación viene de caer sobre la hora prácticamente ante el Deportivo Santaní por 1-0. Así se va a jugar esto el día sábado entonces. El día domingo a las 10 de la mañana, 2 partidos. Benjamín Aceval ante el 3 de noviembre en el Isidro Rusillón, se va a jugar este compromiso. Y Carapeguá ante Fernando de la Mora en el Municipal de Carapeguá. El lunes a las 16:30, Tacuarí ante Guaireña en los Jardines del Quelito. Y en el Erico Galeano, Tembetaré ante General Caballero. Así se va a jugar en la fecha de este partido. Tembetaré y General Caballero con VAR también, según la programación. También fue programada la fecha 19, pero vamos a dar a conocer ya más adelante también. Encarnación va a lo que podemos adelantar. En que Encarnación juega el viernes 14 de agosto a las 16:30, ante el 12 de junio aquí en la ciudad de Encarnación. Las dos siguientes fechas, la 18 y la 19, Encarnación juega de local, así que hay que aprovechar e ir a alentar a nuestro equipo también para tener ya también ese apoyo del público y que pueda sumar puntos de vital importancia aquí en condición de local. Bueno, ahí está, señores, un poco la intermedia, la fecha 18 que ya fue plenamente programada también. Asimismo, la fecha 19, las dos siguientes fechas que fueron programadas para la intermedia 2026. Bueno, se cerró también ya la tercera fecha del campeonato clausura de la APF. Se cerró la fecha y se tiene como único puntero al conjunto del Sportivo Trinidense. El Triqui quedó como único puntero con puntaje perfecto hasta aquí en lo que va del campeonato clausura. Terminó siendo victoria ayer del conjunto del Sportivo Trinidense por 3-0. 3-0 la victoria del Trinidense. Tenemos imágenes de lo que fue ese compromiso de el Sportivo Trinidense ante San Lorenzo. San Lorenzo, uno de los equipos complicadísimos, ¿no?, en la tabla de posiciones, donde en la tabla de posiciones y en el promedio, más que nada, ¿no?, donde está en zona roja junto a Rubio Ñu. Todo parece indicar que van a volver a descender los que habían logrado el ascenso en la temporada anterior de la intermedia. 3-0 la victoria del Sportivo Trinidense. Vemos imágenes del compromiso. Clementino González en el minuto 12 abría la cuenta, córner por la derecha, cabezazo y el 1-0 del Sportivo Trinidense sobre San Lorenzo, que tuvo también lo suyo, algunas llegadas, escaramuzas. Encarnación va a torear a Paraguay, me dicen acá, está bien eso, sí. Tiene que torearle realmente. Decíamos lo de Trinidense, la gran victoria que lo coloca como único puntero en justamente el campeonato clausura. Pocas llegadas, pocas emociones por parte del Sportivo San Lorenzo, casi sin mucha intervención el arquero del Sportivo Trinidense. Fue victoria, 3-0 contra cero. Los otros dos goles de Luis Abreu, minuto 80 y 82 respectivamente. Luis Abreu, el goleador, ¿no?, de origen de Olimpia, bueno, terminó marcando dos tantos de vuelta ayer y es el máximo artillero hasta ahora al término de las tres primeras fechas del campeonato clausura. 3-0 la victoria del Sportivo Trinidense, queda como único líder en la tabla de posiciones. A propósito, vamos a compartir lo que mencionaba una de las figuras y el goleador del campeonato, Luis Abreu, figura del partido en el partido ante Sportivo San Lorenzo. Contento por el equipo y porque volvió a marcar hoy. Todo el plantel me da toda la confianza, mencionó Luis Abreu.
3: Muy contento, ¿verdad?, por la victoria ya otra vez del equipo. Contento porque volví a marcar hoy. Y nada, es para esto que uno se prepara, ¿verdad?, para encarar con todo el campeonato, y por suerte a mí y al equipo también se nos está dando muy bien.
4: Bueno, te dieron la bienvenida en Triqui, bueno, al menos en tu caso también con esos goles, ¿cómo también te sentís con respecto a eso? El profe también, ¿cómo te recibió? Porque ahora también están en una buena posición.
3: Bueno, desde que llegué a Triqui, primero me recibió, primero hablé con el presi. Después los compañeros me recibieron muy bien, la verdad. El profe José también me dio toda su confianza, hablé mucho con él. Y nada, estoy muy, muy agradecido con ellos, ¿verdad? Que gracias a ese recibimiento que ellos me dieron, me dieron esa confianza que uno necesita para poder encarar el campeonato, ¿verdad? Y muy contento por eso, muy, muy, muy contento.
0: Luis Abreu, figura y goleador del campeonato. Ayer de vuelta dos tantos marcó el futbolista del Sportivo Trinidense y queda como único líder del campeonato. El entrenador, ¿no?, José Arrúa, se mostró conforme con el rendimiento de su equipo, pero dijo que hay que ir paso a paso. Esto recién comienza. El DT del Triqui destacó también el trabajo de Luis Abreu y dijo que sus goles son fruto del trabajo. José Arrúa, entrenador del Sportivo Trinidense.
5: Y bueno, la verdad que es el compromiso, la madurez, vamos corrigiendo partido tras partido, por más que estamos en la senda de la victoria, siempre hay cosas por corregir, ¿verdad? Entonces los jugadores entendieron eso, estamos haciendo creo que un buen trabajo en equipo con ellos, interpretando, trabajando mucho lo conceptual. Y después exclusivamente de mérito de ellos, ¿verdad? Que la verdad que cada entrenamiento ellos se dan al 100 y bueno, está reflejando eso, ¿verdad? Y como hablamos en conferencias anteriores, yo creo que es sostener. Hoy tuvimos una baja importante, la baja de Bruno, que bueno, vamos a suplir para el próximo partido, que tenemos un partido muy importante ante Libertad, pero bueno, ahora disfrutar, recuperarse y bueno, ya desde mañana enfocarnos en lo que va a ser ese partido. No, hay que ir paso a paso. Esto recién empieza una semana, son tres partidos, donde nos tocó tener un buen arranque, ¿verdad? Como dije hace rato, de sostener. De por ahí la diferencia del Trinidense anterior es el proceso, las enseñanzas que nos dejaron, de por ahí errores nuestros, la aceptación de los jugadores, la humildad de seguir creciendo, ¿verdad? Porque no es fácil estar 5 años juntos, ¿verdad? Es como un matrimonio que Muchas veces tenemos también nuestras cosas, pero valorar las ganas de que ellos tienen de seguir creciendo por más experiencia, recorrido que tengan todos. Estamos acá tratando de seguir aprendiendo. Sigue por ahí un trinidense un poquito más sólido, un poquito más maduro. Trabajamos mucho en esta pretemporada, tratar de sostener eso, de ser un equipo fuerte, ¿verdad? Porque sí jugábamos bien, pero por ahí nos hacían daño muy fácil, ¿verdad? Hoy creo que estamos mejorando eso y bueno, seguir corrigiendo y seguir avanzando paso a paso. Bueno, el trinidense que queremos, ¿verdad? Por más que estamos ganando, somos conscientes que hay cosas por corregir, ¿verdad? Hoy por ahí el partido en sí sabíamos que iba a ser un partido difícil en un clima complicado, donde creo que tuvimos ocasiones para ampliar, así como San Lorenzo tuvo esa tapada de Mati también, ¿verdad? Que iba 1-0 cuando eso.

0: de todo el equipo, ¿verdad? No solamente de uno, como dije en la conferencia anterior, pero es el trabajo que tenemos que hacer, ¿verdad? Sostenernos, estar todos a ese nivel, porque es más fácil sobresalir cuando el equipo funciona bien, ¿verdad? Entonces, vamos a seguir trabajando, vamos a seguir potenciando a los jugadores que están acá, corrigiendo también de por ahí lo que hay que corregir, ¿verdad? Porque siempre hay de por ahí jugadas a corregir, ¿verdad? No porque ganás está todo bien, ni porque perdés tampoco está todo mal, ¿verdad? Entonces, seguir por ese camino, ¿verdad? Seguir por ese camino, darle esa confianza, esa intensidad en cada entrenamiento, dejar el 100%, ¿verdad? De lo que un jugador puede dar y bueno, y después vamos a ver dónde se llega, ahora falta mucho todavía, como dije.
1: Bueno, ahí estaba Arrua, el entrenador del Sportivo Treniense, ¿no? Luego del partido, la victoria ayer por 3-0 de su equipo, el profe José Arrua, conforme él con el rendimiento de su planta. Bueno, ayer también, y cerrando la fecha 3 del campeonato clausura, victoria de Recoleta 3-2 sobre Nacional, partidazo también este, comenzaba ganando el conjunto de Recoleta, con el gol de Wilfrido Báez, al minuto 6, en cancha independiente se jugó este compromiso. Comenzó ganando el conjunto del Deportivo Recoleta con el tanto de Wilfrido Báez en el minuto 6 del primer tiempo. Acción por la izquierda, un arquero adelantado, elude muy bien al arquero y define con pierna zurda. Era el 1-0 en el minuto 6 del primer tiempo. Luego en el minuto 18 Hugo Adrián Benítez empataba el partido para Nacional. Un goleador también que tiene el conjunto tricolor. Hugo Adrián Benítez en el minuto 18 ponía el 1-1. En el segundo tiempo, en el 57, ponía el 2-1. De vuelta Hugo Adrián Benítez y hacía pasar al frente a Nacional. Estamos viendo imágenes, porque Santa Cruz ahí también, en el compromiso. Minuto 57, el segundo de Nacional. De vuelta obra de Hugo Adrián Benítez. Héctor López Galloso en el minuto 63 lo empataba para el Deportivo Recoleta. Y Paul Charpentier ponía el 3-2 final a favor del conjunto del Deportivo Recoleta. Fue finalmente victoria 3-2 del conjunto de Recoleta ayer sobre Nacional. Wilfrido Báez, el que abrió la cuenta justamente al sexto minuto del primer tiempo, encaminando la victoria del Deportivo Recoleta Internacional en el Ricardo Gregor. Esto mencionó el futbolista Wilfrido Báez, jugador del Deportivo Recoleta.
2: Hay que meterle garra y corazón. Los contrarios ya saben cómo jugamos, no estudian cada partido, así que el sintético ya no es tanta ventaja para nosotros, pero igual de local hay que ganar como sea.
3: A nivel personal, marcar un gol, ofrecer asistencias, que es un rubro en el que te destacás, Wilfrido. Personalmente, ¿qué significa para este momento tuyo?
2: Y para mí este segundo semestre del torneo empecé un poquitito mal porque 15 días antes tuve un esguince de tobillo. También le agradezco a la gente de kinesiología que pudieron recuperarme rápido y pude estar, no al 100, pero siempre dejando el corazón con todo de defender este escudo que me abrió las puertas.
3: Te saluda Carlos Miranda.
4: Wilfrido, ¿qué tal? Felicidades por tu buen desempeño, por el gol, por la asistencia, por la victoria. Ahora escalando un poquito en la tabla, encontrándose de vuelta Recoleta con el triunfo. A tu criterio, con esta seguidilla de partidos, ¿cómo ves físicamente al equipo? Mirando también lo que se viene por delante, que es el desafío de Boca Juniors.
2: Sí, se nos complica un chiquitito porque tenemos partidos de seguido. Hay que ser sincero, también no somos un club grande para poder recuperar rápido, pero somos un plantel amplio que el que está siempre, el que sale, el que entra está siempre al 100 y eso creo que nos da ventaja de poder quitar buenos resultados siempre.
4: Y mirando el desarrollo del partido como tal, supieron comenzar ganándolo, después se les da vuelta la historia. En ese momento, cuando Nacional mete el segundo, ¿pensabas realmente que Recoleta iba a tener la suficiente entereza como para volver a escalar y darlo vuelta y quedarse con el resultado?
2: Sí, siempre pensé en dar la vuelta porque acá en local siempre hacemos eso, dejar siempre lo último hasta el último minuto. No sé si se acuerdan que contra Meliano acá ganamos, empaté sobre el minuto 96, que era la última jugada, y ese Recoleta que deja la vida a cada pelota y para poder ganar siempre los partidos.
3: Will, te consulto esto. ¿Ustedes tienen algún tipo de acompañamiento en psicología, en coaching? Porque veo muy enfocado a Recoleta cuando juega. Por más de que pierda o gane o empate, yo veo que están enfocados, Will. ¿Lo hacen así? ¿Es individual? ¿Es colectivo?
2: No, tenemos el departamento de psicología que siempre está apoyándonos ahí. también estamos haciendo

0: Sobre los jóvenes que ellos son el futuro en este deporte que están empezando, más con lo que están empezando, porque ellos son los que a veces se quieren desviar un chiquitito, pero estamos nosotros los grandes ahí para guiarlo y estar siempre ahí junto a ellos.
1: Ahora cambiaste de festejo, me parece, Will. Antes tenías como un arranquecito para un lado y para el otro. Hoy parecía un ave. No sé cuál era Will realmente.
0: Sí, fue una besita en la paloma que se le dedicó a un tío que está en España que siempre me apoya a la distancia, ¿verdad? Y fue ese festejo fue para él.
1: Ah, bien, bien,
2: Bueno, ahí estaba
1: excelente.
2: Wilfrido Báez, futbolista del Deportivo Recoleta. Y cierto, pensando ya en lo que va a ser la Copa Sudamericana, el partido de ida en Buenos Aires ante Boca Juniors, nada más y nada menos por los octavos de final de la Copa Sudamericana. Así se cerró la tercera fecha del campeonato clausura de la APF. Como decíamos, único líder del torneo, el Sportivo Treliense. 9 puntos para el Triqui, 3 partidos jugados, 3 victorias. 9 goles a favor, 2 goles en contra. +7 tiene el Sportivo Treliense en la tabla de posiciones. 7 puntos para el 2 de Mayo, 2 victorias y 1 empate. 6 puntos para Guaraní, 2 victorias y 1 derrota. 6 puntos para Libertad, también 2 victorias y 1 derrota. Y en este caso, el conjunto de Libertad. 4 puntos Recoleta, 4 Nacional, 3 Olimpia, 3 Cerro Porteño, 3 Ameliano, 3 Luqueño. 1 punto Sportivo San Lorenzo y 1 punto Rubio Ñu en la tabla de posiciones de la tercera fecha. En el promedio, como decíamos, último están San Lorenzo con 0.640 y Rubio Ñu 0.960. Un poco más lejos está Luqueño con 1.159. En la tabla de goleadores, Luis Abreu, futbolista del Triniense, 4 tantos. Hugo Adrián Benítez de Nacional, 3. Jorge Morel de Cerro está con 2. Rodrigo Villalba también con 2, jugador de Libertad. Aldo González de Recoleta, 2 goles. Y Steven Moreira del Sportivo Ameliano con 2 anotaciones. En el acumulativo, Olimpia 52 puntos, 43 puntos Nacional, 41 Treliense, 41 Cerro Porteño, 37 Libertad, 36 el Sportivo Ameliano, las primeras 6 posiciones del acumulativo en el campeonato de Primera División. Se viene la siguiente fecha, la cuarta. Estos son los partidos que se tienen que jugar. Rubio Ñu ante Recoleta, Libertad ante Treliense, 2 de Mayo ante Olimpia, Ameliano ante Cerro Porteño, San Lorenzo ante Sportivo Luqueño y Nacional ante Guaraní. Partidazos los juegos que se vienen para la cuarta fecha del campeonato clausura de la APF. Bueno, así están las cosas entonces con relación al campeonato clausura de la APF. Bueno, vamos a hablar del tenis, un poco del Master 1000 de Montreal que se está desarrollando también, hablando un poco de tenis, partidos que se jugaron ya y otros que se siguen desarrollando a esta hora. Stefanos Tsitsipas ya ganó su partido, le vino a Martín Damm Jr. 6-4, 6-4. Thiago Agustín Tirante, este es argentino, eliminó a Chan, al canadiense Chan, 6-3, 1-6, 7-6. La victoria de Sebastián Báez sobre Mattia Bellucci por 7-5 y 6-3. Jenson Brooksby eliminó a Adam Walton, 6-3, 6-4. La victoria del norteamericano. Partidos que ya finalizaron. En estos momentos están jugando algunos compromisos. Lorenzo Sonego contra Griekspoor, 1-0 el neerlandés, el primer set arriba. Terence Admane contra Jack Draper, 6-3, Admane en el primer set, 3-0 está ganando el segundo Jack Draper a esta hora. Juan Manuel Cerúndolo está enfrentando a Hamad Majedovic, 6-4 primer set para Cerúndolo. 2-1 arriba al argentino en este segundo set. Los partidos de Master 1000 de Montreal que se están desarrollando en estos momentos. Nuestro compatriota Dani Vallejo había debutado el domingo y se fue eliminado luego de un doble 6-3 en contra de Zhang Yuncheng. Así está el Master 1000 de Montreal también. 5 de las 17, hacemos la pausa, la primera, y seguimos con más títulos aquí en Sin Marca.
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0: 22 minutos pasaron de las 17 en el país. Seguimos en Sin Marca, ya nuestra segunda hora de nuestra programación. 24 grados la temperatura hasta ahora en la ciudad de Encarnación, cielo nublado en estos momentos. 70% de la humedad marca el servicio de meteorología a esta hora en nuestra ciudad. Bueno, Hugo Javier se entregó esta mañana, ¿no? Ayer había salido una orden de captura contra el ex gobernador de Central y se entregó esta mañana. Cumplirá su condena en la cárcel industrial Esperanza. El ex gobernador de Central, Hugo Javier, acudió bien temprano a la Policía Nacional para someterse a la orden del juez. El Ministerio de Justicia ya emitió una resolución que dispone su traslado al penal capitalino para cumplir 10 años de condena. Qué barro, ¿no? Lo de este señor. El Ministerio de Justicia, a través de la resolución número 705 de la Dirección General de Establecimientos Penitenciarios, autorizó oficialmente al director de la Unidad Penitenciaria Industrial Esperanza a recibir al ex gobernador de Central, Hugo Javier González Alegre, en calidad de recluso. El número 2 se presentó este martes ante el Departamento Judicial de la Policía Nacional luego de que el juez de ejecución penal Carlos I. Mendoza Peña dictara formalmente la orden de captura en su contra para hacer efectiva la pena de 10 años de privación de libertad por el multimillonario desvío de fondos públicos durante la emergencia sanitaria del COVID-19. La normativa firmada por el Ministerio Público ordena además una revisión médica inmediata al momento de su ingreso para constatar su estado de salud y abrir el legajo correspondiente. Este establecimiento, ubicado dentro del complejo penitenciario del barrio Tacumbú de Asunción, cuenta con un régimen enfocado en la reinserción. Se caracteriza por albergar a reclusos con perfiles de baja peligrosidad o condenados por delitos económicos y administrativos. Personal médico o paramédico del penal debe emitir un informe general e integrado sobre la condición física con la que llega el ex jefe departamental. La orden que hoy envía el número 2 a la cárcel se fundamenta en la sentencia definitiva del 4 de enero del 2025, dictada por el Tribunal de Sentencia Especializado en Delitos Económicos, integrado por las juezas Karina Cáceres, Yolanda Morel y Ana Rodríguez Brosón. El colegiado aprobó la responsabilidad penal del exgobernador en un esquema corrupto que causó un perjuicio patrimonial por 5.105 millones de guaraníes a las arcas públicas. Durante el juicio oral quedó demostrado cómo la administración de González Alegre montó un sistema de obras fantasmas mediante la transferencia irregular de recursos de emergencia otorgados por el gobierno central en el año 2020. Va a cumplir 10 años de condena en la cárcel industrial Esperanza el ex gobernador de Central, Hugo Javier González. Bueno, seguimos avanzando siempre en el ámbito nacional. Tenemos también algunos títulos destacados para compartir con todos ustedes. Esta mañana, el ministro de Defensa, Óscar González, habló para Radio Ñandutí acerca de, bueno, cómo se está preparando, ¿no?, el gobierno en cuanto a asistencia en Alto Paraguay ante la posible llegada del fenómeno El Niño. El gobierno nacional ya coordina acciones para brindar asistencia en Alto Paraguay. Estamos realizando todas las coordinaciones y tareas propias para prever una emergencia como esta, expresó el ministro de Defensa, Óscar González.
1: Nosotros, cuando digo nosotros, no me refiero solamente a las Fuerzas Armadas, sino al gobierno. Estamos realizando todas las coordinaciones y también estamos realizando las tareas propias de una emergencia como para prever una emergencia como esta, ¿verdad? Y por ejemplo, hace semanas el presidente de la República convocó a todas las instituciones del Estado, representantes de todas las instituciones del Estado en el Quincho Tirica, y él mismo encabezó esa reunión y dijo también que él ha encabezado las operaciones tendientes a mitigar los efectos del Niño. Esta mañana a las 10 nuevamente hay una reunión en Burudisharoga, en Quirica, con productores. Tema El Niño. Y para llevar adelante todas esas directivas, nosotros estamos pisando el terreno, don Carlos. El viernes estuvimos en Fuerte Olimpo participando de una reunión que convocó el gobernador de Alto Paraguay. Y hablamos en forma práctica, en forma útil, y capitalizando las experiencias que tuvimos, los inconvenientes que tuvimos en la emergencia pasada, cuando tuvimos que emplear aeronaves, tanto aviones como helicópteros, embarcaciones para socorrer a la gente en esa parte del país.
0: Bueno, ahí estaba lo que decía el ministro de Defensa Nacional, Oscar González, acerca de los trabajos que están realizando ya, el gobierno nacional está realizando en lo que se viene con el tema fenómeno Niño, ¿no? Las intensas lluvias que se esperan y se hablan ya en un 99% de que saldrían a finales de este mes de agosto. Bueno, ayer compartíamos la noticia, ¿no?, donde una diputada fue víctima de ciberdelincuentes, quienes le vaciaron la cuenta, ¿no? Estamos hablando de la diputada Rocío Vallejo, a quien le sustrajeron 35 millones de guaraníes de una cuenta. Se dio ya la denuncia, ¿no?, de una red de ciberataques liderada por venezolanos instalados en el país. Así lo informó el comisario Diosnel Alarcón, jefe del Departamento contra el Cibercrimen de la Policía Nacional, en este caso, hablando sobre este tema, ¿no? Detalló que 3 ciudadanos venezolanos fueron plenamente identificados en el marco de la investigación. Uno de ellos ya se encuentra detenido, decía el comisario Diosnel Alarcón.
1: Y la identidad que tenemos, ellos tienen más cantidad de dinero, aparte de lo que es la diputada. Y coincide con algunas personas también que ya han realizado denuncias.
2: ¿Y cuánto es el monto, comisario?
1: Rápidamente ayer que estuvimos viendo, esta persona detenida ya recibió 80 millones de guaraníes de personas que ya denunciaron.
3: ¿Cuál es el perfil de los venezolanos? ¿Son informáticos, técnicos o gente que...?
1: Bueno, la mayoría de los venezolanos que se instalaron en nuestro país son profesionales, ¿verdad? Estas personas incluso montaron algunos negocios como bodegas, ventas de productos, pero no se dedican en el rubro. Algunos son ingenieros, informáticos, la mayoría son profesionales de los ciudadanos venezolanos que vinieron. Ahora tenemos que ver el grado de participación de cada uno de ellos.
0: Bueno, ahí estaba el comisario, ¿no? En este caso, digo, Diosnel Alarcón, jefe del Departamento contra el Cibercrimen de la Policía Nacional. Esta organización estaría, ¿no?, tras el varios ataques recientes a cuentas bancarias, entre ellos el caso de la diputada Rocío Vallejo, ciudadanos venezolanos. Muy particular la forma en la que se da, ¿verdad? Ella abrió la página web de su banco, puso su usuario, su número de cédula, su contraseña. Cuando le dio a OK, le vuelve a salir otra ventana, ¿no?, en la que solicita de vuelta el usuario y la contraseña. Y ahí es donde ya se da la estafa, ¿no? Se vuelve vulnerable porque uno ya está dando prácticamente el acceso a su cuenta bancaria. Impresionante, como hay que tener mucho cuidado con este tema, hoy en día con los ciberdelincuentes ya. Impresionante como se la ingenian los delincuentes para seguir haciendo sus fechorías. Bueno, seguimos avanzando con más títulos ya en el ámbito local, lo que se dio también ayer en las últimas horas, ¿no? Ayer se había dado un accidente en la zona de Ruta 1, altura de Carmen del Paraná, donde en este caso, camión terminó volcando, camión que transportaba soja. Volcó en el lugar, la soja se esparció por toda la capa asfáltica. Ahí teníamos fotografía, Ángel, de cómo había quedado, ¿no?, este camión ayer, luego del accidente, con la soja toda desparramada en la ruta PI-01. Eso no se habría despejado del todo bien. No se hizo bien el trabajo de limpieza. Estas son imágenes ya de esta mañana. Así se encontraba. Lo que provocó un accidente, un choque múltiple en esa zona, en a tempranas horas de esta mañana. Tres vehículos involucrados en este accidente. Y el camión incluso amaneció ahí, ¿no? Se quedó ahí recostado el camión. Ocurrió ayer a las 18 horas aproximadamente el accidente, donde termina volcando el camión. Y esto ya ocurrió esta mañana, a tempranas horas. A las 6 de la mañana se dio esta situación donde terminan impactando varios vehículos porque la pista no estaba en condiciones, estaba resbaladiza a consecuencia de los granos que se encontraban en la pista, en la ruta PI01. Y bueno, ya en horas de esta mañana terminaron de despejar completamente la vía, ¿no? De realizar el trabajo de limpieza y de alguna manera que sea óptimo. Así estaba esta mañana, fíjense. Impresionante. Con asada estaban los bomberos sacando el... Y así se habilitó. Así se dejó que la gente circule. Esta mañana. Era impresionante. Ahí está el camión. La gente ahí, bueno, sacando un poco de la soja, ¿no? Ahí los bomberos, impresionante. Ahí se puede ver por las ruedas de los bomberos. Este es otro tema, Ángel. La rueda de los bomberos, el camión de los bomberos, se puede ver cómo se adhiere, ¿no? A la cubierta de esta soga, y lo que provoca que, sumado a la alta velocidad, humedad, los granos en la pista, bueno, se haya dado esta colisión en cadena en el lugar, que felizmente no dejó fallecidos. ¿Y qué iba a pasar si dejaba fallecidos este accidente? ¿Qué iba a pasar? ¿Quién iba a ser responsable? Si no se hizo un buen trabajo, no se actuó bien. Entonces hubiese cerrado anoche, en todo caso, durante la noche, bueno, que se monte una especie de control ahí. Bueno, señores, reduzcan la velocidad. ¿Tenemos cuánto? 50, 60 metros de pista en que no están condiciones. Pasen despacio. Pero no. Se levantaron los conos, se mandaron mudar, quedó el camión ahí, la pista llena de soja y bueno, amanecimos hoy con accidentes de tránsito. Con esto hablamos sobre este tema, ¿no? Hablamos con el señor Jorge Martín, aquí de la Dirección de Gestión y Reducción de Riesgos, y sus sensaciones, ¿no?, que dejó esta múltiple colisión en la zona de Carmen del Paraná.
4: Bien, es importante recalcar y aclarar de que cuando hay estas situaciones, ¿verdad?, uno es importante definir quiénes son las instituciones responsables o cuál. Puede haber una institución responsable o puede haber varias instituciones responsables, ¿verdad? Es la misma cosa que pase algo acá en la playa San José, ¿verdad? Entonces, si pasa algo acá en la playa, algo a San José, un accidente en la playa San José, por ejemplo, por el marco legal, la institución responsable es la Armada Nacional, ¿verdad? En las rutas es la patrulla caminera. Si hay un incendio, por ejemplo, la ley habla de que hay dos instituciones responsables, en este caso nuestro, los bomberos amarillos y los bomberos azules, ¿verdad? Ahí si hay una tormenta, ¿verdad?, la institución responsable es la municipalidad, ¿verdad? Si hay una inundación, la responsable también es la municipalidad, ¿verdad? Esas son la normativa legal, y nosotros dentro del proceso de sistema de comando de incidente con todas las instituciones miembros del Consejo Municipal está establecido y esto está más que orientado, ¿verdad? La situación que se generó ayer justamente es un tema de justamente objetivos, estrategias y tácticas, ¿sí? Si yo soy el comandante de incidente, tengo que asegurar primero la seguridad de mi personal y también la seguridad de los transeúntes, ¿verdad? Si tengo que clausurar la ruta por un tiempo, lo tengo que clausurar. Si lo voy a habilitar por un tramo, lo voy a habilitar. Pero hay una institución responsable ahí que debe asumir este rol realmente. Y hasta que eso se cumpla y que esté en condiciones de transitar, ¿verdad? Es ahí el problema a veces, que en las rutas, en los pueblos, ¿verdad?, los cuerpos de bomberos, las instituciones ruteras, ¿verdad?, no tienen a lo mejor mucha capacidad para responder ante esta situación específica, ¿verdad? Entonces quizás el famoso así nomás, vamos hasta acá nomás, etcétera, ¿verdad? Pero es importante aclarar que la institución responsable debería velar por ese cumplimiento. La institución, de acuerdo a la competencia legal, en este caso la competencia legal habla que la patrulla caminera es responsable de ese incidente en particular, ¿verdad? De lo de ayer, ¿verdad? Entonces ellos deberían asegurar esa situación, ¿verdad? En el caso de los cuerpos bomberos van como una institución de apoyo para solucionar los inconvenientes que la patrulla caminera no lo puede hacer en base a su experiencia técnica. Vamos a suponer que esto sea un derramamiento de materiales peligrosos, ¿verdad? O de combustible. Pero vamos a dar otra hipótesis, que se necesite más equipamiento, ¿verdad? Obviamente que los cuerpos bomberos de ese sector a lo mejor no tienen la capacidad para poder responder, así como la vez pasada bomberos de Encarnación fueron hasta la ciudad de San Ignacio de Misiones, por ejemplo, para manejar un producto, ¿verdad? Se le nuestra ciudad tiene ciertas capacidades, también tiene ciertas limitaciones, entonces hay ciertos procedimientos, pero no deja de tener la responsabilidad, en este caso la patrulla caminera, para manejar ese incidente, ¿verdad?
0: Estaba lo que decía el señor Jorge Martín hablando también sobre este tema. Y bueno, las responsabilidades, ¿no? Cada dependencia, cada institución debe hacerse responsable. Aquí hay una empresa que concesiona justamente la ruta. Está la Policía Nacional, la Patrulla Caminera. Qué impresionante la denuncia que tuvimos hoy, los mensajes, ¿no? Que están para otra cosa nada más, según la audiencia. Bueno, otra información, un motociclista resultó herido tras un choque con un automóvil aquí en pleno centro de la ciudad de Encarnación, en zona del Paseo de los Teros. El accidente ocurrió en la calle, sobre la calle Mariscal López, entre Iturbe. El conductor del automóvil dio negativo a la prueba de alcotest y la policía investiga las circunstancias del hecho. Los detalles también con el suboficial Orlando Vázquez, de la Comisaría Tercera de la ciudad de Encarnación.
5: Pudo manifestar que él venía por la calle con dirección hacia la playa, ¿verdad? Y esta motocicleta, según él mismo, intentó ingresar por la calle Iturbe y por lo que nuevamente retornó como para dirigirse nuevamente hacia la playa y según el conductor, no tuvo más opciones ahora de esquivarlo y lo llevó por delante.
6: ¿Llevó por delante al motociclista?
5: Así mismo.
6: ¿El motociclista venía solo?
5: Venía solo, sí. Y bien, ahí se ve, ¿verdad?
6: Fue arrastrado por varios,
5: sí,
6: metros.
5: Así mismo.
6: ¿Esa calle que usted dice Iturbe no es la de Juan León Mallorquín?
5: Sí, sí,
6: calle
5: Mallorquín y Iturbe es la calle que ahí ingresa ese, allá, de la otra calle.
6: Esa es la calle que baja de,
5: sí,
6: de
5: baja, Juan León Mallorquín, sí,
6: y cruza Iturbe.
5: Sí, sí, y se une el mismo.
6: López.
5: Sí, sí, así es.
6: Ahora sí. Bueno, es grave el accidente. Estamos,
5: sí, así
6: viendo cómo quedó este,
5: sí,
6: vehículo. ¿Y la motocicleta?
5: Y la motocicleta ya ahí en la foto seguramente que...
6: ¿La tiraron?
5: Sí, se retiró y ya se trasladó en la comisaría tercera, bueno, para el procedimiento del rigor.
6: ¿Cuáles son las lesiones que recibió el motociclista a simple vista?
5: Y a simple vista tiene una lesión en la parte de la cara, ¿verdad? Y el cual ahí el cuerpo bombero voluntario ya le trasladó en el hospital para que sea asistido esta persona.
6: Bueno, ¿tenía casco esta persona?
5: Sí, tenía casco. Quedó allá en donde fue investido. Ahí quedó en el lugar.
6: ¿Tenía casco puesto?
5: Sí, y tenía casco puesto. Sí, pero tras el impacto, ahí seguramente que salió ahora.
0: Ahí está el suboficial Orlando Vázquez y este accidente que se dio esta mañana en ese sector, muy complicado en el sentido de que se dieron muchos accidentes, no se entiende cómo, porque ahí no es una zona boscosa, no hay árboles, a ver, tampoco está oscuro, era de día, sol pleno, es inexplicable cómo es que se dan los accidentes, la distracción, todo lo que vos quieras, pero la imprudencia más que nada, ¿no? El no conocer las reglas de tránsito, quién tiene preferencia, quién tiene que parar, quién tiene que frenar, dónde hay que parar, dónde hay que frenar. No sé cuántos accidentes. Yo hace 13 años que estoy haciendo radio y todos los días escuchamos accidentes en ese lugar. Impresionante. En el sector del Paseo de los Teros, el famoso área verde, el sector del Paseo de los Teros. Bueno, otra información. Esta mañana hubo una reunión en la Junta Municipal, entre concejales, miembros del Cuerpo de Bomberos Voluntarios de Paraguay y vecinos del barrio Bernardino Caballero, Villa Cristina. Ellos se oponen a un grupo de vecinos que se oponen a la ubicación del cuartel de bomberos, justamente, en la zona ya de la costanera Bowling, hacia el bajo, como se dice, ¿verdad? Alegan de que el terreno no reúne las condiciones, el tema de la seguridad también, hay una plaza ahí cerca. Bueno, ese es el problema que evidentemente tienen este grupo de vecinos. Escuché por ahí el tema de las sirenas también, que nos van a molestar. ¿Cómo vas a hablar de eso? No tiene sentido. Aparte, el cuartel ya está ahí en el barrio, está ahí en Villa Cristina. Está una cuadra del IPS, ahí tienen el IPS, toda la ambulancia y tapúa, vienen, entra por ahí. Y la sirena sonando. Ahí no tiene mucho sentido. El arquitecto Andrés Morel, concejal municipal, habló con Darío esta mañana sobre esta reunión y la posición de estos vecinos para la ubicación del cuartel de bomberos voluntarios de Paraguay en ese nuevo lugar.
7: La situación que se generó con la cesión de un terreno estratégico para la sede de los bomberos amarillos, lo cual los vecinos expresan que se hizo sin su consentimiento y sin conocimiento del barrio. Entonces, expresan su disconformidad. En este caso nosotros vamos a mediar porque los bomberos necesitan un lugar más que necesario. Y yo tengo una propuesta que creo que puede zanjar este inconveniente, que es otro terreno que está ubicado sobre la calle Carlos Antonio López, a una cuadra y media del lugar que fue cedido, que tiene las características de ancho como para que en planta baja puedan ingresar los carros bomba, y en la parte alta, ¿verdad?, se puede desarrollar el cuartel en sí con todas sus cumpliendo con todo el programa de necesidades, ¿verdad?, que los bomberos requieran. Entonces, eso podría ser una solución a este impasse, ¿verdad?, que ahora hay entre bomberos y vecinos.
8: Ahora, ¿cómo se formaliza todo eso, ya que la municipalidad ya cedió el terreno, se hicieron las firmas correspondientes por cada institución y ya está en planificación esto para la obra?
7: Sí, tiene su inconveniente porque hay que rever, ¿verdad? Pero no convendría que haya problemas entre vecinos y bomberos si somos todos colaboradores, todos conocemos el trabajo maravilloso que hacen los bomberos, tanto los azules como los amarillos, son voluntarios y tendría que haber, ¿verdad?, una solución. Quizás también los vecinos depongan esa actitud, ¿verdad?, de no querer que ese lugar se utilice. Alegan, ¿verdad?, que es área verde, alegan, ¿verdad?, de que hay una canalización que lleva las aguas del barrio Bernardino Caballero, ¿verdad?, que tiene una pendiente pronunciada hacia el centro de la ciudad y que es por ahí donde cuando hay lluvia grande se desagua el barrio, ¿verdad?, que si se hace una construcción va a obstruir ese tema y va a causar inundaciones de las viviendas que están en el área aledaña.
0: Lo que decía el concejal arquitecto Andrés Morel. Bueno, esta situación vamos a ver en qué termina. Porque necesitan realmente su espacio, el cuerpo de bomberos voluntarios. Es muy importante tener el local adecuado. Bueno, 44 de las 17, antes de ir a la pausa, hablamos también con Paz Martínez. Ella es voluntaria de Techo Paraguay. Se presentó ya la colecta nacional anual de techo, que se viene próximamente aquí en la ciudad de Encarnación también. Paz Martínez, voluntaria de Techo.
9: Estamos presentando el lanzamiento de la colecta nacional. En el Paraguay van a haber más de 200 puntos y nuestro objetivo es llegar a 1.550 millones de guaraníes. Vamos a movilizar a más de 8.400 jóvenes y nuestra meta justamente con ese monto es poder construir 500 viviendas de emergencia trabajando con 500 familias en estado de pobreza.
10: ¿Eso en las viviendas en un lugar específico o en distintos lugares?
9: En todo el Paraguay.
10: O sea, que donde necesiten.
9: Sí, así mismo.
10: ¿Individualmente a cada familia se le va haciendo una vivienda? ¿Cómo es?
9: Sí, o sea, es un proceso muy riguroso donde se le encuesta a la familia, entonces nosotros sabemos qué familia necesita más y de ese modo podemos ir erradicando la pobreza de nuestro país.
10: ¿Ustedes tienen un relevamiento de datos de dónde está la necesidad de los que son sin techo?
9: Así mismo. Hay un área que se llama detección y asignación que justamente se encarga de eso.
10: Aquí en Itapúa, ¿cómo estamos?
9: Estamos súper bien. Volvimos después de la pandemia y ahora estamos levantando nuevamente techo con la meta de seguir sumando voluntarios, seguir sumando gente y también así concientizar a todos los jóvenes que se involucren, que es una causa súper hermosa y que juntos podemos construir un Paraguay más justo y mejor.
10: ¿Qué fecha van a hacer las colectas?
9: La colecta es este 4 y 5 de septiembre. Vamos a estar en varios puntos de la ciudad. Nos van a encontrar con este chaleco y vamos a tener alcancías. Entonces, les invitamos a todos que puedan sumarse a la causa y apoyarnos.
0: Bueno, ahí estaba la voluntaria de Techo Paraguay, Paz Martínez. 47 de las 17 en el país, cielo ligeramente nublado hasta ahora en nuestra ciudad. Hacemos la pausa, la última, estamos con los títulos ya internacionales aquí en Sin Marca.
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59 minutos de las 17 en el país, última parte de este segundo capítulo de Sin Marca en esta semana y martes 4 de agosto del 2026. Recordar a la audiencia aquel terrible caso que se dio en la zona de barrio Santa Librada, la ciudad de Encarnación, específicamente en el año 2023, donde este hombre mató a su propia hija, ¿no? E intentó matar a su expareja. Bueno, finalmente fue condenado a 34 años de cárcel. Se dio esto el día de hoy. El hombre que mató a su hija biológica intentó matar a su expareja aquí en nuestra ciudad. La fiscal Rocío Valdés representó al Ministerio Público en el juicio oral. Este crimen que había ocurrido en junio del 2023 en el barrio Santa Librada de la ciudad de Encarnación. El tribunal de sentencia condenó a De Los Santos Reyes a 30 años de prisión más 4 años de medida de seguridad tras hallarlo culpable del homicidio doloso grabado de su hija biológica, la joven Damaris Benítez Castillo, de 18 años, y de la tentativa de feminicidio en contra de su expareja Nélida Ángela Castillo. El hecho ocurrió en junio del 2023 en una vivienda del barrio Santa Librada de Encarnación. Según la investigación, Damaris fue asesinada al intentar defender a su madre, quien estaba siendo agredida por el ahora condenado. La joven recibió 8 heridas con un objeto punzocortante que le provocaron un traumatismo cráneoencefálico fatal. La mujer también sufrió múltiples lesiones durante el ataque y permaneció internada en estado grave. Durante el juicio oral, la fiscal Rocío Valdés logró demostrar que el acusado era el padre biológico de la víctima, vínculo que fue confirmado mediante una prueba de ADN, considerado una agravante para la condena. Asimismo, la representante del Ministerio Público acreditó que el crimen fue cometido con alevosía, ya que la joven fue sorprendida y no tuvo posibilidad de defenderse. La acusación también sostuvo y probó la tentativa de feminicidio contra la madre de la víctima, presentando como respaldo denuncias previas de violencia familiar, las cuales se evidenciaban en el contexto de violencia de género ejercido por el condenado. Durante todo el proceso, De Los Santos Reyes se abstuvo de declarar y únicamente expresó arrepentimiento antes de que el tribunal deliberara.

Ah, pidiendo disculpas a la familia y a la sociedad. La defensa pública no cuestionó la existencia del homicidio, aunque solicitó que no se le condenara por la tentativa de feminicidio. El Ministerio Público solicitó la pena máxima de 30 años de prisión, pedido que fue acogido por el tribunal, integrado por las juezas Diana Arana, Eva Silva y Marcela Escobar. Además, los magistrados impusieron 4 años adicionales de medida de seguridad, atendiendo informes psicológicos y psiquiátricos que describieron al condenado con una conducta agresiva e impulsiva. Desde su detención permanece privado de libertad y continuará cumpliendo la condena impuesta. 34 años de cárcel para este sujeto, que en junio del 2023 mató a su propia hija, a su hija biológica, e intentó asesinar a su expareja. Hecho que conmocionó, recuerdo, no solo al barrio Santa Librada de la ciudad de Encarnación, sino a toda la ciudad. Bueno, esto fue ya confirmado, 34 años de cárcel, 30 años y 4 de medidas de seguridad. Bueno, señores, en el ámbito internacional, algunos títulos destacados también. Detención de migrantes en Estados Unidos alcanza su punto más alto durante el gobierno de Trump, según un informe del Departamento de Seguridad Nacional. El número de migrantes detenidos por las autoridades estadounidenses durante el mandato del presidente Donald Trump alcanzó en julio su nivel más alto, con más de 50.000 arrestos, según confirmó un alto funcionario del Departamento de Seguridad Nacional. 5 heridos en turbulencia por mal tiempo que desvió una veintena de vuelos en Colorado, en Estados Unidos. 5 pasajeros resultaron heridos por las turbulencias debidas al mal tiempo que obligó el desvío de 22 aviones que iban al aeropuerto internacional de Denver hacia el de Colorado Springs, según informaron varios medios locales. Hablando de Estados Unidos, declararon en la emergencia para lidiar con los incendios sin control en el noroeste del país. El gobierno del presidente de Estados Unidos, Donald Trump, declaró la emergencia para responder a los incendios que afectan al noroeste del país, donde más de 65.000 personas han sido evacuadas. Unas 700 estructuras se han quemado y un gran complejo hotelero han tenido que cerrar temporalmente ante esta ola de incendios que afecta la zona noroeste del país norteamericano. 24 grados la temperatura a esta hora en la ciudad de Encarnación, cielo nublado en estos momentos. Mañana miércoles espera un amanecer con 18 de mínima y 27 grados de máxima con inestabilidad, precipitaciones del 70%. Atención, 35% para la madrugada y marca un 70% para las 7 y 8 de la mañana de mañana miércoles aquí en nuestra ciudad, según anuncia Meteorología. Luego lloviznas durante el resto de la jornada. Así cierra esta jornada, así se lo informamos aquí en Sin Marca. Mañana estamos a las 6 en Marcando la Mañana y a las 16 de vuelta aquí en Sin Marca con el resumen completo de noticias. Sigan informándose en las redes sociales y Tapúa FM en Instagram, Marcando la Mañana en el Facebook. De nuestra parte, Dios mediante, será hasta mañana.

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0: Con 8 en todo el país, arrancando la gran jugada turno tarde, el TT. ¿Cómo te va, Ángel Elián?
1: Bien, Fede, saludo para todos.
0: ¿Qué tal, Nico Sosa?
1: Bien, Federico, saludo cordial para vos y para todos los compañeros. Qué lindo día hoy, ¿no?
0: ¿Te parece?
1: Sí.
0: Últimamente los días son muy lindos, pero me alegra mucho.
1: Sí.
0: ¿Qué tal, Carlin?
2: Bien, Federico, un saludo a Nico, a Ángel y a todos los que nos siguen.
0: Sí, sí. Me parece un día pasable. De eso uno quiere que ya... O alemán miércoles, ya decía... El tiempo,
3: tal. Miércoles empieza, de reparto.
2: Miércoles empieza la semana. La parte linda.
1: Tipo actores de reparto.
0: Sí.
1: Están ahí para.
0: Tenemos gusto de hablar con una persona muy importante para el fútbol, que da gusto hablar. Ha sido unas declaraciones que. Bueno, como tiene mucha espalda por todo lo que fue en fútbol, es importante hablar con don Gerardo Peluso, técnico de Olimpia, de la selección. ¿Cómo le va, Gerardo? Le saluda a Federico. ¿Cómo está?
4: Hola, ¿qué tal? Buenas tardes. ¿Cómo andamos?
0: Bien. Gerardo, está siempre, bueno, hay un grupo que, más allá de mirar fútbol, como siempre lo hará, epa, ¿se cortó? No, seguimos. Gerardo, está siempre colaborando como veedor, como instructor de alguna cosa con la Conmebol siempre. ¿Se cortó? Por eso te dije que llega el día pase de largo.
1: Sí.
0: Hay muchas cosas hoy que no están alineadas.
1: Cosas que pasan.
0: Sí.
1: Sí.
0: Y claro, pues fue un mal saludo nomás y después ya le mandé un floreo, hermano, por poco no. Y bueno, pero está Gerardo Peluso, autor de muchas frases, cuando estuvo por aquí.
1: Más viejo que
0: Olimpia, a la selección también.
1: ¿Vos estás así por lo que contaste fuera aire o...?
0: No.
1: Oye, ¿querés luego que no...?
0: Y uno, me parece una semana insulsa.
1: Ah, bueno.
0: La semana luego ya me parece insulsa.
5: El sábado tenemos Juegan los Grandes.
0: ¿El sábado qué?
5: Juegan los Grandes.
0: Ah, no, sí.
5: Después...
2: Sábado fresco.
1: Sábado fresquito.
2: Frío, no sé, depende de cada uno, ¿verdad? Pero...
0: Claro, ¿para vos frío?
2: Para mí fresco, sí, no.
0: Porque la otra vez estábamos nosotros con media estación y vos estabas con...
2: Sí, yo estaba en otoño, un buen otoño.
0: Sí.
1: Llevaste tu mate, todo llevaste.
2: Llevé mi pulovercillo, pues estaba fresca la cabina, che. Pero bueno, tú no estabas abrigado también, vos eras el que estaba aguantando ahí.
0: No, pero tenía de algodón. Vos fuiste de algodón y después te pusiste algo más...
2: Más fuerte ya.
1: Ah, no, 13 grados hace el sábado, sí.
0: Y 13 grados el sábado.
1: Sí.
0: A la pucha. ¿Y el viernes a la noche?
1: A ver, vamos a ver, que también va a ser 14.
5: El QDR.
2: Pero ese 14 es relativo. Porque...
0: ¿Qué tal, Gerardo Peluso? Ahora, Gerardo Peluso, ¿qué tal? Buenas tardes, ¿cómo le va?
4: Hola, buenas tardes.
0: Ahí salimos
4: se
0: bien.
4: Se cortó, te había cortado la señal.
0: Sí, sí. ¿Ahora está Gerardo ahora? ¿Dónde, en qué lugar de Sudamérica está?
4: No, estoy en Montevideo, acá en mi casa.
0: Montevideo.
4: Escuchándolos qué con linda, mucha envidia a ustedes, que estaban comentando que tenían un día lindo por allá. Acá estamos en pleno invierno, frío, lluvia, viento, tremendo.
0: Ah, todo junto, Montevideo, qué hermosa
4: tremendo,
0: ciudad.
4: Tremendo, sí.
0: Gerardo, antes de hablar de otro tema, para hablar puntualmente, estábamos viendo alguna entrevista que dio y hablaba un poquito de lo de Matías Galarza, del presidente en River, como observador, y queríamos consultar justamente eso de un jugador que hizo un gran mundial y que hoy por ahí está inactivo, está parado, ¿verdad?
4: Sí, es un comentario de un futbolero que,
0: claro,
4: que sigue el fútbol, evidentemente, que es lo que hago y que me llama la atención, que un jugador como Matías Galarza, no sé, me llama mucho la atención porque hoy se analiza todo, se tienen todos los datos, todas las estadísticas, videoanálisis, datos tácticos, estadísticas, datos físicos, big data, en fin, los directores deportivos, yo cada vez que los escucho hablar de que tienen todo, analizan todo, pero parecería que mucha gente no miró el Mundial, que un jugador como Matías Galarza, que estuvo entre los mediocampistas, los mejores mediocampistas que jugaron en este Mundial, y River lo tiene archivado ahí corriendo en una cancha ahí al lado cuando su equipo es un desastre. La verdad que no entiendo nada.
0: No, totalmente. Es lo que nos pasa a nosotros. Estoy leyendo su publicación. Me gustaría saber qué es lo que analizan los directores deportivos, especialmente el de River argentino. El equipo es un desastre. Matías Galarza, uno de los mejores mediocampistas del Mundial, está esperando en Paraguay. Cada vez entiendo menos. Realmente es así. Son varios jugadores. Incluso escuchaba yo que tuvo la desprolijidad River de tener solamente 6 suplentes el último partido. O sea, no completó ni la nómina por lo separado que tiene, y entre ellos Matías Galarza, que realmente cualquier club que quiera pelear algo importante por lo que hizo en el Mundial, le gustaría tenerlo, realmente. Aparte, un mediocampista puede jugar por dentro, por fuera, hasta jugó lateral izquierdo en el Mundial, en varios partidos cuando Paraguay lo necesitaba. Y lo más importante, aguantó el ritmo con Turquía, Alemania, Francia, que son ritmos bien de Mundial, bien de Europa, Gerardo.
4: Sí, absolutamente. O sea, aguantó el ritmo, no, jugó mejor que todos ellos. ¿Sí? Porque además, no solamente lo que corrió, lo que marcó, lo que jugó, sino que además convirtió un gol fundamental, el triunfo frente a Turquía. Tiene una asistencia excepcional en el partido frente a Alemania, un desdoblamiento por la derecha en el centro, en el gol de Enciso. O sea, convirtió, tuvo asistencia, jugó. Entonces, yo no sé qué es lo que hacen los directores deportivos, porque además veo el periodo de pases y veo equipos importantes con inversiones muy importantes que buscan jugadores, y no sé dónde los buscan, porque Matías está corriendo, no sé. Y ojo, no es solamente él, hay jugadores de gran nivel que están en la misma situación, pero simplemente es un comentario de un futbolero, que yo digo, yo pensé que había el Mundial lo había visto más gente de lo que realmente lo vio, parece que no lo vieron en el Mundial.
0: Gerardo, le vinieron bien los directores deportivos al fútbol sudamericano, porque en Europa ya está instituido hace rato, hay directores deportivos que están hace mucho tiempo, incluso alguna vez un traspaso de un director deportivo, sí, por el éxito que tuvo, pero en Sudamérica como que duran poco, van rotando. El de River está hace bastante tiempo, creo, Francescoli, el director deportivo.
4: No, el director deportivo de River no es Francescoli.
0: ¿Y quién es?
4: Francescoli, no sé, la verdad que no sé, es un español, pero no sé quién es. No se sabe, si nunca da una declaración. Pero yo no quiero puntualizar en River. Habla de los directores deportivos. Sí, los directores deportivos hace años que funcionan. El director deportivo es un cargo específico dentro de una institución que es, para hacerlo más gráfico, porque la gente no tiene por qué, el futbolero escucha y ve, pero no tiene por qué saber profundamente todos los detalles de lo que significa el fútbol profesional. Pablo, un director deportivo, hay gente que no sabe ni qué es, ni cuál es la función de un director deportivo. Director deportivo es un traje a medida. Es la persona que maneja la parte deportiva de un club, pero dirigir un club, manejar un club. A ver, lo voy a poner más fácil todavía para que se entienda. Sí. Olimpia o Cerro Porteño no es lo mismo que manejar a Luqueño o a San Lorenzo, ¿me entiendes? Claro, son direcciones totalmente diferentes, porque son instituciones diferentes, tienen infraestructura diferente, tienen un público diferente, tienen inversiones diferentes. Hay algunos que contratan por millones de dólares y hay otros que no pueden contratar un jugador de $20,000. Entonces, el tema, ¿sabe cuál es? Que nosotros acá nos dejamos llevar por las luces y nos dejamos llevar por los cuentos y copio y pego en el fútbol no existe, porque cada club tiene su historia, cada fútbol tiene su historia, cada pueblo tiene su cultura, y nosotros acá en Sudamérica tenemos una cultura determinada que hay que respetarla. O sea, en Paraguay hay una cultura, hay una historia futbolística, hay una huella que hay que respetarla y que no es la misma que en Colombia, por ejemplo. ¿Entiende? Un club en Colombia es una cosa, en Paraguay es otra. Y todas esas cosas hay que conocerlas, porque el ADN del fútbol sudamericano hay que conocerlo. Entonces, hay que tener conocimiento de las cosas nada más. Trato de explicarlo lo más llanamente posible para la gente que no está escuchando.
0: No, claro. Ahora, de hecho, nos llega el nombre de un español al final,
1: sí,
0: Nico.
1: El español Pablo Longoria asumió el cargo en abril de este año como director deportivo en River. Longoria, el español.
0: Bueno, claro.
4: Bueno, ¿quién será, no? ¿Quién será? Bueno, está bueno seguirlo de River para saber qué es lo que no se debe hacer. Ese es un buen ejemplo de lo que no se debe hacer.
0: Gerardo, como estuvo en tantos lugares de Sudamérica, le quiero preguntar primero por nuestra selección. ¿Cómo la vio en el Mundial a Paraguay?
4: Bien, la vi bien. El primer partido es un partido que todavía entre entrenadores y gente conocida lo conversamos, porque yo sigo insistiendo que es motivo de análisis, porque ahí sucedió algo que yo la verdad que no sé qué es, porque en el primer partido frente a Estados Unidos, Paraguay no fue la selección de Paraguay, la selección que venía dirigida por el mismo entrenador. Alfaro le dio un matiz muy importante, tuvo un cambio, lo hizo muy bien en la última parte de la eliminatoria, va al Mundial, y en ese partido no fue el equipo que nosotros conocemos, que todos conocemos. No sé qué pasó, porque lo que pasa es que el primer partido de un Mundial es un partido muy especial, siempre es un partido muy especial. Yo no sé si habrán sido cuestiones emocionales, cuestiones psicológicas, pero algo tiene que haber pasado, porque ese partido lo jugó muy mal y esa no es la selección que todos conocemos. De hecho, a los 4 o 5 días volvió a jugar y mostró otra cosa. Y después, durante el Mundial, mostró otra cosa. Aún jugando contra Francia y siendo superada, porque Francia es una potencia mundial extraordinaria, pero igual hizo un partido a la paraguaya, defendiendo muy bien, y solamente a través de un penal le pudo ganar Francia. Si toca perder, que sea así. Entonces yo creo que de las selecciones que nos vinimos rapidito para la casa, a no ser Argentina, que llegó hasta allá arriba, yo no sé qué pensarán ustedes, pero si yo fuera paraguayo, yo sería el que más conforme me hubiera quedado por la selección, porque clasificó, porque eliminó a Alemania y porque jugó a la paraguaya. Porque fue un equipo típicamente paraguayo. Cuando le tocó caer, cayó peleando con el estilo paraguayo. Entonces, a mí me gustó la selección, salvo ese partido que, no sé, sería cuestión de analizarlo, porque también hay cuestiones que no solamente pasan por lo físico ni por lo táctico. Pasan porque de repente es capaz que mucho tiempo esperando ese partido, muchos años sin llegar a un Mundial, se lo jugaron antes, quién sabe qué pasó ahí, que el equipo se vio deshilachado en ese primer partido. Pero dejando ese partido de lado, el resto, a mí me gustó Paraguay, me gustó mucho.
0: No, de hecho, el balance que hemos hecho está, ¿verdad? Hay una satisfacción con lo logrado después de tanto tiempo en una Copa del Mundo. Después de buscar otro estilo de juego con otros jugadores, sí hay, sí aparecen, pero la verdad que nos dejó una muy buena imagen. Lo de Alemania fue algo que nunca he vivido, lo de Francia fue algo, una resistencia muy parecida a aquella del 98. Nos quedamos con gustito amargo por cómo se hizo el partido con Australia, pero después la aplicación al Faro, que si nos llegaban hasta nos quedamos fuera de todo, si el 0-0 era 0-1 sobre el final, la resistencia contra Turquía, realmente eso que tanto nos faltaba en eliminatorias anteriores, el tema de la resistencia, el tema de ir con todo a la última pelota, realmente se sintió contra Turquía, también contra Australia, y ni hablar con Alemania y con Francia. Está Montevideo ahora, ¿cómo se arregla lo de Uruguay? Que para muchos ya era un proceso, era crónica de una muerte anunciada, el tema de cómo venía después de la Copa América, aquella donde hubo una ruptura muy importante entre el técnico, jugadores. ¿Cómo vio eso, Gerardo?
4: Bueno, la verdad es que nosotros estamos haciendo el duelo todavía, porque para nosotros haber ido al Mundial, haber estado en una serie como que la que nos tocó, porque sin subestimar a nadie, si te toca Arabia Saudita y Cabo Verde, tenés que clasificar. O sea, el primer objetivo lo tenés que cumplir como mínimo, y nosotros nos vinimos para atrás. Entonces hubo mucha tristeza, mucha amargura, y lamentablemente un proceso que se veía venir, que no fue bueno, que la gestión del grupo fue muy mala de parte del encargado. Bueno, todo una odisea. Lamentablemente se vio venir de lejos esto y sucedió lo que muchos temíamos que podía pasar. Pero bueno, son crisis que las hemos vivido en otras situaciones, ustedes también. Incluso nos ha tocado estar fuera de los mundiales. En eso somos muy parecidos. ¿Qué le voy a decir a ustedes? Lo que ustedes saben igual que nosotros. Y ahora, bueno, como todo túnel, allá en el fondo hay una luz, y esa luz en el camino se llama Diego Forlán, que acaba de ser nominado para estar al frente de las selecciones nacionales. Un emblema nuestro, un embajador en el mundo, porque Diego es mucho más que un jugador de fútbol. Ha sido una imagen, ha sido un profesional, ha sido una persona que ha marcado un camino, un ídolo absoluto para los jóvenes, y para los viejos, para todos, pero sobre todo para los jóvenes, que es con lo que él va a trabajar. Un jugador que ha sido un ejemplo de profesional, un ejemplo de perseverancia, de disciplina, de darle todo a la profesión para poder triunfar, que además viene de una familia. El padre fue un crack también en todo sentido. El abuelo de él fue director técnico y campeón de América con Uruguay. O sea, viene de una familia futbolera, que es un honor realmente tenerlo como el representativo nuestro. Así que la esperanza está toda cifrada en él. Lo conozco a Diego, sé la capacidad que tiene y sé que vamos a volver a las raíces, que creo que era un poco lo que nos estaba faltando. Había mucho de otras cosas y no había de eso que nosotros los uruguayos, para nosotros eso de lo de la garra y lo de dejar todo en cada partido es sagrado. Y como medio como que se había perdido eso. No sé qué pasó, pero la cuestión es que pasó. Estamos, le reitero, haciendo el duelo, pero con una esperanza muy grande en lo que se viene.
0: Gerardo, 2012 le toca a Paraguay, que ya estaba entrando en una transición que después duró bastante. No quiero hacer nombre, pero recuerdo que no había mucho, porque hay jugadores que por ahí juegan partidos de aquella eliminatoria que después no tuvieron continuidad, porque la camada que viene después era muy joven. Después llega Gustavo Gómez, Junior Alonso, después de aquel sudamericano sub-20 2013, pero le tocó una cosecha de no jugadores que estaban, aptos para esa eliminatoria, que ya de por sí estaba complicada. A usted le toca un debut importante, trata de darle un estilo al equipo, pero después los resultados no se consiguen y se termina rápido el tema. Fue muy de transición. Yo me acuerdo alguna vez que José Núñez, Pablo Velázquez, lo lleva Jonathan Favro, estaba Víctor Ayala, eran los jugadores del momento, pero después del tiempo dio que no encajaron mucho en la selección.
4: Sí, nos tocó una etapa difícil, en el sentido de que Paraguay había tenido dos generaciones extraordinarias de futbolistas, ¿no? Porque tuvieron una y atrás de esa vino otra que parece que era mejor que la anterior. Fueron excepcionales las dos y habían logrado cosas muy importantes, clasificar a los mundiales, buenas clasificaciones en Copa América y demás. Y bueno, todo tiene un fin. Esas carreras brillantes estaban llegando a su fin. Había que... Vino una nueva generación de futbolistas y bueno, a Paraguay le tocó sufrir bastante durante muchos años hasta encontrar esta generación, que nosotros la conocimos, pero eran muy chicos, como usted lo dijo, en el sudamericano del 2013. Nosotros estábamos en la selección adulta, cuando estos chicos como Gustavo Gómez, como Almirón, como Junior Alonso, eran jugadores de la sub-20, se veía que ahí había una generación de muy buenos futbolistas, pero bueno, eran muy jovencitos ahí. Pero miro para atrás y no me quejo, sino que todo lo contrario. Agradezco que me infinitamente a Paraguay, estaré agradecido hasta el último día de mi vida, a los paraguayos y a Paraguay como país, por todo lo que nos ofreció, las posibilidades que nos dio. Y fue una experiencia fantástica, porque haber trabajado con esos jugadores fue una experiencia muy buena, enriquecedora, porque en la vida de los entrenadores no todos son títulos. Nos ha tocado ganar, pero nos ha tocado perder muchas más veces que las que ganamos. Entonces, no se puede medir solamente los resultados en si se gana o se pierde. Hay otros resultados también que hacen a la profesión, y nosotros, yo tengo un recuerdo imborrable de esa etapa nuestra en Paraguay, todo, ¿no? Desde que llegamos a Olimpia, a la selección, hasta el día de hoy, que voy permanentemente, mi segunda patria, indudablemente que es así, tengo unos amigos entrañables allá, y sigo disfrutando y agradeciendo a Paraguay hasta el último día de mi vida, ¿no?
2: Profesor Carlín Correa, ¿sí? ¿Cómo le va? Un gusto recibirlo.
4: ¿Qué tal? ¿Cómo le va? ¿Cómo andamos?
2: Bien, bien. No, estaba nomás haciendo memoria y recordando el título que consiguió con Olimpia, 11 años después, todo lo que pasó para que usted vaya a la selección, ¿qué recuerdos tiene de aquel título, profesor?
4: Bueno, la verdad que fue algo muy lindo, porque nosotros sabíamos, cuando nos hablan de la posibilidad de ir a Olimpia, que era una situación que no era fácil, porque Olimpia llevaba muchos años sin salir campeón, llevaba muchos campeonatos sin poder ganar, y bueno, ustedes saben muy bien lo que es Olimpia, y para Olimpia estar mucho tiempo sin salir campeón dentro de Paraguay ya era algo, se puede decir que grave a esa altura. Entonces, el desafío era que había que ganar o ganar. Salir segundo a un punto no servía. Así que tomamos ese desafío y la verdad que fue una experiencia fantástica, con muy buenos jugadores, un equipo muy bueno que teníamos ahí. Y bueno, se logró ese campeonato del 2011, imborrable hasta el día de hoy. Hasta el día de hoy conservo esos amigos, esa gente. Y la verdad... Así como le digo que en el otro lugar no tuvimos resultado, acá sí, bueno, pero las experiencias fueron fantásticas en todo sentido, ¿no?
2: Después le tocó perder el campeonato contra Fossati, aquel Cerro, con esa polémica en el medio. Usted dejó afuera tres jugadores por cuestiones de disciplina. Con el tiempo transcurrido, si pudiera revertir los años, algo que no se puede hacer, ¿hubiese tomado la misma decisión de dejar fuera a Romero, a Orteman y a... ¿quién fue? ¿Y Marín?
4: Fue una cuestión que sucedió ahí, tenía todo un marco, tenía todo una previa. No quiero ni acordarme de eso. Fue un aprendizaje, sí. Un aprendizaje, indudablemente que fue un gran aprendizaje, porque de las cosas buenas se aprende y de las negativas también. Ese fue un hecho muy negativo que se dio ahí en el club en ese momento. Pero bueno, ya pasó. Esas son cosas que quedan en el camino de un entrenador, y hay que afrontar situaciones que uno ni se las sueña, ni se las imagina. Esa, la verdad, que nadie se hubiera imaginado que podíamos pasar por una situación como esa, y sin embargo sucedió. Y bueno, es la vida, nos va enseñando todo el tiempo.
2: Claro, porque Recanati había dicho, lo hubiese dejado, lo hubiese multado. Y usted se mantuvo, y muchos compartimos su decisión en aquel momento, pero después de usted en su análisis, pasado el tiempo, en la casa...
4: Como se dice vulgarmente, con el diario El Lunes es mucho más fácil todo. Con el diario El Lunes, claro, muchas de las cosas que uno hace, dice, si pudiera volver atrás y hacerla distinto, la haríamos distinto. Y sí, esa es capaz que la hubiéramos hecho distinto, exactamente.
5: Profe, te saluda Ángel, un gusto charlar con vos. En medio de tu experiencia también quería preguntarte algo que debatimos acá varias veces, y que si bien todos estamos conformes con el Mundial que hizo Paraguay, es como que nos cuesta un poquitito la exportación, o sea, para los jugadores con la nacionalidad paraguaya. ¿Por qué pensás que Uruguay, teniendo incluso menor población, hoy se puede hablar de un Ronald Araújo, un Federico Valverde, en su momento Darwin Núñez? ¿Por qué pensás que Uruguay vende mejor que Paraguay y... Europa apuesta más a los uruguayos que a los paraguayos en ese sentido, haciendo un poquitito la comparación, idiosincrasia, estilo de vida dentro de tu experiencia?
4: Mira, yo creo que son momentos que se van dando las cosas. Fíjate que acá, en este momento, justamente lo que se está discutiendo y lo que se está comentando a nivel de futbolístico del ambiente, dice que es lo que pasa, que ya no estamos vendiendo a los jugadores que se vendían antes. Entonces, mirá cómo lo estamos viendo de otra manera acá. Sí, tenemos esos jugadores que la verdad que están han estado en grandísimo nivel. Valverde es el capitán del Real de Madrid, Josema Jiménez es el capitán del Atlético de Madrid. Y Ronald Araújo es uno de los capitanes de Barcelona, pero eso ya hace algunos años que sucedió. Hoy no está sucediendo eso, pero lo que pasa es que en aquellos años, no se olviden ustedes, que eran los años que estaban en los lugares top del fútbol de Europa Luis Suárez, Cavani y Forlán. Entonces ellos fueron jugadores de primerísimo nivel que le abrieron las puertas a muchísimos jugadores uruguayos. Bueno, pero hoy Eso no está pasando. En este periodo de pases todos se preguntan qué pasa que no se están vendiendo los jugadores para Europa. Entonces, viste, son momentos y momentos. Y yo no sé, pero ahora ustedes tienen dos jugadores que son jovencitos, que hace muy poco que se fueron, son Enciso y Gómez, que están jugando en Inglaterra. Entonces, digo, también se están exportando jugadores y están saliendo jugadores de gran nivel en este momento también desde ahí de Paraguay, ¿no?
5: ¿Creció?
4: Bueno, en realidad siempre fueron, ¿no? Siempre salieron, ¿no? Siempre salieron jugadores de primer nivel.
5: Creció un poquito, profe, pero te decía más bien por los casos de Gil y de Galarza, justamente dos que hicieron un mundial grandísimo, es como que cuesta que lleguen ofertas formales por ellos. Y vos ves, por ejemplo, que Valentín Barco, que no tuvo mundial, no tuvo siquiera una participación de más de 20 minutos, es transferido al Chelsea. Ese tipo de cosas, nos preguntábamos qué hay que hacer.
4: Lo que pasa es que nosotros, como ustedes, me parece que no deberíamos compararnos porque no hay comparación con Argentina y con Brasil. Ellos son potencia y hay que entender lo que son potencia, porque son países muy grandes, son países muy futboleros, tienen una gran historia y tienen un gran potencial. Tienen un gran potencial, porque cuando vos ves y recorres en Europa, vos decís, cuando haces el recuento en la selección nacional, nosotros, al igual que ustedes, y bueno, ¿cuántos jugadores tenemos en la élite del fútbol mundial? ¿Tenemos 4 o 5? Más de eso no tenemos. 6, 7, en algún momento hemos tenido. Fíjate Argentina cuánto tiene. Argentina tiene 25. ¿Y Brasil sabe cuánto tiene? 40. Esa es la proporción. Esa ha sido la proporción, por lo menos de que yo me acuerdo, de ver fútbol. Entonces, ellos son potencia. Nosotros tenemos otro nivel porque somos más chicos como países, no tenemos ni la economía que tienen ellos, ni la infraestructura que tienen ellos, ni los habitantes que tienen ellos. Entonces, no podemos comparar. Nosotros tenemos que compararnos con nosotros mismos y tratar de ser mejores todos los días. Todos los días ser mejor del día anterior. Esa tiene que ser la lucha diaria de nosotros.
0: Gerardo, Uruguay apuesta a Forlán, porque en algún momento decíamos aquí, mire si Uruguay lo llama Alfaro, pero Alfaro está en un stand-by. ¿Le gustaría a usted, como también el aprecio que tiene por la selección paraguaya, que siga un hombre como Alfaro en un próximo ciclo?
4: Yo creo que ha hecho una gran campaña Alfaro. No sé qué es lo que está pasando, si se ha renovó, no estoy al tanto, la verdad que no estoy al tanto de esa noticia, pero a mí me parece que la campaña que hizo Alfaro, de la manera que el cambio que tuvo la selección, la clasificación al Mundial y la actuación en el Mundial, y yo me parece que debería seguir buscando un paso más, porque yo lo escuché a él y lo tiene clarísimo. Yo creo que el paso más ese me parece que un poco más de volumen ofensivo, un poco más de acompañamiento para Enciso, para Almirón, algo más en ofensiva, ya para ir redondeando una selección de altísimo nivel. Me parece a mí, no sé.
0: No, totalmente.
4: No sé cuál es la situación.
0: Estamos todos de acuerdo, ¿no? La situación es que hasta ahora está muy sigiloso todo, que no hay ni un sí ni no, ni siquiera a través de la información que uno puede recoger off the record, y esperando justamente por... todo depende de Alfaro, porque la APF también está conteste con la continuidad. Aprovecho como hombre de fútbol y dos países que conoce bien, Chile, ¿qué le pasó a Chile? ¿En qué se quedó? ¿Puede clasificar ahora? Porque realmente, así como usted habló de la figura uruguaya, Chile hace cuánto nos saca una figura importante, ¿verdad? Y usted tuvo mucho ahí.
4: Sí, Chile, yo no voy a opinar de acá, no me voy a poner a dar clases de acá cuando yo no estoy muy lejos de la cosa. Chile ha tenido lo mismo que Perú, han tenido muy mala clasificatoria, quedaron fuera del Mundial y son países que tienen una gran historia futbolística y están luchando para salir para arriba. No tengo idea qué es lo que está pasando por ahí.
0: Y a Colombia, que conocen también, ¿qué le pasó a Colombia que no puede dar el salto con un muy buen equipo?
4: No opino, estoy lejos bien, de la cosa.
0: Está bien. Gerardo, ¿se acuerda aquella frase siempre que muchas veces nos acordamos cuando hay algún compañero que está hablando de algo muy antiguo, más viejo que el agujero del mate? ¿Se acuerda, Gerardo?
4: Sí.
0: Más viejo que el agujero de mate.
3: La frase.
0: Era cuando eso podíamos hablar. Toda la semana hablaban los cronistas, pero no así solemne conferencia como ahora, sino.
3: Claro, mano a mano.
0: Era mucho, mucho mejor el tema.
2: No, ¿nos lo llamaron para dirigir, profe? En los últimos tiempos, después de que usted ya haya dicho que se retiró, pasó el tiempo y nadie le dijo, Gerardo, ¿te animás?
4: No, yo me retiré en diciembre del 2018, cuando dirigía al Deportivo Cali, ya era un proceso que lo venía pensando, ya desde hacía unos 2 o 3 años, y tomé la decisión y sí, eso, no. Tuve sondeos, pero fundamentalmente después que se supo realmente que yo me retiré por decisión propia de la dirección técnica, los sondeos mayoritariamente han sido por el lado de la dirección deportiva, gerencias deportivas, direcciones deportivas, inclusive de clubes donde yo he trabajado, pero yo no estoy hecho para esa función. No, yo fui entrenador de fútbol, siempre, y me sigo sintiendo un entrenador de fútbol, que tomé la decisión de no dirigir más, pero estoy dedicado a otras cosas, estoy dedicado a la docencia, cosa que me encanta, trabajo con grupo de jóvenes también en Conmebol, tenemos un grupo de trabajo precioso en el área de desarrollo, estoy muy feliz con lo que hago, pero no, cada vez que me llamaron para ver alguna posibilidad, no seguimos adelante en nada porque yo entrenar no entrené más y la dirección deportiva no es mi palo, no es mi profesión, no lo siento, no me gusta la función, de manera que no, la descarté absolutamente.
0: Lo habrán preguntado muchas veces, pero acá nunca al menos, y hemos tenido una relación con usted, como le decía, el técnico de Olimpia, de la selección, mucho fútbol en Sudamérica. ¿Por qué fue? ¿Familia, estrés, falta de motivación? ¿Nombrar Deportivo Cali como el último club?
4: No. Lo que pasa es que yo me tocó sufrir muchísimo cuando tuve que dejar la carrera como entrenador. Yo jugué hasta los 28 años y cuando estaba en mi mejor momento tuve una lesión de rodilla. Me operaron 2 veces la rodilla, no pude jugar más. Y la verdad que fue duro, muy duro, muy duro tener que dejar el fútbol, entender que se me había terminado, aceptar la realidad, y bueno, me puse a estudiar, me puse a prepararme y encontré mi verdadera vocación como entrenador. Entonces me quedó bailando esa idea, que no quería que me volviera a suceder, que el fútbol me dejara a mí, como me dejó en mi etapa de jugador. Dije, no, yo lo voy a dejar en el momento preciso, en el momento que esté bien, que no tenga que sufrir por ni lamentar absolutamente nada en el momento de dejar la dirección técnica. Pero además de eso, había una situación que me estaba complicando, que era el manejar el nivel de estrés, que es fundamental en la vida del entrenador cuando uno está trabajando en equipos grandes, fundamentalmente, que hay mucha presión. El manejo del estrés es fundamental. Y ya cuando vi que me estaba superando, que ya me estaba afectando inclusive hasta algunas cuestiones de salud, ya me di cuenta que era yo el que estaba además en el ambiente. Estaba perfecto, 64 años tenía en ese momento, estaba bien, gracias a Dios, sigo estando muy bien de salud, impecable, pero dije, hasta acá nomás. Acá se termina y me voy a dedicar a otra cosa que siempre quise hacerla, que fue la docencia. Así que simple y llanamente tomé la decisión, no lo extrañé para nada, no sufrí para nada, disfruto lo que hago, estoy feliz dentro del fútbol, en lo que hago, ayudo en la medida que puedo a los jóvenes entrenadores fundamentalmente, así que sin problema ninguno, de ningún tipo.
0: Gerardo, muy amable, muchas gracias, un gustazo hablar con usted, y como dice, seguramente lo estaremos viendo aquí cuando venga la Conmebol, alguna cancha de fútbol paraguayo. Muchas gracias y que esté muy bien.
4: Bueno, muchas gracias a ustedes, siempre muy atentos por la invitación. Es un gusto estar conversando con ustedes.
0: Ahí está, Gerardo Peluso es técnico de Olimpia, de la selección de muchos clubes en Sudamérica, ese era otro también. Gracias por la invitación. Era después de cada entrevista también era... De Gerardo Peluso hablando un poquito de lo que puso en X, ¿verdad? De Matías Galarza.
5: Yo no entiendo nada con signo de admiración. Lo que refería un poco el tweet que publicaba Gerardo Peluso en su cuenta oficial sobre el presente de River y la no consideración de Matías Galarza. Alguien que estuvo también ofreciendo varias charlas, de hecho.
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5: Lo publicaba la APF.
2: Para la gente que... vamos a ir de menor a mayor, Federico, ¿qué te parece?
5: Este dato
2: de... vamos a ir. El que menos se jugó fue Luqueño 0-0 Luqueño. Sí. 53 minutos 13 segundos de pelota en movimiento.
0: Mira qué poco, ¿eh?
5: Ahí le paso el ranking, la gráfica.
2: El quinto, Guaraní Libertad, 54 minutos se jugó.
0: 54 minutos Guaraní Libertad.
2: Pelota en movimiento, sí, señor. El cuarto... ¿qué más se jugó? Trinidense 3, San Lorenzo 0. 55 minutos 7 segundos.
0: Ese fue ayer.
2: Ayer. El tercero que más tiempo se jugó, Olimpia Rubioñú, 58 minutos 25 segundos. El segundo que más se jugó, Recoleta Nacional. Un partidazo, 3-2 ganó Recoleta. 63 minutos 51 segundos. 10 minutos más que el de Cerro Luqueño se jugó. Y el que más se jugó, Ameliano 2 de Mayo.
0: Mira vos.
2: 1-1. 66 minutos 34 segundos. Mira lo que es.
5: Este partido me tocó hacer y lo decíamos con Mario también en el relato y comentario, que fue uno de los partidos, sin saber esto, más intensos y más de ida y vuelta, porque los dos querían jugar. La cancha estaba complicada al principio.
2: ¿Quién arbitró ese, Ángel?
5: Estuvo, si mal no recuerdo, Mario Díaz de Vivar a cargo de ese partido. Mario Díaz, ahora te ratifico.
2: Estos datos son de... publica la Copa de Primera de Opta Analytics, que es una cuenta que se dedica a este tipo de estadísticas. Tiene 275 mil seguidores en la cuenta. Que habla de estadísticas de todo el mundo, ¿verdad? Habla de...
0: importante, ¿eh? Sí, suelo seguir la cuenta en algunos... más que nada, partidos internacionales, o a veces cuando hay Copa aquí, entre un paraguayo y uno de afuera. Publica datos muy interesantes.
5: Mario Díaz estuvo a cargo de ese partido. Ameliano 2 de Mayo, el sacador de partidos.
0: Bueno, pero hubiera sido... si nos preguntaban, nadie creo que hubiera votado por un Ameliano 2 de Mayo. Por la característica de juego. No digo por el tema que los dos, porque Ameliano Conani busca una idea, es ofensivo. 2 de Mayo también presiona mucho, pero fue el partido sorpresa, ¿verdad?
2: Sí.
0: En cuanto a duración, o decir, pelota en movimiento.
2: Sí, bastante, sí, sí. 13 minutos más que Cerro Luqueño. Y habiendo visto bien Cerro Luqueño y Olimpia Rubioñú, a mí me parecía que Olimpia Rubioñú se jugó un poco más. Y efectivamente es así según estos datos, ¿verdad? No es muy complejo. Es que tomarse el tiempo de hacer nomás el trabajo, ¿verdad? No es un trabajo que vos no puedas comprobar en la siguiente fecha, por ejemplo. Se puede hacer.
0: Pero la otra vez, bueno, para esos son los datos de él, tercerizó la APF, porque en la primera fecha ya sacó la APF también
2: el conteo.
0: El conteo.
2: Acá nombra esta cuenta. Por lo visto es el trabajo de la cuenta.
0: Fútbol de salón.
5: Claro.
0: O básquet y cronometrarte, pero hay que ser muy exacto también. ¿Verdad? ¿Vos te animás en un 97 minutos? Uf. No relatando, sino mirando partidos.
2: Claro. En un partido que vos relatás o comentás, imposible.
0: Imposible.
2: No. Tenés que estar metido en tu...
5: al 100%. No, claro. Pero los dos tuvieron ocasiones, los dos remataron al arco, los dos querían jugar. y fue un partido bastante intenso. Sobre todo el equipo de Nanning, que lateraliza más la pelota y en los demás es un poco más vertical en su idea de juego. Una con la posesión y el otro con la verticalidad. Todo con sus armas. Muy buen partido fue.
0: En la, la con la inteligencia artificial se analiza en ese vato. Optadata. Puede ser, yo no sé.
2: No, claro.
0: Entró para mucho.
2: La IA está en todos lados ahora.
0: Exactamente. Bueno, Gerardo Peluso, técnico de Olimpia, la selección, U de Chile, dejó un legado importante en Chile. Fue campeón con Independiente Santa Fe.
2: De la Sudamericana.
0: Cuando lo eliminó el Luqueño, ¿te acuerdas?
2: Exacto, al Luqueño de Eduardo Rivera.
0: Y se recuerda siempre la de Báez. La de uno palo.
5: La ocasión fallada.
0: Era clasificación para el Luqueño porque el partido de día terminó 1-1 aquí y 0-0 allá. Y pasó Santa Fe Bogotá por el tema de...
5: La diferencia de gol.
0: La diferencia de gol.
2: El gol de visitante, sí. En realidad. Que es lo que le pasó a Cerro con Nacional de Medellín.
5: Que no perdió.
2: En 2016.
5: 1-1 acá.
0: Qué mala pata eso.
2: 1-1 acá y 0-0 allá.
0: ¿A vos te gustaba la del gol de visitante o no?
2: No.
0: A mí nunca me gustó tampoco.
5: O una de las grandes correcciones en el fútbol. Me parecía muy injusto. Sobre todo en aquel partido que recuerda a Carlín, que me tengo todavía muy presente.
2: La que Armani le sacaba el tramo.
5: A ver, por el Memo, la jugada del Memo. Y el gol contra el Palito María.
0: Vos empatabas 0-0 afuera. Contento venía acá. Y el equipo visitante te encaja un gol y ahí tenías 2.
5: A casita.
0: Era partido parejo.
5: O empatabas 2-2.
0: Acá, por ejemplo, Cerro fue a jugar. Bueno, Cerro tiene muchas. Porque Cerro con Boca, en Salta, empató 1-1. Cuando Julio Santos falló un penal.
2: Exacto.
0: Y acá en la revancha pataron 0-0. Y fueron a penales. Ahí no había todavía. Y después se pone.
2: Claro.
0: O sea, si era.
2: Cerro hubiese clasificado,
0: claro.
2: Sí.
0: Claro. Increíble. La que más me amargó fue en una Champions League. Porque yo era hincha del Inter. Y Cooper era un técnico que tenía muy mala suerte. Héctor Cooper.
5: ¿Año?
0: Y habrá sido 2000. Arrancando 2000. Héctor Cooper fue un técnico ángel, argentino, que siempre fue segundo en diferentes lugares. Por ejemplo...
5: ¿El viejo Cholo?
0: No, pero el Cholo ganó título, él no.
5: ¿Ninguno?
0: Por ejemplo, en un Gran Mallorca perdió una Copa del Rey con un Gran Barcelona por penales. Cooper. Tenía un Mallorca, jugaba muy bien. Y se fue al Inter de Milán y empató en el mismo estadio, eso peor. Porque se llama... Tiene los dos nombres.
5: Giuseppe Meazza y San Siro.
0: Exactamente.
5: Ah, qué feo.
0: Es lo mismo que Cerro Olimpia Juan era el defensor del Chaco. Uno es local, un partido y otro y...
5: Claro, el Inter y Milán comparten cancha.
0: Y quedó eliminado así, che, Héctor Cooper, no, con el Inter.
5: Qué argel eso.
0: Y después llegó a la última fecha Inter puntero. Y perdió y se lo cambió en Juventus, creo.
5: Ah, la Juve.
0: Él estuvo a Ronaldo en el Inter.
5: En su mejor... ¿Antes de la lesión?
0: Antes y durante.
5: Antes y durante, ok.
0: Sí. ¿Qué tema, che? El tema de la diferencia de gol.
5: Qué locura, no.
0: No, y había un Boca que perdió con gol de Gigliotti 1-0. Apenas la Bombonera y la revancha se jugó aquí. Y a los 10 minutos ya ganaba Boca y tenía que ganar Cerro 3-1. Era muy cruel, era muy...
5: ¿Ese fue el penal de Leal?
0: Terminaba muy rápido con todo. No.
5: Oh.
0: Ese fue primero acá y después en la Bombonera. Ese fue con Gustavo Mourinho.
5: ¿Y con Música Pulpo?
0: Exactamente, Música Pulpo. 2015, ahora ha sido 16.
5: La camiseta tipo Paris Saint-Germain de Cerro.
0: Exactamente. Eso fue cuando vino Faría y después lo reemplaza Gustavo Mourinho rápidamente.
5: Sí, así fue.
0: Bueno, ¿qué hay acá de Cerro? Una actividad el jueves. Vamos a estar después hablando con... aquí un dato que nos pasa... Dani Maciel internacionalmente, que nada...
5: Hoy, uno que le convirtió a Paraguay va a ser compañero de La Joya.
0: Uno que le convirtió a Paraguay, pero
5: sí, adivine. Un golazo. Ahí ya te dije todo. Bueno, pero fue un golazo ese partido.
0: Balogun.
5: Fue un partido
2: golazo. Hizo un golazo.
5: Un golazo a Paraguay.
0: Balogun.
5: No. Su padre fue jugador también.
0: Wea. No, el apellido Reina.
5: Sí, señor.
0: Reina, el
5: Gio.
0: Cuarto nos metió.
5: Gio
2: Reina.
5: Gio Reina va a ser compañero de Julio Enciso en el Racing de Estrasburgo.
0: Racing de Estrasburgo, pero ¿Enciso se queda o no?
5: Y está para quedarse por ahora. No, y el Ipswich avanza.
0: El Ipswich es el equipo de IPS, ¿verdad?
5: Sí, el equipo de Ed Sheeran.
0: El IPS, ¿te vas a estar acá los hinchas del IPS?
5: Sí, el equipo que tiene como uno de los accionistas a Ed Sheeran, el músico.
0: Claro, ahí, Sacramento, todas las sedes y peces llaman por el Ipswich Town, que jugaba bien temprano a la mañana. Ronaldo siempre dijo que Héctor Cooper fue el peor técnico que tuvo en su carrera, dice. Acá lo dice un oyente. Bueno, 18-52 tenemos Cerro Olimpia, tenemos Guaraní. Acá me dice Ángel Roda también. Cooper le quiso pesar como todo, Ronaldo no se pesaba.
2: Cierto.
0: Ah, que iba a hacer carrera contra la balanza, y para Ronaldo no había eso, hermano.
5: No.
0: No existía.
5: Era magia.
0: Es más, Ronaldo fue flaquito solamente en Cruzeiro y en Holanda. En Barcelona también. Ya un poco más de masa muscular, pero Ronaldo de Cruzeiro y Holanda era flaquito.
2: Niño.
0: Era pierna flaquita.
2: Adolescente.
0: Y después ya en Inter ya mucho más. Hoy en Ciso disputó el amistoso hasta el minuto 64. Mira qué buen dato nos dan, ¿eh? Jugó de Racing de Estrasburgo.
5: Sí, que perdió también el sábado 4-3 contra el Brighton de Diego Gómez. Pero Julio estuvo de alternativa en ese partido.
0: Jugó el amistoso. Gracias a quien nos da el dato. Entonces aquí a través del WhatsApp. Estamos poniendo la pausa enseguida. Nico dijo que estaba muy feliz por el día y después se fue. Al noticiero, noticiero de la TV.
2: Sí, señor. Está presentando lo que nos decía hoy Regis Márquez.
0: Exactamente. Lo de Galarza. ¿Saldrá lo de Galarza o no?
2: Ojalá.
5: Ojalá.
2: Ojalá.
5: A la vecchia señora. Qué final aquella que te tocó ver, ¿eh?
0: Sí, tenía un gran equipo. Y Allegri, el técnico, como estábamos recordando hoy. De hecho, Buffon estaba en sus últimos cartuchos. Dybala.
5: Dybala, ¿tu reacción al gol de Mandzukic?
0: Mucha emoción, de chilena.
5: Golazo, cabecera del área.
0: 1-1, primer tiempo.
5: El Real Madrid, Lila.
0: Exactamente, qué linda camiseta esa de Real Madrid, por favor.
5: Y después, o sea, un año antes perdió contra el Barcelona, que fue una final...
0: Neymar y compañía estaban todavía.
5: Sí, la empató el Juventus de forma... De hecho, creo que si mal no recuerdo comenzó ganando y después el Barcelona ganó 3-1.
0: Un equipo recién ascendido a la Bundesliga le ganó al equipo de Enciso.
5: Elversberg.
0: ¿Cómo se llama?
5: Elversberg.
0: Nombre de birra tiene, hermano.
5: Sí, señor.
0: Elversberg, sí.
5: Elversberg.
0: ¿Verdad?
5: Así es.
0: Sí, claro, más o menos así.
5: Va a pegar en el palo, sí. Le ganó 5-2.
0: 5-2.
5: A su equipo de Racing, sí.
0: Bueno, ¿qué otra cosa? Y por lo posible, lluvia al amanecer. ¿Pero esto de cuándo, hermano? ¿Otra vez va a llover? Esta madrugada estuvo bien fuerte, ¿eh? Bien fuerte.
2: Sí, ahí está. Sí.
0: Hola, muchachos, consulta el yudoka. ¿Qué auto tiene? No sé. Pero te tenía antes un... Estás inmóvil y dice ahora yudoka. BMW. Descapotable, ¿eh? Ah, corazón. ¿Y está cambiando la yudoka? ¿O si fue al...? ¿Está en stand-by? ¿Te mueve con plataforma? Ajá.
5: Y palo yoga, ¿eh?
0: ¿Eh? Sí, lo han visto, una confusión debe ser. ¿Por qué pregunta el oyente? ¿O la oyente? Usa un premio. ¿Cómo es? Premio. Pero ¿sabes que tener o no tener?
5: No es de su papá.
0: Un premio, dice. Acá, ahora se rectifica. Una cosa no tener, otra cosa usar uno igual. Si es de tu papá, lo usará bastante.
5: Internacional Fede, Hugo Cuenca, que deja Italia y va a jugar en el Celta de Vigo.

0: 21, categoría 2005, Burgos, la segunda división de España. 21, categoría 2005.
1: Que no entiendo, te dice quién gira primero y qué significa padre, le quiere enseñar a... Pero no entiendo esto, no lo voy a leer porque hay algún antecedente en los últimos días.
0: ¿Qué pasó?
1: ¿A qué significa? Y padre significa parar. Porque la otra vía tiene... O sea, no hay semáforo. A ver un poco. Pero es el precio de la fama. Cuando uno comienza a salir en cámaras... Y con cosas llamativas ya aparece ya gente que tuvo un problema en tránsito con él. Otro dice hace 2 años me fió un pan y no pagó. Ese es el tema, pero es cierto eso, ¿eh?
0: ¿En serio? ¿De quién hablan?
1: Cuando las cámaras comienzan a tomar, deja de ser, no digo anónimo, pero la gente te va conociendo,
0: Claro.
1: aparecen algunas facturas pendientes,
0: Sí.
1: ¿verdad?
0: Este es el momento de cobrarle a
1: Es
0: este.
1: mucho más bien. Acá estaba hablando a alguien que judoka no sabe qué significa pare ahí en el tránsito.
0: No.
1: Y así es, Nico.
0: El domingo hubo
1: Hay
0: acusaciones.
1: que portarse ¿Cómo? ¿El
0: Bien.
1: domingo hubo? ¿De qué
0: Sí,
1: tipo?
0: en la opinión del hincha, no, de todo un
1: No, pero
0: poco.
1: la opinión de hincha, voy a hacer ahí un...
0: Dice que le dejó a una con.
1: No, eso es muy grave,
0: En
1: no.
0: serio. Que no pagó, después que le
1: No.
0: sacó a otro.
1: Dice acá con buena onda, pero le quiero enseñar la regla de tránsito a Yudoka, dice, pero no sé.
2: ¿Qué hizo Yudoka?
1: Y acá el cartel
0: Pasate en rojo, vio.
1: pare. No, rojo no, Yudoka. Es un crimen, realmente.
0: Se rió cuando vio el cartel de pares, weón. Después se ríe de
1: Bueno,
0: todo.
1: Inter perdió en la última fecha ante Lazio y perdió el Scudetto. Y Juventus salió campeón, así mismo, como dice mi asesor Ángel Rodas. Así le pasó con Héctor Cooper, que estábamos recordando recién. Todo bien, Nico.
0: Bien.
1: Seguís disfrutando el martes.
0: Sí, señor.
1: Martes 4 de agosto, lindo martes, ¿verdad?
0: Es lindo, lindo,
1: Linda
0: lindo.
1: semana.
0: Linda semana. Aunque Carlín dice que va a bajar la temperatura, ¿eh?
1: Me voy a tener una
0: Y
1: campera nueva hoy.
0: tengo ya.
1: Reemplazó aquella
0: Sí, ya
1: que
0: tengo, sí.
1: tuvo el problema.
0: Ya no encontré la misma, che.
1: Qué difícil cuando querés encontrar la misma
0: Sí, ya
1: y,
0: se
1: ¿verdad?
0: fue. Ya acabó.
1: Así es. Fuera de broma, antes de la pausa, ¿qué le da de comer? ¿Qué le da de comer tu vecina a su perro?
0: Un lomito.
1: Lomito.
0: Sí.
1: Pues
0: Sándwich de
1: acá me preguntaron
0: lomito.
1: si no le daba. ¿Cómo se llama la chura?
0: Boje.
1: Boje.
0: Boje.
1: ¿Pero qué tipo de chura es esa?
0: No sé, pero antes
1: Mirá
0: la señora
1: que.
0: le daba a los perros.
1: Yo
0: Y
1: tenía un pastor.
0: pasaba el carrito de las menudencias y ahí estaba el boje.
1: Le pedía.
0: El corte especial que
1: Pastor
0: era.
1: alemán y le daba puchero. Y le
0: Sí.
1: gustaba asado también, por supuesto, pero
0: Puchero con arroz.
1: puchero hervido le encantaba al pastor alemán.
0: Cosas que antes se tiraban, ahora ya se venden.
1: Obviamente. Carlin, ¿y el
0: Sí.
1: tuyo? El
2: No, yo
1: toque
2: Purina y después
1: que... Rafa
2: siempre.
1: olla.
0: Sí.
2: No, siempre hay el huesito del pollo, del
0: Sí,
2: asado,
0: eso
2: la
0: voy a aprender.
1: grasa. Hay perro más chiquito que le gusta el pollo, ¿eh?
0: Sí. El huesito es
2: No, mi
0: peligrosito.
2: perro come todo ya. Ya se
0: Ya.
2: acostumbró,
0: Hey, claro,
2: sí, ya
0: mastica.
2: no murió.
0: O sea,
2: Ya no murió, ya
0: como
2: neva.
0: pururú y
2: Sí,
0: yo lo
2: y
0: tu perro
2: sí.
0: sí tiene siete
2: No,
0: vidas, es como el
2: y si
0: gato.
2: ya no murió, ya se acostumbra, ya sabe comer. El
0: Ya.
1: boje es pulmón.
0: Ah, mira.
1: A corazón que no comemos tanto nosotros. Pero
0: No.
1: ven dentro de la
2: Vos
1: chura.
2: sabés que
0: El
2: yo he
0: boje, dentro de las
2: visto
0: menudencias,
2: el
0: sí.
2: pulmón, una señora
0: Sí.
2: compró en el cacique. Y le pregunté para qué usaba. Y me dijo que para el perro, ¿verdad? Yo estuve viendo en internet y hay comida de algunos países que hacen. Y así que voy a probar el pulmón, voy a hacer.
0: El boje, el
1: Porque
0: boje.
1: la
0: Yo
1: chura
0: creí que
2: se
0: le iba a dar tu
1: usa. La
0: perro.
1: chura se usa, bueno. La más cara que antes no se le daba bola es la molleja, cada vez más cara.
0: Sí,
1: Sí.
0: carísima. Para el asado.
1: El chinchulín, me encanta el chinchulín, a mí me gusta mucho el chinchulín. Después la tripa gorda también tiene alguno.
0: Sí.
1: Que también, mira que viene envasada. Después está el riñón, entra dentro de la chura, no, sí.
0: Mondongo,
1: Sí. Queda
0: mondongo.
1: rico el riñón, sí, con arroz, hermano.
0: El
1: O a la
0: mondongo.
1: parrilla, mondongo riquísimo. Hay gente que no le gusta.
0: Claro. A mí me
1: Corazoncito.
0: encanta el mondongo. La milanesa.
1: Corazoncito.
0: Sí.
1: Pero corazoncito no es el corazón de pollo, ¿eh?
0: El corazoncito de pollo.
1: No, yo estoy hablando de vaca, Nico.
0: Ah, no, no el corazón, no.
3: Lo que dice
2: Corazón,
3: Néstor,
2: el
3: el
2: corazón de
3: librillo.
2: vaca sí sabe hacer riquísimo.
0: El librillo,
2: No.
0: el librillo. Nunca comí. ¿Y vos?
1: Yo creo que me dieron corazón de vaca y como dice Carlito, estaba bien cocinado y... A mí es que no me gusta el hígado. A mí
0: ¿En serio,
1: tampoco. No me
0: Federico?
1: gusta,
0: A mí
1: no me
0: tampoco,
1: gusta. A
0: Fede.
1: mí
0: Te
1: una
0: banco.
1: molleja, hígado
0: Te
1: encebollado.
0: banco,
1: No. Y
0: Fede.
1: tomaba toda la cebolla y el jugo y dejaba el hígado. Me parece muy seco.
0: No, a mí no me
1: No.
0: gusta su
1: Pero el
0: sabor.
1: monongo sí, monongo con...

0: cazuela, milanesa.
1: Milanesa, caldo.
0: Caldo.
1: El caldito con limoncito.
2: A mí ya no me gusta el mondongo.
1: El mondongo es espectacular.
0: ¿Y librillo con qué? ¿Librillo caldo habano?
1: ¿Eh? Librillo, o si no la chura, el caldo.
0: ¿Y el caldo? El caldito.
1: Pero yo tampoco soy fanático del hígado. El hígado, no, yo sí. Tipo el bife de hígado.
0: Muy seco, de verdad.
1: Y el caldo de hígado tampoco me gusta.
2: No,
0: no, el hígado. ¿Vos escuchaste a Carlos hígado pulmón?
1: Sí, se come, se come.
0: Oh, no,
1: sí,
0: no, no, no,
2: sí,
0: no,
2: sí,
0: no,
2: sí, ¿existe eso?
1: No.
0: ¿Caldo de hígado?
1: Sí, hay caldo de hígado. Sí, hay.
0: Ay, mira, un mes jodido ahí, dijeron, vamos a comer y vamos a hacer un caldito.
3: El hígado sí. Tiene una gran fuente de hierro, muchachos.
0: No, pero no, claro, y por eso te dan cuando sos chico.
1: Hay que encontrar en otras cosas.
0: Hoy hicito arroz para hoy martes, arroz al disco, qué rico.
3: Y el pulmón también, estuve leyendo yo.
0: Pero comiste ya...
3: No. Quiero ver cómo el corazón tenés que sazonarlo un día antes. La noche anterior, para que se ablande. Limpiarlo bien. Y es blandito.
0: Ah, sí. Ah, no, la lengua es...
3: No, la lengua es otra cosa.
0: La lengua es igual que la molleja.
1: Acá dice Francisco Rotela, vos que por 20 tenemos pupú con arroz, mía, y pesó que se queda tu perro,
2: Ahora...
1: Se le da a los perros.
0: Pero, acá tiene razón. Te pregunto en privado, ¿este Porcus no es el que tiene su página de internet? Sí, el chichulé de estilo argentino puede ser redondo así. No viene trenzado. Es muy rico también. Gracias.
2: Y hígado con arroz queso, una cosa maravillosa.
0: A ver un poco, estofado de corazón vacuno. Una locura con arroz queso, dice. Lo sí. Que estaba mencionando Carlín.
3: Exacto.
0: Estofado. ¿Y cómo se pedían en los supermercados de Estados Unidos? Heart.
1: Heart, el corazón.
0: El corazón.
1: Heart of Glass.
0: Ahí no había, no había chura, ¿verdad?
1: Chura no, biche. La menudencia.
0: No saben, se pierden. Testículo de toro riquísimo. Es cierto, es real. No, no es todo real,
1: ¿Qué?
0: Sí. ¿Cómo?
1: Caracú. El caracú, la grasita que está dentro
0: del... No, pero el caracú viene adentro del...
1: Del enrollado.
0: No, pero el caracú viene adentro del osobuco.
1: Del osobuco, sí.
0: Que antes era baratísimo.
1: El osobuco del hueso.
0: Ahora come los chetos osobuco.
2: Sí, antes se
0: hacen al horno y a la parrilla.
1: Ese era riquísimo.
0: Antes el osobuco era... Dame 2 kilos de osobuco, ahora, hermano.
1: ¿La pata te gusta?
0: ¿Eh?
1: ¿La pata?
0: Y en algún locro comí la pata.
1: El caldito de la pata y la grasita.
0: Y le raspaba.
1: Pegada al hueso.
2: Regaló nuestro amigo y si comimos en tu quincho. Oveja, ¿verdad?
0: Bueno, comí oveja.
1: Qué rico está.
0: Sí. Ah, comiste la oveja.
1: Comiste Wilma.
2: Primera vez en mi vida probé.
0: Quintan Wilma, riquísima la oveja.
1: Estuvo riquísima esa.
0: Muy rica, muy rica, muy rica.
1: Yo sé que te
0: cuento. Eso es derrumbarnos mitos.
1: Sí.
0: Hay gente pues tiene...
2: No, ese día una
0: pero
2: cosa.
0: Pero la oveja riquísima.
2: Ale Cáceres cocinó muy bien.
0: Sí.
1: Yo sé que te cuesta creerme, pero...
0: No. Si me vas a decir con tu tío de Canigia, no.
1: No. En la próxima juntada... ¿Cuándo?
0: En la próxima
1: juntada. Ponele fecha.
0: Sí, mira, pongo si
1: no.
0: Sándwich milanesa, Nico.
1: Ponele fecha.
2: Sándwich milanesa.
0: Con papa frita.
2: De pollo,
0: por ejemplo. La papa frita no quiero ver por lo menos por 4 meses. No tiene la culpa el oyente que nos envía la foto, Pero papa frita no more, mi querido Ángel.
1: Sí. Ponele fecha.
0: Le pongo fecha al asado.
2: Vamos a comer un asado hoy.
0: Y vamos a poner fecha al asado. Y va a traer la...
1: Voy a traer yo, por mi cuenta.
0: ¿Cuánto tiempo te aviso antes?
1: Un día antes. Y porque te voy a dar para que vos lleves y...
0: Claro. Pero trae con el mecanismo, con hielito y una...
1: Conservadora.
0: Yo te traigo la conservadora.
1: Conservadorita.
2: La conservadorita, Abraham.
1: Como quieras.
0: Claro, porque yo a
1: tu amigo... En realidad que yo debería traer porque se tiene que conservar de Itaca.
2: Claro.
1: Entonces...
0: Obviamente.
2: ¿Cómo te aportaron?
0: Librillo, lengua, dice Néstor Beltrán. Tuétano, ¿qué es el tuétano, Néstor? No, pero es el palito. Es el palito ese.
1: El caracú solamente viene
0: por el hueso.
1: Ese es.
2: Sí. Ah, mira, boche.
1: Pero está el redondito.
0: ¿Pero por qué el caracú redondo? Yo hablo de los obucos, tiene el caracú redondo.
1: El redondito.
0: Sí.
1: Donde metes tu lengua y vas sacando.
0: Puede ver mi guisito, ya ve un poco, si puede clasificar, a ver. El guisito tiene que tener una forma. Mira un poco, Nico, vamos a calificar aquí.
2: A ver.
0: Ah, no, sí, al disco, mira.
2: Ah, no, qué rico eso, chico.
0: Qué rico color que tiene, mira lo que es.
2: Con mandioca.
0: Mira, Carlín.
2: O un pan Felipe.
3: Ese es el mismo.
0: Espectacular, sí, mira lo que es, al disco. Sí.
2: Sí. Después le bajó una
0: bien, ¿para cuántas personas eso, hermano?
3: Ese bastante. Sí tiene arroz...
2: mucho picante.
3: 8, 9 personas
2: mató a Bruno con el picante de Abraham.
0: ¿A quién?
2: A Bruno, casi le mató hoy con el picante.
0: No,
1: Wilson,
0: Bruno,
1: en realidad.
0: No. Guiso de riñón, sí, riquísimo guiso de riñón. Salsa de lengua con arroz, queda rico.
2: ¿Bola de toro, cabrón, que le toca la bola a los toros?
3: De Wall Street. Bueno, el famoso, la...
0: En Villarrica comenzamos con qué, comenzaron en Villarrica, a ver. Aquí Fotieri. Gallina casera, Sierri, hijo.
2: No me gusta
1: de Villarrica. Qué grande.
0: Mira un poco esta foto. Me está agarrando hambre porque hoy sí.
1: Qué bueno está.
0: Mira qué rico se ve.
2: No me gusta la gallina casera.
1: La gallinita casera, hermosa. No, rica.
0: Ah, el guiso de arroz del disco con cañoncito.
2: Estamos con Pulvo.
0: A ver, ¿por qué no le gusta la gallina casera, Pulvo?
1: ¿Le parece dura?
0: Sí. ¿Por qué no te gusta, Nico?
2: No me gusta.
1: ¿Te parece dura y
0: insípida? ¿Puedo sumar los dedos?
2: Sí.
0: También te dice porque mucho alimento, todo bien, pero...
2: No, pero no.
0: A ver si te parece que está agarrando... ¿Cómo se llama el...?
1: No, es superior al producto...
0: Al pollo.
1: Al pollo que se compra con todo lo que se le pone, ¿verdad? Pero tampoco es...
0: Porque en el mercado puede vender todo con la pezuña y todo.
2: Sí.
0: Con la garra.
1: No.
0: Sí.
1: No quiero
0: eso. Sí, hay gente que le gusta el caldo eso así. Tienes
2: que ir con tu corta uña después.
0: Sí, no, pará. Déjate las manos, ¿verdad? No, para nada. El cuello de gallina relleno, hijo de puta. El cuello de gallina
1: relleno. Y ya llora, ¿cuál?
3: Relleno.
1: Sí, el cuello se come.
0: ¿Cómo rellenar el cuello?
3: Yo como el cuello de la gallina.
1: Se come, sí, con la pielcita.
3: Pero el de la gallina casera tenés que atender porque te puede echar un diente.
1: No,
3: así.
1: Porque está lleno de huesos también. O sea, el,
3: no,
1: el
3: contorno. No, mucho más duro que
1: el contorno
3: que
1: está. El pero es puro hueso, Karim. Es pielcita, pero no tiene mucha carne.
0: Pero el hueso se deshace. A mí me gusta el cuello.
3: Pero a vos te gusta el cuello del pollo que compramos en el súper.
0: Es la gallina que tiene el cuello de.
3: Pero la gallina casera es más duro. No, es más duro.
0: Hijo de puta.
3: Igual
0: no.
3: Podés comer. Pero es más, no. Tenés que atender.
0: A ver, saludo a Argentina, un abrazo. ¿Hamburguesas o están, Nico? No. Ahí está nuestra panadería, ¿verdad?
2: Ah, mira qué lindo.
0: Repostería. ¿Qué es lo más? Estofado de rabo. Rabo también, rabo la cola, ¿verdad?
3: Sí, se come.
0: ¿Qué es lo más de colesterol que comiste últimamente, Nico?
2: Uf.
0: Yo tengo una en Estados Unidos.
2: ¿Qué fue?
0: Nos fuimos a la parrilla uruguaya y primero choripán de entrada. Y después la parrillada traía molleje, chinchulín y los uruguayos para acompañar todo con papa frita. Y el plato papa frita, sí. Yo creo que molleje, chinchulín, choripán.
2: Y papa frita.
0: Papa frita, no, una locura, bro. Una locura.
2: Corazón, que no me acuerdo, che.
0: No le tenía ningún nombre en un partido de transmitimos de sala internacional. Y vos que lo más colesterol que comiste.
1: Últimamente.
0: Digo, yo no me acuerdo, habrá comido.
1: A mí me gusta el...
0: No, que allá habrá comido
1: allá,
0: pollo
1: claro.
0: Frito, papa frita y...
1: No, abusé con los chicken wings.
0: No, sí.
1: Acá salía contigo, con Wilson, nos íbamos en los pubs, pero pasa que para después meter la cerveza, el pollo, la alita de pollo con salsa búfalo picante. A full.
0: Vamos a haber reventado eso, che. Y vos, Carlín, también.
3: Yo comí contigo en la parrilla de Uruguay ese plato.
0: ¿Te acordás lo que era eso?
3: Yo pedí, no me acuerdo qué. Vamos a meterle este y.
0: Sí.
3: Esa papa frita.
1: ¿Yacaré ya comiste?
0: Tallarín con estofado, sobuco, qué rico hace eso, por favor.
2: ¿Qué pasó?
1: ¿Yacaré? ¿Ya comí, no?
2: No.
1: ¿No?
0: Yo comí yacaré.
1: Estofado. Es como el pollo. Es pollo. ¿Eh? Es pollo. Es casi pollo.
0: Es parecido a la merluza también. Un pescado blanco.
1: Sí, blandito, tiernito.
0: Pero una vez me dieron estofado y no quise comer.
3: Chupín.
1: Aclaro que no, ahí está.
0: Chupín no quise comer.
1: Aclaro que no, de la laguna.
0: No, la fauna no te toca.
3: Es un pescado, Fede, es un pescado.
0: Mopio, Nico, cualquier chura se lo comer por ahí. ¿No te gusta la gallina casera? Dice.
2: No me gusta, no.
1: ¿Pero se refiere a la comida o a qué?
3: No, Nico.
2: Que come mucha grasita también,
3: Claro. Nico no le gusta.
0: Siempre me tiene que terminar así. Estamos hablando acá de instructivo para la gente, bro.
2: Pero
0: carpincho, una locura. Yo no comí carpincho.
2: ¿Qué pasó con Nico?
3: Carpincho tenés que saber hacer.
0: Porque ese se hace un día antes.
3: Tiene el olor muy fuerte.
0: Se zancocha, le zancocha. Sí. Condimento por todo
3: tiene
0: lado.
3: Tiene que meterle todo para eliminar el olor que tiene. Yo no sé hacer, nunca hice.
1: ¿El tatú?
2: Ahora no le gusta.
1: ¿El tatú carreta? Sí.
0: ¿Y qué parte come el tatú carreta?
1: No, y pregunto si ya comieron. Porque
3: el tatú es rico.
0: ¿Y cuál parte?
3: ¿Por dentro? Viste que tiene su...
0: No, en
3: serio. Me están hablando en serio, bro.
0: Puedes tratar de hacer un programa instructivo.
3: No, yo estoy hablando en serio.
0: Sale por los vivitos.
3: No, yo te digo...
2: Pero que se ríe, Abraham.
3: Pues tiene pues su caparazón.
1: Sí.
3: Y ese se le saca.
1: Él se ríe siempre.
3: Yo nunca preparé. ¿Pero
2: cómo se saca eso?
3: Yo no sé, porque yo nunca preparé.
0: ¿Y por eso me pregunté qué parte?
3: No, y tiene carne adentro.
0: Claro, tiene un animalito que tiene adentro.
3: Rico.
2: Pato ya comieron.
3: Pato,
0: sí,
3: yo no.
0: Lo más agradable.
1: El tatú del armadillo.
0: no sale.
2: Yo vi cuando le mataron
0: pato,
2: en mi casa no. Para que hagan una.
0: ¿Le mataron a pato?
2: Sí.
1: Pobre pato.
3: Por eso no te gusta la gallina casera.
0: ¿Qué parte se come ahora en el tatu ahí?
1: El armadillo. ¿Eh? La, pues, Carlin dice que era adentro, adentro. Obviamente era adentro ahora.
0: Sí, el armadillo no va a comer, hermano.
1: Claro,
0: no,
1: pero primero lo que está prohibido es la casa.
3: Sí. Y cuando alguien te invita así cañijape, no. Ya hace añares que no como, ya te traen ya el que te vende ya la, eso, ahí está la carne, ya no te vende el tatú entero.
0: A ver un poco, ese es el tatú
3: pelado ya.
1: Sí, la parte interna.
0: Pero te traen así, bueno, te venden así, ya esa cola cortada del pobre tatú, ¿eh?
1: Cuidado ahí con el YouTube.
3: Te venden no. Ya así, como para que vos no, pero prepares.
0: El calo de Mbosú, no es tan mentiroso lo que dice el calo de Mbosú. ¿De anguila?
2: Me dice...
1: Sí. Hace mi caso se comía. Mucho,
0: ¿hacia dónde?
1: Hace mi caso se comía, ¿no?
0: Me imagino.
1: ¿Te acuerdas cuando... Cosa, ¿te acuerdas mi anécdota del...?
0: Comía, sí.
1: Y a Perea también, ¿verdad? Pero no, no.
0: Para, terminamos la Perea, hermano. No.
1: No vamos a pasar la
0: foto. Ni hable la Perea, no menciona a Perea.
1: No, no.
0: Que se llevó puesto a uno, ¿no?
2: Ahmed Corea Villagra me dice, en Capucú hay un lugar donde hacen empanada de carpincho. Una locura, dice.
0: Pero qué seca tiene, qué cuidado tiene tener, ¿verdad?
1: Sí. Ahora, ¿por qué? ¿Por qué la caca, güey, mucha gente pone debajo de la tierra?
3: No sé.
0: ¿Y por qué?
1: La cabeza de la vaca.
0: De otra forma, dice.
1: Es con el papel de aluminio de la caca, güey, riquísimo.
0: Claro.
3: A mí no me gusta tanto. Muy grasiento.
0: Teníamos gente que
3: yo no me comí toda la lengua.
1: Sí.
0: Claro, eso es el tema. Si el yacaré es parecido al pollo. ¿O es pollo, hermano?
3: Yacaré es pescado.
2: Claro.
3: Para mí es más pescado.
0: No para uno. O si.
3: No, más pescado.
0: La caca, güey, parecido. O sea que comer lo otro nomás, hermano. Es más simple.
2: Totalmente.
0: Ahora compramos un par de kilos de costillo.
3: No, si no, sí. O si no. Pero viste, de repente para.
0: La rana parece pollo frito.
3: Pero esas son comidas feas.
0: Pues los franceses comen mucha rana frita, pero rana de criaderos.
3: Claro.
0: Así como tilapia tiene su criadero, rana tiene. En Europa, criadero, la hacen frita en un menú. Muy importante.
1: Como el
0: caro.
1: El,
0: ¿sí?
1: Este animal peruano.
0: ¿Eh?
1: El cuy.
0: No vaya, no, para allá. Así comenzamos que ya no lo cuy.
3: Pero esas son comidas que vos comes claro. Una o dos veces al año.
2: Sí, y el buzú.
3: El asado,
2: ya
3: pues. Yo conmigo tenía 12 buzú. Años por ahí.
1: Caldo se hace.
0: No, acá dice caldo, pero no, no, llegamos a comer, ¿eh?
1: Milanesa también se hace.
2: No, no, yo.
1: No, yo no comería, pero hay gente que consume.
0: Carpincho secreto con ajo y verdura, mucha cebolla. No, no, claro, toda
3: cilantro,
0: la
3: verdura y todo, de todo le ponen los perros.
0: Condimentos.
1: El carpincho se te queda el olor, dice acá Luis González.
2: Gina no, Falto también dice que eso. Tiene un catí descomunal.
0: ¿Qué dice Gina?
3: Si no sabe hacer,
0: ¿quién
3: sí.
0: Tiene un catí?
2: El tatú o el armadillo.
0: No, no, para.
3: No, y el carpincho
2: no,
3: también.
2: Pero ella puso en YouTube, él se está matando la... Pero ella puso en el YouTube...
1: No, pero por algo
0: para
1: dice...
0: No,
1: al que tiene mal olor se le dice carpincho. El animal en sí tiene mal olor.
0: ¿No se le dice chivo acá, no?
1: Y carpincho
0: también. Yo escuché mucho olor a chivo y no olor a carpincho, por ejemplo.
1: Yo sí he escuchado olor a carpincho.
0: Ahora, ya está.
1: Era con carpincho. O el zorro, el aguará. El aguará.
0: El aguará.
1: Aguará. Aguará en el acuá.
0: ¿Qué dice?
1: En el acuá, carpincho. Carpincho.
0: Está como en cucaracha frita. No, no, pero vamos a ir tan lejos ya no vamos a ir. ¿Eh?
3: No, si te vaya todo bicho de caminada para el asador. Eso lo dijo Martín Fierro hace mucho tiempo y es verdad.
0: Bueno, acá hay una denuncia antes
2: hay
0: de la pausa.
2: Denuncia pública.
3: Nosotros con Bruno vimos en un restaurante chino allá en Nueva York. Estábamos comiendo ahí y pasa el tipo en un bandeja que van con ruedita.
0: Claro.
3: Un cangrejo. Con la pinza de aquí para allá le estaban llevando ahí.
0: Porque vos tenés que elegir ahí.
3: Claro, te cocinan ahí.
2: Y bueno, te agarra
0: vos. O sea que en Río Janeiro también están ahí en los restaurantes y vos elegís el cangrejo y ese lo llevan. No. Está vivo, o sea, la venganza que yo tuve de... Salí así. Agarraron los dos y arrancaron sin mí, porque allá pues había que caminar 20 cuadras en cada lugar. Arrancaron sin mí, después le pesqué que habían arrancado sin mí. Y le dije, muchachos, vamos a almorzar acá a este lugar. El lugar se llamaba Le Parisien, por el de comida francesa.
3: No, era Le Parisien, algo de marsellesa.
0: La marsellesa, la marsellesa.
1: ¿Le parecía en el diario?
0: Y no, había uno acá en Carmelita, había que después cerró después de la pandemia, ¿verdad? En la esquina estaba... Yo sé que Carlín cometió el error de ir a pedir pasta en un restaurante francés. Pidió ravioles. ¿Cuánto ravioles había, Carlín?
3: Habían 6 fideos.
0: 6 ravioles.
3: 6 fideos así. Así grandes. 6 fideos. Uno así todo bien ordenadito y ya estaba ya. Ese era el plato, con una salsita.
0: Y mi entrada, yo no sé qué habrá sido. Yo me dejé guiar por la entrada y no sé qué habrá sido. Algo verde así. ¿Se escucha, Abraham, que se ríe de fondo? Sí, obviamente.
2: Están matándose.
0: Y David Sassi, lo único que entendió de la carta era omelette. Se fue a almorzar un omelette, boludo.
3: Omelette con ensalada.
0: Viene de puchero, viene de chupín.
3: Omelette con ensalada, no le estará francés.
0: Sí, fue
3: eso lo hago yo en casa, le dije. 12.000 guaní sale tu plato, le dije yo.
0: Totalmente, totalmente. Los ravioles de Karim. Abraham se escucha desde lejos la risa. Y él el...
2: ¿Y qué sería esto?
0: Sí. Hablemos de fútbol o de rock, ya vamos. Pero esto tiene que ver también con el fútbol y el rock.
2: Claro.
0: Esto, por supuesto, estamos hablando.
2: La denuncia, hay una denuncia.
0: Bueno, cerramos con esto, Pulpo. Bueno, es música de denuncia. No sé cuál es una música de denuncia. Porque también le damos la oportunidad a la gente de denunciar acá. Vamos a recausar después el tema. Esto vino nomás porque los muchachos le dan pulmón al perro. Y el perro de Calina es mixto, purina con... O sea, el
3: perro de Calina es tipo... con resto de pollo, resto
0: tipo deficiente,
2: de asado.
0: Seco
2: de...
0: la crema, cheto en la villa. Así es.
2: A veces
0: ahí está. Hola, Fede. El sábado fuimos a Itá de paseo. Tiene nombre y apellido. Muestra la foto. Increíble que no hay ningún lugar para almorzar. Nos fuimos a comer a un lugar que se llama Comercial. ¿Eh? No voy a decir el nombre comercial porque no quiero quemar y no me interesa. Pero tiene un nombre.
1: Cuidado con la gente de Itá, ¿eh?
0: Tiene un nombre de un jugador del 1986. El Cenizo, pero diminutivo. Pero no voy a decir el nombre. Pues ya te imaginas ya quién puede ser. Nos fueron a ese lugar comercial. Horrible, dice.
2: No.
0: Horrible. Más pruebas aquí, señores. Vinimos al Mundial y todavía no despertó esa gran ciudad. Es gran ciudad que fue. Y tal que tenía Luis Miguel, Sergio Denis. Tenía tantas fiestas párrocas, grandes jugadores. Equipos que estaban cerca de la primera. Canija jugó contra el tío de Ángel Elián. Por supuesto. Vamos a la pausa, pero sí. Para la próxima no. Día. Imagínate si te iba a cenar, hermano.
1: No, se fue al lugar equivocado.
0: Ya sabes dónde, ya sabes dónde.
1: Hay lugares ricos.
0: 19-18, ya volvemos con fútbol en el TT.
3: No, pero comida, eligió comida.
0: Vieja loca, eligió me gusta mal. Mucho. Ahorita, falta la risa de ahí.
1: Eligió mal el
0: ¿cómo
1: oyente?
0: Se llama el tatú de rico, Abraham? Ahí está.

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0: Sí, José Rúa está en línea. José, ¿qué tal? Buenas noches.
1: Buenas noches, Federico. ¿Qué tal? ¿Cómo está? Un gusto saludarte y un saludo cordial a toda la audiencia.
0: Igual, gracias por atendernos, José. Primero, felicidades por el arranque.
1: Muchísimas gracias. La verdad que muy contento. Bueno, tuvimos un arranque muy favorable, ¿verdad? Con un gran esfuerzo de todos. Y bueno, ahora tratar de sostener y continuar en esta senda.
0: Una semana, tres partidos, partidos complicados. Desde aquel primero que encima fue con lluvia. Decís el esfuerzo de todos. En aquel partido con Cerro hiciste muchos cambios que salieron muy bien, pero digo, el tema cambio es necesario en este tipo de situaciones, mover casi de 14 para arriba jugadores por partido, ¿verdad, José? ¿Se entiende lo que digo? Varios cambios.
1: Sí, así mismo. Bueno, uno siempre necesita oxigenar y bueno, normalmente sale bien cuando tenés también la herramienta para sustituir y también el compromiso por sobre todo del plantel, ¿verdad? Porque los que están entrando y están siendo determinantes para cada partido.
0: Aquella vez transmitimos con Carlín, con Bruno, el partido contra Cerro y realmente los cambios del segundo tiempo, primero en el 0-1 para buscar empatar y cuando empatan para buscar ganar, que no son muchos, lo destacamos en la transmisión, no son muchos los técnicos que empatan en la olla, pero siguen buscando porque se dan cuenta seguramente que el partido está para eso, que hay alguna fisura rival y que se puede buscar, pero cómo dieron vuelta aquel partido le habrá hecho muy bien al grupo porque después fueron muy superiores a Luqueño, ayer ni hablar. Se nota que es un grupo con mucha confianza que va al frente.
1: Sí, así mismo, la verdad que bueno, son la característica también de los jugadores que tenemos, ¿verdad? De tener un plantel así. Y después cada partido, bueno, de por ahí te va pidiendo las cosas o vas viendo qué es lo que por ahí puedes necesitar o hasta dónde puedes ir también, ¿verdad? Cada partido es diferente. Y bueno, con los resultados favorables, siempre los cambios y siempre las ideas son buenas, ¿verdad? Entonces tratar de seguir por ese camino, tratar de seguir trabajando. De seguir enfocado en lo que va a ser el partido ahora contra Libertad, ¿verdad? Desde mañana ya estamos arrancando y prepararnos porque va a ser un partido difícil ante un gran rival en su cancha, que tiene jugadores de mucha jerarquía y que, bueno, también está pasando por un buen momento, está recuperando por ahí el nivel futbolístico que estamos acostumbrados a Libertad, por más el resultado del partido anterior, pero sabemos lo que tiene y lo que es enfrentar a Libertad.
2: José, Carlín Correa, ¿sí? ¿Cómo estás?
1: ¿Qué tal, Carlín? ¿Cómo estás? Un gusto saludarte también.
2: Igualmente, lo más difícil en tu trabajo es mantener la motivación de los muchachos,
1: Sí.
2: porque le ganaron a Cerro contra Cerro, todos quieren jugar, pero después le hicieron cuatro a Luqueño, le hicieron tres a San Lorenzo. ¿Es lo más difícil eso, mantener esa motivación?
1: Yo creo que en todos los planteles, ¿verdad? Y bueno, más de por ahí pendiente hablando de nosotros, que teníamos eso altibajo, ¿verdad? No quiere decir que no te pueda ganar otro equipo, sino que el nivel que demostrás individual al siguiente partido, ¿verdad? Que era por ahí que lo que nosotros nos estaba costando. Teníamos grandes partidos contra los grandes y después no teníamos el mismo nivel al siguiente partido y bueno, por ende tendés a perder más esos partidos si es que no estás jugando a lo que era verdaderamente vos sobre. Es el compromiso que venimos hablando con los jugadores de probarnos, de jugar al máximo cada entrenamiento, cada partido y bueno, y después ver dónde podamos llegar.
3: Profe, te saluda Ángel, un gusto siempre charlar con vos. Hablaba un poquitito sobre Luis Abreu, cómo se adaptó al equipo, le está yendo muy bien después de lo que fue su ciclo en Olimpia, ahora en Triqui, marcando, asistiendo, siendo importante también.
1: Sí, claro, sabemos la calidad de Abreu, por ahí en Olimpia. No tenía esos minutos, sabemos lo que es también estar en un club grande que muchas veces por ahí no hay ese tiempo. Y bueno, él vino, se adaptó bastante bien. Esperemos, como hablé con él desde un comienzo, de que pueda tener ese espacio, esa continuidad y demostrar su nivel, ¿verdad? Para después, bueno, volver a Olimpia o como siempre digo, o simplemente salir ya afuera porque es un jugador que tiene muchas condiciones y se está preparando para eso, ¿verdad? Y siempre ayuda también cuando encontrás un grupo ya sólido, un grupo de años que te ayuda también a poder demostrar tu nivel. Y cuando el equipo va bien, como siempre le digo a los jugadores, es más fácil de que todos puedan sobresalir.
4: Puntaje ideal tiene Federico José, 9 y 9 goles a favor. O sea, el que más ha marcado hasta ahora es trinidense. Yo le pregunto ahora a José, porque tuvieron la expulsión el fin de semana de Bruno Valdés. ¿Cubrir ese puesto también, ese lugar, José?
1: Sí, claro, es una baja importante para nosotros. La sabemos desde que llegó Bruno, lo que marcó, potenció en la zona defensiva, nos dio un liderazgo, una presencia también, ¿verdad?, con toda la trayectoria que él tiene. Aparte de eso, una persona también que encajó bastante bien al grupo, ¿verdad? Todo eso suma. Y bueno, lastimosamente le tocó esa expulsión. Y bueno, tratar ahora nosotros de ocupar ese espacio, ver lo que mejor está en esta semana y poder seguir, ¿verdad? Seguir, continuar y poder seguir en esa senda de la victoria, que es lo que queremos.
0: José, Libertad jugó el domingo, ustedes jugaron lunes, pero la próxima fecha van a jugar lunes. ¿Hay un buen descanso? ¿Hubo un acuerdo? ¿Hay un pedido de ustedes, fue?
1: No. La PF es la que programa, ¿verdad?, con la televisación. Nosotros no podemos meternos ahí en cuanto a que digamos jugar. De por ahí ahora tuvimos en este adelanto partido más holgado en casi 5 días, Luque le tocó casi 3 días, ¿verdad? Entonces, por ahí nosotros el siguiente partido nos toca también más apretado, porque tengo entendido que esto a la larga es todo por igual. Y bueno, tratar de prepararnos. Hoy nos tocó este arranque con tiempo suficiente, donde también cambiamos un poquitito la logística, ¿verdad?, de concentrar cuando tenemos los horarios de las 4 de la tarde, cuando los partidos son lejos, como en Itagua, ¿verdad?, que cosa que no estábamos acostumbrados nosotros. Vimos también eso con la dirigencia, con Johnny, con el presidente, ¿verdad?, que vimos la necesidad por el horario y la distancia, y nosotros normalmente no concentramos, ¿verdad?, pero evaluando los años, los resultados, la estadística que teníamos en esos horarios, vimos la necesidad, bueno, de que podamos concentrar, y gracias a Dios también el presidente del club hicieron el esfuerzo y nos dieron esa posibilidad y pudimos retribuir también con resultados favorables.
0: Importante eso, porque lo teníamos siempre como un equipo que no concentraba. Entonces, cuando se juega más temprano y la distancia es considerable, como mencionaste la de Itagua, puede pasar con otra cancha, ahí sí el plantel concentra.
1: Claro, por ejemplo, bueno, ahora la distancia en Itagua ya habíamos decidido, ¿verdad?, de concentrar por la distancia del tráfico, que tenés casi una hora 40 mínimo para llegar al estadio, ¿verdad? Entonces ahí ya habíamos decidido. Y después lo del horario, que cuando a las 4 de la tarde, ahora jugamos de local ahora con San Lorenzo a las 4, igual concentramos, ¿verdad?, porque bueno, tenés que comer a las 11:30, tenés que estar a las 2 ya en la cancha y los tiempos son muy cortos, ¿verdad? Entonces tratamos de darle ese descanso a los jugadores y vimos esa necesidad de acuerdo a la estadística también que manejábamos nosotros en cuanto a ese horario.
4: Veo, Federico, el calendario de Trinidense tal cual mencionabas, ahora contra Libertad, luego en la quinta fecha van contra el conjunto de Nacional, y luego también, profe, tienen la Copa Paraguay contra Sudamérica, o sea, una seguidilla realmente de compromisos, de partidos, y Sudamérica que es un equipo de la división intermedia al cual van a estar enfrentando en la Copa Paraguay.
1: Sí, así mismo, ¿verdad? Y después viene el clásico, que es Ruido Ñu.
4: Exacto.
1: Son partido tras partido, ¿verdad? Ojalá, como hablamos con los jugadores, ahora tenemos que enfocarnos a lo que es Libertad, y cuidarnos el triple, entrenar el triple, porque es lo que hablamos siempre con los jugadores, ¿verdad? Tenemos que estar todo al 100 para verdaderamente poder conseguir cosas importantes, que es lo que queremos, y el trabajo de sostener, como dijimos, ¿verdad?, sostener es lo más difícil, pero el grupo está muy comprometido, está muy bien, ¿verdad? Ahora es tratar de cuidar todos los detalles y ir partido tras partido, ahora enfocarnos en Libertad, un rival muy difícil que por lo que se ve se está preparando para ser candidato, ¿verdad? Que es cosa que veníamos acostumbrados los últimos 10 años con Libertad, y bueno, yo creo que está recuperando también eso, y bueno, nosotros también hacer lo nuestro y tratar de traer los 3 puntos a Trinidad.
0: No le quería preguntar porque me confundo, porque con todo el Mundial, que nos fuimos allá, después el campeonato acá, el campeonato anterior, hubo un campeonato que Trinidad se estuvo siempre arriba, y quería saber si fue la apertura, ¿no?, para preguntar el tema del acumulativo.
2: Sí, el acumulativo yo tengo acá a mano justamente. Sí. En el acumulativo trinidense en este momento está tercero.
0: Viste, ¿no? Y entonces, está el tema de que todos quieren si se puede pelear el campeonato, ¿verdad? Pero también el acumulativo hicieron un gran apertura, José.
1: Sí, así mismo. Nosotros tenemos todo nuestro objetivo bien claro, ¿verdad? Lo primero, siempre es lo antes posible alejarnos y tener un buen promedio. Y después está el acumulativo, donde pelear una copa, y bueno, y después está el sueño de todo, ¿verdad? Que Trinidad se pueda ganar alguna copa en el fútbol paraguayo, ya sea en clausura, en la Copa Paraguay, que ya tuvimos una final que justamente Libertad nos ganó en penales. Sí. Y bueno, tenemos sueños, queremos seguir creciendo, queremos seguir consiguiendo cosas, siempre nos preparamos para eso, ¿verdad? Y trabajamos para eso, y somos conscientes que tenemos que trabajar más del 100% para conseguir algo contrincente de eso, ¿verdad? Porque Copa ya ingresamos, queremos tener nuestra revancha, ¿verdad? Pero queremos probarnos teniendo, no quedando con esa sensación de que por qué este partido jugué a este nivel y el otro no tuve al nivel, ¿verdad? Que es lo que estuvimos hablando bastante con los jugadores en este parate y en esta pretemporada que tuvimos, que fue un poquito más larga.
2: ¿Qué tan importante es, José, haber mantenido la base? ¿Qué tenés?
1: No, muy importante. No solamente en este torneo, de años.
2: Claro.
1: Que hay jugadores que vienen de años, y eso facilita mucho, ¿verdad? Porque uno va corrigiendo, va conociendo, ya nos conocemos bastante bien, ¿verdad? También para los que vienen a adaptarse a un plantel, que esta vuelta fueron dos jugadores. Facilita mucho también para ellos, ¿verdad? Porque ya vienen en un plantel donde todos se conocen, donde todos ya saben cómo son, ya hay una idea, un estilo de trabajo, y le hace mucho más fácil también adaptarse a los jugadores que se van sumando.
2: El Junior Gamarra y Luis Abreu son los dos que mencionas, ¿verdad? Que se acoplaron.
1: Sí, así mismo.
2: Para ver nomás si mi registro está bien. Y Fernando Romero, lo único que salió.
1: Fernando Romero y Pedro Salsa.
2: Claro, Pedro Salsa, sí. Bueno, pero es muy poca variante, tiene menos variante que los equipos grandes. Es decir, mucha estabilidad, mucha estabilidad. Y hablando un poco de Abreu, el goleador del campeonato, ¿está a puntito ahí de hacerse con un puesto de titular, o todavía lo vas a mantener en esa senda de que te entre, no digo a salvar, pero que aporte lo suyo en los segundos tiempos?
1: No, yo creo que va a depender de semana tras semana, ¿verdad? Ver cómo están, quién está, cómo está el equipo, contra quién nos enfrentamos. Él vino y bueno, tuvo otros tres partidos ya de seguido, donde vino con una pequeña molestia de Olimpia. Estuvimos hablando justamente la vez pasada con él, de que sí, todavía él siente que le falta todavía para estar al 100%. Pero bueno, vamos a ir llevándole de a poco. Cualquiera puede jugar el fin de semana, ahora el lunes, contra Libertad, pero mañana vamos a estar hablando con los jugadores a ver cómo están, cómo se van sintiendo la semana, cómo terminaron en general este partido. Y evaluar y ver lo mejor, ¿verdad? Abreu vino y se adaptó bastante bien con poco entrenamiento con nosotros, convirtió 4 goles, muy contento con él, pero es lo que venimos hablando siempre, ya está, el pasado ya está, hay que seguir progresando, hay que seguir mejorando, y bueno, con todo lo mismo, esperemos que él siga convirtiendo goles, siga siendo importante, así como todo el equipo, ¿verdad? Para poder conseguir el objetivo grupal, que es lo más importante.
0: Nosotros notamos desde arriba una intención al arranque del torneo del arbitraje de hacer más fluido el juego, dejar jugar un poco más, no cobrar cualquier contacto. ¿Cómo notaste en los 3 partidos vos desde el banco?
1: No, así mismo, pero me parece bastante bien. Yo creo que va a mejorar bastante el fútbol. Nosotros normalmente, luego siempre digo que siendo un club de por ahí no grande, sentíamos eso, ¿verdad? Nosotros siempre nos apuraban para salir, siempre nos apuraban si estábamos ganando, de por ahí se equipara un poquito más para cuando enfrentar a los clubes grandes, que también, ¿verdad? En el partido Cerro especialmente, era que Cerro estaba ganando, igual le seguía apurando, cumpliendo las reglas. Es muy bueno, porque lo mismo cuando hay un cambio, normalmente cuando se le cambiaba a un jugador del equipo grande, estaba ganando, bajaba las canilleras, saludaba, esto, aquello, y pasaba mucho tiempo, ¿verdad? Entonces yo creo que le va a hacer bien al fútbol paraguayo, ¿verdad? Los números también demuestran eso, y competir, que sea más intenso, que si simular una falta, salir 1 minuto, todo eso está ayudando bastante, y va a ayudar bastante a que el fútbol paraguayo crezca.
0: Vos tenías a Dufour, el arquero de Triqui, ¿verdad?
4: Sí, el uruguayo.
0: Dufour le gustaba también el tema del tiempo, José, ¿eh?
1: Claro, a todos. Solamente que siempre las reglas de por ahí se cumplen, o sentimos, ¿verdad? Por ahí puedo estar equivocado, de que con los clubes chicos es más fácil de implementar, ¿verdad? Pues yo creo que eso es la vida, lo de así, ¿verdad? Siempre como se dice, rayo Muriajuacán de Bahana.
0: No, cierto.
1: Entonces, así, ¿verdad? Pero bueno, yo creo que con esta nueva reglamentación veo una mejoría, veo otra intensidad, veo más juego, menos tiempo muerto, ¿verdad? Y eso va a ayudar bastante, que es lo que siempre estábamos hablando, ¿verdad? Y que considero de que el fútbol paraguayo va a crecer con esta nueva reglamentación.
0: José, nuevamente, felicidades por el arranque. Estamos viendo un equipo que suma, pero juega muy bien también. Así que estás haciendo otro año fortaleciendo las muy buenas condiciones que tenés como técnico, y eso debe ser una satisfacción interna para vos, para tu familia. Así que gracias por prestarte la charla también. Gracias.
1: Claro, muchísimas gracias. Estamos a las órdenes siempre.
0: José Arrúa, técnico del puntero, qué gusto hablar con los técnicos, me encanta, antes era una gimnasia permanente.
2: Sí, totalmente.
0: Me gusta hablar con los entrenadores y ahora es muy difícil, por eso valoro más en este momento, porque José también habló con nosotros en las derrotas.
4: Claro.
0: Y ahora que está allá arriba, con muchos méritos, un equipo que, como decía Nico, ¿cuánto? 9 goles a favor, 1 en contra.
4: Exactamente, y hablando nomás del tiempo, sí. Federico, de los partidos disputados de esta tercera fecha, para repasar, porque esto lo publicaba la Copa de Primera. ¿Ya leyeron eso?
2: Dicen.
4: Ah, bueno, perdón.
2: Para poner un poco en contexto. Perdón,
0: digo, está salvado porque
4: me fui a noticiero.
2: Estuvo en el noticiero.
0: Perdón. Hablamos de eso y de las comidas, ahora las achuras y compañía, sí.
4: Con la disculpa del caso.
2: No. Todos esos temas. Luis Abreu, la verdad, apuntó con 4 anotaciones. Sí. Hugo Adrián Benítez de Nacional tiene 3.
4: Así es.
2: Y para poner un poco en contexto lo bien que le está yendo a Trinidense, si Olimpia repite y es campeón de clausura, Nacional es el segundo del acumulativo con 43 puntos. Iría a fase de grupos. Trinidense está con 41, al igual que Cerro Porteño. Ellos pelearían el segundo cupo hoy. Esto es largo todavía.
4: Claro. A la Copa.
2: A la fase de grupo directo. Si Olimpia repite. Si no, tendrá que ser
3: claro,
2: campeón.
3: Claro, porque libera. El Triqui llegó a clasificar a fase previa de Copa Libertadores.
4: Claro.
3: Superó la primera fase.
0: Trinidense tuvo un momento en la apertura que tanta confusión había porque ya se venía al Mundial, se jugaba toda la fecha entre semana. Pero hubo un momento que Trinidense ganaba un partido,
4: sí,
0: se colocaba segundo. Y tenía posibilidad de matemática de salir campeón también.
2: Exacto.
0: Fue así el tema.
4: Así es.
0: Después perdió ese partido, creo que fue con el inefable Ameliano, que también es duro para los equipos que pelean, y se quedó sin pelear, pero estaba cerca también de pelear el título.
4: 9 a favor y 2 en contra, Federico.
0: Dos en contra.
4: Claro,
0: Luqueño,
4: le marcó...
0: Luqueño le hizo uno.
4: Sí.
0: Cierto.
2: Y el promedio está muy bien Trinidense. Acá Rubén, sí. San Lorenzo. San Lorenzo está casi descendido.
4: Va a ser histórico lo de San Lorenzo, Carlin, ¿eh?
2: Sí. Porque puede ser peor que Tempestad.
4: Totalmente. Muchas fechas antes.
2: 0,640 tiene San Lorenzo de promedio. Hace rato yo no veía un promedio tan bajo.
4: No.
2: Y Rubio Ñu tiene 0,960 y después viene Luqueño con 1,159. Después está Emiliano con 1,238, ya mucho más holgado. Ahí está la pelea entre Luqueño y Rubio Ñu, quien acompaña a San Lorenzo.
4: Sí.
2: ¿Verdad?
4: Pero Emiliano por ahora está un poco más arriba.
2: Y Luqueño pierde, pero Rubio Ñu también. Entonces, eso le favorece a Luqueño.
0: Bueno, nos vamos. ¿Habla quién? A préstamo Argentino Junior, la nota de Dani Maciel, lateral. Nos vamos, muchas gracias. Nos encontramos mañana 11, horario central de La Gran Jugada.
5: La verdad se dio muy rápido, se cerró ahí de última hora, con mucha ilusión, ¿no? De que me vaya bien, como me fue en Portugal, tener esta continuidad que tuve ahí, porque estoy pensando también en la selección. Tratar de recibir el llamado que tanto deseo y nada, voy a llegar y meterle con todo.
6: ¿Cómo se dio todo las conversaciones para que se pueda dar este préstamo incluido a la Argentina?
5: Mi agente me dijo que había una posibilidad, que era cuestión de hablar entre los clubes, y por suerte fue difícil, pero por suerte, gracias a Dios, se pudo cerrar.
7: ¿Qué fue lo que más te sedujo en este proyecto de Argentinos Junior para que puedas tomar esta decisión?
5: La verdad que sé que es un club muy, muy bueno, muy ordenado, como se le dice, el semillero del mundo, usa muchos jóvenes y también el estilo de juego que ellos practican creo que se adecua mucho a mi estilo de juego y nada, creo que eso motivó mucho.
6: ¿Cuánto creciste, Alan, en ese paso por Portugal, un año en el cual jugaste muchísimos partidos,
8: Europa, otra preparación quizás, y la mentalidad también, ¿cómo creciste en ese aspecto?
5: No, la verdad que crecí mucho, en lo personal, en lo futbolístico, la verdad que me sirvió muchísimo eso, maduré mucho, y nada, ahora también lo aprendido allá, tratar de poner en práctica en Argentina, y también aprender más, porque yo creo que todos los días se aprende.
9: ¿Los términos del contrato?
5: Me voy un año y medio con opción de compra.
9: ¿Cómo te sentiste en tu último partido, Alan, que le tocó jugar de lateral por izquierda?
5: Yo la verdad que como hablé con el profe, él me preguntó qué posiciones podía jugar, yo le dije que podía jugar en algunas posiciones, así como el lateral izquierdo, y también por la ausencia de Blas, me colocó ahí. Yo siempre estoy dispuesto para la posición que me dio el técnico.
8: Ahora en esta tu salida, te tocó hablar nuevamente con el profe, ¿qué te mencionó al respecto y los compañeros qué te dijeron?
5: No, con el técnico no pude hablar, como se dio todo muy rápido. Hoy fui para el club a retirar mis cosas, intenté ahí hablar con los muchachos, pero justo estaban entrenando, yo también ya estaba ultimando cosas, no pude quedarme a despedirme como yo quería y de los muchachos.
9: ¿Qué pasó con el equipo portugués que en principio iba a comprar tu pase, Alan?
5: En ellos tenían una fecha estimada, era hasta el 20 de junio, con ya el precio en el contrato establecido, y no llegaron a tiempo para pagar ese monto, y tuvieron que negociar con Cerro y ahí no pudieron llegar a un acuerdo.
7: Del lado lo de Europa, ¿es otro salto de calidad para vos muy importante por el mercado argentino?
5: Claro, sí, yo sé que es una vidriera muy, muy grande, que nuevamente si me va bien, puedo ir otra vez a Europa.
8: ¿Pudiste charlar con Ariel Gavarra, sobre su paso que él tuvo por Argentina justamente, o no pudiste más tener ese tiempo de repente para interiorizarte un poco más sobre el club?
5: Sí, la verdad que hablé con él, me contó cómo es el club, cómo la vida en Argentina. También hablé con Guille Benítez, que él también tuvo inicios ahí. La verdad que me dieron muy buenas referencias y obviamente muy feliz por eso.
9: En lo personal, ¿cuál es el desafío que tenías?
5: Ir otra vez a sumar la mayor cantidad de minutos posible, tener un buen rendimiento y estar apuntando a la selección.
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3: Arranca el nocturno. De Quiniela TT es el nocturno de hoy martes 4 de agosto del 2026. Atención, primer juego de bolillos. Para la centena, el número 9, para la decena, el número 1 y para la unidad, número 0, 910 para él. 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Son las 20 minutos, estamos en vivo y en directo a través de las redes sociales. Siguiente juego de bolillas para la centena, el número 3 para la decena, el número 6 y para la unidad. Número 6, 366 para el octavo premio. 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Siguiente juego de bolillas para la centena. El número 9 para la decena. El número 7 para la unidad. Número 6, 976 para el sexto premio. 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Combina tu jugada en la cabeza con una redoblona a los premios o invertida. Siguiente juego de bolillas para la centena. El número 4 para la decena. El número 8 y para la unidad. Número 1, 481 para el cuarto premio. 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Siguiente juego de bolillas para la centena, el número 7 para la decena, el número 8 y para la unidad, el número 9 y 789 para el tercer premio. 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El juego compulsivo es perjudicial para la salud. Nos estamos yendo por el siguiente juego de bolillas para la centena, el número 3 para la decena, el número 2 y para la unidad, el número 7, 327 para el noveno premio. Apostar con quien

0: 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Nila TT, juega legal y gana seguro. 23 con 3 minutos. Este es el nocturno. Hoy martes 4 de agosto del 2026. Siguiente juego de bolillas para la centena. El número 4 para la decena. El número 2 y para la unidad. Número 1, 421 para él. Séptimo premio. El cordial saludo para Dexi Dávalos, para Gregoria Zacarías, para Leonardo Agüero Mesa y para Nilsa Bueno, que están prendidísimos a través de las redes sociales. Siguiente juego de bolillas para la centena. El número 9 para la decena. El número 3 y para la unidad. Número 5, 935 para él. El 14º premio. Estamos en vivo y en directo a través de las redes sociales. 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A través de Instagram como arroba Quiniela TT. Y por supuesto, en nuestra página web en www.quiniela.com.py. Siguiente juego de bolillas para la centena. El número 8 para la decena. El número 7 para la unidad. Número 9, 879 para él. El 11º premio. 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Siguiente juego de bolillas para la centena. El número 9 para la decena. El número 6 y para la unidad. Número 0, 960 para él. El 22º premio. El nocturno está siendo fiscalizado por la escribana Carmen Estigarribia. 23 con 5 minutos, crece la expectativa, señoras y señores. Nos estamos yendo por el siguiente juego de bolillas para la centena. El número 9 para la decena. El número 2 y para la unidad. Número 2, 922 para él. El 10º premio. Aumenta tus posibilidades de ganar combinando jugadas. Combinando jugadas en la cabeza con una redoblona a los premios o invertida. Siguiente juego de bolillas. Atención para la centena. El número 2 para la decena. El número 2 y para la unidad. El número 0. 220
1: a la cabeza.
0: Son las 20 con 6 minutos en toda la República del Paraguay. 220, 220 a la cabeza, el 20, la fiesta. 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Otra vez mañana, 10 de la mañana, el tempranero, por supuesto. Aquí a través de las redes sociales reiteramos 220 a la cabeza, el 20, la fiesta. Siguiente juego de bolillas para la centena. El número 8 para la decena. El número 3 y para la unidad. Número 8, 838 para él. Segundo premio. Y nos queda el último juego de bolilla, que corresponde al 5º premio, parte final del nocturno correspondido. Y martes 4 de agosto del 2026 está siendo fiscalizado el nocturno. Está siendo fiscalizado por la escribana Carmen Estigarribia. Aquí está el último juego de bolilla, que corresponde al 5º premio, parte final del nocturno para la centena. El número 3 para la decena. El número 6 y para la unidad. Número 4, 364 para el 5º premio, parte final del nocturno. Son las 20 con 7 minutos en todo el país. Resultado final, atención. A la que avisa el 220, el 20, la fiesta. Otro 20, el 838, el 789, el 481, el 364, el 976, el 421, el 366, el 327, el 922, el 879, el 960, el 910 y el 935. Reiteramos, 220 a la que habéis, el 20, la fiesta. Escribana Carmen Estigarribia, ¿está todo correcto?
2: Está correcto.
0: Muchas gracias, escribana. Tenemos el repaso de los números que han caído a la cabeza. Hoy martes 4 de agosto del corriente año. Tome nota, amigo apostador. en el sorteo tempranero, el 718-18 La Sangre, en el sorteo matutino, el 874, el 74 Gente Negra, en el sorteo vespertino, el 545, el 45 El Vino, y en el nocturno, el 220, el 20 La Fiesta. Tenemos la lista de los números limitados para mañana, miércoles 5 de agosto del corriente año. Tome nota, amigo votador. Suena el 05-14-33-50-55 y el 57, reiteramos, números limitados. 05-14-33-50-55 y el 57, como siempre, volvemos mañana puntualmente para el tempranero a las 10 de la mañana. Buenas noches, muchas gracias, esta mañana. Chau, chau.
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0: mentalmente el Yacubeque. Vamos a moverle. ¿Cómo estamos en tiempo? Y ya estamos. No hay tiempo que perder.
1: Es importante entonces tomar acciones ahora.
0: Ahora, de hecho que ya se viene realizando, o sea, no es que hoy es el punto de partida, no, ya se viene realizando y justamente hoy vamos a presentar ya todo ese plan que ya no solamente está hecho, sino que también ya se está ejecutando. Por eso es que ya desde la primera información que teníamos de la probabilidad de ocurrencia de este niño, ya fuimos tomando las medidas de manera tal. Hoy en día lo que queremos es que todas las instituciones implicadas en algo pasemos a trabajar todos juntos. Acá tiene que ser en equipo, si no, esto se nos va a complicar. ¿Esperamos algo severo? Sí esperamos, ojalá no ocurra. Pero si sucede, que nos encuentre preparados y que podamos mitigar y que los daños sean lo menos posible.
1: Ingeniero, la preparación tiene que ser de las instituciones públicas y también de la ciudadanía.
0: Todo. Acá todo y absolutamente todo, desde tu casa, vos y todos los demás que están acá tienen que hacer lo suyo, porque van a ser afectados en una simple gotera en una casa, ya es una afectación, y si esa canaleta está cerrada, peor, y si ese registro está colmatado, peor. Entonces, desde tu propia casa, ahí pasa a tu vecindad también. Porque todos nosotros hemos identificado muchísimos barrios con problemas y ustedes lo saben perfectamente porque lo cubren continuamente todos esos eventos y sabemos que ahí, si vamos a esperar que llegue el momento, vamos a ir en contra, atrás. Entonces, probablemente esto que estamos esperando que llegue, ojalá no, sí nos va a causar daño, nos va a causar mucho daño. Y me permito hacer una comparación, la comparación quizás no sea tan buena, pero ustedes saben que Venezuela tuvo un terremoto, ¿sí? 7,2, ¿sí? Japón la semana pasada tuvo un terremoto, ¿cuánto? 7,1, igual. ¿Qué pasó en Venezuela y qué pasó en Japón? Miles de viviendas fueron destruidas. Miles de víctimas, miles de personas que todavía siguen sufriendo. Y en Japón, prácticamente, ¿dónde está la diferencia?
1: Están preparados.
0: Y ese es un evento que, de hecho, ellos saben, son situación, zona sísmica y se prepararon. Ahora nosotros tenemos una amenaza. Ahí está la amenaza. ¿Y qué tenemos que hacer? Prepararnos. Cuesta, no nos cuesta. Hay equipo, sí hay equipo, pero ese equipo está en diferentes instituciones, no en una sola institución. Y si trabajamos todo, absolutamente todo en conjunto, vamos a pasar. Un niño que aparentemente, así como están, vino para quedarse unos meses. Vino para quedarse. No, es un evento, dos eventos o tres eventos. No, probablemente tengamos dos o tres eventos al mes. Y eso prolongado en el tiempo, llegaremos al verano, va a pasar toda la primavera, llegaremos al verano. Entonces se viene un poco largo de acuerdo a las predicciones.
2: ¿Cuáles serían los impactos para que la gente pueda tener en cuenta esto? ¿Qué podría suceder?
0: En primer lugar, que es el niño, si decimos, primero ya pensamos en mucha agua. Mucha agua. Entonces todo lo que pueda derivar de qué, cómo puede impactar el agua. Raudales en la calle, en primer lugar.
1: No tirar, arrojar basura.
0: No, esos son las que tendríamos que hacer para no, porque por la cantidad de agua que viene, la amenaza que tenemos es eso, desborde de arroyo, raudales en la calle, que son inundaciones. Entonces eso representa un riesgo desde el punto de vista de cómo impacta directamente el agua nomás. Pero después vienen las otras. Y recién estaba exponiendo algo que decía que es muy complicado y que sí hay que ver. ¿Cómo llegamos al hospital, al gran hospital? Con la ruta sexta, ¿sí? La ruta sexta, ¿cubrieron alguna vez cobertura de ruta sexta? Sí. Cubrieron. ¿En dónde? Enfrente al rugby club, ¿sí? Y ahora también enfrente del sanatorio de Novame, el arroyo de Toro también desborda. O sea, si venís de la colonia, de hacia las colonias, no llegás al gran hospital por ruta sexta. Si te vas de Encarnación, no llegás por ruta sexta. Entonces, ¿qué te queda? Caminos alternativos. A buscar los caminos. ¿Por dónde vamos a entrar? ¿Vamos a entrar por el aeropuerto? ¿Es asfalto? Entramos por el aeropuerto. Voy a graficar así, si me permiten. Entramos por el aeropuerto, termina el asfaltado, llego a Nueva Ucrania, ¿y qué tengo? Camino de tierra. Y me voy, y capaz tenga puentes también. Entonces, a eso es lo que vamos. ¿Qué es lo que tenemos que hacer? Encontrar, sí vamos a encontrar esos caminos alternativos, pero ¿cómo están? ¿Cómo están? Hay que prepararse rápidamente. Entonces se me ocurre, bueno, lo primero que va a decir, bueno, la Gobernación, Ministerio de Obras Públicas, vieron cómo son varias instituciones, a poner en condición ese camino que no va a ser pavimentado. Y si voy de Encarnación, entro en Santa María, pero caigo en un solo punto. Y ese punto tiene un puente que a veces desborda también.
3: Bueno, los trabajos preventivos se tienen que hacer ahora ya.
0: Ayer, pero de hecho que sí se están haciendo. Hay trabajos que ya se están haciendo. No, esto no es el punto de partida, no. Ya se están haciendo, sí, ejemplo, sabemos que está. Bueno, nosotros, por ejemplo, desde el municipio ya estamos limpiando todo lo que corresponda para un buen drenaje de las aguas. La entidad binacional también ya está haciendo lo suyo. Ya nos hemos reunido con la gente de la Policía Nacional, ya nos hemos reunido con la gente de la ANDE, con la gente de SAP. Porque a todos, absolutamente a todos, hemos enviado nota a toda la parte educativa. Porque, ¿qué va a pasar? ¿Qué va a pasar si tenemos la amenaza de, estoy hablando de esa gran escorrentía en la calle? ¿Le tiraremos a nuestros niños en la calle? No. Vamos a dejar de hacer, dar las clases y bueno, y ahí buscar las alternativas, ¿sí?
4: ¿Qué sector es el más vulnerable de Encarnación?
0: En un rato vamos a mostrar un poco, porque son muchos y me están llamando por el inicio. Yo le pido disculpas y le agradezco a usted.
1: Gracias.
0: No, pero esperen un ratito.
5: Todavía no terminó.
0: No, es que todavía no le pedí la ayuda a ustedes. Estoy pidiendo la ayuda a todas las instituciones, pero ustedes son fundamentales. Sin ustedes no vamos a estar informados y eso creo que es. Hay una cosa muy importante. Creo que entendimos lo que más o menos nos espera y que depende de nosotros para que eso sea un riesgo o no. Muchísimas gracias. Gracias.
1: Ingeniero Victoriano Vázquez hablando con nosotros. Ya en instantes arranca esta importante reunión. Volvemos con ustedes, compañero.
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1: Junta Municipal arranca la reunión interinstitucional para prepararse con respecto al tema del niño. Vamos a escuchar.
2: Es que se les convocó acá para poder empezar a hablar de este tema, escuchar a la gente que entiende del tema, para que podamos cada uno aportar nuestro granito de arena desde las instituciones que nos quedan realizarlas, ¿verdad? Estamos esperando también la presencia del señor intendente, que gentilmente dijo que por motivos laborales se va a retrasar un poquitito. Pero en honor a los presentes, y que ya ha pasado el tiempo de consideración, vamos a pasar a recibir de las charlas del señor Jorge Martín y del ingeniero Vázquez, ¿verdad? Que son las personas, tengo entendido, con más capacidad para poder guiarnos en este tema, ya que son del, ¿cómo era? Centro Alertas Climáticas, Proyección y Mitigación del Fenómeno del Niño en el Paraguay. Tenían todo preparado ya, espectacular. Entonces, dejo la palabra a estas personas. Les rogaría a los presentes si pueden ir un poquito más adelante para que podamos estar un poquito mejor. Ya los que no vinieron ahora van a tener que adecuarse a los lugares del fondo. Esta fue una convocatoria de la Comisión de Legislación. Lastimosamente los señores concejales nunca son puntuales, sigamos recibiéndolo en la medida que vayan llegando, si es que llega alguno. Entonces, para ganar tiempo, la exposición del señor Jorge Martín. Gracias, Jorge.
3: Muchas gracias, señor concejal. Nosotros desde el municipio, con la Dirección de Gestión Ambiental y de Riesgos, ya hace 2 meses estuvimos trabajando a lo interno con las direcciones que tiene la municipalidad, y sobre todo también monitoreando este evento que realmente está ya impactando en ciertos lugares, en ciertas regiones. Y una de las cosas prioritarias también que nos habla y que nos dice es no asustar, no alertar en forma oportuna. Son cuestiones que estuvimos siempre hablando y también manejando esas informaciones de nuestro centro, la alerta hidrometeorológica que tiene el municipio, ¿verdad? En conjunto con la DMH, la Secretaría de Emergencia Nacional y otras instituciones a nivel local. Dado esto, nosotros hemos realizado una reunión ya hace prácticamente 22 días al Consejo Municipal de Gestión y Reducción de Riesgo, donde están básicamente 25 instituciones locales de nuestra ciudad, instituciones que son de entidades de respuesta y también de la academia, de la parte de análisis, de la investigación. Entonces, ambas instituciones, en este sentido, el conjunto de estas instituciones, ya están tomando ciertas medidas. Por ejemplo, desde la iglesia están bajando estas informaciones en todas las iglesias del departamento de Itapúa de qué los fieles podrían ayudar en caso de emergencia, ¿verdad? Desde el mundo académico, lo mismo también, de las escuelas a través de las supervisiones, son acciones que ya veníamos en forma silenciosa, ¿verdad? Para no ir alertando cosas que ya veníamos realizando de a poco, ¿no? Asimismo también, con la explicación o el desarrollo del niño fuerte que está en este momento, esa parte le quiero dejar al ingeniero Vázquez que explique cómo es el fenómeno, cómo está llegando, cuándo va a impactar y cómo sería ese impacto aquí en nuestra ciudad, ¿verdad? Ingeniero.
4: Muy buenos días, muchísimas gracias por su presencia. Y bueno, me toca hablar de algo que se llama riesgo. Estamos ante un riesgo. Hay un fenómeno meteorológico, climático, que nos va a impactar. Y ante esa situación de riesgo, me tomo de una expresión como fórmula que dice que el riesgo es una amenaza multiplicado por la vulnerabilidad y dividido por la capacidad. ¿Qué nos dice? Que el riesgo depende directamente de la vulnerabilidad. Cuando más vulnerables somos, mayor será el riesgo. E inversamente de la capacidad. Entonces, nosotros estamos hoy en día en presencia de una amenaza. Esa amenaza se llama el niño. ¿Cómo estamos nosotros para hacer frente a esa amenaza? ¿Estamos con capacidad o estamos con vulnerabilidad? Me permito tomar un ejemplo, doloroso el ejemplo, pero nos muestra cómo, si estamos preparados, podemos evitar desastres. Y voy a participar con ustedes. La semana pasada, en Japón hubo un terremoto, ¿verdad? ¿Cuánto fue la intensidad de ese terremoto? 7,1. ¿Sí? Y hace como un mes en Venezuela hubo un terremoto. ¿Cuánto fue la intensidad de ese terremoto? 7,2. ¿Qué pasó en Venezuela? Miles de viviendas destruidas, miles de fallecidos, miles de desaparecidos. ¿Qué pasó en Japón? Probablemente decenas de... Y ahí surge algo fundamental. No podemos culpar nada a nadie, pero ¿cuál es la diferencia entre ambos? La preparación. O sea, ¿estamos preparados para hacer frente a ese evento? ¿Y por qué están preparados? Porque saben qué le va a ocurrir. Japón está en una zona sísmica. Venezuela también. Enfrente de donde sucedió, paralelamente a la ciudad, hay una falla geológica. Y desgraciadamente, quizás uno sí estaba preparado y el otro no. ¿Qué nos sucede a nosotros ahora? Tenemos un evento. ¿Lo conocemos? Sí, lo conocemos. ¿Estamos preparados? Sí, tenemos que estar preparados. Ese es el motivo de nuestra reunión. Y en ese motivo de la reunión implica que, y vamos a ver, y Jorge le va a explicar después cuáles son los impactos que esperamos, que todos, absolutamente todos, tenemos que intervenir en esto. Todos, desde la vivienda, nuestra vivienda personal, hasta todas las instituciones. No es que están involucradas, todos estamos involucrados porque nos va a afectar a todos. Brevemente, voy a recordarles, porque creo que la gran mayoría sabe lo que es el niño. Entonces, es un fenómeno, como le decía, que nace acá en esta zona. Y eso es algo muy importante también de aclarar. A miles de kilómetros de nosotros. Esta es la zona ecuatorial, digamos, continente de Sudamérica, Australia. Entonces, esta es la zona del Océano Pacífico, en donde empieza a generarse el problema. ¿Cuándo se detecta? Cuando la temperatura del Océano Pacífico comienza a subir. Entonces suenan las alarmas. ¿Qué implicancia tiene? Una implicancia global. Incide sobre todo el planeta. Por lo tanto, todos los centros de estudio de investigación están centrados ahí y están monitoreando continuamente qué temperatura tiene. Porque si hay una variación de esa temperatura, la amenaza va a generarse. Entonces, ¿qué sucede? Normalmente sopla un viento, se llama el viento alisio. En la secundaria vimos, así que han de acordar. Bueno, eso va de este a oeste, o sea, de la costa de América hacia Australia. Pero también hay una oscilación de esos vientos. Llega un instante en que el viento sopla de oeste a este. Ahí están las dos combinaciones. Sube la temperatura del océano y cambia la dirección del viento. Cuando sube la temperatura del océano, ¿qué sucede? Algo que todos sabemos. Calentamos agua. Al calentar agua, tibio, caliente o pupumacate. ¿Qué hay ahí? Vapor. ¿Sí? Y ese vapor de agua sube. Va. Si se calienta el océano, ¿qué hay? Evaporación. Y nos evapora un litro de agua. Entonces, van a leer, dice, se forman ríos atmosféricos. Río atmosférico. Arriba hay tanta agua como hay en el Paraná. Y quizás mayor también. Son ríos atmosféricos. Esos ríos atmosféricos son agua que están circulando arriba. ¿Y dónde sopla el viento? Hacia nosotros. ¿Hacia dónde va a ir dirigido ese río atmosférico? Impacta, modifica los patrones. Dice, en la parte de Sudamérica. ¿Avanzamos? Entonces, acá nos explica la dinámica de lo que les estábamos hablando, ¿verdad? Que cambia la dirección de los vientos, hay un calentamiento superficial, hay un desplazamiento y un aumento de precipitación en el Golfo de México, en la costa este de Sudamérica y en la cuenca del Río de la Plata. Eso va a pasar. Nosotros vamos a tener esto. Australia va a tener lo contrario. Allá va a ser sequía. Ese es el fenómeno. Se está, sí está. Mucho puede pasar. ¿Y cuándo va a venir? Ya está. Ya está. La Organización Mundial de Meteorología ya hace tiempo dijo, ya está. Ahora lo que hay que ver es la evolución, cómo va evolucionando. Porque como toda cosa, cuando empieza, primero es más leve, más leve, más leve. Y luego las perspectivas te van indicando cuán grave puede o no ser. Comentamos, avanzamos un poco. Bueno, entonces, dentro de todo esto, nosotros tenemos hoy en día, de acuerdo a las predicciones, un 85% de probabilidad fue en este tiempo, pero ahora aumentó más. Inclusive vamos a pasar un poco con la siguiente lámina. ¿Qué es lo que tenemos que hacer? Y esto es muy importante. Hablar de super niño o niño Godzilla, ¿eso qué significaría? Crear temor, asustar. No, eso no es el objetivo. Tenemos que advertir. Hay una amenaza. Y se acuerdan de dos cosas, vulnerabilidad y capacidad. Vamos a aumentar nuestra capacidad y vamos a disminuir nuestra vulnerabilidad. ¿Y qué pasa? Miren, creció, subió la temperatura del agua a 0,5 a 1 grado centígrado. El agua está tibia, voy a usar ese término. ¿Hay evaporación? Casi nada, muy leve. Por lo tanto, ¿cómo va a ser el niño débil? Es lo que siempre escuchamos. ¿Qué tipo de niño se espera? ¿Va a ser débil, moderado, fuerte o muy fuerte? ¿Sí? La escala continúa. Si voy de 1 a 1,5, va a ser moderado. Si voy de 1,5 a 2, va a ser fuerte. Y si voy más que 2, va a ser muy fuerte. ¿Dónde estamos ahora? Desgraciadamente, nos indica que estamos en mayor que 2. Y hay zonas de nuestro planeta que ya lo están sintiendo. Hay zonas de nuestro planeta que ya lo están sintiendo. Entonces, estamos acá y eso lo que nosotros tenemos que hacer es saber, y ya sabemos qué es lo que nos espera. Avanzamos. La temperatura del Océano Pacífico en la costa ecuatorial registra un calentamiento anómalo asociado al desarrollo del fenómeno del Niño, así como lo estábamos conversando. Eso sería un resumen. ¿Avanzamos? Ahí viene algo que es muy importante, porque acá hay un combo de cosas. El niño no es como el cambio climático. El cambio climático es algo actual, generado por la actividad producida por el hombre y empezó hace un tiempo atrás. El niño es cíclico. No digo cíclico. O sea, el niño estuvo siempre. El niño estuvo siempre. Y desde que hay registros documentados del niño, nosotros nos vamos a encontrar con estos niños, 1982-83, 97-98, 2015-2016, e inclusive, porque ahí dice antecedente histórico en Paraguay, yo le pondría, ayúdame ya que el 2021, del último evento eso que tuvimos con la ruta 14-2019. También tuvimos eso. Ahora, vamos a mirar algo. ¿Se acuerdan? Ay, miro la cara de ustedes y capaz que Marino va y se acuerde. De Ignacio también. ¿Verdad? ¿Se acuerdan del año 1982? Tuvimos un niño. Él era muy chiquito. Ese niño, para los que conocen nuestra ciudad de antes, el agua llegó hasta el Banco Nacional de Fomento. Estaba en la esquina de la calle de la Vía, así le llamábamos a la calle Mariscal López. Vino como 5 cuadras. Como 5 cuadras. Date imagen si tenés. Ah, bueno, avanza un poco más y después vamos a ver. Ahí está. Cerca de la placita, avanzamos un poco. Avanzamos un poco, hay otras imágenes. Esto es el Ambuicaé. Toda esta zona. Mire, ahí está la zona baja de Encarnación. O sea, este niño ya lo tuvimos. Le doy un dato. ¿Cuánto es el caudal del río Paraná? Es 13, 14, digamos, 15.000 metros cúbicos por segundo. Normal. Llegó a 50.000 metros cúbicos por segundo. Llegó, subió tanto la cota en aquella oportunidad que llegó hasta ese lugar que estamos hablando. O sea, ya tuvimos el niño. Se volvió a repetir en el 98. ¿Se acuerdan del? Teníamos un ferrocarril antes. ¿Eh? El puente del ferrocarril. ¿Qué pasó? Se fue. Se fue el puente del ferrocarril. Se fue el puente que estaba de ruta 1 al lado de la Matadería. Se inundó todo Villa Candia, que llegó a

También se corta en el arroyo del trono, en donde está el sanatorio Novamed para ubicarnos. Entonces, ¿qué implica? ¿Tenemos la probabilidad de ocurrencia? Sí, va a suceder. Ojalá Dios quiera que no, pero hay una alta probabilidad que sea. ¿Se puede cerrar? Sí, se puede cerrar. ¿Puedo venir de hacia las colonias? No. ¿Puedo ir de encarnación? No. ¿Y a quién me refiero? ¿Dónde está la entrada al gran hospital? Está ahí. ¿Voy a entrar viniendo a las colonias? No voy a entrar. ¿Voy a entrar yendo a encarnación? No voy a entrar. ¿Puedo esperar? Ah, yo sabía luego que iba a llover. No. ¿Qué significa eso? Estoy hablando con con directivos del sanatorio. Me dice, ingeniero, cada vez que acá se tapa la ruta, tarda una hora en restaurarse el tráfico. Una hora. Y en salud, eso es. No podemos estar aislados. El médico no va a llegar, el paciente, la ambulancia no va a llegar. Entonces, estamos. Sabemos la amenaza, estamos preparados. ¿Tenemos caminos alternativos? Sí, tenemos. ¿Tenemos que buscar? Sí, tenemos que buscar. ¿Cómo estamos? En primer lugar. Entonces, el que conoce, dice, bueno, vengo a la colonia, entro, es asfalto hasta el aeropuerto y ahí entro en Nueva Ucrania, ahí ya es todo camino de tierra. Ya es todo camino de tierra. Puedo entrar a la laminadora, hablo como que todos conocemos, ¿verdad? Sí, puedo entrar a la laminadora, pero también es camino de tierra. ¿En qué estado están esos caminos? Por eso que hablamos que todas las instituciones se tienen que involucrar. No sé si será la gobernación, si el Ministerio de Obras Públicas, pero eso tiene que estar en condiciones. Y si voy por ruta, si voy de Encarnación, tengo que entrar en Santa María. No me queda otra opción, Santa María. Después todo vamos a caer en un solo punto. Y de ahí tengo como 2, 3 kilómetros para llegar hasta el hospital, todo camino de tierra. Y hay un puente que si llueve, no sé qué va a pasar con ese puente. Entonces, hoy tenemos que empezar a movernos con relación a eso. Avanzamos, seguimos, seguimos. Era para mostrar un poco esas imágenes. Y bueno, lo que se acuerdan de esta calle, creo que es Capilla Mola, ¿verdad? Capilla Mola, ¿eh? Bueno, seguimos. Nos vamos a volver nostálgicos ya. Bueno, va a tener implicancia en todo. Va a tener implicación. Y acá absolutamente todas las instituciones tienen que activar. Las instituciones en el rol que le corresponda, pero el pedido nuestro es en equipo. Trabajar juntos, trabajar juntos. Hay una amenaza. Es grave, sí es grave esa amenaza. Y solamente lo vamos a hacer frente si estamos preparados. Nuestra ciudad ya. Creo que tenemos que hablar de dos términos muy importantes. Ciudad resiliente y ciudad sostenible. Ciudad resiliente que esté preparado para afrontar los eventos adversos. Tiene que ser Encarnación. La comunidad de Encarnación mostró resiliencia, sí mostró resiliencia, porque tuvimos impactos tremendos. Recién les dije que hay documentos del año 1982. ¿Quién no nos confirma o nos dice que en el año 1926 ya fue un fenómeno el niño? Y todos sabemos lo que pasó el 20 de septiembre de 1926. Estamos casi a 100 años. Entonces, no estoy diciendo Yamanombata para nada. Lo único que estoy diciendo es que hay una amenaza. Y que tenemos que prepararnos. Tenemos capacidad, sí tenemos capacidad. También lo tenemos, pero tenemos capacidad para hacer frente. Y todos juntos lo tenemos que hacer. Entonces, me encantaría que salgamos con esa conciencia, de que acá algo y urgente tenemos que hacer. ¿Cuándo va a venir? Me puedo preguntar. Ya estamos. ¿Hasta cuándo va a durar? Me puedo preguntar. Aparentemente hasta fines del verano, o sea, Ipucuta. Y no va a ser un evento puntual. No, van a ser quizás dos, tres, al mes.